lo llamaban el Zorzalito. Posteriormente, optó por trasladarse a Asunción para realizar sus estudios secundarios y además estudiar en el Ateneo Paraguayo. En el año 1943, formó parte del trío Calandria Ñu, haciendo dúo con Paulino Rivarola, bajo la dirección de Aristides Valdés, quien ejecutaba el arpa. El trío actuó en nuestro país un año aproximadamente y luego inició una larga y exitosa gira por Brasil, grabando las polcas y guaranias más emblemáticas.

Ya en Paraguay, en la década de 1950, Emigdio Ayala Báez lo integró a su conjunto. Grabó junto a numerosos artistas como Lorenzo Leguizamón, Papi Mesa, Gillo Arce, Julio César del Paraguay, Albino Quiñones, Ignacio Melgarejo, Carlos Bordón, los dúos Méndez Anabria y Vargas Saldívar, entre otros.

21:08 minutos, audiencia de Radio Carlos Antonio López. Maite ahí, vaya papá y meses de nuestra escuela. Ñañe, punoto y papes, ¿eh? Mi siete millones yo pila, ahora voy mi, ¿eh? Los papes se han teoría, hace hoy la yequía, ahora y te ves, ahora y te ves.

Para mañana, México, miércoles 20. 20 de mayo, se den la escuela. Hoy es 19 de mayo, se den la escuela. El saludo cordial a toda la gente de Pilar. Ya hemos ni por una. Pues ya tengo ni por ese curita pisaja. Eso es muy chido. Ya está con el ojo en Ducatandeve. Vamos a hacer la Lu Melga Chase. Vamos a escuchar entonces a Iro Torres y Eustaquio Sánchez. Dos temas. Vamos a escuela. Yo ya puedo acá. Vamos pues está Manduana. Dos temas. Os pedíamos vuelta a PM la Jerascuela. Maiteí, que le habla un servidor, Mario Gómez, en compañía de mi compañero Javier Rolón. Ya anduve ya pura hey. Os pedíamos a Omeya Cari Blas Vega. Ani que se boquina porque ya coma la chamame y mi punta de mombolan de ajoyaja. Yo que tal. 9 minutos. 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

21, 12 minutos, Carlos Antonio López, el dúo Torres Sánchez. Ya lo he mirado por ahí, al estilo del dúo Melga Chávez Pilarense.

21 horas 16 minutos, Carlos Antonio López, en la apertura musical, Ñañe, por un lenguaje de la escuela, Melga Chase, al estilo de Melga Chase, el dúo Hiro Torres y Don Eustaquio Sánchez. Mocoy Burajé, acuera ahí, ojaí, acuera, hemos hecho la melodía. Burajeñas, nueva con Haitiani, ojera, va eico se ayaspota. Upeme bueñas, andujera, pepurajei, se clavil pita. 21, 17 minutos. Radio Carlos Antonio López Torpape. 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Va eseco. Rosy, Betty, Ogañe, Mojá, bebé. A topar el amigo Don Samuel Torres. A Oscar Torres. Acuérdense, coño, hermano. A Ojendula, Torpape, Castote y Andúe. Ahí se llama ahí te mira seco pujeré ángel dice allá pues acá están gracias a Samuel por la sintonía de siempre y al amigo César hermano mira a ese monado pescador ya dice es en Duca tú te irán en Viapo o sea que muchas gracias Samuel y muchas gracias César Torres y esta tarde ya tuve la oportunidad de compartir en mi domicilio con el amigo Ramoncito Acuña. Ramón Acuña, algo vas a llevar a pesar de que ponerte mi después de 35 años, vamos a topar eso. Ramón Acuña, primo hermano de Zenón Acuña, Lino Acuña, Y realmente es compañía también de su sobrino Jorge Acuña. Jorge, él es, o sea, usted no entiende, y estaba también nuestro vecino, nuestro. Amigos también, el amigo Antonio Maidana. Muchas gracias por la visita, realmente un grato momento lo vas a gozar. Ahora mismo que estás en Ramoncito Acuña, él tiene un grato recuerdo. Hay una música que se hizo, pero que no ñembo iría a juicio de la jera. Para allá pues estamos para recuerdos, pero siempre lo mismo que están, y seguro, ahora mandó a siempre. Ya se mandó a Mago ahí con otra persona, Ramoncito Acuña. Allá en Domina, PHP, pura jaija, ojaíba, pero está anotado con el actor, dice de Carlos Sosa, la música, Carlos Sosa y Pablo Barrio. Dice, grabado con los hijos del Paraguay, adiós se clave el cuemí. Veis ya la título, Jopeana, llegó a Ojaíraca. Pero ya Homan y segundo que estoy más bien para discutir. Bueno, saludo al amigo Ramoncito Acuña y miramos Serendú, Maite y Min, debes a Ducatán de Banderas, ahí y a la gente también, ¿oye? Los hijos del Paraguay, adiós, se clavel fue mí. 21, 19 minutos, Carlos Antonio López, Toripape.

21, 24 minutos, Radio Carlos Antonio López. Uy, papi, dos temas en la versión de Los Hijos del Paraguay. Vea con puras hijos haiteñas, no hay ningún puras hijos, oye, pues los hermanos Alcaraz González. Entonces, oye, pues acuérdate, adiós mi adorada, Los Hijos del Paraguay, anteriormente de Carlos Sosa y Pablo Barrios. Adiós, se clave el cuemí. Allá, esa huella, veanlo la Ramoncito Acuña, ojo, ahí, acuérdate, ayer, pero, ella con mi tango, doña Mindo, uso yo, no sabes yo, eso es así, nomás. 21 a 25 minutos, la temperatura en este momento en la ciudad de Pilar, 11 grados, ya le escuché dentro de la escuela, 11 grados. Ah, y luna creciente iluminada, 11%. Para mañana, mañana miércoles, mañana 20 de mayo. Yanecoeta, el pronóstico es de 7 grados en Yanecoeta, en Luz de la Cuerda, ¿eh? 18 la máxima para mañana. Para el jueves 21 de mayo, vamos a tener 8 la mínima, 18 la máxima. No, yo pigo a sumo. Viernes 22 de mayo, 7 grados las mínimas y 16 las máximas. Para el sábado 23 de mayo, 7 también la mínima, 18 la máxima. 21 a 26 minutos, Radio Carlos Antonio López. 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Radio Carlos Antonio López, Story Papes, 21 horas, 28 minutos. Allá no viene, ya fue por ahí. Ya andú, ya habían de estar por ahí, apeado ya, ya recota, ya se llamame a mí, en la cara y Blas, Vega, bate conmigo. Allá andú, marino, y dimos, coiso, me creen, por la, va, chico, ya mollero, ya, y dice, caray, Oscarcito, aquí no, que te esté. Ya, maite, y mira, caray, Francisco, me dice, me hago, ya, pues, acá, y dice, caray, Francisco, ya, y más para abrazar, güey, ve. Con Eroña y Mera, adultos mayores, mañana tenemos que estar a las 8 de la mañana en Andújar de la Escuela, ¿eh? Ya, ya se está más de Cuba, va a ir el presidente porque se anduña no invita a Maguri. De Oscar, deja Edgar y Botado y te coges la Isanto. Ahora ya saco Ero la Japa alum Sipa Imba. Ya se está en la cosa, lleva Oscar. Ya jalota con Ero, pues ya recita y se banda pues, ¿sí? Bueno, ya llevando un bloquecito de chamamé para complacerle al amigo Blas Vega, ¿eh? De manera este Blasito, ya pues acá página en mundo mis lado, ok, dos temas instrumental, dos puras ellas, y ya no ganes agua. 21 a 29 minutos, 11 grados la temperatura en la ciudad de Pilar. Bloquecito de chamamé instrumental.

21:34, Radio Carlos Antonio López, espectacular, el grupo Itatí, Moconísimo, instrumental, vea con Aiteñas en Nueva Guénigo y Cuamba, dice Pajera, Pirumbarete, el grupo Itatí, anteriormente Chapaleando. Bate con Iker y Francisco, debutante, Paco. En lo que en la derecha debutaba, bueno, en la derecha, vamos a hacer usted, yo, si era una hierba que hoy vea, así ya otra cosa. Hablando de frío, en Haití agendó la presidenta, doña Cristina, dice, avisa a todos los jubilados que mañana el ómnibus va a salir de la municipalidad a las 7:30 de la mañana, o sea, esta municipalidad. Ha podido ya aportar la recorrida. Éramos en la reunión, ahí van un cambio de horario. Pues ya hice, señora presidenta, ya por la IAB, pero no importa, si ya agendó más. 21:35, Radio Carlos Antonio López, 11 grados Yareco. Y para mañana miércoles, mañana 20, siendo la escuela, mañana 20 de mayo. O me invita a ver cuál es el coño. O para mantener las cosas. Pero en el neco, estas 7 grados, la mínima se endura la cosa. 7 grados. Acá, usted está a 18, te voy a andar. Y la yo pienso le edita. Jueves 21 de mayo, 8 grados, la mínima. Yo pido un grado a mí. La máxima, o mantener 18. Jueves 21, ya le cuesta Araí, Cuarajire. O sea que Araí, Monotija, Cuarajire. Viernes 22 de mayo. Pino Sanayita, la mínima, o Putayita, 7 grados. A la máxima, 16. 21:36, Radio Carlos Antonio López. Allá vamos a Millena. Allá en Marandú, porque. Y gusto y te voy a musiquear, pero ya vamos a Samantha. Las Vegas, muchas gracias. No hay 31 gracias a ti. Ven y cuán, me decía, ok. Dice, no puede ir, y pasa. Gracias. ¿Le gusta bien, Las Vegas? Sí, señor. De ya le cojo, ¿no? Vega, ¿cómo te hago la gana? Pinda y con Areco, yo también decía, domingo, cuen, bochilla, ver el asado. En Dujabar, en Mojija, es a pulpán de asado. Bueno. 21:36, Carlos Asterio López, doctor Javier Pascucci, médico argentino especialista en cardiología y medicina vascular. 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Y Castuyo ya era un porque se que levantan en vaya, ponen de viernes, ahí pues está curibo. Hasta el día que ya martes, no, miércoles se forzarle. 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Anilla le cojan allí ya, pues, nego, el ande barra, saben, no vale, no hay el ande barra y nada. 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
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Radio Carlos Antonio López, Tori Pape. Allá nunca he viajado por Hey, y usted tengo ella di mensaje, y usted tiene con Mario hablando del programa, ¿qué te dije? 21:39 minutos. Seguimos con la música. En este caso vamos a escuchar al dúo Pérez Delgadillo.

0: veces.
1: 21 a 42 minutos, ZP12, Radio Carlos Antonio López, el programa que lleva por nombre Toripape. Seguimos con la música, versión del

21:44 minutos, ZP12, Carlos Antonio López, llamó ya Jomé Castruto envía Póstolo y Pape. Escuchábamos al dúo Pérez Delgadillo. Y esta polca que pertenece a Audón Peralta, Eyuna se consola. Anteriormente de Gregorio Pérez Burgos, Animo Aquena. El dúo Pérez Delgadillo. 21:44 minutos, ZP12, Radio Carlos Antonio López. Reiteramos la temperatura, 11 grados en este momento. Han llamado a Samina y a Ana del Río. Agradecemos, como siempre, a don Rubensito Candia por acompañarme. Han llamado a Samina, Río Paraguay, de Guambate, Comamina. Pilar 4.68, bajó 4 centímetros. Humaitá 3.26, bajó 14. Alberdi 5.12, bajó 2. Villeta 3.72, bajó 2. Y Tandramada 3.72, bajó 2. Asunción 3.24, bajó 2. Rosario 3.08, bajó 5. Antequera 2.82, bajó 3. Concepción 2.99, creció 2. Vallemí 3.18, creció 3. Isla Margarita 3.40, que creció 4. Fuerte Olimpo 4.19, creció 4. Bahía Negra 3.97, creció 1. Murtiño Brasil 3.37, creció 1 centímetro. Ladario Brasil 2.20, estacionado. Datos del río Paraguay. Allá en Bozán y no con río Paraná, porque ya han hecho pues las horas de música. ¿Qué hace? El asunto. Bueno, datos del río Paraná. Paso de Patria. Ahí ya le cojo Paso de Patria. Vamos a ver. Tenemos 3.55, bajo 25. Itapirú 3.40, bajo 30. Itacorá 2.60, bajó 20. Cerrito 0.20, bajó 22 centímetros. Panchito López 2.40, bajó 10. Conateí 0.68, creció 48. Ayolas 0.75, creció 50 centímetros. San Cosme San Damián 9.82, bajó 3. Carmen del Paraná 10.05, bajó 4. Encarnación 10.08, bajó 2. Puerto Tigre 6.47, subió 15. Salto del Guairá 6.50, subió 17. Datos del río Paraná. Apoyamos a mi Paraná, Guaybio. Río Iguazú, Paraná, dice. Iguazú 8.70, creció 2.50. Ituzaingó 0.85, creció 61. Itaibaté 0.76, creció 16. Itantín 1.78, bajó 32. Paso de la Patria Argentina 2.28, bajó 36. Corrientes 2.40, bajó 28. Posadas 10.08, bajó 2. Río Pelcomayo, Pozo Hondo 2.97, creció 1.04. Tu llamado acá cuando. Río Tevicuar, Villa Florida, 1.22, bajo 15. Gracias, don Rubensito Candia, por acompañarme. Llamó para usted. Y ya para usted. Gracias, mi gente. Pero ya. Ya me voy a hacer pama. Ya. Bueno. 21:48. Ya nos miramos con por ahí. Y a parte final del programa. Vamos a escuchar a los nuevos soñadores con Elsa Lieneman. Dos temas en la versión de los nuevos soñadores. 21:48 minutos. Toro y Pape, parte final.

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1: 21:53 minutos, parte final del programa Torre Pape. Dos nuevos soñadores, dos temas. Este tema que lleva por título De Pucahue Yuquete, tema que pertenece a Elsa Liederma. También con los nuevos soñadores, la polca de Asensio Barreto, Oño y Nula, la cae. 21:53 minutos. Allá, cuevo nañando mi pura ahí. Vamos a escuchar a Los Titanes. Y esta polca que pertenece a Agustín Roa, Aro Pura ahí, Neñi en Güemí.

0: 21, 56 minutos, parte final. Escuchábamos a Los Titanes, la polca de Agustín Roa, Aro Pura Hei, Neñe Engüemi. Gracias, oyente de Radio Carlos Antonio López. Como siempre, nuestro agradecimiento por acompañarnos el espacio Toripa, Tapizacuera, Villa Pesacada, Aviella, Hachama, Villa Mamo, Vela y Radio, allá o qué tal. Bueno, y vamos a escuchar la guarania, que es habitual en la despedida de la transmisión de Radio Carlos Antonio López. La guarania lleva por título Te Vuelvo a Encontrar, una guarania que pertenece a Carlos Sosa. Gracias, oyente de Radio Carlos Antonio López. Tapen con el proyecto.
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0: Frío a fresco, cielo escasamente nublado, viento del sur hoy miércoles, máxima 19 grados. Para mañana jueves, frío a fresco, cielo escasamente nublado, viento del sureste, la mínima 7, máxima 19 grados. Para el viernes, frío a fresco, cielo parcialmente nublado, a nublado, viento del sur, la mínima 8, máxima 19 grados.
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Hora 5, 18 minutos, 6 grados la temperatura en Pilar, capital del departamento de Ñeembucú. 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Vamos al primer bloque de las noticias nacionales. Senaxa anuncia apertura de mercado de los Emiratos Árabes Unidos a la carne aviar paraguaya. El mercado de los Emiratos Árabes

0: Unidos habilita la exportación de la carne aviar paraguaya, anunció el presidente del Servicio Nacional de Calidad y de Salud Animal, José Carlos Martín. Resaltó que se trata de un avance de suma importancia para el sector avícola de nuestro país. Ñane Fuente, Radio Nacional del Paraguay.
1: Asimismo, en busca un poco de ese objetivo del presidente, la diversificación de nuestras exportaciones pecuarias, ya desde el año pasado iniciamos ciertas negociaciones con países con potencial importador. En este caso, la semana pasada se dio lo de Taiwán, que también es muy importante. Pero esta mañana, en la reunión acá, participando en la Organización Mundial de Sanidad Animal, se tuvo una bilateral con Emiratos Árabes Unidos, confirmando un poco la habilitación para productos avícolas a su país, ¿verdad?
2: Sí. ¿Desde cuándo se confirma esto y cuándo?
1: Está confirmado, la habilitación sanitaria está confirmada del día de ayer. Ahora tenemos que informar las plantas que tienen que registrarse básicamente allá en una página y un registro. Es un paso más documental, ¿verdad? Pero que ya es mínimo y ya quedarían oficialmente habilitadas, ¿verdad?
2: Uh-huh. Ya. Pero todavía no se sabe específicamente cuáles fábricas son, presidente.
1: No, serían las dos que tenemos habilitadas para exportación por ahora.
2: Dos únicas.
1: Sí, señor.
2: Habilitadas hasta ahora. Y ya resta que vengan los técnicos, en este caso de Emiratos Árabes.
1: No, ya la habilitación terminó. La habilitación ya está. No se necesita más ninguna visita del técnico. Uh-huh. Solamente el registro de las plantas, que son las que habilitadas por el país. Es una habilitación país, así que nosotros somos los que decidimos.
2: Ya. ¿Y cuánto demoraría eso ya para luego en la práctica del envío propiamente, presidente?
1: Días, semanas, y que el sector privado pueda iniciar sus contactos y comenzar a ofrecer y comercializar sus productos, ¿verdad? Sí. Hay que entender también que en esta zona del mundo el comercio está un poco limitado por el tema de la guerra. Uh-huh. Y si en cuanto se solucione eso, se podría ya a encontrar, a solucionar más rápido, ¿no?
2: Ya, y a partir de ahí se determina el total, sí, del envío y cuestiones como esas, ¿no?
1: Sí, obviamente el envío siempre comienza con un primer contenedor, ¿verdad? Después, uh-huh, la historia es la que define y la capacidad, uh-huh, del sector privado de satisfacer la demanda, que estoy seguro que nuestra calidad de proteína animal es de primerísimo nivel.
3: Hola, presidente, ¿cómo te va?
1: ¿Qué tal, Ricardo? ¿Cómo estás?
3: Bien. Llevó tiempo conseguir la apertura del mercado de China, Taiwán, para la carne aviar. A partir de ahora ya quedará única y exclusivamente las negociaciones de las industrias en ese sentido para la exportación, ¿verdad?
1: Acabo de tener una reunión con Taiwán, Ricardo, una bilateral. Uh-huh. Enseguida seguramente vamos a estar publicando un poco la foto, ¿verdad? Se dio después mucho trabajo, ¿verdad? Porque además de mucho tiempo, mucho trabajo, muchas exigencias, Taiwán es un mercado excesivamente duro y exigente, ¿verdad? Entonces estamos muy contentos. Ahora ya posiblemente en los primeros días de junio saldría, en el mes de junio saldrían ya las primeras exportaciones. Y bueno, después también tenemos que pelear el tema arancel, que es también es un paso más que se tiene que dar en este tema de la complementariedad de los países, pero cuando los números no mienten, ¿verdad? Se comenzó hace 30 y con 35 millones de dólares, y bueno, creemos que este año llegaríamos a cerca de 400 millones de dólares en exportación al gigante asiático, a la isla rodeada de agua de Taiwán, ¿verdad?
3: ¿Puede decir es un buen momento entonces para la producción de la carne aviar, presidente?
1: Yo creo que ahora que estuvimos con el presidente en por Filipinas, por Taiwán, sí, es un momento donde el acceso al alimento cada vez juega un papel más importante en la geopolítica mundial, ¿verdad? Hay cada vez más necesidad. Está cambiando también la base alimentaria en todo el mundo, no solamente en Estados Unidos, buscando proteína animal, proteína verdadera, proteína saludable, rompiendo un poco este tema de que se trató de instalar en los últimos años, ¿verdad? Así que realmente muy contento con eso y bueno, vamos a seguir dialogando y trabajando en busca, al final de cuentas, de trabajo para la gente paraguaya, ¿verdad? Así que necesitamos seguir mejorando, ¿verdad? Y es mantener, ¿verdad? Que es muy difícil, que eso es lo más difícil, ¿verdad? El mantenimiento de los mercados que cada vez son más y mayores, ¿verdad?
0: Con ella ve Perendive por radio Carlos Antonio López de la ciudad de Pilar. Escuchamos a José Carlos Martín, presidente del Servicio Nacional de Calidad y Salud Animal. Vamos a la temperatura, 6 grados en la ciudad de Pilar, capital del departamento de Ñeembucú. La Nación en tapa trae, diputados aprobó en general ley antimafia de pagarés. Arrancó control de frecuencia y recorrido de transporte público mediante sistema de GPS. La Nación en tapa, monstruoso gastos de 33 millones de dólares en publicidad durante el gobierno de Abdo Benítez. La Nación, encuentran cadáver de una mujer en zona de malezas de Villeta. Ébola fuera de control en Congo. Organización Mundial de la Salud alerta por la rápida expansión y más de 130 muertos, trae esta información. RECAN destaca el crecimiento de la presencia audiovisual en Mercosur y avanza pavimentación de la ruta D7 en Caguazú. La Nación en tapa, con ella ve Penendive.

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1: 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Agencia de Información Paraguaya trae en tapa hoy miércoles 20 de mayo. Se amplían oportunidades para los productores de origen animal. Emiratos Árabes se suma a mercados recientes para la carne aviar paraguaya. Inicio temprano de la zafra en planta alcoholera de Petropar. Ayer se inició la zafra 2026 en la planta de Petropar en Mauricio José Troche Guairá. Ante riesgo de heladas, Ministerio de Agricultura emite alerta agrometeorológica. Otro título que trae: MOPC apunta a iniciar obras para el tren de cercanía en el año 2027 y asume nueva representante de los trabajadores en Consejo de Administración del IPS, Agencia de Información Paraguaya, Gobierno Nacional. Con llave Penendivé por Radio Carlos Antonio López de la ciudad de Pilar. Vamos a más informaciones. 5:31 minutos, la ñan de hora. Aña Ina con más informaciones. 5:31 minutos. Tenemos esta invitación: inauguración de obra municipal, modernización de la Escuela San Alfonso. 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Luis Rojas, Guasucuá, buen día. Ya en sintonía de Radio Carlos Antonio López, nuestro amigo Luis Rojas de Guasucuá, departamento de Ñeembucú. Vamos a más informaciones nacionales. Patrulla Caminera recuerda categoría de licencias en Radio Nacional del Paraguay. La Patrulla Caminera, en el espacio de los martes en Radio Nacional del Paraguay, recordó a los conductores las distintas categorías de licencias. El director interino de Educación y Seguridad Vial, inspector principal Andrés Benítez, recordó que los requisitos que deben tener los conductores para acceder a las licencias de conducir. Dije Ñane Fuente, Radio Nacional del Paraguay.
2: Circulación vial en Paraguay es igual en todo el mundo. Si ustedes dicen, o alguno que otro dice, pero hay lugares donde el volante está ubicado a la derecha, la señalización es la misma. Circulamos igual. Entonces, si tenemos una pequeña cultura vial es solamente interpretar las señales de tránsito.
3: Claro, claro.
2: Eso es lo único que se le pide a nuestra gente, y por sobre todas las cosas, de que seamos prudentes. Hoy día la imprudencia está reinando mucho en muchos lugares de nuestra querida República del Paraguay. Hay personas que no solamente están quedando lesionadas, sino que hay muchas muertes. No puede ser que en nuestro país, en Paraguay, teniendo ruta pavimentada, hay rutas, hay 98 rutas departamentales y 22 rutas nacionales, y aparte de eso, los caminos mejorados en toda la República. Y si me dice alguno, pero hay algunos baches, y después de una lluvia copiosa tiene que haber alguno que otro bachecito, porque hay rodal. Totalmente. Eso se repara, pero mientras se repare tiene que reinar la conciencia. Tengo que ir esperando a que el asfalto o que el pavimento tenga alguna irregularidad, porque en los mejores lugares en todo el mundo. Se suele ver en las noticias de que viene un río, se desborda, vuela la cabecera del puente.
3: Claro.
2: En nuestro país no va a ser una excepción. Así es que la recomendación siempre es esa y por eso le agradecemos este espacio que nos dan. Le recomendamos a nuestra gente de que andemos, nos manejemos con mucha prudencia. ¿Qué es prudencia? Que yo le lleve al vehículo a la velocidad que yo quiera ir. No que porque tengo un vehículo de alta gama, claro, diga yo, a mí no me va a pasar nada, porque este vehículo es blindado. Lo mismo se van a accidentar, lo mismo van a tener lesiones y lo mismo están expuestos a que puedan morirse, porque ese es el término que hay que utilizar. La muerte es lo mismo, llega, discúlpeme el término así bastante
3: claro,
2: crudo.
3: Hay que ser directo,
2: sí,
3: inspector, sí.
2: Pero en un vehículo blindado ya tuvimos muchos casos de que lo mismo tenían estas personas, lesiones y muy severas.
3: Muy severas.
2: El uso de las bocinas, por ejemplo, sí, si sí, es que vamos a hablar al respecto. La bocina, sí, se utiliza solamente para anunciar la presencia de mi vehículo, dice en la ley, o cuando hay alguna emergencia. Generalmente solemos ver esas pañoletas blancas que hacen, sí, volar, sí, por la ventana, ¿verdad?
3: Sí, sí, sí.
2: Eso no está en ninguna reglamentación, no está en la ley nacional, no está en ninguna ordenanza. Solamente es una costumbre que mundialmente se utiliza de que cuando yo voy de emergencia saco, claro, una pañoleta blanca, claro, o una roja en, sí, los, sí, vehículos de gran porte, ¿verdad?
3: Sí, sí, sí.
2: Pero si es que yo ya voy señalizando de que tengo una emergencia, entonces puedo utilizar la bocina para hacerme sentir, para que la gente vea de que tengo una emergencia, pero para una imprudencia, así como me dice, de apurarle nomás al que está adelante, que está, no.
3: No, claro, es infracción.
2: Es infracción y es sancionable, es falta, sí, grave.
3: Ya, ya. Pero hoy el tema es la categoría de licencias y vehículos de emergencia.
2: Así mismo, sí, lo que vamos a tratar un poquito es de que todos sepamos qué tipo de registro tengo que tener, sí, para cada, sí, tipo de vehículo. Por ejemplo, mi primer registro de conductor es la categoría particular. Esta licencia de conducir se le da a todos los que cumplimos 18 años de edad.
3: Sí.
2: A partir de los 18 años de edad yo ya puedo tener un registro o una licencia de conducir.
3: Sí, sí.
2: Que va a ser la categoría particular o la categoría motociclista.
3: Ya.
2: A partir de ahí, 2 años más y tengo la categoría B, que con categoría B ya puedo ir hasta 5.000 kilos en un vehículo de gran porte, ya 5.000 kilos,
3: sí,
2: hasta,
3: sí,
2: 5.000 kilos categoría B.
3: Sí, sí.
2: Después de la categoría B, al pasar los 2 años más otra vez, ya viene la categoría B superior,
3: ya, ya,
2: que ya le habilita al conductor a manejar toda clase de camiones. Toda clase. Usted maneja cisterna, usted maneja traganado, la B superior le habilita a conducir ya,
3: ah, ya, ya,
2: porque habla ya de camiones de todo tonelaje y no tiene limitación.
3: Ah,
2: la categoría, ya, ya, B limita hasta 5.000 kilos.
3: Hasta 5.000 kilos nada más.
2: Sí, y la categoría B superior ya no le limita. Usted puede utilizar esa categoría con toda clase de vehículos menos ómnibus.
3: Ah, es otra categoría.
2: La excepción no dice solamente ómnibus, dice transporte público de pasajeros. Así es que en ese sentido reiteramos que las plataformas tienen que tener conductores con categoría A, porque la categoría A recién habilita a su conductor,
3: sí, sí,
2: para movilizarse en un vehículo de transporte público de pasajeros.
1: Escuchamos a Andrés Benítez, inspector principal de la patrulla caminera. Con ella, Benendive, por Radio Carlos Antonio López de la ciudad de Pilar. Omojaña de ti, mensaje. Iba acá en Paso Pucuma y está 5 grados de temperatura. Iñande, don Zacarías Sosa, muchas gracias por la información. 5 grados de temperatura, entonces, en Paso Pucuma y está. Nos informó don Zacarías Sosa. Organización de productores recibe monocultor. La entidad binacional de Acioneta EBI, en el marco del proyecto de fortalecimiento de pequeños productores de Ñeembucú propio, donó monocultor con implemento a la Asociación de Cebollero Primero de Mayo de la compañía Lomas, distrito de General Díaz. La entrega estuvo a cargo del coordinador de la EBI, abogado Emanuel Cuevas, quien fue acompañado por representantes del MAC, de la gobernación de Ñeembucú y otras autoridades. El plan Cebollero, que lidera la binacional, inició la distribución de 3.500.000 plantines a agricultores de diferentes distritos del duodécimo departamento. Los excelentes resultados además de generar optimismo en los productores, han logrado mejorar los ingresos de numerosas familias de la zona. El director de la entidad binacional yacyretá, Luis Benítez, ha ordenado el fortalecimiento de respaldo a los cebolleros, incluyendo el apoyo con implementos que facilitan la tarea de los labriegos. El producto local es comercializado principalmente en las ferias que se realizan periódicamente en la capital departamental y supermercados y despensas del departamento. Con el crecimiento constante de la producción, se espera además cubrir la demanda del producto en departamentos vecinos. La entrega de equipo e insumos para los trabajadores del área rural proseguirá en la semana siguiente, de modo que este beneficio alcance a más familias dedicadas a la tarea agrícola en el departamento de Ñeembucú, entidad binacional de Yacyretá. 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
1: Cogen ya de pendendí, ve 5:45 ñande hora. Gran oportunidad para el semillero deportivo de Ñeembucú. El profesor Carlos Lorenzo Ojeda, coordinador de la Escuela Municipal de Fútbol, anunció que este jueves 21 de mayo se llevará a cabo en Pilar una destacada jornada de capacitación de talentos, organizada en conjunto con los entrenadores de las divisiones formativas del Club Libertad de nuestra capital. El evento deportivo de primer nivel contará con la presencia estelar de Roberto Paredes, campeón de América y del mundo, quien actualmente se desempeña en la estructura de capacitación del Gumarelo. Las actividades se iniciarán a partir de las 14 horas en las instalaciones del Club General Díaz de la ciudad de Pilar. La convocatoria es totalmente abierta para todos los chicos del departamento de Ñeembucú, categoría 2011 al 2015. Está hecha la invitación para el jueves 21. Y el viernes 22 de mayo tenemos esta actividad en Alberdi. Atención Alberdi y localidades vecinas. El viernes 22 de mayo, cancha Mariscal López, categoría 2010, 2011, 2012, 2013, 2014, 2015, 2016, 2017. Horario de inicio 13 horas. Contacto para más información con Javier Gavilán, Club Libertad. Y esta actividad, el sábado 23. Atención atletas y padres de familia de la selección estudiantil Ñeembucú. Sábado 23 de mayo, gran encuentro deportivo y de confraternidad en la localidad de Guazucuá, Ñeembucú. Programa 9 horas práctica de fútbol. Selección estudiantil de Ñeembucú, Club Guazucueño. En mixto, 11:30 horas entrega de indumentaria deportiva, 12 horas almuerzo de confraternidad con toda la familia de la selección Ñeembucú estudiantil. Cuna de campeones. ¿Está hecha esta invitación, profesor? ¿Para él? Sábado 23. Con ella, B. Penendive por Radio Carlos Antonio López. Más informaciones nacionales en esta fresca madrugada pilarense. 6 grados la temperatura en Pilar, capital del departamento de Ñeembucú. Semana de las Tiroides 2026 impulsará actividades gratuitas en 20 hospitales del país. Del 18 al 25 de mayo se realizarán charlas, consultas, ecografía y otras actividades gratuitas en hospitales de distintos puntos del país, informó la endocrinóloga y miembro de la Sociedad Paraguaya de Endocrinología, doctora Leticia Méndez. Ñane Fuente, Radio Nacional del Paraguay.
2: Tiroides es una glándula pequeñita que tenemos acá a nivel del cuello, en la parte anterior del cuello, y pequeñita pero de bastante impacto. Muchas de las funciones, si no es todas las funciones del organismo, desde la cabeza hasta los pies, están gobernadas por esta glándula de impacto fundamental en el metabolismo, en la energía, en la salud cardiovascular, en la salud de la fertilidad de la mujer y en todo el metabolismo general, ¿verdad? En todo lo que es el funcionamiento del organismo, ¿verdad? En general, salud general. Estas hormonas están actuando en todas partes.
3: ¿Y qué hace que funcione de manera regular o qué le afecta, por ejemplo?
2: Que funcione de manera regular, como decía, una glándula que está acá a nivel del cuello, pero gobernada o que cumple órdenes que vienen desde la hipófisis que tenemos en el cerebro, ¿verdad? Y estas funciones pueden verse alteradas por falta de aporte de yodo, que desde que tenemos la sal yodada fue mejorando todo esto del bocio que había mucho antes, en épocas pasadas, porque la glándula funciona de menos o produce menos cantidad de hormonas, que sería el hipotiroidismo, y si en algún momento, como solemos decirle a los pacientes, la glándula enloquece, por decir así, o produce de más la hormona por varias causas, producir un hipertiroidismo. Eso a nivel de la función de la glándula tiroidea y respecto a su producción de hormonas en defecto o en exceso. También la glándula como estructura podría tener nódulos, que son los que también en esta semana es la detección tanto de las disfunciones tiroideas como la de nódulos, la detección precoz. Eso es lo que queremos concienciar a la población, de poder tener esta atención especializada para detección precoz tanto de estas disfunciones como de los nódulos tiroideos, considerando que si bien el mayor porcentaje de los nódulos son benignos, muy poco porcentaje es maligno. Sin embargo, cuando existe, saber que podría ser también maligno, ¿verdad? Uh-huh. O sea, cáncer de tiroides. Uh-huh. Es bajísimo el porcentaje, pero los nódulos son los precursores.
3: Y una vez que se diagnostica, por ejemplo, doctora, ¿eso al recibir el tratamiento adecuado se puede curar?
2: Totalmente. Es por eso que una detección precoz y un tratamiento adecuado lo que hace es mejorar muchísimo la calidad de vida del paciente. Los síntomas muchas veces pueden pasar desapercibidos porque muchas veces se comparte síntomas con otras enfermedades que producen lo mismo. Entonces, cansancio, caída de cabello, una falta de concentración, una dificultad en realidad para llegar a la concentración, una piel seca, unas uñas quebradizas, caída de cabello. Todo esto nos puede hacer pensar o vivir como que muy fatigados todo el tiempo, llamarnos la atención porque podría tratarse de un hipotiroidismo. Así también el hipotiroidismo, como les decía, que es el defecto o la producción baja de la hormona por parte de la glándula. Pero así también síntomas como palpitaciones o sudoración, temblores o una alteración en el peso inexplicada, bajar de peso sin estar haciendo propiamente un plan alimentario para descenso de peso. Podrían también insomnio o irregularidades menstruales en la mujer, podrían corresponder a un hipertiroidismo. Uh-huh. Entonces, por eso es importantísimo detectar esto y tener un tratamiento adecuado.
3: El profesional adecuado para este diagnóstico es el endocrinólogo o la endocrinóloga, entonces.
2: Así mismo, el endocrinólogo o la endocrinóloga. En general, las consultas son con el médico de familia, con el médico, el clínico, ¿verdad? Y quien, si es que encuentran algún motivo en la evaluación para pedir los chequeos, pues lo realizarán y lo derivarán al endocrinólogo, pero sí, el endocrinólogo. Con aliados como el Hospital de Clínicas, el Ministerio de Salud e IPS, organizamos las consultas, charlas educativas. En algunos centros incluso se realizarán ecografías y punciones de los nódulos, si es que encontramos, ¿verdad? No en todos los centros, porque no en todos contamos con todos los profesionales, pero sí lo que vamos a tener son las consultas. Estas personas, muchas personas que no pueden llegar hasta la consulta con el endocrinólogo, de difícil acceso muchas veces, ¿verdad? Somos pocos endocrinólogos, hay bastante demanda de consulta, entonces conseguir los turnos de repente se demoran. Esta es la oportunidad, al menos para poder acudir a estos lugares y tener el chequeo o la información al respecto.
1: Escuchamos a la doctora Leticia Méndez de la Sociedad Paraguaya de Endocrinología. Gobernación del Departamento de Ñeembucú, actos institucionales de inauguración departamentales de obra. Hoy miércoles 20 de mayo, Distrito de Pilar, 12 horas, inauguración de la cocina y depósito del Colegio de la Sexta Compañía Medina. Mañana jueves, Distrito de Pilar, 10 horas, inauguración de adoquinado en la calle 5, calle Costanera y calle 5, barrio San Lorenzo. En Isla Umbú, 11 horas, inauguración de cocina y depósito de la Escuela Básica número 1236, José Dolores López, Gobernación del Departamento de Ñeembucú. 5:54 minutos, la ñan de hora.
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1: El dólar, la compra 6.050, la venta 6.170, el peso argentino 4, la compra 4.50, la venta real, la compra 1.150, la venta 1.035. el peso, la compra 120, la venta 200 pesos uruguayo. El euro 7.200 la compra, 7.550 la venta. La libra 8.250 la compra, 9.100 la venta. Yen la compra 35, la venta 55. Y el peso chino 5 la compra, 10 la venta. Repito, peso argentino 4 la compra, 4.50 la venta.
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1: Cinco 58 minutos. Como parte del proyecto de reposición del ferrocarril, habilitamos un viaducto que une a tres barrios de la ciudad de Cambretá. La habilitación del cruce vehicular representa un avance clave que mejora la conectividad y la calidad de vida de miles de habitantes de la zona. Luis Benítez, entidad binacional Yacineta. Fuerte inversión industrial y generación de empleo en Jovenau, con una planta procesadora de langostinos. El intendente de la ciudad de Jovenau, Enrique Ham, destacó el avance de un proyecto de parque industrial que contempla la instalación de una planta procesadora de langostinos, la cual prevé generar hasta 600 empleos directos en la zona. Las declaraciones fueron realizadas durante una entrevista periodística concedida a Radio Nacional del Paraguay 920 AM. En la conversación con el medio de comunicación, el jefe comunal explicó que el municipio impulsa desde el inicio de su gestión un modelo de alianza público-privada en el que la municipalidad mantiene la propiedad de la tierra y los inversores adquieren lotes industriales a precios preferenciales. Agencia de Información Paraguaya, nuestro gobierno. FEPAMA presenta la edición 2026 de la Expo Madera. Bajo el lema Bosques en Expansión, Industria con Valor, la edición 2026 de la Expo Madera fue presentada al público, significó el presidente de la Federación Paraguaya de Madereros, Diego Manuel Puente. Recordó que con 76 años de trayectoria representando al sector, la Federación Paraguaya de Madereros, FEPAMA, anuncia oficialmente la realización de la Expo Madera Paraguay 2026 del 10 al 12 de septiembre en el Comité Olímpico Paraguayo. Yane Fuentes, Radio Nacional del Paraguay.
2: Y con las inversiones que estamos teniendo de Paracel, de Silvipar y otras empresas que están viniendo, mismo Capital Nacional, invirtiendo en industrias, creo que tenemos todos los condimentos para convertirnos en un polo por esto industrial importante en la región.
3: Por ahora tenemos el potencial. ¿Cómo está la industria maderera en Paraguay, presidente, si podemos conocer eso?
2: Y el año pasado tuvimos una exportación récord que superó los un poquito los 100 millones de dólares. Pero somos optimistas de que esto va a seguir en aumento en los próximos años. Y lo bueno es que estamos lentamente convirtiéndonos de un exportador de simple materia prima a ya madera con valor agregado. Y estamos trabajando para que en el corto plazo esto se incremente y seamos exportadores de productos con mayor valor agregado.
3: ¿Qué tipo de madera es la que principalmente se produce acá y se exporta también?
2: Y nuestro producto estrella hoy es el contrachapado. Si bien en volumen de exportación y en valores, el carbón paraguayo siempre es muy apreciado en todo el mundo, pero con nuevas industrias como la de Petricor en Casapá, también con Felberg y Pomera, estamos empezando a exportar más productos con valor agregado.
3: ¿Y cuál es el principal mercado o los principales mercados?
2: Y los principales mercados son Estados Unidos, Reino Unido, y esta apertura ahora a la Comunidad Europea también podría darnos posibilidades para llegar a más países.
3: Bueno, y el volumen de exportaciones ya 100 millones de dólares en el 2025. ¿Hay épocas de mayor exportación? ¿Eso también influye en el sector maderero, presidente?
2: Y, bueno, los ciclos en el sector maderero son más estables que en otros, pero sin duda, ya que estamos expuestos a los factores climáticos, siempre también hay picos.
3: Y acá en Paraguay, ¿cómo se da la comercialización, digamos, de la materia prima? ¿Ya sería más para fabricación de muebles y cuestiones así, presidente?
2: Y la madera paraguaya es apreciada para distintos productos, muebles, pero también para utilizarlos en la construcción como madera de ingeniería en otros países. Nada más que nuestra materia prima sufre transformación en otros países para convertirse en material de construcción.
3: ¿Y cómo va eso de la mano con el cuidado de nuestros bosques?
2: Bueno, Paraguay es un ejemplo mundial de sostenibilidad. Somos un país con una cobertura forestal enorme. Tenemos leyes que protegen nuestros bosques que datan del principio de los años 70, no es algo nuevo. Tenemos la ley de deforestación cero en la región oriental. Así que Paraguay es un país de vanguardia en temas medioambientales. Tanto el MAE como el INFONA son instituciones modelos si comparamos con instituciones similares de la región. Así que yo creo que si nos adaptamos a estándares y controles de la Comunidad Europea y otros países, vamos a tener productos de calidad y con certificaciones.
3: ¿Tenemos leyes robustas o reglas que cuiden esta industria y la fortalezcan, presidente?
2: El marco legal, repito, de Paraguay es uno de los mejores de la región. Tenemos leyes nuevas, o relativamente nuevas, como la del vuelo forestal. Tenemos también la ley de carbono, la reglamentación de la ley de carbono. Realmente Paraguay está a la vanguardia de el marco legal de la industria forestal y la industria del carbono.
3: Bueno, y en esta expo en particular, que es la sexta edición, tengo entendido.
2: Es así, así
3: La
2: mismo, es
3: sexta.
2: la sexta edición y por primera vez hacemos en años consecutivos, considerando el éxito que tuvo la Expo el año pasado.
1: Presidente de la Federación Paraguaya de Madereros, Diego Manuel Puentes, con ella ve Penendive por Radio Carlos Antonio López, entidad binacional de Yacyretá. Habilita viaducto que une tres barrios de Cambretá por parte del plan de reposición del ferrocarril. El distrito de Cambretá celebró la habilitación del cruce vehicular a través de un viaducto construido por la entidad binacional de Yacyretá, EBI, un avance clave en la infraestructura local que mejora la conectividad y la calidad de vida de miles de personas. Esta obra forma parte de los trabajos de reposición de la ferrovía en el tramo de 7 kilómetros desde la cabecera del Puente Internacional San Roque de Santa Cruz, que incluye a barrios de Encarnación y Cambureta, hasta transponer la ruta Paraguay 6, entidad binacional Yacyretá.
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1: La temperatura del momento en la ciudad de Pilar, 7 grados. 7 grados la temperatura en Pilar, humedad 95%, viento del sureste a 3 kilómetros por hora. Plafón ilimitado, cielo despejado. Visibilidad 20 kilómetros, la presión 1024.0. Máxima de ayer, 19 grados a las 15:30 horas.
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1: Hora 6:12, la temperatura 7. Abrigarse, oyente de radio Carlos Antonio López, hoy día miércoles 20 de mayo 2026. Invitación, inauguración de obra municipal, modernización de la escuela San Alfonso, Ciudad de Pilar. Nuevo pabellón de 6 aulas, además de salón multiuso, cocina, comedor, baño, sexado y obras complementarias. Hoy miércoles 20 de mayo, 10 horas, Escuela San Alfonso, Ciudad de Pilar. Nuestra municipalidad, gestión Fernando, intendente. Vamos hasta la gobernación del departamento de Ñeembucú. La invitación para actos institucionales de inauguración de obras departamentales. Gobernación del departamento de Ñeembucú, hoy miércoles 20 de mayo, distrito de Pilar, 12 horas. Inauguración de cocinas y depósito en el Colegio Nacional Sexta Compañía Medina. Mañana jueves 21 de mayo en el distrito de Pilar, 10 horas, inauguración de adoquinado en la calle Costanera y calle 5, barrio San Lorenzo. En el distrito de Isla Umbú, 11 horas, inauguración de cocinas y depósito en la escuela básica número 1286, José Dolores López. Gobernación del departamento de Ñeembucú, su gobernador, abogado Víctor Hugo Fonerón Portillo. Seguimos informando por radio Carlos Antonio López de la ciudad de Pilar. Vamos a esta actividad que se inició ayer. Iniciaron instalación de nueva cañería sobre la calle 14 de mayo. La ingeniera Violeta González señaló que ayer martes iniciaron los trabajos de instalación de una nueva cañería de agua potable sobre la calle 14 de mayo de la ciudad de Pilar.
2: La intervención corresponde a una colocación de cañería de PVC de un diámetro de 200 milímetros que va a reemplazar

0: ya la antigüedad de la cañería hace que haya perdido su vida útil y cualquier vibración en la calle ya rompe la cañería, genera inconvenientes en la provisión.
1: Repito que es una intervención importante, es un refuerzo para el aprovisionamiento de agua potable de el sistema de la SAP. Vamos a tener acompañamiento de la municipalidad, vamos a tener acompañamiento también de la gente de la SAP para hacer este trabajo. Pedimos disculpas, solicitamos paciencia, cuidado en el sector de obras y que colaboración de parte de todos, ¿verdad? Nosotros nos comprometemos también a trabajar lo más ordenadamente posible y con los personales respetuando a todos los frentistas y vecinos. Y desde Irala hasta Teniente Ríos es el tramo que todavía está en material asbesto cemento, la cañería de la SAP, ¿verdad? Y entonces nosotros desde Irala hasta Teniente Ríos vamos a colocar la cañería de PVCO, vamos a estar coordinando con la gente de la cuadrilla de agua potable de la SAP para hacer las interconexiones, los cruces de las avenidas. Entonces, es un trabajo que va a tomar su tiempo, pero hay que hacer con mucha coordinación. Vamos a estar empezando en una primera cuadra entre Irala y Antequera, y después vamos a ir saltando cuadra por cuadra con la intervención. En general, para asegurar, estamos estimando que hasta reponer incluso el pavimento vamos a estar más o menos 2 meses para hacer todo el trayecto de 9 cuadras, ¿verdad? Con las interconexiones y todo lo que haya para hacer. De repente va a haber días en que no vamos a estar trabajando y después continuando, entonces por eso decimos más o menos 2 meses. La idea es colocar estas cañerías y después iniciar la parte pluvial en lo posible. Siempre se empieza de aguas abajo y en este caso aguas abajo para nosotros es desde el muro. Entonces vamos a tener que ir llegando a la calle 14 de mayo para romper ahí y para poder hacer la interconexión correspondiente de la cuadra.
2: La ingeniera Violeta González indicó que en distintos puntos de la ciudad de Pilar se ejecutan intervenciones en redes de alcantarillado sanitario en los barrios San Quintín, Las Elisas, San Rafael, San Isidro, Barrio Aurora y Colinas, además del inicio de trabajos en el barrio Utonono.
1: Sí, continuamos nosotros con las redes de alcantarillado sanitario en los barrios. En el barrio San Quintín ya estamos prácticamente en las cañerías más profundas que ya son la llegada a la estación de bombeo. En el barrio La Elisa ya están instaladas todas las cañerías de red. Estamos trabajando en San Rafael, San Isidro, en Bocayatú. Después en Tororó también ya empezamos a intervenir y en Aurora y Colina seguimos trabajando. También estamos iniciando trabajos de estaciones de bombeo. Nosotros tenemos unas cuantas estaciones de bombeo que tenemos que construir. Son excavaciones profundas, por eso cercamos la zona, delimitamos bien con protección porque son excavaciones profundas y necesitamos la seguridad de que nadie ingrese que esté ajeno a la obra, ¿verdad? Y así estamos habilitando diferentes frentes para avanzar con nuestro trabajo. Y estamos todavía en un porcentaje bajo, pero la idea es aumentar el ritmo. Sí, nuestro compromiso es dejar la calle con las mismas condiciones en las que encontramos, ¿verdad? Especialmente en las calles que son de tierra, justamente como comentabas por el tipo de suelo, tiene un proceso un poco más lento en que vuelva a quedar con la estabilidad que tenía previamente, en el sentido de que al tocar se vuelve a embarrar la cancha, por decirlo de alguna manera. Pero sí, nuestro compromiso es dejando en las condiciones originales para que las molestias se acaben. Tenemos bien definidos sectores en donde los suelos

0: complicados porque son desmoronables. Hasta ahora, en la zona donde estamos interviniendo, todavía tenemos suelos bastante estables y con las profundidades también tenemos los entibados y todo. Cuando tengamos las intervenciones pluviales, de las alcantarillas pluviales, ya van a ser excavaciones de mayor dimensión. Entonces sí vamos a reforzar nuestra seguridad, porque lo primero es la seguridad. Es un desafío de la naturaleza que tenemos que realmente tomar con mucho cuidado, y vamos a ir definiendo las intervenciones que vamos a poder hacer o que vamos a tener que seguir esperando, para justamente no complicar y por sobre todo cuidando la seguridad de nuestros trabajadores y de los vecinos mismos, ¿verdad?
1: Ahora 6:20 minutos con ella ve Pendubeina.

0: Cogen llave, pendentive por Radio Carlos Antonio López de la ciudad de Pilar. Tenemos mitad de semana soleada y fría. Temperaturas bajas y viento del sector sur se pronostican para hoy miércoles. La tendencia continuará durante el resto de la semana. Hoy el ambiente estará frío a fresco con cielo escasamente cubierto. La temperatura llegará a 19 a 20 grados según la Dirección de Meteorologías. Para mañana jueves se anuncia una mínima de 8 grados y una máxima de 20 grados con cielo parcialmente nublado, viento del sector sureste y cielo parcialmente nublado.
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0: Campeonato de la Liga Pilarense de Fútbol Ñeembucú Juvenil y primera fecha 10 de la segunda etapa. En el estadio contra Almirante Ramón Enrique Martino del Club General Díaz, el sábado 23 de mayo juegan a las 18 horas en Juvenil y primera 3 Corrales con el 24 de marzo de General Díaz. El día domingo 24 de mayo en el Emilio Sisul del Club Capitán Vado a las 14 horas en Juvenil, luego en primera chocan primero de mayo con el Deportivo Unión. En el Hércules Aliana del Club de América en Villapaso a las 13 horas en Juvenil, luego en primera América con el Capitán Vado. Y en el Contralmirante Ramón Enrique Martino del Club General Díaz a las 14 horas en Juvenil, luego en primera General Díaz con el puntero primero de marzo. Cerro Porteño llega a Brasil. La delegación de Cerro Porteño ya se encuentra en Brasil esperando lo que será el duelo de hoy miércoles ante Palmeiras por la fase de grupo de la Conmebol Libertadores. Cerro Porteño y Palmeiras se medirán hoy miércoles 20 de mayo a las 21:30 horas en el Allianz Parque y el arbitraje correrá por cuenta del argentino Yael Falcón Pérez. En el sistema de video arbitraje VAR estará a cargo de su compatriota Héctor Peralta. En otro informe deportivo tenemos que este sábado atletas y padres de familia de la selección estudiantil Ñeembucú, sábado 23 de mayo, gran encuentro deportivo y de confraternidad en la localidad de Guazucuá. El programa en sí, 9 horas práctica de fútbol, selección estudiantil Ñeembucú y el club guazucueño en mixto. 11:30 horas entrega de indumentaria deportiva, 12 horas almuerzo de confraternidad con toda la familia de la selección estudiantil Ñeembucú.
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0: El sistema penitenciario del Paraguay está viviendo una transformación histórica. Hoy, con la ejecución del operativo Umbral 2.5, que es la continuidad del cierre del Buen Pastor y la habilitación del Comple, damos un paso hacia un modelo más humano, más seguro y más organizado. Hemos trasladado a 361 mujeres privadas de libertad al Complejo Penitenciario para Mujeres de Moscada, un espacio creado exclusivamente para ellas, con infraestructura adecuada y condiciones dignas. Con esta decisión, el gobierno del Paraguay elimina las penitenciarías mixtas de Pedro Juan Caballero, Concepción, Misiones, Encarnación, Villarrica y cierra definitivamente el Centro Penitenciario de Mujeres Juana María Lara de Ciudad del Este, culminando así una etapa marcada por vulnerabilidades y avanzando hacia un sistema con verdadero enfoque de protección y reinserción. Este operativo fue posible gracias al trabajo coordinado y en equipo con las fuerzas de seguridad, demostrando que cuando existe planificación y compromiso, los cambios estructurales sí son posibles. Estamos construyendo un sistema penitenciario moderno y humano, donde la seguridad y la dignidad caminan juntas. Este es un nuevo hito para el Paraguay y una señal clara de que la transformación penitenciaria sigue avanzando.
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0: Pilar, capital de la solidaridad. Gran rifa a beneficio de Camila Ríos, hija del zorzal pilarense Pablo Ríos.
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0: Primer premio, un automóvil Toyota Auris 2007. Segundo premio, una motocicleta de 125 centímetros cúbicos.
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0: Pilar se viste de solidaridad una vez más. 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

0: Ahora 6:36 minutos con ella, Benendive, por Radio Carlos Antonio López, servicio de nuestra radio. Participación: falleció en Pilar Isabelino Coronel Maldonado a la edad de 71 años. Se comunica tan triste noticia a parientes y amigos. Casa de duelo donde fuera su domicilio, barrio Vivienda San Juan de Ñembucú. El sepelio hoy miércoles, 10 horas en el cementerio de San Juan de Ñembucú. Isabelino Coronel Maldonado, que en paz descanse. Destacan éxito de festejos patrios y el Día de la Madre. El intendente municipal de Pilar, Fernando Ramírez, celebró la coordinación entre instituciones que permitió la organización de uno de los desfiles más destacados de los últimos años.
1: Estamos contentos con lo que dejó este evento, un éxito rotundo en general de los eventos realizados, primeramente lo que fue el acto en honor a la patria, el desfile cívico, militar, policial y estudiantil, un trabajo importante de nuestro equipo de la municipalidad en coordinación con las demás instituciones mayoritariamente educativas y también del sector público, ¿verdad? Que cada año de hecho se prepara con mucha antelación para formar parte de este desfile, posiblemente uno de los mejores desfiles estudiantiles en todo el país, ¿verdad? por la preparación, la entrega, el compromiso de las distintas instituciones, y el pasado 14 de mayo no fue excepción. Tuvimos una cantidad importante también de personas que participaron, instituciones no solamente públicas, sino que también agrupaciones, personas, ¿verdad? Y bueno, estamos contentos con el resultado, no tuvimos mayores inconvenientes, también se respetó el horario. Nosotros siempre queremos agilizar un poco en cuanto al tema de las presentaciones también de los colegios. Todos estuvieron también en el marco del límite que se le otorgó. Estoy hablando especialmente de los colegios que tienen algún tipo de presentación con sus chironderos, vandalizas, chironderas, bastoneras. Entonces, por un lado, contento con eso, sin mayor inconveniente. Una preparación importante que se tuvo antes, durante y después. También agradecerle al equipo de trabajo en la municipalidad, porque terminado el evento, ahí mismo ya todo el área de aseo urbano, por ejemplo, ya encargándose de la limpieza nuevamente inmediatamente a la culminación del evento. Y así terminó el 14, ¿verdad? El 15. En el barrio Vero, la organización Cuplama tuvo su tradicional desfile en honor a las madres. Nosotros colaboramos también con algunos actos de parte de la municipalidad. Y el 15, el festival en honor, en homenaje a las madres, ¿verdad? Que de hecho, por quinto año consecutivo estamos realizando. Empezamos el primer año, creo que le tuvimos el primer año a Néstor Lorio Caminante. Luego le tuvimos al grupo Oasis de Villarrica, el grupo Generación, Longea, y este año a este grupo muy también, ¿verdad?, aclamado, reconocido, gran internacional, que es Perlón Mercado y su orquesta, ¿verdad? Entonces, estamos hablando de un evento que, yo reitero, no generalmente se hace, y si es importante hacerlo en honor a la patria y en honor a las madres. A través de esto de eso, también lo que nosotros buscamos como municipalidad es que se genere circulante, que se genere un movimiento económico. Queremos que estos eventos trasciendan y que se hagan ya tradicional, por la cantidad de movilización económica que se genera, ¿verdad? Si hablamos del tema del desfile nada más, ¿verdad? ¿Cuántos trabajadores, trabajadoras, por ejemplo, que se dedican a la peluquería, al maquillaje, a la confección, modistas, la cantidad de indumentarias, la cantidad de atuendos, ¿verdad?, que se invierte en esto, esfuerzo, dedicación, ¿verdad? La gente genera muchísimo movimiento económico. También con el tema del festival, lo mismo, muchos emprendedores también que vendieron su producto, su servicio en la noche, los proveedores de sonido, de audio, de decoración, etcétera. Entonces, estamos hablando de mucho movimiento económico que se genera, además, obviamente, de lo importante que es la paz, la paz. La cuestión económica es importante, que nosotros podamos competir en una ciudad, donde cada fin de semana, o porque no, cada día hay eventos culturales, a los que poder recurrir.
0: Ahora 6:41 minutos. Para el oyente, sobre el tema cobro de la tercera edad, hasta el momento no tenemos el calendario de este mes. Para este oyente que quería saber sobre esta información, hasta el momento no tenemos calendario de cobro de este mes, ni bien Yareco, ni a Monbeuta de Subecuera. 6:42 minutos. El intendente detalló el cronograma de inauguraciones previstas para los próximos meses. Entre la obra del área educativa, mencionó la habilitación de aulas y salones de la Escuela San Alfonso y la Escuela Oriental del Uruguay. Asimismo, anunció la inauguración del nuevo centro cultural prevista para el mes de julio.
1: Realmente todas las acciones, actividades, siempre esto la llevamos adelante con mucho tiempo, ¿verdad? Con mucha antelación. Te comento, estamos en el mes de mayo, estamos cerrando diferentes proyectos, actividades. Mañana vamos a inaugurar, primero te comento en el ámbito educativo y luego entramos específicamente en el mes de octubre, pero por decirte, por cada mes estamos teniendo bien programado todas nuestras actividades. Este mes de mayo tenemos la inauguración de la escuela San Alfonso. A finales de junio, en el mes de julio, vamos a habilitar el centro cultural, ese espacio abierto que tenemos también ahí al lado del ZP2, exactamente. En el mes de julio tenemos también la inauguración de la Escuela Oriental de Uruguay, donde también estamos construyendo varias aulas. En total son siete aulas en total, incluido un salón para eventos, un aula de primera infancia, laboratorio. Entonces estamos allí con un trabajo importante en la Escuela Uruguay. Después, en el mes de agosto, septiembre, ¿verdad?, tenemos también aquí ya en el mes de agosto, vamos a celebrar nuestro tradicional Día de Lindo, también es una actividad importante que tenemos calendarizado. En el mes de septiembre tenemos prevista la habilitación del nuevo Campo Santo Municipal, que también ya nos estamos preparando para eso. Estamos trabajando en todo lo que tiene que ver su reglamentación. Y luego llegamos a octubre con lo que estabas consultando, ¿verdad? En octubre tenemos nuestro tradicional festejo aniversario de la ciudad. Bueno, en octubre tenemos específicamente el Pilar Vivo, por quinto año consecutivo lo vamos a realizar, también mirando un poco hacia lo que es el impacto de estos eventos artísticos en nuestra ciudad. Generalmente muchos turistas, visitantes vienen, visitan, se genera también circulante, movimiento económico en la ciudad que le beneficia a varios sectores de manera directa e indirecta. Entonces, nos estamos preparando para todas estas actividades. Para el mes de octubre específicamente ya podemos adelantar que vamos a tener artistas internacionales, locales, nacionales de primer nivel, que lo que busca es justamente atraer y retenerle al visitante, al turista, pero también brindarle al ciudadano pilarense, al contribuyente pilarense, por lo menos una o dos ocasiones en el año, ¿verdad?, donde pueda acercarse a un evento, ¿verdad?, un evento con acceso libre y gratuito. Prácticamente en todo el continente no se va a encontrar este tipo de eventos con esta cantidad de artistas y que de manera gratuita pueda uno acercarse y disfrutar. Pero hay muy pocos ejemplos a nivel internacional, de hecho, pero estamos convencidos de que este es el camino por el efecto multiplicador y derrame que posteriormente tiene toda la economía.
0: Hora 6:46 minutos, la temperatura 7 grados en estos momentos en la ciudad de Pilar. Muchas felicidades para la señora Bernardina Morínigo, que hoy está de cumpleaños en Costa Pucú, Isla Umbú. Por eso, por tal motivo, le saludan sus padrinos don Cirilo y doña Isidora, y se suma también su prima Teresita Morínigo, Jaipotá, doña Bernardina Morínigo, Costa Pucú y Lombú, este día, Oazaponá, la Iarapotú. Muchas felicidades.

con ella, Bependendive. Esta actividad deportiva mañana en la ciudad de Pilar. Pilar sueña en grande, captación de talentos y el desafío de la adaptación en el fútbol juvenil. La Escuela de Fútbol de la Municipalidad de Pilar continúa impulsando el desarrollo deportivo de los jóvenes locales. Este jueves, mañana 21 de mayo, a partir de las 14 horas en la cancha del Club General Díaz, será el escenario de una importante jornada de captación de talentos a cargo del profesor Roberto Paredes y profesionales del Club Libertad. La convocatoria está dirigida a chicos de las categorías 2010 al 2015. Esta actividad mañana, jueves 21 de mayo, a partir de las 14 horas, en la cancha del Club General Díaz de nuestra ciudad.

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1: Con ella ve Penendi ve por radio Carlos Antonio López. Reglamentan ley que regula generación de energía, buscan atraer inversores. Mitad de semana soleada y fría. Oberuña de meteorología. Repetimos, temperaturas bajas y vientos del sector sur se pronostican para hoy miércoles. La tendencia continuará durante el resto de la semana. El ambiente estará frío a fresco, con cielo escasamente cubierto. La temperatura llegará a 19 o a 20 grados según la dirección de meteorología en el día de hoy. Vamos a más informaciones. Salud refuerza caries cero y entrega kit en Encarnación. La ministra de Salud Pública, María Teresa Barán, visitó el Centro Odontológico Integral e incluso del Hospital Regional de Encarnación, donde realizó la entrega de kit de higiene bucal en el marco del programa Caries Cero. Durante el recorrido, la secretaria de Estado resaltó la importancia de fomentar el cuidado de la salud bucodental, especialmente en niños, niñas y madres que acuden diariamente al servicio. Trae esta información. Diputados cambia proyecto del Torín por declaración a fiestas patronales. La Cámara Baja modificó el proyecto aprobado por el Senado y eliminó las referencias específicas a las corridas de toros, ampliando la declaración a todas las celebraciones populares de los municipios del país. La Cámara de Diputados aprobó con modificaciones el proyecto de ley que declara patrimonio tradicional y cultural a la corrida de toros Torín, iniciativa que contaba con media sanción en la Cámara de Senadores. Durante el tratamiento en la sesión ordinaria, la mayoría de los legisladores optó por cambiar el enfoque original del documento y dejar fuera las referencias específicas a las actividades taurinas. El texto finalmente aprobado establece que declara patrimonio cultural del Paraguay a los festejos populares de las fiestas patronales de cada municipio, conforme al dictamen emitido por la Comisión de Protección y Bienestar Animal. Trae esta información.

0: En Llave Penendive por Radio Carlos Antonio López de la ciudad de Pilar. Ayer el compañero Calixto González en horas de la tarde conversó con la jefa de la del Servicio Nacional de Promoción Profesional de Ñeembucú, la licenciada Paula Gaona.
1: Asimismo, señor Calixto, realmente estamos demasiado felices, ansiosos ya por poder inaugurar nuestra casa de estudio, que es la de todos los ñeembuqueños, este proyecto de adecuación y mantenimiento de nuestra sede regional del SNPP, gracias al gobierno nacional que nos da esta oportunidad a todos los ñeembuqueños y está adecuando nuestra infraestructura, ¿verdad? Es una obra de gran envergadura que traerá consigo importantes beneficios para toda la comunidad. Esta obra contempla una construcción de un taller y de varias salas equipadas para el sector del área belleza, de TICS, del área de las tecnologías, textil y confección, empresarial, electricidad y refrigeración y un taller polifuncional para el área de automotriz. Toda esta infraestructura también está adecuada con senderos podotáctiles, rampas y servicios inclusivos para garantizar la accesibilidad de personas adultas mayores y con discapacidad. Entonces, toda esta adecuación tenemos en esa obra, don Calixto, y estamos a paso, como bien mencionó, ya en el último trayecto ya, 97% diríamos ya de avance de la obra, y estamos aguardando una fecha estimativa, Dios quiera, muy próximamente vamos a estar informando cuando estaremos inaugurando esta infraestructura. Eso, la verdad que el avance y el impacto positivo que tenemos en la comunidad en general, con los diferentes cursos que venimos desarrollando de mandos medios y así también de capacitación, es de hecho muy positivo. Ha aumentado la empleabilidad y así también el emprendimiento y el progreso social de toda nuestra gente, ¿verdad? Uh-huh. Tanto de jóvenes y adultos. Vemos cada día realmente gente que están finalizando los cursos y ya se están animando a emprender, sí, en las diferentes áreas que venimos impartiendo. Y es para nosotros demasiado satisfactorio realmente esta labor que venimos desarrollando como institución. Y eso también tenemos gracias a nuestras autoridades, ¿verdad?, que nos dan el espacio y también las herramientas para poder dotarles de mayor curso con mayor capacidad y mayor calidad a nuestra gente, ¿verdad? Y es por ello justamente la construcción y el amoblamiento general de nuestra infraestructura para mejor calidad de los cursos para todos los ñeembuqueños. Y como bien mencionaste, no es lindo hacer las comparaciones muchas veces, pero es bueno también resaltar porque años anteriores no veíamos este impacto, uh-huh, porque carecíamos de las herramientas y del apoyo del gobierno nacional y de otras autoridades. Hoy en día estamos trabajando en forma conjunta, tanto con los gobiernos municipales, con el gobierno departamental y nuestras autoridades nacionales, que eso ayuda y facilita, ¿verdad?, que los trabajos podamos realizar y poder también llenar las expectativas de nuestros conciudadanos con los diferentes cursos de calidad que venimos brindando. Y de hecho que esta construcción de esta infraestructura va a traer mejor posibilidad y mejores cantidades de cursos, ¿verdad? Que cursos que anteriormente no podíamos desarrollar, ahora ya vamos a estar desarrollando en nuestra sede regional.
0: Escuchamos a la licenciada Paula Gaona del Servicio Nacional de Promoción Profesional. El pronóstico del tiempo para hoy miércoles 20 de mayo: frío a fresco en Ñañanduma, cielo escasamente nublado, viento del sur. La máxima para hoy, 19 grados. Esto fue con Ella de Penendive. Por su atención, gracias. Buen día, oyentes.

0: Muchas gracias.
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Los medios de comunicación del Estado paraguayo les recuerda a Manuel Ortiz Guerrero. Nació en Villarrica el 16 de julio de 1894 y falleció en Asunción un 8 de mayo de 1933.

El célebre escritor y poeta paraguayo Manuel Ortiz Guerrero es y será por su obra sensible que caló profundamente en la literatura y la música de su país. También conocido como Manu, es el autor de las letras de las más famosas guaranías, con melodías compuestas por el propio creador de este género musical, José Asunción Flores, a quien conoció en 1928. Con él cultivó una amistad que perduró hasta su muerte. Se inició en la literatura en su ciudad natal, Villarrica, Guairá. Muchos de sus versos fueron utilizados por destacados músicos para sus canciones. En 1928, se encuentra con el gran compositor José Asunción Flores y crean emblemáticas guaraníes. Ellas son India y Panambiverá, a las que luego se sumarían otras más.

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0: Muy bien, 7 de la mañana con 19 minutos en la República del Paraguay. ¿Qué tal? ¿Cómo están? Frío amanecer en la capital departamental, la ciudad de Pilar, en esta mañana. Señora, señor, estamos arrancando la mañana informativa de la radio con Ñembucú Avanza. Hoy es 20 de mayo del 2026. Junto a todo el equipo de la radio ya estamos prestos para acompañarles en esta jornada, en esta mañana. Bastante fría hoy en la ciudad de Pilar, capital del departamento de Ñembucú. Vamos a mencionar de que Meteorología Nacional justamente anunciaba estos días con un fuerte ingreso de un frente frío, y se está cumpliendo de tal manera. La situación actual es de 7 grados en cuanto a la temperatura, Juan José Brull. Cielo despejado en esta jornada, así es que estamos para el viernes. Se anuncia un poco más de frío, según indica el pronóstico del tiempo. Ya estaríamos en torno a los 5 grados y seguramente la sensación un poco más baja. ¿Cómo estás, Juan José? Buen día.
1: Buen día, Mario. Buen día a la audiencia. Efectivamente, estamos... Pero la ventaja es que estas jornadas frías que tenemos se convierten con el correr de las horas, con un poquito más de acomodo en la temperatura. Sí, la siesta sí. Estamos con los cerca de los 20 grados. Y ambiente seco.
0: Sí, señor.
1: Favorece también esto a los que están realizando estas obras grandes en la ciudad.
0: Sí, de señor.
1: Ir avanzando con más rapidez, ¿verdad?
0: Trabajo de media calzada sobre la calle 14 de mayo. Desde tempranas horas están ya ellos trabajando, así es que tener precaución a la hora de transitar por esta arteria.
1: Ayer la ingeniera con la que hablamos, justamente le pregunté, en media calzada, sí, por ahora, pero sí, cuando ingresen las máquinas vamos a cerrar.
0: Sí. Por eso tenemos que tener mucha precaución a la hora de transitar por esa arteria.
1: La gran ventaja que vamos a tener con esta obra es que se van a retirar esos viejos caños que ya no se recomienda para la salud.
0: Y por sobre todo también ya optimizar el servicio en ese sentido con materiales de mayor durabilidad también.
1: Evitar los problemas externos que tenemos, ¿verdad? De romper la calle.
0: Totalmente. Muy bien, señor. A los pueblos de América, infausto, tres centurias, un cetro oprimió. Hoy es el día del himno nacional paraguayo, un 20 de mayo, pero del año 1846, el presidente de la República, Carlos Antonio López, recibía justamente la letra y partitura de nuestro actual canto patrio. El himno nacional paraguayo se conmemora cada 20 de mayo porque en esa fecha, pero del año 1846, el poeta uruguayo Francisco Acuña de Figueroa entregó al entonces presidente de la República, don Carlos Antonio López, la letra y partitura de nuestro actual canto patrio. En sus estrofas se rememoran el sentir del pueblo paraguayo a lo largo de tres centurias, así como sus valores e ideales de libertad, unión e igualdad. Durante la presidencia de la República de Eusebio Ayala, la composición fue reconstruida a cargo del compositor y músico paraguayo Remberto Jiménez en 1933, siendo la adaptación utilizada en la actualidad. El himno nacional es la composición musical que representa al Paraguay de acuerdo a lo establecido en el artículo 139 de la Constitución Nacional de 1992, al igual que el pabellón de la República y el sello nacional, los tres símbolos patrios oficiales de nuestro país. El himno nacional paraguayo se conmemora hoy, 20 de mayo del 2026. Al igual que hoy es el Día Mundial de la Abeja. Una recordación también. El himno nacional de la República del Paraguay.

0: Muy bien, ahí compartíamos la versión completa del himno nacional paraguayo en español, en castellano y en guaraní.
1: Las dos lenguas.
0: Las dos lenguas oficiales de nuestro país.
1: Se puso ya
0: Muy bien.
1: ¿Usted puede decir?

0: No reglamentado, sino es el
1: Obligatorio.
0: idioma nacional del
1: Sí,
0: guaraní, ¿verdad? Nadie te puede decir imbareñe ese guaraní, háblame en español de guarango.
1: estamos obligados, y más todavía los servidores públicos, en
0: Sí.
1: entender ambas idiomas.
0: Sí.
1: Bueno, ambas lenguas.
0: Ambas lenguas, sí.
1: Bueno, hoy es igualmente, uno dice, bueno, las canciones patrióticas. Los actos oficiales, culturales, se dan una o dos veces a la semana en en las instituciones educativas. Muy poco ya lo que es la canción patriótica, ¿verdad? Hay un proyecto ahora de un cancionero patriótico que está llevando adelante la Dirección Departamental de Educación, buscando fomentar justamente esta práctica
0: Bueno,
1: de vital importancia.
0: te comento lo que era antes nuestra rutina al ingresar a la escuela. Formación, distancias tomen,
1: Sí.
0: entonaremos una canción patriótica. Chacorear, ponerle así,
1: Sí, sí,
0: o
1: sí,
0: una polca
1: sí.
0: patriótica.
1: Sí,
0: Y al terminar la jornada, la clase, la misma cosa.
1: Totalmente, totalmente. Es lo que debería de mantenerse dentro del plan escolar.
0: Sí, señor.
1: Bueno, vos sabés que otros países. Estaba viendo parte del desfile en Ciudad del Este, Héctor Domingo. No sé si llegaste a ver el desfile estudiantil. Una locura cómo cantan la marcha, la canción de 13 Tuyutí, por ejemplo, o Mi Patria Soñada. Pero te digo, una
0: A
1: forma
0: todo pulmón.
1: no impresionante, ¿verdad? Y me sorprendió porque uno dice, bueno, Ciudad del Este. Estaba medio cerca ahí de Brasil, pero era impresionante. Estaba observando parte de lo que bueno, sumarle ahí la lágrima de cocodrilo del intendente actual, ¿verdad? Pero todo sirve para el show. Pero destacar lo espectáculo fue realmente los estudiantes jóvenes quienes participaron del acto. Es sí, destacar que también aquí el despliegue de los jóvenes, ese fervor, bueno, pero hace falta un poco más, conocer un poco más nuestra historia, volver a esa enseñanza y el sentir justamente, ¿verdad? Porque
0: Sobre todo
1: en los
0: en
1: actos vos te vas muchas veces en la escuela, ¿verdad? No sé qué, cómo se tomarán eso, ¿verdad? Pero te vas y todo es música internacional, ¿verdad? No porque estemos en contra, pero la idea es que en estos espacios también podamos fortalecer mucho más lo que es nuestro, ¿verdad? Nuestra cultura, nuestra música, algo que nos ha identificado y nos identifica, nos diferencia y nos engrandece en comparación a otros países, porque algo que siempre tuvo el Paraguay. Es un poco eso, ¿verdad? Su vivencia. La gente tiene esa curiosidad de venir a conocer nuestra cultura, nuestro idioma, que el
0: Sobre
1: guaraní, que
0: todo,
1: todo el
0: sí.
1: mundo quiere aprender, ¿verdad? Hace poco estaba viendo una argentina que le hacían una entrevista y manejaba cuatro idiomas. ¿Y sabe qué idioma estaba dentro de eso? El guaraní.
0: También.
1: El guaraní.
0: Muy bien.
1: Y entonces, y decía, no me van a creer, pero el guaraní, que es una locura, ¿verdad? Entonces, muchas veces nos falta
0: Sí.
1: digamos, esos espacios de fortalecer mucho más, ¿verdad?
0: Esto sin
1: Porque esa música, bueno, yo al menos no sé si quedé en el tiempo, ¿verdad? Conste que soy joven todavía, ¿verdad?
0: Claro.
1: Pero, como que a mí no me causa gracia la música internacional que suelen poner en los actos culturales. Realmente a mí me da cosas porque es el momento en donde. Porque yo veo instituciones, Argentina, acá, Corrientes, como el chamamé, la música de ellos, como ellos, los
0: Viven,
1: chiquitos, los
0: viven,
1: pibitos,
0: vibran con eso.
1: bailan, cantan, tocan instrumentos musicales, ¿verdad? Y entonces no podemos perder esa
0: Sobre todo,
1: algo tan
0: Mario, esto
1: nuestro,
0: sin
1: ¿verdad?
0: sacar el patriotismo, la paraguayidad que nos identifica a todos los que vivimos en este país, el

0: departamento de Ñeembucú es uno de los sitios históricos, ¿verdad? Porque
1: bastión nacional.
0: Sí, el que visita reivindica eso.
1: Total,
0: Por acá
1: total.
0: se defendió la patria.
1: Y acá tuvimos la batalla más
0: Sí,
1: sangrienta
0: que
1: de
0: ya
1: esta
0: estamos a día
1: historia
0: de
1: de
0: conmemorar, ¿verdad?
1: Sudamérica.
0: Sí.
1: Imagínate que fue donde Paraguay quedó diezmado en la guerra, una situación difícil porque en un campo abierto Paraguay
0: Sí.
1: enfrenta a la tropa aliada, perdimos, ¿cuántos? 6.000 hombres.
0: Más, después de la 20.000 por los dos lados,
1: Te,
0: 30.000 por
1: te,
0: los
1: te, terrible
0: 60.000
1: fue.
0: muertos, sí.
1: Y una
0: Pero en un
1: estrategia que
0: escenario,
1: falló también, ¿verdad? Por el escenario que se tenía, ¿verdad?
0: porque era un terreno bastante
1: Sí,
0: complicado, porque
1: complicado.
0: estaba el estero de Yaco, estaba ahí,
1: Sí,
0: ¿verdad?
1: sí, sí,
0: Y en
1: sí.
0: esa época, con
1: Terrible.
0: mucha
1: Con
0: agua.
1: mucha lluvia.
0: Y de lo que yo conocí, ¿verdad? Había sitios donde el caballo nadaba, es cuando venía en carro, flotaba el carro. Y bueno, lo que habrá sido eso, ¿verdad?
1: Tardó la caballería cuando, ¿verdad?
0: Sí, bueno, pero no había comunicación, no
1: No
0: había,
1: había WhatsApp, ¿eh?
0: no,
1: Era otro tiempo,
0: otros tiempos, ¿verdad?
1: pero bueno, de hecho estaba la situación estaba difícil, pero entender y comprender que muchos paraguayos murieron por esa causa de que hoy seamos un país libre y soberano, un país que hoy todos seamos paraguayos, ¿verdad? Más allá de que la guerra fue injusta, la guerra ningún país estaba de acuerdo, los gobernantes sí. Y posteriormente se dio lo que se dio, ¿verdad? El fallo a favor de Paraguay, pero finalmente
0: Por
1: Paraguay.
0: ahí esto que quedó históricamente, el porteñismo, Buenos Aires quiso dominar toda la región,
1: Sí,
0: ¿verdad?
1: sí,
0: Quiso
1: sí, sí,
0: dominar toda la
1: sí.
0: Argentina y
1: Sí.
0: también anexar a los países vecinos, ¿verdad? Y chocó contra los caudillos también de la República. Esto ocurrió cuando la guerra estaba ya en pleno proceso, los caudillos del
1: Pero
0: interior
1: el
0: se
1: interés,
0: levantaron
1: sí.
0: y dijeron, no, esto es injusto, estamos desangrando al país por una cuestión que no corresponde.
1: El interés era grande, lógicamente, porque Paraguay se posicionaba como potencia de Sudamérica en ese momento, ya lo era prácticamente. Y bueno, pero hay que tener en cuenta también que Paraguay fue la base prácticamente de las expediciones en lo que representa, güey. Finalmente Paraguay defendió Buenos Aires, o los paraguayos defendieron contra los ingleses en dos oportunidades Buenos Aires, ¿verdad? De ahí es que por más chicos que seamos y por más que tengamos menores posibilidades, como que Paraguay siempre está mejor que el resto, ¿verdad?
0: Sí.
1: El paraguayo es bravo, Juan José Brun, ¿eh?
0: Sí.
1: No, así nomás no contra Paraguay. Por eso tenemos que mantener esa cultura nuestra, ¿verdad? De no perder esto, una
0: Totalmente cierto.
1: fortaleza extra que tenemos, ¿verdad? Porque el paraguayo es guapo en todo.
0: Bueno, y es por eso que aplaudimos esta decisión del ejército, porque viene del ejército, ¿verdad? Una de las armas que lleva adelante este proyecto de Diagonal de Gloria y Honor, creo que es, ¿verdad?
1: Se va a dar acá Pilar.
0: Yo le decía al jefe de comunicación del ejército, antes aprendimos que esto era la diagonal de sangre, sí, me dijo, pero ya no podemos sostener eso porque
1: Claro,
0: estamos en otros tiempos,
1: claro, claro.
0: tenemos que de a poco ir cerrando heridas sin dejar de
1: Recordar.
0: recordar todo lo
1: Sí,
0: que
1: sí, sí.
0: ocurrió,
1: El
0: ¿verdad?
1: motivo, ¿verdad?
0: El motivo,
1: Sí,
0: sí.
1: sí, sí. Es así. Bueno, creería yo que se va a dar acá en Pilar, ¿verdad?
0: Sí, así
1: Simbólico
0: están,
1: ya, ¿verdad?
0: sí. Y sí, por una cuestión de
1: Sí,
0: presupuesto, de movilizar
1: aparte
0: la tropa.
1: también, sí, una cuestión de que también tenga la posibilidad de participar más gente también, ¿verdad?
0: Uno, eso, pero lo que pasa es que hace poco el desfile habrá demandado una buena cantidad de
1: Sí,
0: plata
1: sí, sí.
0: para mover toda la tropa, ¿verdad? Todos los aviones.
1: Sí, vamos a
0: Y
1: ver. Seguramente van a oficializar en estos días para conmemorar esta importante fecha, ¿eh? Bueno,
0: Vos sabés que me llama la atención una información que es internacional, ¿verdad?
1: sí.
0: Y leo acá el título, dice España ordenan al fisco devolver más de 64 millones de dólares a Shakira. Mirá un poco.
1: Sí.
0: Ella

0: Ella tuvo problemas con
1: se la tildó como culpable de bastión y ella dijo, no, España está actuando como lo hizo siempre, como la Inquisición. Uh-huh. Mis cuentas están limpias, ustedes pues, y se dieron cuenta que sí, que con todos los intereses le tienen que devolver.
2: Sí, mira un poco, sí, porque las mujeres ya no lloran, Héctor Domingo, las mujeres facturan, dice Shakira justamente, ¿verdad?
0: Ahí va, una buena colombiana ella, en su momento estuvo casada con Gerard Piqué, jugador de fútbol de Barcelona.
1: Ella es de, tiene sangre árabe, Mubarak,
2: mira,
1: por eso mueve bien la cintura.
2: Conoce muy bien este Juan José Brulé, yo desconocía ya ese...
1: El baile árabe, sí.
2: Mira vos. Buen dato.
0: Sí. Vos sabes que todo un tema, este tema de la evasión. Yo creo que también Messi tuvo en algún momento problemas también. Varios jugadores de
1: Ronaldo
0: fútbol.
1: Ronaldo también.
0: Sí. Todos estuvieron en ese.
1: Con el pisco no se juega.
0: Ahí no sé.
1: En Estados Unidos también.
0: Sí, Estados Unidos. En Argentina tampoco. La Fidel.
1: Sí, bueno, cuando los controles funcionan.
0: Sí. Es terrible. Bueno, 7 de la mañana con 40 minutos. Estamos en Radio Nacional Carlos Antonio López Lin. Mira vos, tuleado está el día.
1: Sí.
0: Despejado, hace frío.
1: A punto de.
0: Sí. Hoy prácticamente él hoy piró. Juan José, ¿verdad?
1: Ya le copotita y le dañan de poncho guasco. Sí. Usted está corajeado, yo peponate.
0: Va a ser frío unos días seguramente, ¿verdad? Para ir teniendo.
1: Bueno, tal vez por ahí sí el general Roberto Carlos Olmedo, que es oficial de enlace del Ministerio de Defensa con el Parlamento, general de división, está con tiempito para que nos hable de la batalla de Tuyutí. ¿Te parece bien, hermano?
0: Sí.
1: Porque es la persona indicada, ¿verdad? Es un conocedor, un historiador. Días pasados acá en la retreta le dieron a él el espacio para hablar sobre Estero Bellaco.
0: Estero Bellaco. Bueno, es una persona que conoce muchísimo.
1: Es un oficial antiguo, ya Mario está seguramente a punto de saltar un escalafón más que puede ser la comandancia del ejército.
0: Es una persona que da gusto escucharle, es muy didáctico su charla. ¿Te acordás de no me viene el nombre ahora?
1: ¿De qué, mano?
0: Fue en su momento ministro
1: Griffith.
0: También, ¿verdad? Hace poco estaba escuchando algo en su momento, ¿verdad? Para estas recordaciones también, porque él tiene relatos muy interesantes con respecto, porque también a través de la radio acercar este tipo de información, porque muchos a lo mejor no sabíamos, no entendíamos algunos aspectos. Y todo lo que tiene que ver con del por qué esa forma de digamos actuar que se tuvo contra Paraguay en su momento, ¿verdad? A través de la historia, ¿verdad? Porque no solamente la guerra contra la Triple A fue el conflicto, ¿verdad? Ya hubieron ciertas situaciones que molestaban al resto por el posicionamiento de Paraguay, ¿verdad? Y esa es la recordación que siempre se da a través de estos espacios donde tienen esta persona la oportunidad de disertar, de contarnos un poco aspecto que de repente no conocíamos, ¿verdad? Y el general Olmedo es una maravilla como relatan los hechos de la guerra grande, ¿eh? Bueno, vamos a ver si podemos hablar con él en algún momento. Continúa el trabajo sobre la calle 14 de mayo. Ayer la ANDE hizo un trabajo importante en el barrio General Díaz. Ya se culminó, creo, el trabajo ahí. Ya se normalizó, digamos, el tránsito. Uh-huh. El tránsito por una cuestión de que estuvieron trabajando por tendido. Y ya el restablecimiento de la energía eléctrica. Bueno, vos sabés que toda la información está en torno a lo que es el mundial. Mucha información estamos teniendo de lo que es el mundial. Los últimos partidos oficiales sería ya de estas semanas, ¿verdad?

0: Sí, ya.
1: Después hay un parate, ¿verdad? Anoche jugó Boca.
0: Sí. El primer tiempo creó muchísimas situaciones de
1: Sí.
0: gol. Ya el segundo no me quedé a mirar.
1: No aprovecharon los
0: Pero
1: delanteros.
0: marca mal Boca, al medio campo no tiene marca.
1: Sí.
0: Bueno, se le fue encima también
1: Pasa
0: y
1: que,
0: se abría mucho la defensa para el contragolpe,
1: fíjate vos la importancia cuando tenés un delantero de la naturaleza de Vareiro. Vareiro es un
0: ¿no? Sí.
1: delantero que también articula como un defensor más, ¿verdad?
0: Sí,
1: Porque
0: porque
1: cuando él está,
0: sí.
1: los defensores no es que le
0: Hay,
1: dejan
0: pero hay
1: mucho.
0: más dinámica de equipo. Jiménez, Milton Jiménez es un matungo lento, o sea, no
1: Sí,
0: marca también,
1: sí,
0: no
1: sí, sí.
0: marca, es
1: Aparte que
0: lento.
1: Vareiro es un jugador que
0: Sí, se mueve por
1: se
0: toda,
1: mueve
0: todo
1: por
0: el
1: todo
0: área.
1: el área, y otro es que gira muy bien, ¿verdad?
0: Sí,
1: Pivotea y
0: señor.
1: gira muy bien, por lo que normalmente le marcan dos, ¿verdad? Sí o sí arrastra dos marcas y hace evita que tengan la libertad de subirse más los laterales y
0: Sí.
1: bueno, todos esos detalles que marcan la diferencia de un delantero de la
0: Sí.
1: naturaleza de justamente Vareiro.
0: El equipo brasileño jugaba Romero también. Romero. No sé,
1: Ángel.
0: paraguayo. No, Romero. En el equipo brasileño.
1: No, no, no, en el Cruzeiro.
0: Sí.
1: Bueno, 7:45 minutos
0: 7
1: ya.
0: grados, dice
1: Ahora.
0: Jorge, la mínima hoy 6 grados. Ayer
1: 6
0: llegamos a
1: grados.
0: 19 grados la máxima.
1: Sí. Anoche estaba viendo Juan José Bull este
0: Sí.
1: tema de la. Se cuestiona, por decirlo de alguna manera, se cuestiona el tema de las elecciones internas, el tema de la de las unas
0: Sí, pero esto ocurre cada vez que vamos a tener elección de Mario.
1: y
0: No,
1: sí,
0: sí.
1: no, pero para que se entienda nomás, el digamos el experto que mandó el Partido Liberal, por ejemplo, ¿verdad?
0: ¿Quién era?
1: Pasa que hay un cronograma en donde se le los partidos que están con este tema de cómo la apuesta, ¿verdad? Están mirando qué tener ahí para
0: Sí.
1: y los partidos sabían de este cronograma para solicitar justamente hacer la verificación de las máquinas, ¿verdad? 2 meses estuvieron trabajando por las máquinas,
0: Es como
1: los
0: lo
1: especialistas,
0: tacha y reclamo y compañía.
1: claro. Y bueno, el
0: Bueno.
1: experto del Partido Liberal dijo que
0: Sí.
1: estaba no había forma
0: Sí,
1: o
0: señor.
1: no pudo identificar
0: Bueno.
1: que haya una situación, digamos,
0: De
1: de
0: anomalía.
1: adulterar
0: Oh,
1: o de
0: sí.
1: repente ingresar al sistema de las urnas
0: Bueno,
1: electrónicas.
0: ¿estás alguien en línea? Estábamos hablando de sitios históricos, de conmemorar lo que ocurrió acá en la Guerra Guazú. Y el 24 de mayo es una fecha que el calendario marca con nitidez, porque se dio la emblemática batalla de Tuyutí. Y le tenemos al general de división, don Roberto Carlos Olmedo, que es un experto en comentarnos esto. Él es oficial de enlace del Ministerio de Defensa con el Parlamento y gentilmente se prestó a charlar con nosotros. Buen día, general.
2: Apreciado amigo don Juan José, su compañero y a toda la audiencia.
0: Bueno, estamos acá con Mario Cano, ya días de recordar la batalla de Tuyutí. ¿Qué podemos decir de eso? El ejército tiene un programa que está llevando adelante. Es la Diagonal de Gloria y Honor, creo que es verdad, general.
2: Así mismo, la Diagonal de Gloria y Honor, y este viernes hay una actividad nuevamente a desarrollarse por el ejército paraguayo en el sitio histórico emblemático, ¿verdad? En conmemoración a la batalla del 24 de mayo de 1866, la batalla de Tuyutí, una de las
0: Sí.
2: batallas más sangrientas libradas durante la guerra de la Triple Alianza.
0: Bueno, general, en esa época me imagino que el escenario que conocemos ahora, bueno, está cambiado porque hay menos agua. El Estero Bellaco era un sitio medio que infranqueable, ¿verdad?
2: Y sí, la verdad que es así mismo. Realmente el correr de los años hicieron de que la

0: toponimia cambia y hoy por hoy ya no reúne las mismas características que hace más de 160 años prácticamente, son 160 años de hecho histórico y bueno, pero aún así yo creo que uno puede dimensionar en el sitio, ¿verdad?, los hechos ocurridos o tratar de transportarse en el tiempo para poder dimensionar en su justa medida, digamos, aquella batalla librada por el ejército paraguayo contra la Triple Alianza, Juan José.
1: Bueno, si nos posicionamos en esos días previos, ¿cómo fue el escenario? ¿Cómo preparó López a su ejército para enfrentar a los que estaban en sitios, no sé si más estratégico, porque estaban en la zona de Paso de Patria, ¿verdad? Un sitio un poquito más alto.
0: Sí.
1: Nuestro hombre tenía que sortear pasos difíciles, transportarlo a la artillería. Me imagino que habrá sido toda una odisea también.
0: Así mismo. Y la verdad que el puesto de comando estaba en Paso Pucú, ¿verdad? Mientras que las tropas después de la batalla de Estero Bellaco, ellos se establecieron ahí en la zona de Tuyutí y según las informaciones que manejaba López en aquel entonces, la idea del comandante de las fuerzas aliadas, que en ese momento era el general Mitre, tenía la intención de atacar a nuestras fuerzas el día 25 de mayo como un corolario o hacer algo épico en un aniversario más, ¿verdad?, de aquel golpe de la gesta libertadora de los argentinos, ¿verdad?, que su independencia se produce el 25 de mayo, o se inicia ese proceso de independencia en 1810, 25 de mayo de 1810. Ante esta situación, el mariscal López decide anticiparse a ese hecho, ¿verdad?, y fue así que con sus oficiales, hacen la orden de operaciones, digamos, para poder atacar a las tropas que estaban acampadas en Tuyutí. Eran, digamos, cuatro columnas que iban a caer, uno a los flancos, otro a retaguardia, y dos fijando al enemigo. Las posiciones del entonces coronel José Duigis Díaz en el centro con el coronel Alén, por el flanco izquierdo de las posiciones aliadas estaría Vicente Barrios, y por el otro lado era el general Francisco Isidoro Resquín, el flanco derecho, ¿verdad? La maniobra estaba prevista iniciar al aclarar el día o al amanecer. Tenía que dar Barrios la señal para el inicio coordinado del ataque. Sin embargo, esta columna, ¿verdad?, se atrasó y prácticamente al mediodía, ya cuando todo el ejército aliado estaba en posición, ahí recién se dio la orden, lo cual hizo de que se pierda uno de los principios de guerra muy importantes, conocido como la sorpresa. Al perderse la sorpresa, prácticamente quedamos ya en desventaja, porque la cantidad numérica de nuestro ejército era de 25.000 contra 45.000 aproximadamente hombres, también del 40 a 45.000 del ejército aliado. Según las crónicas, aproximadamente 70.000 almas se enfrentaron en esta batalla, y al terminar la jornada, ya prácticamente a las 17 y 18 horas aproximadamente, cuando quedan en el campo de batalla 6.000 muertos aliados y 7.000 muertos paraguayos. La maniobra en sí, mi querido amigo, fue una magistral idea del mariscal, sin embargo la ejecución no fue la más conveniente, y ante esta situación tuvimos ese revés. Y es más, cuando ya nos retiramos, el ejército aliado nos hizo la persecución con la finalidad de aniquilarnos. Sin embargo, el coronel Díaz ordena a la banda para y que ejecuten algunos temas musicales, y con tanta energía, ejecuta, que los aliados pensaron que llegaba refuerzo y emprendieron la retirada. esa fue nuestra salvación prácticamente en la batalla de Tuyutí, mi querido amigo Juan José.
1: Claro, y me imagino que también el terreno no era tan propicio para ellos como para iniciar un contraataque general.
0: Sí, así mismo, porque habían algunos pasos obligados por donde uno podía, atravesar, ¿verdad? Porque en su mayoría el esteral, y todo lo que, el terreno en sí era impracticable, era imposible de desplazarse por otros lados. Pero yo creo que más que esta batalla, hay un héroe anónimo en Tuyutí, hay un soldado paraguayo, era abanderado que en esta batalla, cuando quisieron arrebatarle su pabellón, él, con su cliente, y estando herido, inclusive muere en el campo de Tuyutí, este soldado prácticamente come su pabellón, y solamente retazos de este pabellón pudieron capturar las tropas del imperio en aquel entonces, mi querido amigo.
2: El escenario, la estrategia y todo esto, mi general, pudo haber sido una en la idea de una correcta ejecución. ¿Pudo Paraguay golpearle a los aliados si se ejecutaba correctamente esta estrategia del mariscal?
0: Sí, Mario, realmente es así. Sí, la idea estratégica se llevaba a cabo así, en los términos correspondientes. Yo creo que inclusive ahí podría haber terminado el conflicto armado, porque eran 45.000, y yo creo que, como diríamos en nuestra jerga popular, con nuestro dulce idioma guaraní, tapiticia, ella era un pape curí, y iban a morir muchísimo. Imagínate, sin perdiendo ya esa sorpresa, luego murieron ahí en el campo de batalla 6.000 aliados. Con esa sorpresa aproximadamente iban a morir 30.000 aliados. Entonces esto haría que los destinos de este conflicto cambien. Tengan presente que después, en la batalla de Curupaytí, con aproximadamente 20.000 muertos aliados, tuvo un parate de la guerra más de un año, ¿verdad? Entonces, imagínate con 30.000 muertos aproximadamente, inclusive después de Curupaytí ya comienzan los problemas. Sí. En Argentina, en Uruguay y en otros lugares, en donde los propios pobladores argentinos decían: se van a morir ahí nuestra gente, sin razón. Y entonces, en la batalla de Tuyutí, si había más muertes, yo creo que iba a ser una psicosis colectiva dentro de los aliados, y que nadie querría venir a hacer un refuerzo para morir. Eso, yo, por eso es mi opinión personal particular, en mi carácter de oficial de las Fuerzas Armadas, con un análisis, considero que pudo haberse culminado en esta batalla si salía el éxito deseado desde el primer momento. Podía haber concluido ahí la guerra, Mario.
1: Bueno, esta pregunta va como historiador y como militar también. En esta época se ejecutaba también lo que conocemos hoy del trabajo de inteligencia, porque López sabía bien la disposición del ejército aliado, donde estaba la artillería, donde estaba la infantería, la caballería. Sí. Quiere decir que ya nos metimos en la zona de ellos antes de la batalla, ¿verdad?
0: Yo creo que el error fue de varios, ¿verdad?, en no hacer un reconocimiento profundo para saber, porque la idea era al amanecer, al aclarar el día, porque se tenía la información de que los aliados no se levantaban muy temprano. Imagínate en un mayo con un fresco y más aún así, entonces eso era una ventaja para poder llevar adelante esta maniobra concebida, pero de buena forma, y lamentablemente por el error del principal que tenía que dar la orden, por el atraso, ocurre este revés, Juan José.
1: Sí, bueno, y a raíz de este gran enfrentamiento que provocó tantas muertes, también se dio un escenario grave en el que general apareció el cólera. Sí. Después,
0: así mismo, imagínate, Juan José, Mario y la audiencia que nos escucha, 13.000 muertos en apenas 5 horas de combate. El número es muy elevado, y ya no se pudo dar cristiana sepultura en

0: de los restos ocasionó de que el cólera sea una de las enfermedades terribles también que ocasionó la muerte de tantos aliados como de nuestras tropas, ¿verdad? Entonces todo eso arrojó la batalla de Tuyutí, Juan José.
1: Bueno, y a partir de ahí, ¿cómo se movió López después de esta batalla? Estaba ya en su cuartel de Paso Pucú, ¿verdad? Y se fue fortaleciendo el cuadrilátero. ¿Qué escenario tuvimos después, general?
0: Y después de Tuyutí, cabe señalar de que hubo un bajón en la moral, ¿verdad? Pero sin embargo, López trató de, con nuestras bandas militares, ¿verdad?, y entre las que sobresale la banda Paraí, ejecutar temas musicales nuestros, como música la galopa, el malambo, el rondón karate, y una de sus músicas prediletas era Mamá Comanda, y hacía ejecutar para motivarle nuevamente y recuperar esa moral a las tropas. Se reorganizó prácticamente nuestro ejército y después de Tuyutí tuvimos Boquerón del Sauce, donde salimos victoriosos. Posteriormente tuvimos Curuzú, donde fue un enfrentamiento terrible, ¿verdad? Ya en septiembre, los 2 y 3 de septiembre, en donde nuestro ejército inclusive hundió el Río de Janeiro, uno de los buques insignia, digamos, los acorazados insignia del imperio, y finalmente el 22 de septiembre, esa gran victoria de nuestro ejército en la campaña, en la batalla de Curupaltú, ¿verdad? Entonces, por suerte, el ejército paraguayo pudo más reponerse de este revés y obtener, digamos, resultados positivos en las siguientes batallas que hemos tenido. Eso fue básicamente los hechos acaecidos, Juan José Mario.
1: Sí. Volviendo al programa que desarrolla el ejército paraguayo, ¿esto se va a dar con todas las grandes batallas este año, general?
0: Sí, la intención del comandante del ejército paraguayo, el general Manuel Rodríguez Sosa, entonces es hacer ese trayecto, ¿verdad? Digamos, tratando de que todas las batallas sean recordadas. Sé que algunas no van a poder ser, pero las más importantes, digamos, así como ya empezamos con en Paso de Patria, Estero Bellaco, Tuyutí, posteriormente Curupaltú, y así sucesivamente hasta llegar hasta el altar de gloria en Cerro Corá, ¿verdad? Esa es la intención que tienen el comandante del ejército paraguayo para llevar adelante, digamos, esta recordación y por sobre todas las cosas no olvidarnos de nuestros héroes, ¿verdad? Mantener nuestra identidad nacional, Juan José Mario.
1: Sí. ¿Va a ser este viernes, general, el escenario?
0: Este viernes. 22,
1: ¿sería frente al Cabildo de la Receta o dónde, general?
0: Yo no quiero mentirte en este momento porque no manejo esa precisa. El coronel Ibero es el que va a estar ahí en esta fecha. Yo por otras misiones no podré estar, pero creo que va a tener lugar de los hechos, porque el Estero Bellaco, por las condiciones climáticas, no lo habíamos hecho en el lugar, hicimos en el Cabildo, pero creo que la idea es siempre en el sitio histórico, o sea, llevar adelante esta actividad.
2: Muy bien. Espectacular. Bueno, sin duda, recordar estas fechas, por sobre todo lo que significó también esta batalla, porque esta batalla se estudia a nivel militar por muchos, es una batalla que resalta mucho y se recuerda mucho en el mundo, porque es una de las batallas más sangrientas sin duda y que deja un hito en esas condiciones como se dio, en general.
0: Así mismo, realmente es una de las batallas más sangrientas, así como ya lo mencioné. 13.000 muertos quedaron y cualquier cantidad de heridos y las consecuencias que tuvo otra vez esa batalla, ¿verdad?, para ambos ejércitos, ¿verdad? Y considero yo propicia también la ocasión, Juan José Mario, porque yo pensé que me llamaran para otra situación, porque hoy es el 20 de mayo, y el 20 de mayo de 1846 en donde Francisco Acuña de Figueroa,
1: sí,
0: donaba, claro, el himno nacional paraguayo, las letras para lo que serían, sí, del himno nacional nuestro, ¿verdad? A don Carlos Antonio López, Francisco Acuña de Figueroa, valoraba muchísimo la actitud altamente patriótica de don Carlos Antonio López, por eso que él, digamos, le dona esas letras de lo que son actualmente nuestro himno nacional, Juan José Mario.
1: Que ya tenemos las dos versiones, ¿verdad? Con los el idioma guaraní también, ¿verdad?
2: Sí. Sí. Estábamos justamente haciendo esa recordación, y por sobre todo el mes de mayo es muy muy cargado en cuanto a recordación, ¿verdad? Arrancando desde el 1 y bueno, todo el mes de mayo prácticamente mucha fecha importante, y uno de ellos es el himno nacional, que lo cantamos con mucha mucho fervor.
1: Voy a otra pregunta, sí. Esto sabe muy bien, las marchas patrióticas, ¿a partir de cuándo se dieron? Porque en la Guerra del Chaco ya teníamos muchas marchas, general.
0: Y ya son marchas que hemos adquirido de Europa prácticamente, y que se instalaron ya rápidamente, inclusive las primeras formaciones, el primer desfile que se llevó a cabo fue el 14 de mayo del año 1835, a 24 años de nuestra independencia, pero ya en la época del doctor Francia, inclusive ya habían escuelas de formaciones de lo que serían los personales que iban a integrar las bandas de músicos. Entonces, a partir de nuestra independencia, ya nosotros con el doctor Francia se ejecutaban temas patrióticos específicamente. Y en este punto nada más también señalar que uno de los grandes héroes que participó también en las diferentes batallas en la campaña de Humaitá, y que fue ascendiendo también, fue el general Bernardino Caballero, que hoy también es su cumpleaños, el 20 de mayo de 1839 nace el general Bernardino Caballero también, o sea, así como mencionaban, mayo está regado de fechas bastante emblemáticas, ¿verdad? Nuestra propia independencia, y en fin, tantas otras tantos otros hechos históricos que nos llenan de orgullo, por sobre todas las cosas, como paraguayo, Juan José de Mario.
2: Totalmente. Y bueno, la historia fue ubicando a sus protagonistas y a los actores de un proceso de reivindicación un poco también de todo esto, ¿verdad, mi general? Porque tuvo su proceso, el hecho de reivindicar la causa del mariscal y de estos hombres que estamos citando hoy, ¿verdad? Porque el general Bernardino Caballero fue un gran actor en la reconstrucción de la patria, ese mandato que prácticamente le deja el mariscal a él, al centauro del Cuy.
0: Sí, así mismo, inclusive ya en la campaña de la cordillera, estando su puesto de comando en Itambedí, en Curuguatí, prácticamente en una formación general, López le presenta a Bernardino Caballero al resto de su ejército, diciendo palabras más, palabras menos, que él sería el sucesor del mariscal. Y fue así que durante posterior a la guerra, ¿verdad?, asumió la presidencia, 1880-1886, ¿verdad?, y prácticamente reinició la reconstrucción del Paraguay, ¿verdad? Porque quedamos devastados después de la guerra de la Triple Alianza. Es increíble que como nación continuemos, porque prácticamente toda nuestra población fue exterminada. Entonces, estas recordaciones que se están haciendo conjuntamente con la población, con los paraguayos que habitan el departamento de Ñembucú, yo creo que es de suma importancia, porque bien lo mencionaba, es nuestra identidad, y nuestra identidad nosotros tenemos que valorar desde nuestros inicios y analizar por qué somos lo que somos y por qué continuamos hasta hoy día siendo paraguayos por sobre todas las cosas, Juan José Mario.
1: Correcto, me parece muy bien. Y ahí la importancia de recordar estos hechos históricos, general. Bueno, le agradecemos el momento, Mario, al general Roberto Cardona Olmedo, que siempre gentilmente se presta a charlar con nosotros y con la audiencia para que conozcamos más nuestra historia.
2: Muchas gracias, mi general, por el tiempo, ¿eh?
0: Muchísimas gracias y también en este espacio siempre agradecer también al señor ministro de Defensa Nacional, general ejército retirado Óscar Luis González Cañete, que es una persona que ama nuestra historia, que por sobre todas las cosas siempre está acompañando nuestras actividades. Habíamos hecho ya también una actividad en el Cabildo, digamos, llevando adelante lo que es la defensa nacional y nuestra reseña histórica musical. Así es que aprovecho este espacio para expresar mi agradecimiento al señor ministro por ese gran empuje, por ese apoyo y acompañamiento que da en la defensa de nuestra identidad. Muchas gracias, Juan José, muchas gracias, Mario, y a las órdenes.
2: Muy bien, muchas gracias. Ahí está el general Roberto Carlos Olmedo, quien gentilmente nos atendió en la mañana de este miércoles para hablar un poco de esto que vamos a tener este viernes. Sin duda, una recordación más que importante. Imagínate lo que señalaba el general, ¿verdad? De haber llegado barrios a tiempo, en forma,
1: Iba a
2: teníamos
1: ser
2: ahí.
1: una sorpresa. El factor
2: Sí,
1: sorpresa
2: fue
1: siempre es determinante en
2: sí,
1: un
2: porque en
1: combate.
2: la retaguardia había que llegar y bueno, era acorralar prácticamente al ejército. Y sí, faltó
1: Coordinación.
2: no, y el factor de ver un poco el campo cómo estaba, ¿verdad? Arrancar más temprano, qué sé yo, ¿verdad? Pero la historia ya deja eso. Bueno, 8 de la mañana con 10 minutos. Hablando de general y de la milicia, ya están ya algunos presentes ya, Juan José. Muy bien. Cuesta levantarse temprano cuando hace frío, dice alguno, ¿verdad? Así dicen algunos, ¿verdad? Bueno, pero hay que levantarse. Sí, señor. Levantarse, levantarse. Hacemos la pausa, Héctor Domingo Rolón. A la vuelta seguimos compartiendo más de Ñeembucú. 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

0: Y hay un dicho popular que dice más o menos así, Nino.
1: ¡Por qué es loco! ¡Mierda y puti!
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Muy bien, son las 8:25, continuamos con la agenda informativa. En estos días, en los primeros días de junio, se va a dar un hecho importante y va a ser un aporte considerable seguramente para ir conociendo más de la importancia de la radio, de lo que significa y significó para el Paraguay en el avance de la comunicación. Y estamos con Eduardo Palacio, el radialista, historiador, escritor,

0: Fue gremialista también un tiempo, gran amigo. Él va a presentar un trabajo que va a marcar, sin dudas, un aporte importante para enriquecer el conocimiento de la historia de la radio. Buen día, Eduardo, ¿cómo estás? Juan José Burgos te
1: Hola,
0: saluda.
1: buenos días. Un placer. ¿Cómo estás, JJ? La audiencia de ZP12. Un placer.
0: Igualmente.
1: Muchas gracias por la comunicación y necesito un retorno un poquito más alto, si es posible.
0: Bueno, ahí, ¿qué tal me escuchas?
1: Sí, un poco mejor.
0: Bueno, comentanos sobre el trabajo que vas a presentar. Es un libro, es la historia de la radio, ¿no?
1: Sí. Así mismo. Sí, varias oportunidades ya hemos tocado estos temas de la radio que yo vengo recopilando desde los años 1980 aproximadamente, sobre lo que fue la radiofonía paraguaya en otros tiempos, ¿verdad? Un aspecto muy desconocido para el gran público asunceno y paraguayo, si se quiere. Pero la radiofonía paraguaya tiene una riqueza histórica acumulada que todos tenemos que conocer, la ciudadanía tiene que conocer. Y en este libro abarcamos una parte de la historia de la radiofonía paraguaya. Es decir, entre mediados de la década de 1920, mediados de la década de 1960. ¿Por qué esa etapa? Porque con la aparición de la televisión en 1965, el 29 de septiembre sale al aire Canal 9. A partir de ahí, el rol que estaba ocupando la radiofonía paraguaya pasó a ser diferente. Terminaron las presentaciones artísticas, los números en vivo, el público llenando el auditorio o la fonoplatea de la emisora. Los artistas prefirieron ir a los canales de televisión porque le daba más estatus, o porque era un medio mucho más atractivo, ¿verdad? No estoy objetando yo la aparición de la televisión. Muy por el contrario, es un medio demasiado importante para los profesionales y también para la sociedad paraguaya. Y entonces, en este capítulo, en esta frase, en este tiempo, lo que nosotros hacemos es contar las emisoras que existieron en esos años, las fechas fundacionales, los programas que contaban, los personajes y los protagonistas de las radioemisoras, las anécdotas, el rico anecdotario de la radiofonía paraguaya, por ejemplo, ¿verdad? Y uno de ellos te voy a citar ahora mismo, Lulú Ortiz, Juan Darío Ortiz Juvinel, nuestro queridísimo y ya desaparecido Lulú Ortiz. Contaban los compañeros, yo no tuve oportunidad de trabajar con él, éramos de generaciones diferentes, pero dice que en Radio Guaraní, en ZP7 Radio Guaraní, cuando entonces ya sobre la avenida Félix Bogado, entre séptima y octava proyectada, dice que él vendió la presentación y la despedida de la cadena paraguaya de radiodifusión. Y nada, JJ.
0: La verdad.
1: Entonces, un rico anecdotario contado por compañeros de él de aquella época.
0: Sí, tuvimos, Eduardo,
1: Pero,
0: tuvimos la suerte
1: sí.
0: de contarlo acá un buen tiempo como compañero de trabajo en Radio Carlos Antonio
1: Sí,
0: López.
1: exactamente, sí. Así es. Y, pero al margen de este tema anecdótico, que hay varias otras anécdotas contadas en el libro. Por ejemplo, el padre Ignacio Zurupe fue director de Radio Cáritas entre los años 64 al 69 aproximadamente, español de nacimiento, vasco. En una oportunidad, Chicle no se presentó a trabajar en su horario de trabajo en Radio Cáritas, y entonces el padre Zurupe, el director que vivía frente a la Radio Cáritas en la iglesia franciscana que está en las calles Herrera entre Caballero e Iturbe, escuchó la radio y no había locutores, era todo música. Entonces agarró la tanda, que cuando entonces eran un montón de cartones recortados con texto escrito a máquina de la publicidad y la acotación de con qué frecuencia había de ser difundida. Entonces Geniol, que en aquella época era un analgésico muy conocido y muy usado, por cierto, su eslogan es Geniol entona, descongestiona, etcétera, etcétera. Lo mejor, Geniol. Y abajo estaba a mano escrito difundir al comienzo y al cierre de la tanda. Entonces el padre Zuluque, reconociendo esos artilugios que tiene la tarea radial y la tanda, le Geniol entona, descongestiona, tomar al comienzo de la tanda y al final de la tanda. Entonces, hecho anecdótico, pero no es solamente anécdotas el libro, al contrario, tiene aspectos históricos bien solventemente documentados, con publicaciones de diarios, de revistas, de libros, que yo fui recopilando con el correr del tiempo. Y esta es una primera parte de la obra que estoy presentando, de la obra de recopilación, porque va a haber una segunda y una tercera, un tercer libro también, ¿verdad? Todos temas vinculados a la radio y algunos como continuidad de esta primera, de este primer trabajo que estoy presentando el viernes 5 de junio en Asunción.
0: Pero qué importante fue la aparición de la radio en nuestro país, porque era el medio que conectaba a la comunidad, la comunidad se informaba, escuchaba música y estaba siempre en diálogo con el medio, ¿verdad? Donde sintonizaba la emisión. Sí. Bueno, y tuvimos emisoras emblemáticas y lo seguimos teniendo, ¿verdad?
1: Sí, sin duda. Hace algunos años, en los años 90 y pico, hubo una encuesta sobre organizada por la propia Naciones Unidas sobre el impacto de los medios de comunicación en la sociedad mundial, ¿verdad? Y se hizo una encuesta, las Naciones Unidas hizo sobre cuál era el medio que más impactaba, y en todos los casos siempre fue la radio. El 75% de la sociedad escucha radio. Y ese porcentaje del 25% restante se repartía en aquellos años entre la prensa escrita y la televisión. Naturalmente que hoy día los datos van a ser absolutamente diferentes, porque la irrupción del Internet y de las redes sociales ha cambiado radicalmente la forma de ser y de comunicar, de comunicarnos entre las personas, entre los miembros de una sociedad. Pero tomando como marco aquella encuesta, nos damos cuenta de la gran transparencia, de la gran trascendencia que tiene la radio, y para el caso de nuestro país sigue siendo un factor importantísimo para la intercomunicación y para acompañar a la comunidad en sus tareas, en sus descansos y en sus penurias también, naturalmente. Así es.
0: Claro. Bueno, y ahí, en ese devenir de la historia y el día a día de este medio de comunicación, como bien lo marcaste, surgieron tantas anécdotas, Eduardo.
1: Escucho un poco bajo, JJ.
0: No, te digo que dentro de la historia de la radio se dieron tantas anécdotas, ¿verdad?
1: Muchas.
0: Yo recuerdo una cuando Atilio Viera, ¿te acordás, Atilio?
1: Sí.
0: Bueno,
1: sí.
0: Era nuestro relator de fútbol, y fueron a Santiago de Chile con Héctor Botino, y antes de viajar me dice Atilio: mira que cuando termina el partido la señal queda unos 10 minutos a 15 minutos ahí yo te puedo leer todas las portadas de los diarios. Yo le digo: ¿cómo, si el diario todavía no va a aparecer cuando termina el partido? No importa, si gana Olimpia nosotros le vamos a dar el título.
1: Excelente. Había un compañero en Radio Caguazú de Coronel Oviedo, locutor comercial de cancha, ¿verdad? Flaviano Díaz, relator, sí. Y Alberto Nicanor Duarte Frutos, sí. El comentarista, sí. ¿Verdad? Cuando era jovencito, el presidente Nicanor. Y relataban el partido, y el locutor comercial, creo que era Florentín, estaba distraído y Flaviano le pasa: tiempo de juego y marcador, fulano, le dice, ¿verdad? Y él estaba en estudios. Él estaba desatento, entonces el operador le golpea la ventana y dice: tiempo de juego y marcador. Y sale, le dice: tiempo bueno en Coronel Oviedo. No, estaba en otra cosa.
0: Claro, bueno.
1: Pero hay cientos de esas anécdotas, nosotros recordamos una y mil veces en la casa de Ernesto Abdo, que es nuestro colega y amigo, en donde una vez al mes nos reunimos los exlocutores para recordar hechos y acontecimientos que pasaron, y a lo mejor muchas veces repetidas anécdotas y repetidos chistes que seguimos sigue siendo motivo de alegría entre nosotros.
0: Claro,
1: porque la radio esa capacidad nos ha dado de mantener una fidelidad a nuestros amigos, a nuestros compañeros, y recordarlos siempre. Hay muchos ausentes, muchísimos ausentes. Sí. Y hoy uno de los ausentes, Miguel Ángel Rodríguez, hoy es el aniversario de su nacimiento, ¿verdad?
0: Uh-huh. Sí.
1: Bueno, y que nació en Alberdi.
0: Claro, sí. Y se crió en Villeta y vino a dirigir acá nuestra radio.
1: El 20 de mayo de no sé qué año había nacido Miguel Ángel Rodríguez. Y bueno, es una obra muy importante para mí, porque es la primera obra que voy a presentar, el libro Historias de la Radio en Paraguay, Hechos y Protagonistas. Va a ser el próximo viernes 5 de junio, repito, a partir de las 21, en el marco de la Feria Internacional del Libro que tiene por sede nuestra ciudad capital, Asunción, y la presentación de la obra va a estar a cargo de Augusto Dos Santos. Y como maestro de ceremonia va a estar Mario Rubén Álvarez. Así que un plantel completo me va a acompañar en esa oportunidad.
0: Eduardo, y me imagino que después vamos a tener la oportunidad de la presentación sí. Acá en Pilar también.
1: Sí, con mucho gusto. Yo pienso ir a presentar también en Pilar.
0: Claro.
1: Esa es la idea, porque cuanto más gente conozca la riqueza histórica de la radiofonía, cada vez va a ser más importante la tarea o el valor que se le da al medio que está sirviendo a la comunidad.
0: Sí,
1: así es, JJ.
0: Sobre todo a nosotros que amamos esta profesión y que estamos tanto tiempo ya en este medio.
1: Sí,
0: sabemos sí. De la importancia que significó sobre todo la aparición de nuestra radio a comienzos de la década del 60 acá en Pilar, que es cierto, sintonizábamos la capital, Radio Guaraní,
1: sí.
0: Nacional, Guaraní sobre todo por los conjuntos que desfilaban, ¿verdad? Y la otra radio, no recuerdo el nombre, dos emisoras eran, y la radio estatal, ¿verdad? Pero
1: Caritas también llegaba bien sí. Hasta Pilar.
0: Bueno, pero después acá las señales que penetraban con más fuerza eran de la Argentina, ¿verdad?
1: Ah, sí, seguro.
0: Radio
1: seguro,
0: acá de la frontera, sobre todo de
1: Radio El Mundo, Espléndido,
0: sí,
1: Belgrano.
0: Sí, Anoche sí, que era una emisora con mucha potencia.
1: El RA1, sí. Radio Nacional Formosa.
0: Sí. Bueno, Chaco y Corrientes también, pero bueno. Fue un momento importante también la aparición de nuestro medio, porque esto produjo una conexión importante con los compatriotas que vivían acá en las provincias vecinas, ¿verdad?
1: Así mismo, sí.
0: Y esto es lo que posibilitó siempre la radio, unir a las familias, comunicar, y se mantiene, a pesar de que muchos decían que la AM iba a desaparecer, Eduardo, pero sí, sigue tan vigente,
1: sí.
0: ¿Verdad?
1: No, eso no va a ser, la radio no va a desaparecer, al contrario, se va a enriquecer. Hay cosas que naturalmente la radio no va a ser, no va a ser ya un medio así, digamos, preferencial por la invasión que representan las señales satelitales, el internet y esas cosas y las redes sociales, pero mientras las redes sociales sigan siendo tan mal utilizadas como hasta ahora, donde el 99% de lo que se hace es basura, era el 1% de lo que se puede publicar, como el que yo hago, por ejemplo, sobre historias de la radio, ¿verdad? Que lo hago con mucha seriedad y mucho mucho respeto, pero la mayoría de las cosas que se publican son falsedades y mentiras. La gente no tiene ese, no tiene el sentido de responsabilidad para denostar gratuitamente contra alguien, ¿verdad? Y siendo que esa persona afectada puede plantearle una acción penal de difamación, calumnia e injuria, ¿verdad? Sí. Tenemos que aprender a usar las redes sociales. Definitivamente es así, sí.
0: Así mismo. Bueno, Eduardo, te agradecemos este tiempo y vamos a estar atentos a los días que se acerquen el día clave para la presentación.
1: Gracias, JJ, de nuevo. Y en cualquier momento vamos a estar por Pilar después del 5 de junio para presentar también nuestra tarea, nuestro trabajo con este libro que va a ser presentado en esa fecha, presentado el 5 de junio. Un placer y saludos a la audiencia de ZP12. Bueno, buenos días.
0: Buenos días, Eduardo Palacios, radialista, abogado, historiador, pues gremialista en el plantel. Y bueno, él nos pintó el panorama de que se está dando con la culminación de esto, que le llevó un buen tiempo, me imagino, armar todo esto para 8:42. 8:42, vamos a algunos títulos que se van dando en los medios digitales. Acá, por ejemplo, dice Cartes rinde homenaje a Bernardino Caballero a 187 años de su natalicio. Bueno, hoy es el aniversario del nacimiento del fundador del Partido Colorado, por eso se da esto. El presidente de la Junta de Gobierno de la Asociación Nacional Republicana, Horacio Cartes, recordó el aniversario número 187 del natalicio del general Bernardino Caballero, 1839-1912. Este 20 de mayo, el titular partidario rindió homenaje al fundador del Partido Colorado y expresidente de la República entre los años 1880-1886, destacando el legado que dejó para la agrupación política. Recordamos hoy al general Bernardino Caballero, soldado de la patria, fundador del glorioso Partido Colorado y arquitecto de la Reconstrucción Nacional. Su legado de orden, trabajo y lealtad al Paraguay sigue vivo en el corazón de cada paraguayo, dijo el exmandatario y actual titular del Partido Colorado en sus redes sociales. Muy bien. Hoy, la recordación de los 187 aniversarios del nacimiento del general Bernardino Caballero. Muy bien. Vamos a otro título. Gobierno avanza para lograr becas en prestigiosas universidades de Estados Unidos, dice otro título. Bueno, compras sin fronteras en el crecimiento del courier internacional del Paraguay, proyectan dólar bajo y Banco Central del Paraguay reitera que no intervendrá en la cotización, dice. Muchos quieren que comienza a comprar el Banco Central la moneda americana para que pueda subir un poquitito otra vez. Bueno, Cerro Porteño, esto en el ámbito deportivo, Cerro Porteño intentará dar el golpe en Brasil y tratar de dar un paso hacia los octavos de final. Bueno, ¿qué más? Proyectan dólar bajo, ya hablamos de esto. Acá hay otro título importante. Marcet podía declararse culpable para evitar una condena de 20 años de cárcel en los Estados Unidos. Bueno, el Ejecutivo reglamentó la ley de energías renovables no convencional, dice también acá un medio digital, en este caso La Nación. El sector empresarial mantendrá postura.

del reajuste del salario mínimo basado en el IPC, dice. Bueno, así están las cosas. Estamos con un buen tiempo, ya a estas horas con sol. La temperatura un poquito más agradable del frío que tuvimos más temprano. Sigue estando fría la mañana, pero se aguanta, no hay viento. El diario digital hoy, mientras tanto, dice: teléfono del narco Lindomar salpicaría a Justio, investigación en puerta. Bueno, recordamos que Justio fue responsable de la Senat y ministro del Interior también durante el gobierno anterior, ¿verdad? Estuvo ligado, salpicado en un hecho que tuvo mucha repercusión cuando utilizó una camioneta blindada del narco. Le costó el cargo de eso, ¿verdad? 8:47. El vecino país hacia el norte, Bolivia, está con graves problemas. Hay una revuelta social. Bolivia se enfrenta a un intento de golpe de Estado, declaró este martes el secretario de Estado Christopher Landau, ante masivas protestas que buscan la renuncia del presidente centroderechista Rodrigo Paz. Esto es un golpe financiado por la alianza entre la política y el crimen organizado de toda la región de América Latina, aseveró Landau. En una intervención en el Consejo de las Américas, un centro de análisis que celebra la asamblea anual en Washington. No puede ser que haya un proceso democrático en paz. Fue elegido en forma aplastante por el pueblo boliviano hace menos de un año y ahora tienen más, o mejor, violentos que bloquean las calles. Bueno, se está dando un escenario bastante Bolivia, muchas protestas, que no sabemos en qué va a terminar esto. Bueno, Recoleta suma otro punto y llega al desenlace con chances de clasificación, dice. Una sorpresa para todos, ¿no? Pero bueno, está bien. Buena competencia de Recoleta. No se achicó también. Así están las cosas. Vamos a la página de la Dirección de Meteorología para conocer para, sobre todo para nuestra ciudad, ¿verdad? Acá nos estamos acercando, Ciudad del Este, Asunción, Pilar, dice. Para hoy anuncian cielo escasamente nublado, vientos del sur. Máxima de 19 grados. Para mañana, frío a fresco, cielo escasamente, vientos del sureste, 7 grados de mínima. Para el viernes, frío a fresco, cielo parcialmente nublado, vientos del sur, máxima de 19, mínima de 8 para el viernes. Ya marca una tendencia un poquito mayor ya de lo que se pueda dar en el ámbito del clima. Sin lluvia, por supuesto, está bastante seco el mes de mayo, desde que entró mayo, ¿verdad? Porque abril fue bastante lluvioso y entonces estamos pasando bastante bien. Las obras que se encaran en el departamento tienen una dinámica favorable porque permite que las empresas que están ejecutando estos planes lo puedan hacer sin contratiempos, tanto acá la costanera, que tiene la fase B y la fase C ya en pleno. Más al sur se están acomodando las empresas vialeras para iniciar los trabajos de lo que va a ser la ruta de todo tiempo, con el cemento como eje principal. Ya no se va a usar asfalto negro, va a ser el

concreto asfáltico, de cemento, entre Pilar y Humaitá, y Humaitá Paso de Patria. Están colocando los campamentos para acomodarse y ya arrancar con todo en esta intervención. 8:51 minutos. Vamos a pronosticar mañana fría, tarde fresca, en este miércoles, esto es para la capital del país. Bueno, en la capital del país, de frecuencia y recorrido del transporte público mediante sistema de GPS. Van a controlar a todos los transportes, optimizar también y no provocar los problemas que constantemente están teniendo los asuncenos, de retraso, regulada, llegan tarde al trabajo, todo un problema, ¿verdad? Bueno, volvemos a reiterar, este proyecto en dólar bajo, y el Banco Central del Paraguay reitera que no va a intervenir en el manejo, en el vaivén que se está dando con la moneda americana. Paraguay abre mercado en Emiratos Árabes para carne avícola y sector celebra expansión. Muy bien. Paraguay concretó la apertura de un nuevo mercado. Esto para la exportación de carne avícola con la habilitación de los Emiratos Árabes Unidos, según informaron desde el Servicio Nacional de Calidad y Salud Animal, SENACTA. Asociación de Avicultores del Paraguay, AVIPAR, Néstor Zarza, destacó el crecimiento sostenido del sector y la consolidación de nuevos destinos para la producción nacional. El sector está creciendo en producción y se impone, vamos sumando nuevos productos de exportación y esto beneficia al país, expresó SARS con la exportación. El titular de AVIP, a un medio capitalino, resaltó que en un corto periodo para los mercados estratégicos para el rubro avícola. En la semana se habilitaron dos mercados, ya que la semana anterior anexamos a Emiratos Árabes Unidos, que son países que consumen la carne, ¿verdad? Crecimiento en el plano industrial para producir cada vez más, ¿verdad? Consultado sobre cómo los productores de menor escala pueden insertar mercado de gran volumen, teniendo en cuenta que las inversiones suelen estar centradas en grandes empresas, Zarza explicó que la producción debe ajustarse a exigentes estándares internacionales. Esto no hay duda. Hay mucho control cuando uno exporta productos sobre todo alimentos, ¿verdad? En este sentido, indicó que se deben cumplir requisitos relacionados con normas de inocuidad, bioseguridad y otros criterios de calidad exigidos por los mercados externos. Asimismo, sostuvo que las opciones más viables para los pequeños productores es cooperativas en sistemas de granjas integradas, claro, para tener más volumen. Bueno, detalló que el monto, montar un galpón mejor para capacidad de 30 a 40 mil pollos de engorde requieren una inversión aproximada de $400,000. No obstante, señaló que estos esquemas existen acompañamientos de las industrias frigoríficas que proveen los pollitos, brindan asistencia técnica para desarrollar con más rapidez todo lo que se pretende hacer si uno quiere insertarse en este mercado, ¿verdad? Sí. Bueno, así están las cosas. Cuando son las 8:56 minutos, vamos cerrando ya esta parte de nuestra programación, despidiéndonos de la audiencia para dar lugar ya a los compañeros Albino Molina y Jonathan, que van a estar conduciendo la siguiente tanda de informaciones, porque la dinámica es así, de la radio. Vamos a seguir conectados para seguir informando.

informándonos. Por nuestra parte, agradeciendo la compañía, volveremos mañana después de las 7. Son las 8:57.

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1: Los medios de comunicación del Estado paraguayo les recuerdan. Himno Nacional Paraguayo Primitivo. En su edición número 2, del 3 de mayo de 1845, el semanario El Paraguayo Independiente publicó los versos de un himno nacional del Paraguay sin mencionar la autoría, recordado como Himno Nacional Paraguayo Primitivo. Este no tiene los versos del poeta uruguayo Francisco Acuña de Figueroa, que se escribirían después y sería la letra oficial. Fue uno de los primeros intentos para dotar al Paraguay de un himno nacional durante el gobierno de Carlos Antonio López, con texto de Anastasio Rolón y música atribuida a Antonio María Quintana. En el año 1933, el historiador y musicólogo Juan Manuel Sosa Escalada lo publicó como parte de su trabajo de investigación titulado Himno Nacional Paraguayo Primitivo, que lo concretó basándose en recopilaciones realizadas en 1909 con sobrevivientes de la Triple Alianza.
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refiere a información de diferentes ámbitos, ya sea local, nacionales e internacionales. Y bueno, aquí contentos de poder, como bien comentaba, compartir otra mañana más con todo el equipo de la ZP12 Radio Nacional, Carlos Antonio López. Buen día a la gente, a nuestros oyentes, amigos y a todos aquellos quienes nos eligen como ya es costumbre. Entre 6, 5, 6, 7 grados la mañana hoy, esa sensación de este clima otoñal que viene acompañando nuestras actividades diarias, ¿eh? De aquellos quienes se levantan bien temprano, otros que van al campo, otros que tienen algunas actividades que forman parte también de nuestra presencia, por supuesto, en esos que nos eligen siempre. Bien temprano a la mañana ya, el amigo Rodrigo Morínigo, con las polcas que acompaña el despertar pilarense ñeembuqueño. Por supuesto, después diferentes programaciones se emiten para que de esa manera ustedes tengan esa radio compañía de todos los días y hasta las 22 horas. Es así. Mientras el PLRA sigue en la denuncia sobre supuestas irregularidades en la máquina de votación, uno de los apoderados técnicos del partido aseguró que no encontraron evidencias de manipulación tras meses de revisión. Y esto lo dice ABC Color. Raramente quita esta información, ¿verdad? Y siempre es ¿cómo se dice? Es la vieja confiable. La vieja es confiable de aquellos que aparentemente siempre no hacen su trabajo como tiene que ser en tiempos de cautivar a la gente, de sumar votos, más que todo el tiempo siempre no sé. Oye, plaguea, no proponen nada. A diferencia del Partido Colorado, que sale, trabaja, propone candidatos, lista abierta, y es una constante, ¿eh? Y lo único que veo es la oposición del PLRA, ahora que se suma a otros partidos que de una u otra manera buscan desacreditar de repente nuestro proceso. Proceso de votación que se da siempre, ya sean las municipales o en las presidenciales. Esto aclara, mientras el PLRA, que es uno de los, creo que ayer vimos uno de los pilarenses constantemente decir que las máquinas fallan, que las máquinas fallan, que puede darse la vulnerabilidad en los momentos de que se esté haciendo las votaciones. Bien, conversábamos ayer también con el compañero Albino sobre que están los apoderados, están los encargados de mesa, y por las papeletas uno obviamente ahí analiza el tema del conteo de votos y otros factores que forman parte de lo que ya sabemos, ¿verdad? Mientras la oposición dice que la máquina no funciona, que hay que volver a la papeleta, primero fueron la lista sábana, que ellos no querían, se quitó la lista sábana, al final igual yendo a perder, y olalá, y todo el tiempo allá. Y aparentemente no proponen alternativas, no proponen algo atractivo para sus votantes, por eso que siguen perdiendo. Frente Guasú, por ejemplo, está desaparecido, tiene un
Esperanza Martínez, nomás ahí como se.

después de tener 4 o 5 senadores. Y se preocupa más por lo que pasa en Bolivia, en Venezuela, defendiendo a dictadores, a violadores. Vea cuál es el trabajo. Y no pone nada atractivo, ¿verdad? Después le ponen como ejemplo a este Prieto I, que tiene 49 denuncias, que chicanea todo el tiempo. Que tendría que estar preso ya con todas las denuncias que tiene encima, pero le culpan a la justicia, le culpan al Partido Colorado. Vean siempre las excusas, ¿verdad? Que es un perseguido político, pobre, inocente, con todo lo que robó, con tía Chela, con tantas denuncias que tiene encima. Pero hay candidato. Y la gente se traga ese cuento. Es tanto el odio a veces hacia el Partido Colorado que le ponen a cualquier rescatado. Y por ahí que encima es soberbio. Le da la espalda a los que le acompañaron, caso del Partido Liberal, hablando del Partido Liberal ahí en Ciudad del Este, hoy día le da la espalda. Un cachafa y un tiempo dictador y él quiere ser presidente. Pero la gente, con tal de que hacerle la contra al Partido Colorado, decimos de una u otra manera, sigue teniendo mucho arrastre, mucha gente. Viendo la lista de candidatos, al menos acá en Pilar, uno se da cuenta de la variedad de representantes que están pugnando por la concejalía, de gente de trabajadora, y eso hace la... Sigue las denuncias sobre supuestas máquinas de votación. Uno de los apoderados, que es técnico del partido, aseguró que no encontraron evidencia de manipulación tras meses de revisión. Después, bueno, es de la noche a la mañana que salen estas cosas, ¿verdad? Y así están. Estamos cerca y algunos ya van abriendo paraguas en estas cuestiones. Ya que no proponen algo diferente, no proponen algo que convenza, o no ponen candidato que de repente valga la pena, ¿verdad? Y esa es la diferencia. Imagínense ustedes, lo de ayer, Erico Galeano, ojo más preso. La mayoría de quienes, de una u otra manera, estuvieron en la línea del coloradismo, Hugo Javier, Erico Galeano, entre otros, ya están presos, o estuvieron presos, siguen presos. Pues no, la justicia, que... hasta he visto que Vallejo le felicitó a los fiscales, ¿verdad? Porque dicen, no, la justicia está dominada por el Partido Colorado, que es el que dirige todo. Si era así, Prieto, y hace rato que iba a estar preso este personaje, que a muchos le resulta atractivo, que va a ser el que va a salvar al Paraguay. Imagínense el desastre que hizo en Ciudad del Este. Ciudad del Este está desastroso, ese centro está sucio, abandonado. Y es in situ, siempre cada vez que toca estoy por ahí. Barrios sucios, plazas abandonadas, esos dispensarios médicos abandonados. Quien no le conoce nomás es el que se traga el cuento de que va a ser el salvador de Paraguay. Cachafá, irresponsable, soberbio. Y encima con 50 denuncias encima. Y muchos dicen, no, pero ¿por qué es lo que no se va preso? Y es porque chicanea. ¿Qué es lo que el chicanismo? Es lo mismo que hizo Filisola, Rafael, con los helicópteros, con las comisarías. Se extinguió su caso. Camilo Suárez con los coquitos de oro. Y entre otros grandes valores y personajes de la oposición que se salvaron de ir presos, como pasó acá en Pilar también. Algunos grandes visionarios, sinvergüenzas, delincuentes que chicanearon o llegaron a chicanear autoridades importantes. Y yo, guapao, el que no lee mucho, nomás la pimbi, pues a la gente está bien, nomás le puede joder en ciertas situaciones, pero los que constantemente se informan, leen, y no se quedan con el titular

de ABC o de Última Hora, que están siempre en contra del gobierno, tienen más conocimiento. ¿Ustedes vieron algún titular que hable del boom económico que viene desde la Argentina y Brasil, que vienen empresarios a Paraguay? No van a ver en las noticias. No informan eso, de que muchos argentinos vienen a instalar sus empresas, creando fuentes de trabajo, igual los brasileros. Pero eso, Última Hora, a veces eso no muestra nada, no dicen eso de los logros que está haciendo el presidente, trayendo inversiones de otros países, abriendo mercados. Ellos todo el día son los más antipatriotas, porque no les conviene, no les beneficia como empresa, porque bien se sabe que estos medios de comunicación, entre comillas, tienen, los dueños tienen empresas de supermercados, tienen empresas de medicamentos, de farmacéutica, tienen empresas de transportadoras, y cuando no tienen la licitación, no les llega la plata, se les quita. Entonces todo el día puteas y que entran contra el gobierno. Eso no pasaba contra Marito le da plata a ellos para sus empresas, le adjudicaba. Mismo pasaba con Itaipú, Yacyretá, en publicidad, 200 millones, 300, 400, 1000 millones. Si uno entra a ver, y ahí se va a dar cuenta del por qué todo el día a veces critica al gobierno de Santi Peña. Hay que ser realista. Pero la gente ve el titular y dice, no, esto es así. Toda la vida fueron así. Toda la vida estuvieron en contra de los gobiernos que no le daban plata. Entonces, de acuerdo, extorsionadores, chantajistas. Y así sobreviven. Y esa es una realidad. Nos muestran, es cierto, tampoco se puede tapar el sol con los dedos. Hay muchas cosas por hacer, muchas cosas por cambiar, muchas cosas faltan. Hay corrupción, claro que existe. Pero también hay que mostrar las cosas que van, se van dando en lo productivo, en lo económico, en los beneficios que se dan en nuestra República del Paraguay. Crecimos mucho como país, exportamos carne, ahora exportamos gallina, cerdo, y eso no es de la noche a la mañana, eso son gestiones. Aquellos que tanto critican el viaje del presidente, hoy se ve los logros que se van dando, y él viene aquí para el productor, para el trabajador, para el que abre mercado, para el que abre empresas, para el que arriesga, no para el paraguayito que lo que se hace nomás no le gusta. Porque viene el brasilero, no, ya no invade pata, brasilero, argentino. Mismo acá en Pilar, yo se lo veo en personajes que siempre critican. Porque no se hace, o critica, cuando se hace, no, paga política, ya ande. Unos cuantos amargados, que parecía que no le gusta nada lo que se hace en nuestra ciudad y en nuestro departamento. Y esa es una realidad latente allá. Que está Luis Contreras, que no le gusta nada, que por más que se haga, siempre va a encontrarle la vuelta para criticar y hablar mal de las gestiones del gobierno colorado, del gobierno oficialista. Porque es el Partido Colorado que le puso ahí al presidente de la República, obviamente. Es el presidente de todos los paraguayos, pero las gestiones que se hacen o se dan es para beneficio de todos los habitantes de la República. Tenemos nuestra pausa musical. A vuelta estamos con más informaciones aquí en la ZP12 Radio Nacional. Carlos Antonio López.

0: Muy bien, seguimos en la mañana. ZP12 Radio Nacional, Carlos Antonio López. Encuentro de este miércoles, mitad de semana, 20 de abril, vio, 20 de abril, o sea, llamó. Ay, perdón, de mayo. ¿A qué? Ah, güey, dicen, vea, ya. Mayo, junio, llamó a la mitad y estamos ahí, a ahora. Y así estamos. Con visita, hoy nos acompaña el querido. Pocho, a quien le decimos cariñosamente, para hablarnos un poco de lo que es el cantar de los pueblos en su volumen número 2 ya, ¿eh? Así que, buen día, gracias por visitarnos.
1: Buen día, Jonathan, y a toda tu audiencia. Es un placer estar acá. Gracias por recibirme.
0: Muy bien, hablarnos un poco de este material muy interesante. Ya su nombre lo dice, el cantar de los pueblos. Habla de la mayoría de nuestros pueblos, de nuestras localidades, como nosotros solemos decir, ¿verdad?
1: Sí, señor.
0: Así como esas maravillosas polcas que solemos escuchar con Chevalier San Rafael, o sea, también entre otros que ya conocemos, en una colaboración especial, me decía usted,
1: Sí, señor.
0: del señor.
1: Este es un proyecto que habíamos sacado por La Fondé, ¿verdad? Es el segundo proyecto de La Fondé. Entonces, ahora pues, yo quise hacer una recopilación de todas las músicas de los pueblos del Indio. No pudo entrar todo en el disco porque hay varios, ¿verdad?
0: Está bien.
1: Pero más o menos mi referente, vea, juntamos y tenemos acá también Cerrito Floreciente, que es de Alfonso Ayala, una nueva versión. Nosotros ya habíamos grabado con Alfonso este de 96, bien moro, ya popeagüi,
0: Sí.
1: con el dúo Benítez Yegro. Y entonces ahora esta es una nueva versión, Cerrito Floreciente, con el amigo Dani Duarte.
0: Denis Duarte,
1: Dani Duarte.
0: un amigo Dani, ya.
1: Y con el apoyo de la Fundec, como
0: Sí.
1: te estaba comentando, salió este
0: Son
1: proyecto. Son 15 temas.
0: 15 temas.
1: 15 temas.
0: Sí, Cerrito Floreciente, Flor Olivenia, Puerto Pinasco, Villarrica, Ciudad, Cucugó, Canto Encarnación, y entre otros. Me decía la colaboración también del editor
1: Sí, señor, y tenemos la colaboración de un gran músico también, aparte de ser el presidente acá de nuestra cooperativa Cassette, el profesor Alberto Cárdenas, y de varios otros más, ¿verdad?, que colaboraron conmigo. Son músicos de Asunción, el arpista Tony Vareiro. Después tengo una camada de gente ya joven. También está Matías Río,
0: Ah,
1: que
0: Matías.
1: también colaboró con el bajo, y otros músicos.
0: Tony Vareiro en el arpa, acordeón Alberto Cárdenas, primera guitarra Noemí Recalde Yegros, segunda guitarra Matías
1: Deleger.
0: Deleger, bajo Juan Matías Ríos Ramírez, arreglo musical y dirección general Noemí Recalde Yegros. Son los que integran entonces
1: Así mismo, Jonathan.
0: digamos, y hacen que sea esto realidad, este material del cantar de los pueblos.
1: Así mismo, Jonathan. Y agradezco mucho a su amigo, le agradezco a la Fondec por la confianza. Ya van dos materiales que estoy sacando con la Fondec.
0: Sí.
1: Este es el segundo. El primero fue de Barrio Rosado, y ahora otra vez salí seleccionado con este proyecto, ¿verdad? El 2025.
0: Sí.
1: El 2025. Entonces estamos culminando esto y quise traer acá a nuestra emisora principal de nuestro departamento para que se pueda conocer lo que hacemos también nosotros, ¿verdad? Con la música.
0: Que es algo muy importante, ¿verdad? Donde se identifica digamos, lo que hacen cada pueblo tiene
1: Su cultura,
0: su
1: la cultura
0: cultura, su
1: no, no
0: idiosincrasia,
1: tiene que morir nuestro folclore.
0: ¿verdad?
1: Esta es la forma de seguir siempre estando en vigente nuestro folclore, la forma de que hacemos música, cómo cantamos, cómo nos expresamos. Entonces, esa es la idea de juntar, de cada pueblo juntar toda su música, lo que más se puede, lo más referente, por decir.
0: Y de lo que se hace, de las vivencias de los pueblos,
1: Exacto,
0: ¿verdad?
1: eso cuenta.
0: Lo que se dan ahí, como es. Acá en Ñeembucú, por ejemplo, vos te vas a un Baitai y hay un, digamos, un, una. La gente, no es que sean diferentes, sino que tienen otras costumbres, otras formas de sí, pareciera de encarar la vida, ¿verdad?
1: Claro.
0: Te va ahí en tu yucue o te va de repente a Guazucuá o a Tacuara o en Alberdi ya cambia luego el sistema mismo con que linda con
1: pero
0: la
1: andas frontera. Ahí hay
0: así
1: un extraño o arribeño como dicen
0: automáticamente, pero y tienen sus encantos.
1: Sí, señor.
0: Cada pueblo tiene sus encantos, su forma de coexistir y formas de ver la vida también allá. En cada lugar que uno, a mí me tocó ya con el tema de la animación, ir en diferentes pueblos y cada lugar realmente tiene sus encantos y son gente maravillosa, ¿verdad?
1: Sí, señor.
0: Vos que estás en la música sabes mejor que van y recorren no solamente la zona de Ñeembucú, salen, van en otros lugares, invitados por los amigos músicos y conocen las vivencias, ¿verdad?
1: Claro.
0: Entonces todo eso se nutren de ello para poder hacer las letras y caracterizar a través de la música a cada pueblo. Y
1: cantar y contar las vivencias de cada pueblo, como decís vos, ¿verdad? Entonces cada uno tiene sus costumbres, su forma de cuentan los relatos de cuando eran niños, todas esas cosas. De eso se trata, ¿verdad? De contar las cosas que pasaron los artistas, los poetas.
0: Así bueno, Yajanduta, Cerrito Floreciente, ¿ya?
1: Sí, señor.
0: Cerrito Floreciente. En la voz de nuestro amigo Dani Duarte, mira. Y Martín Yegro.
1: Sí, señor.
0: Ocho. Y algo, vea, mi querido.
1: Servidor.
0: Marino, el hombre de.
1: La loma de la página.
0: El hombre de los botones, ¿verdad? Y como va a botones, yo pueda. Ahí escuchamos entonces Cerrito Floreciente. Lo presentamos aquí en la mañana. Folclores del Sur en su volumen 2, El Cantar de los Pueblos.

0: Muy bien, qué espectacular. Cerrito floreciente, de El Cantar de los Pueblos. Maravilloso realmente. Los acordes, digamos la letra en sí.
1: La letra es de nuestro amigo, el gran maestro, letra y música del maestro Alfonso Ayala.
0: Alfonso Ayala, qué bueno ya, qué espectacular. Sí, y lo importante es ese respaldo que de repente recibiste, que golpeando puertas, y no es fácil.
1: No es fácil.
0: Todo
1: es gestión, y te revisan todo, cómo estás, hasta tu partida de nacimiento te preguntan. Pero es normal, ¿verdad? Porque,
0: y claro, tiene que ser, pues.
1: Claro, porque hay que ir a rendir en el Congreso, llevar la factura, encontrar la orilla, muchas cosas.
0: Oye, ya por ahí, entonces tenés un buen respaldo.
1: Sí, también, pues. Sí, y hay que hacer en forma.
0: Como corresponde, como tiene que ser. Claro, yo siempre digo. Están la gente que de una u otra manera buscan siempre hacer correctamente las cosas, porque tendemos que empezar, pues, y eso también le pone valor al trabajo.
1: Sí.
0: Allá, cuando con más sacrificio conseguís, más realza tu lado y te hace sentir más orgulloso.
1: Claro. Yo quería dar un mensaje para los nuevos músicos que están, que se animen a presentar su proyecto, que se animen, porque no, algunos se asustan, dice esto, no es tan difícil, no. Es más, tienen que ver, porque del departamento de Ñimbucú, por ejemplo, yo viviendo en Asunción, yo entré porque nadie ha pasado por el departamento de Ñimbucú. Entonces, y ellos le dan participación a los 18 departamentos que tenemos, le dan. Entonces eso hay que estar pendiente, si entran tres de Ñimbucú, quién es mejor, hacen una selección.
0: Bueno, es importante esto que está mencionando el amigo Pocho. Se pueden acercar junto a él, llamarlo, consultar,
1: con mucho gusto.
0: Entonces él va a guiarles.
1: Claro que sí, sin problema.
0: Entonces
1: sin
0: ya cogeta la
1: artista. Claro que sí, anillo que ya lo invita a la Benji Mondila, eso es más, inclusive si son temas nuevos, mejor todavía.
0: Entonces va a ir.
1: Por ejemplo, yo tengo uno mío que es para ti, Villa Elisa, que yo le puse la música.
0: Ah.
1: Y un amigo, un señor que pasó allá por la casa, estamos nosotros enseñando, me dejó la letra y yo me animé a ponerle la música. La música es mía, ¿verdad?
0: Qué espectacular.
1: Entonces, así nomás.
0: Que se animen entonces nuestros artistas. Y cualquier consulta, hablen con el amigo Pocho Yegros. ¿Quién?
1: Si quede fiesta, habla con Moisés. Un poco de humor.
0: Bueno, queremos agradecerte por tu presencia, por venir a traernos este hermoso material. Son 15 temas que uno puede disfrutar y bueno. Acá en todas las programaciones, en las ediciones que se den en la radio, vamos a estar compartiendo las canciones de lo que es El Cantar de los Pueblos. Y agradecerte por venir a traernos este material, poder disfrutar de los temas y, por supuesto, también fortalecer un poco lo que es lo nuestro, ¿verdad? Lo que es nuestra música, nuestra polca paraguaya, ese es
1: sí, señor.
0: Y la participación de varios artistas, de amigos conocidos,
1: también,
0: de gente que ama nuestra cultura, que ama lo que es lo nuestro, la paraguayidad, que no hay que perder, que hay que seguir fomentando para que nuestros jóvenes también puedan,
1: que no mueran nunca nuestros jóvenes,
0: que no mueran. O sea, así que muchas gracias por visitarnos.
1: A vos, Jonathan, por recibirme, muchísimas gracias, saludo a tu enorme audiencia y éxitos.
0: Bueno, vamos a cerrar con, ya que el tema que me dijiste no pudieron bajar, pero podemos elegir uno, que era Valle Apuape, puede ser.
1: Ese puede ser.
0: ¿Cómo es Valle Apuape? Apuape de Yajata.
1: O si no, Causa y Yajipuy, por ahí sí tenés que dedicar a San Juan.
0: Causa
1: y Yajipuy.
0: Esa es la
1: música de Pablo Barrios y Rubén Sotelo, creo que se llama.
0: ¿No tenés ahí Causa y Yajipuy? Bueno, dejado por eso.

0: no, se causa y es hipo.
1: Sí. Eso bueno, lo llevo antes.
0: Ya, jueves. Con este tema, gracias. Entonces, para seguir disfrutando, cerramos esta parte de la entrevista con el amigo Pocho Yegros, quien nos toca siempre en algún encuentro con los amigos, en algún lugar, escucharlo cantar y da gusto porque habla de la música, como bien estamos mencionando, de los pueblos, y le da ese toque de no perder esa esencia de lo nuestro, ¿verdad? De lo que es algo tan importante, nuestras costumbres, y respetar lo que es lo nuestro, que es nuestra polca, que es un complemento esencial para todos los paraguayos. El cantar de los pueblos, entonces cerramos con Valle Apuá, para compartir con nuestros oyentes de la ZP12.

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3: Invertir para ampliar nuestras capacidades productivas y cerrar brechas estructurales, e incluir para garantizar que el crecimiento beneficie efectivamente a más sectores de nuestra sociedad. América Latina no enfrenta únicamente brechas de financiamiento, enfrenta también brechas de productividad, infraestructura, innovación e inclusión. Y precisamente allí la banca de desarrollo tiene un papel estratégico e insustituible. La banca de desarrollo no solo moviliza recursos, articula soluciones, tiene la capacidad de orientar financiamiento hacia sectores estratégicos, promover proyectos de alto impacto económico y social, reducir riesgos y acompañar procesos de transformación productiva. En Paraguay estamos impulsando una evolución del sistema financiero, orientada a fortalecer la inclusión, ampliar la intermediación y promover un financiamiento cada vez más estratégico y eficiente. Entendemos que el acceso al crédito y a los servicios financieros constituyen una condición fundamental para ampliar oportunidades y fortalecer capacidades productivas. Asimismo, reconocemos que la innovación tecnológica y el desarrollo de las fintechs están transformando profundamente la manera en que las personas acceden al financiamiento. Estas herramientas permiten reducir costos, ampliar cobertura y mejorar la eficiencia del sistema financiero, generando nuevas posibilidades de inclusión para miles de personas y empresas. En este proceso, las instituciones financieras públicas cumplen un rol fundamental. La Agencia Financiera de Desarrollo, la banca de segundo piso, con un poco más de 20 años, que ha transformado la forma y los tiempos de financiamiento para el desarrollo. El Banco Nacional de Fomento, la banca de primer piso, que si bien Manuel mencionó desde su creación, hay que también reconocer que en algún momento estuvo a punto de liquidarse y hoy es un banco triple A dentro del mercado paraguayo. Y el Crédito Agrícola de Habilitación, que está en permanente innovación en la forma que está llegando a los productores. Pero como dice el presidente de la República, Santiago Peña, no nos sentimos satisfechos. Tenemos que hacer más, llegar mejor y de manera oportuna. Las micro, pequeñas y medianas empresas merecen una atención especial. Las MIPYMES representan uno de los principales motores del empleo y del dinamismo económico de nuestros países. Por ello, los instrumentos financieros no deben medirse únicamente por el volumen de recursos colocados, sino también por su impacto real sobre la producción, el empleo, la productividad y la calidad de vida de las personas. Debemos ver como herramienta al financiamiento como una herramienta de transformación, una herramienta para generar oportunidades, fortalecer resiliencia y promover un desarrollo verdaderamente inclusivo. El gran desafío regional consiste en canalizar de manera eficiente los recursos hacia proyectos capaces de generar impacto tangible y sostenible. Y para ello necesitamos instituciones sólidas, marcos regulatorios modernos, cooperación regional y una visión compartida de desarrollo. Paraguay reafirma su compromiso con un modelo de crecimiento sustentado en la estabilidad, sostenibilidad, cooperación e institucionalidad. Creemos firmemente que los desafíos regionales requieren respuestas colectivas y espacios de articulación como la LIDE resultan fundamentales para compartir experiencias, construir alianzas y fortalecer la capacidad de financiamiento para el desarrollo de América Latina. Que sea una oportunidad en la que puedan compartir las experiencias, puedan llevar resultados. Y me comentaba el Edgardo que está en esta asamblea y que creo que en parte es por la situación que ya había descrito Juan en términos de la coyuntura internacional que enfrentamos, pero también quiero creer que es por la atracción que representa hoy Paraguay con una estabilidad económica y una estabilidad política. Realmente está generando que el foco hoy esté en Paraguay. Así que sean todos bienvenidos y puedan sacar el mejor provecho de esta jornada. Muchas gracias.
4: Las palabras del ministro de Economía y Finanzas, Óscar Lovera, en el inicio de esta asamblea líder general, ya con presencia de con récord histórico de participación nacional, ya participantes de más de 90 instituciones y 30 países, y la Secretaría General de ALIDE destaca que esta edición registra la mayor cantidad de extranjeros en la historia de sus asambleas, con más de 160 delegados internacionales confirmados. Hasta ustedes.
5: Francisco, muchas gracias. Lo que son entonces...
2: Muy bien, ahí estaban las reflexiones del ministro, hablando un poco de lo que es la importancia de este encuentro con varios países, y que Paraguay, como siempre, se accede de estos eventos que nos ponen en la vidriera ya. Que, ¿cuál es el punto con esto de que vienen gente de otros países, ven lo que cómo está Paraguay, cómo está creciendo, cómo se está invirtiendo, y estamos mostrando todo lo que conlleva lo que es nuestra cultura, lo que es también las proyecciones a futuro, ¿verdad? Porque todo lo que se está haciendo ahora va a tener frutos dentro de 5 o 10 años en un país que está abriendo puertas y está consiguiendo ingresar también, como bien mencionada, en mercados internacionales en diferentes escalas, ¿verdad? Esto es realmente muy importante para todos nosotros,
6: al menos lo que vemos un poco más allá, como bien decía, de los titulares que lo único que hacen es dañar a nuestro querido Paraguay, ¿verdad? Pareciera que son antiparaguayos, antipatriotas, que nos muestran lo bueno de lo que se produce, de lo que se consigue y de lo que se proyecta. Es así de sencillo nomás, como bien lo tuvimos recién hablando de cultura, el amigo Pocho, que golpeó puertas e insiste con que los pilarenses, oñembuqueños también se pongan las pilas y bueno, presenten sus proyectos y de esa manera también poder ir apoyando, creciendo, porque eso es importante. Hay que crecer, no hay que quedarse en ese lugar nomás, porque muchos pareciera que con esa falta de optimismo son muy pesimistas, de que no, yo así nomás luego, no puedo lograr. Y hay mucha gente que va logrando sus objetivos, pero ¿cómo? Sacrificándose, buscando, golpeando puertas,

0: insistiendo constantemente, sí, para poder lograr los objetivos. La vida es así, a todos nos golpea de una u otra manera, pero un día a la vez, paso a paso, crecer y proyectarse, porque hay que proyectarse, hay que querer tener, hay que querer crecer para poder también lograr los objetivos. Nuestra pausa musical, a la vuelta estamos con más informaciones.
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0: 10 de la mañana, 14 minutos, seguimos en Yembucú Avanza por Radio Carlos Antonio López. 7 grados la temperatura, ¿eh? No avanzamos de 7 hoy, Jonathan. ¿Cómo estamos?
1: Y acá, a full he ido para Bellita. A full. Trabajando, gracias.
0: O sea que los otros días tuvimos temperaturas bajas, ¿verdad? Pero sí. A esta hora ya estaba cercana a los 10 o superando los 10. Hoy, sin embargo, nos quedamos clavadísimos ahí en 7 grados, ¿verdad?
1: Pero está igual agradable.
0: No, está muy, muy agradable de acuerdo al tiempo, ¿verdad? A la estación. Que si bien todavía no estamos en invierno, el otoño nos hace ya aclimatarnos.
1: Nos prepara ya
0: para lo que va a ser el invierno. Que se espera va a ser bastante fría. No se habla de grandes heladas de acuerdo al pronóstico. Siempre hablamos de pronóstico. Y la instalación de sistema climatológico denominado El Niño. Ahora estamos en la etapa neutral según los técnicos en los meteorología.
1: Entendidos.
0: No estamos aquí, no estamos allá. O sea, estamos en el medio ahora. Pero sería bueno tener ya preparado todo en el caso de que se vengan las lluvias de vuelta. Bueno, está en línea el compañero Javier Rolón, referente de los productores, pequeños y medianos productores, que están trabajando con todo en algo que hace rato vienen que se realice, ¿verdad? Que es la limpieza de canales. ¿Qué tal, Javier? ¿Cómo te va? Buen día.
2: Muy buenos días, Albino. Buenos días a la audiencia de ZP12. Sí, está haciendo los trabajos. Estamos asistiendo a través de la comisión y bueno, es algo muy importante lo que nosotros estuvimos anhelando hace tiempo, ¿verdad? Y el agua está bajando, ¿verdad? Y el agua está bajando, el día está

0: porque acá se beneficia pequeños, medianos y grandes ganaderos y esos sectores que siempre está con esos inconvenientes, y que realmente de eso, de aquí en adelante se tiene que ir haciendo las limpiezas de los cauces, porque afecta mucho a las compañías, en la cual siempre estoy mencionando, ¿verdad?, que entre Laureles, Guasicuá y Tacuara son los más afectados. A propósito, también la otra máquina del Ministerio de Obras Públicas que está trabajando en el sector de Medina, partió ahí del puente Lázaro, que está a cargo del señor Marco Benítez, que es una persona también muy servicial de la comunidad, que él está asistiendo. Y si te muestro realmente cómo ellos llevan combustible a caballo por esos esterales, prácticamente 2 kilómetros para llegar a la máquina, del trabajo de Puente Lázaro, aproximadamente 8 kilómetros, me estaba comentando el señor Marco Benítez, ¿verdad? Y invitarle también a los vecinos que puedan valorar este trabajo albino, porque no es fácil. Y de nuestra parte también tenemos que poner algo, por lo menos al operador brindarle, poner un caballo, llevarle al lugar, llevarle para comer. Y en eso estamos, albino. Y justamente me está tocando hoy llevarle también el almuerzo al operador. Y a propósito, darle gracias al ingeniero Cantero también del Ministerio de Obras Públicas, porque es la máquina del ministerio que está trabajando en el sector de Medina. Y la gracia también al señor gobernador Víctor Hugo Fornerón por facilitarnos esa máquina que hoy está trabajando en Puerto Piru, en nombre también de la comisión que está haciendo la gestión, en nombre del señor Elvio Duarte y todos nosotros también que nos sumamos a eso, porque el beneficio va a ser para nosotros, albino.
1: Muy bien. Decime, Javier, ¿el trabajo está continuando y hasta dónde es el objetivo, digamos, de llegar con esta limpieza? ¿De qué lugar a qué lugar?
0: Sí, de Puerto Piru es 3 kilómetros. Hoy creo que va a llegar a finalizar los 3 kilómetros de Esteropoí, del primer puente de hormigón hasta el segundo puente. Sería ya que el agua ahí del Montuoso. Y el otro sector de Puente Lázaro, eso sí que es un 12 kilómetros. De ahí aproximadamente 8, entre hoy 9, 10. Y el informe que quería brindarle un poquitito, ¿verdad? Que se está trabajando y se está aprovechando estos lindos días.
1: Muy bien, realmente. Contento con los productores también, que se está cumpliendo, digamos, el pedido de hace rato, ¿verdad? Y bueno, tener todo limpio ahí también es garantía, ¿verdad?, de que no pueda ocurrir, digamos, inundaciones también de los campos, ¿verdad?
0: Totalmente, así es, albino. Y la gestión nosotros siempre lo estamos haciendo y sí tenemos respuesta. Nosotros somos muy insistentes y gracias a eso también nuestra autoridad entiende de la importancia también que es, ¿verdad? Entonces estamos consiguiendo, por eso justamente le estoy dando las gracias también, ¿verdad?, a nuestra institución principal, que es la gobernación, pero faltaría que se sume también las municipalidades, porque las municipalidades, que es en cada zona, hay muchos inconvenientes y se ve una ausencia total de parte de ellos.
1: Muy bien. Está Javier, gracias por la información.
0: Muchas gracias por permitirme y darme este espacio para esta información.
1: Muy bien, muchas gracias. Muy amable Javier Rolón, comentándonos de la limpieza de canal ahí en la zona de Guasucuá, en este caso Montuoso y Potrero Piru. Esos lugares con realmente mucho caudal de agua, zonas humedales, y que escurre muy lentamente a consecuencia de que los canales están acolmatados. En Jembala canal, Ollagarrapala, Maizajera, Aguapé,

0: camalote y otras plantas acuáticas que de algún modo obstaculizan el, digamos, de que estos canales naturales puedan escurrir el agua, ¿verdad? Entonces, pero nos decía Javier que ya se evidencia de que está bajando de vuelta el nivel del agua. ¿Por qué es importante mantener el nivel del agua, digamos, en los niveles normales, digamos? Porque de esta manera los productores van a tener posibilidad de trabajar la tierra. Porque pega la problema. Y más todavía, estos lugares son lugares críticos, donde hace 3 años estuvieron todo inundado después de casi más de 1.000 milímetros de lluvia caída. Y prácticamente esto se dio en un poco más de 90 días. En 3 meses más o menos llovió como más de 1.000 milímetros en ese sector. Entonces esto hizo de que realmente prácticamente todo se haya inundado. Y ahora es el momento de que se está recuperando recién el suelo, el lugar también. Mucha gente perdió prácticamente todos sus animales menores. Y los animales más grandes tuvieron que ser, digamos, dispuestos urgentemente, ¿verdad? Trasladados a otro lado, vendidos, sacrificados de alguna manera. Y los animales menores, el caso de las ovejas, las cabras, chanchos, aves, en su gran mayoría murieron, ¿verdad? En el campo, pues no tenían lugar. Está totalmente inundado. Nosotros tuvimos la oportunidad de hacer un recorrido en ese momento y bueno, no costó, digamos, testimoniamos nosotros esta desgracia prácticamente, ¿verdad? Una lluvia que golpeó fuertemente en ese sector, ¿verdad? Bueno, 10 de la mañana, 24 minutos. Estamos a la espera del contacto con nuestros móviles exteriores, ¿verdad? Bueno, minutos más vamos a estar con el compañero Salvador Valdés. La información con relación al tema de la inflación, que está llegando al 3.9%, y un dólar de 6.475 al cierre de año. Encuesta del Banco Central del Paraguay dice agentes esperan dólar estable en mayo con moderada suba para fin de año que llegaría a los 5.500 aproximadamente. Vamos a recordar de que el dólar está entre 6.000 y 6.200 hace rato. Lo que la gente exige que el Banco Central y SEDECO, que es el organismo de control, digamos, de defensa al consumidor, de que le exijan a las grandes importadoras bajar el precio de los alimentos principalmente. Porque todos los artículos bajaron. Importados estamos hablando. Ropa, electrodoméstico, huellipa. Pero la alimentación igual no movió allí, güey. Hace más de un año que bajó más de 1.000 puntos el dólar. No vamos a ser tan exagerados. Vamos a decir 800 puntos bajó. Fácilmente. De esos 800 puntos que bajó el dólar en los productos importados y principalmente de la canasta familiar, no bajó casi nada. Entonces, ¿quién se está quedando con esa diferencia de plata? Los comerciantes dicen que los importadores mantienen el precio. Pero el consumidor es el que está pagando todo esto. Entonces se le exige al Banco Central últimamente, y que ahora está haciendo una encuesta, y hay una inflación de casi 4%. Y esto hubiese sido más o menos si es que se regula el precio del dólar con la venta real o la venta actual de los productos. Va, el ecuave. Los importadores, cuando sube el dólar, suben sus productos. Cuando baja el dólar, no bajan sus productos. Y hay una diferencia abismal. Es demasiada mucha plata que se está quedando en los bolsillos de los importadores de forma irresponsable y atentando contra los consumidores. Eso es lo que está pasando. No puede ser de que el dólar bajó casi 1.000 puntos y ni 1.000 guaraní no baja los productos en las góndolas. Es una sinvergüenza total. Porque ni bien sube el dólar, pues euvile, o ajustando allí el precio. Pero se acuerda, o ajustar hacia arriba. Ya ajustará hacia abajo lo mitad. O peor la cosa. Entonces estamos en una situación donde los consumidores ya no quieren saber más nada de excusas. Tenemos allí el precio. Y yo creo que esto se va a combatir cuando nosotros integremos más productos nacionales y dejar de comprar tanto de afuera. Entonces esos importadores que se están llenando los bolsillos van a sentir realmente el impacto y va a ser mucho beneficioso. Por eso es importante apostar a lo nacional. Hay muchos productos que se importan del exterior y es increíble. Porque hoy día voy a encontrar buena oferta en ropas, en zapatos, en artículos de, no sé, de tecnología. Pero los alimentos no bajan. Entonces algo no funciona, ¿verdad? Hay una, digamos, un acuerdo cañí entre los importadores y los que venden sus productos, o qué es lo que está pasando, ¿verdad? Bueno, dentro del informe del BCP dice: la expectativa de inflación de los agentes económicos se ubican por encima de la meta del Banco Central del Paraguay al cierre del 2026, aunque todavía dentro del rango de tolerancia establecido por la banca matriz. Según los resultados de las encuestas y las variables económicas para mayo del 2026, el informe señala que mediana a la expectativa de inflación al cierre de este año alcanzó el 3.9%, superando la meta del BCP que es del 3,5%. No obstante, la proyección aún se mantiene cerca del rango de tolerancia de 2 puntos porcentuales fijados por la entidad monetaria paraguaya. Al cierre del 2027, así como para los próximos 12 meses, el horizonte de la política monetaria, la expectativa de inflación se mantendría en 3,5%, coincidiendo con la meta oficial del Banco Central del Paraguay. Bueno, insistimos. Si es que se regula en los precios, la inflación no va a ser tanto ahora. Algo está influyendo en esto y que son seguramente las variables. Porque el dólar actualmente hoy está en 6.120. 6.120 guaraníes si es que uno va a comprar. Y si es que uno va a vender está a menos de 6.100. O sea, es grande la diferencia. Bueno, así está la situación. Ayer, en el marco de las Copas Internacionales, Libertad cayó feo ante Alianza Lima. No, el otro equipo ecuatoriano. Liga Universitaria por 4-1. Y Recoleta empató 2-2 ayer. Recoleta que estuvo ahí nomás de ganarle su partido. Hoy juega Cerro ante Palmeiras y juega Olimpia ante Vasco da Gama. Vamos hasta exteriores. Está el móvil AM700. Salvador Valdés, adelante.
1: Muy bien, muchas gracias, compañeros. Estamos en el barrio San Alfonso, inauguración de obras por parte de la Municipalidad de Pilar, mejoras en la escuela del barrio San Alfonso.
2: A dirigir algunas palabras. al magíster Lilio Verón, director de la institución educativa.

0: intendente municipal, magíster Fernando Ramírez, señor presidente de la Junta Municipal, licenciado Gerardo Valoriani, señora profesora magíster Liliana Toledo en representación de la Dirección Departamental, también cabe nombrar al director del área 12-9, el profesor Fuerte, hace profesor de tiempo. También destaco la presencia de la supervisora Florinda. Bienvenido, profe. Gracias por la presencia. La supervisora administrativa, José Martínez. Veo mucha gente muy conocida. Ahí a la profe también de la Junta Departamental, la profe de la historia. Sí. Bienvenido, profe, a esta flamante inauguración. Bienvenido a los demás concejales, de toda la profe Lucía, que siempre nos acompaña también con la guía para nuestra institución, y a los demás concejales municipales. También especial bienvenida y agradecimiento por la presencia de la ex directora de la institución, la profe Erika Vargas. También la presencia de la profe Yanine Ayala de Arce, y nuestra ex supervisora, y también la primera profe de esta institución, juntamente con la profe Sandra Duarte, que por motivos de trabajo aún no está llegando. Muchas gracias por la presencia de ustedes. También quiero significar la presencia del presidente de los bomberos, que un año nos aguantó. Gracias por la presencia también. Bienvenido a todos. Quiero, en primer lugar, dar gracias a Dios por reunirnos hoy y así expresar la más cordial bienvenida a nuestra nueva y querida institución. A través de este significado acto, inauguramos un sueño largamente anhelado por toda la institución, por toda la comunidad educativa de la Escuela Básica 5642 San Alfonso. Esta mega obra representa una de las inversiones más importantes realizadas por la Municipalidad de Pilar, bajo la destacada gestión de nuestro intendente municipal, el señor magíster Fernando Ramírez. Deseo compartir con ustedes todo lo que hemos logrado juntos a lo largo de este tiempo. Para una comprensión más completa, es fundamental referirnos a la visión de desarrollo y crecimiento institucional que guía nuestros objetivos estratégicos, orientando el quehacer educativo hacia una infraestructura adecuada que representa las necesidades actuales. En este sentido, quiero expresar mi parecer y mi sentir, ya que hoy podemos apreciar esta majestuosa obra, fruto de una importante inversión. Muchos desconocen el largo e incansable camino recorrido para alcanzar este logro. Han sido innumerables las gestiones, visitas a la Junta Municipal, reuniones con el Ejecutivo Municipal, encabezado por el señor intendente, además de llamadas, mensajes y solicitudes, siempre acompañados por personas que apoyan y respaldan este proyecto que hemos presentado. Señor intendente, les recuerdo especialmente aquel día en que fuimos recibidos en su despacho, en donde nos aseguró que este sueño sería una realidad. Hoy estamos aquí celebrando el cumplimiento de su palabra y su compromiso con esta comunidad educativa que se llama San Alfonso. Hemos esperado este progreso durante décadas, más de 40 años. Quiero también reconocer siempre el acompañamiento y la dedicación de mis compañeros docentes, quienes en tiempos difíciles supieron sostener con el compromiso el trabajo del equipo, fortaleciendo el amor y la identificación con nuestra institución. Asimismo, no puedo dejar de nombrar a nuestros estudiantes que han superado grandes dificultades, días intensos de frío, de calor extremo y lluvias, sin renunciar nunca a sus deseos de superación a pesar de las desigualdades. Han demostrado perseverancia y esfuerzo constante. La verdad es que son muchos los motivos para agradecer, pero quiero finalizar agradeciendo profundamente la presencia de todos ustedes y destacando de manera también especial la presencia de los vecinos que también siempre acompañaban. No quiero nombrar los nombres de los vecinos porque por ahí puedo olvidarme. Entonces, es mejor generalizarlo. Finalmente, invito a nuestras autoridades municipales y educativas a continuar por este camino, apostando siempre a la educación, porque la mayor inversión está en nuestros estudiantes y en su futuro. Muchísimas gracias a todos. Bienvenidos y a disfrutar de esta majestuosa obra bajo la gestión de nuestro querido intendente municipal. Muchas gracias.
1: Así es, las palabras del señor director de esta institución educativa. Seguidamente, en este acto de inauguración de mejoras y construcciones en la escuela básica número 5642 de San Alfonso de la ciudad de Pilar, donde nada más y nada menos que se ha realizado una importante inversión de 1.450.966.188. Fuertes los aplausos por esta inversión tan importante de la municipalidad de Pilar en el área educativa. Seguidamente escucharemos palabras de circunstancias en representación de la Dirección Departamental de Educación a cargo de la doctora Liliana Torres.
2: Señor Intendente Municipal, usted es Hernando Ramírez. Señor Presidente de la Junta Municipal, Gerardo Valorián, y concejales municipales presentes. Doctora Lesteria López de Caballero, en representación de la Concejalía Departamental. Estimado director Magíster Lidio Verón, director de esta querida institución. Distinguidas autoridades presentes. Queridos compañeros docentes, funcionarios, padres de familia y queridos alumnos de la Escuela San Alfonso. Señoras, señores, Maite Irol, concejal de Asayé por entero. Hoy es un día de gran alegría para la comunidad educativa de la Escuela Básica 5642 San Alfonso. Un día que demuestra que cuando hay voluntad política y trabajo en equipo, las cosas cambian de verdad si lo tenemos a la vista. Hoy inauguramos mejoras y remodelación de la infraestructura de esta escuela, pero más que cemento, pintura y techos nuevos que podemos observar, lo que entregamos con condiciones dignas para que nuestros alumnos aprendan mejor y nuestros docentes enseñen con más ganas. Quiero detenerme un momento para valorar la gestión del intendente Fernando Ramírez y su equipo de la Municipalidad de Pilar. En nombre y representación del ministro de Educación, señor Luis Fernando Ramírez, el de la viceministra de Educación Básica, señora Marín Peli Martínez, y la directora departamental de Educación, Doris Centeno de Botino, señor intendente, gracias. Gracias por insistir hasta que esta obra sea una bella realidad. Gracias a los docentes y funcionarios que acompañaron, que limpiaron, que organizaron, que pusieron el hombro para que hoy podamos estar acá. Una escuela funciona cuando hay un equipo que cree en lo que hace. Padres y madres, gracias por confiar. Queridos alumnos, este lugar es de ustedes. Cuídenlo, hagan lo propio, porque lo que se quiere se cuida. Remodelar una escuela es decirle sí a la equidad, es decir que un niño de San Alfonso merece estudiar en las mismas condiciones que cualquier otro niño del país. Es entender que la calidad educativa empieza por el respeto al espacio donde se aprende. Que esta obra sea el comienzo de más mejoras, que sea la prueba de que cuando la municipalidad, la dirección escolar y la comunidad caminan juntos, el resultado es para el bien de todos y cada uno de los miembros de la comunidad. Que Dios bendiga esta casa de estudios, a sus docentes y a cada alumno que pase por aquí. Upeisabei, ñande yara, jatupasu, cañandero basama y mabaitepe. Aguille, muchas gracias.
3: Necesitamos mis palabras de la doctora Liliana Toledo, en representación de la Dirección Departamental de Educación de Ñeembucú. A continuación, palabras de agradecimiento a cargo de la alumna Analía Belén Mesa Rodríguez en representación de sus padres.

0: Este nombre representa no solo un avance en infraestructura, sino también un paso firme hacia un futuro mejor para toda la comunidad educativa. Como estudiante, me siento profundamente agradecida por contar con un lugar digno donde aprender, crecer y soñar con un mejor futuro. Esta escuela no es solo un edificio, es un símbolo de esfuerzo, compromiso y esperanza. Gracias a quienes hicieron posible este proyecto. Hoy tenemos aulas donde nacen ideas, se fortalecen valores y se construyen metas que marcarán nuestras vidas. Reconozco el trabajo y la dedicación de todas las personas que participaron en su construcción, desde quienes planificaron cada detalle hasta quienes trabajaron día a día para verla terminada. Cada esfuerzo, cada hora invertida y cada sacrificio han dado como resultado un espacio que beneficiará a muchas generaciones. Su labor deja una huella muy importante en nuestras vidas y en el desarrollo de nuestra comunidad. También quiero destacar el apoyo de las autoridades municipales, docentes y familias que creyeron en este proyecto y acompañaron su realización. Sin ese respaldo, este sueño no habría sido posible. Hoy todos somos parte de este logro y compartimos la responsabilidad de cuidarlo y valorarlo. Prometemos aprovechar este espacio al máximo, estudiar con responsabilidad, respetar a nuestros compañeros y docentes, y cuidar nuestra escuela como el tesoro que es. Nos comprometemos a hacer de este lugar un verdadero centro de aprendizaje, donde reine el respeto, la solidaridad y el deseo constante de superación. Que esta escuela sea siempre un lugar donde se enciendan sueños, se construyen conocimientos y se formen personas capaces de transformar el mundo con esfuerzo y dedicación. Muchas gracias.
1: Muy bien, de esta manera escuchamos palabras en representaciones de los alumnos de la Escuela San Alfonso de la ciudad de Pilar. Seguidamente invitamos al presidente de la Junta Municipal de Pilar, licenciado Gerardo Valoriano, a dirigir el micrófono.
2: Muy buenos días a todos los presentes, señor intendente, compañero de Sueños Ideales, preciados compañeros concejales municipales, nuestro divino Verón, preciados docentes, representativas de la supervisión, profesora Erika, creo que está muy contenta de ver este hermoso lugar que vamos a inaugurar. Es profesora Yani, también una de las primeras docentes, la doctora Eleuteria, gracias siempre por acompañar las inauguraciones de la Municipalidad de Pilar. Muchas gracias. También a los apreciados vecinos y amigos de este barrio, a los docentes de la institución, a los niños, al señor Soto, que es representante de los bomberos acá, que ha albergado a estos niños durante un año, darle parte mía de la Junta Municipal el agradecimiento por haber dado ese espacio a estos docentes y a estos niños en la etapa que estaba en la escuela en construcción. Muchas gracias. Nada más, me pone muy contento. Justamente yo creo que el profesor ya ha dicho que el proceso que fue para que esto se llegue al logro de que hoy justamente estábamos viendo. Varias reuniones, varias visitas hemos recibido en la Junta Municipal a a los profesores, acompañado de los padres. Y gracias a eso, gracias a las reuniones que ha hecho el intendente, como dijo el profesor, la importancia de siempre estar unido y trabajar coordinadamente. Creo que la Municipalidad de Pilar y la Junta Municipal en este periodo, casi de 4 años y medio que estamos por concluir, hemos aportado algo a este barrio. No hace unos meses estábamos inaugurando la plaza que hace ratísimo estamos reclamando. Y hoy, Dios gracias, vamos a dar la inauguración prácticamente, como se suele decir, nueva, nuevos pabellones, una nueva escuela, para que realmente estos niños y los docentes tengan un lugar, como estaba mencionando la profesora Liliana, un lugar adecuado para que puedan enseñar y los alumnos y los chicos a aprender. Agradecerle al intendente que realmente, con los pocos recursos que siempre suelo reiterar en cada sesión, no es suficiente para la ciudad de Pilar. Muchas veces cuesta, como se dice, asignar esos recursos en algunas instituciones, algunas escuelas, algunos barrios. Y hoy me pone contento porque prácticamente en un 80% digo que estamos cumpliendo con el barrio. Gracias a la buena predisposición del intendente. Y también a los compañeros concejales municipales. Y yo creo que ningún pedido que ha remitido el intendente a la Junta Municipal se ha respetado. Se ha acompañado, se ha hecho sobre tabla, hemos aprobado, hemos venido a verificar esas condiciones como concejal municipal. Bueno, disfruten, profesor, cuiden, docentes, alumnos, y a seguir golpeando las puertas como siempre digo, ya no cansar. Creo que es un logro muy importante para este barrio. Y también quisiera mencionar y aprovechar la ocasión que he consultado al ingeniero Román, que es encargado de la parte de también del barrio San Alfonso, que está dado en un 100%, pues por esta cantidad también quiero comunicar a los vecinos de este sector. Bueno, a disfrutar de esta hermosa obra del gobierno municipal. Muchas gracias, intendente. Muchas gracias, apreciado.
1: Aceptamos palabras del licenciado Gerardo Valeriano, presidente de la Junta Municipal de la ciudad de Pilares. Seguidamente invitamos al señor intendente municipal de Pilares, magíster Fernando Ramírez.
3: Bueno, muy buenos días a todos, queridos amigos, amigas, vecinos, vecinas, comunidad educativa de la Escuela San Alfonso. Quisiera reiterar mi saludo al presidente de la Junta Municipal, licenciado Gerardo Valoriani. Muchas gracias por tus palabras. A través tuyo destacar la presencia de los concejales, concejalas municipales. Quiero destacar, por sobre todas las cosas, el acompañamiento a este proyecto que de la intendencia fue remitido a la Junta, que se ha aprobado en su proyecto original y que también ha tenido varias ampliaciones, ¿verdad? Al proyecto original se le agregó muchas otras obras complementarias, así que quiero destacar públicamente el gran trabajo coordinado que venimos haciendo con todos los concejales municipales, independientemente del movimiento, partido político. Siempre cuando hablamos de infraestructura, de inversión para el sector educativo, como también para otras áreas, siempre se ha tenido ese respaldo, así que muchísimas gracias a los concejales, concejalas, por su acompañamiento. En representación de la Junta Departamental también, la doctora Luteria, muchas gracias, doctora, por su presencia. Quisiera destacar la presencia de la directora Liliana Toledo, en representación de la Dirección Departamental de Educación, también a través suyo, agradecerle a todas las autoridades de la Dirección Departamental de Educación, la supervisora, la profe Florinda, también quiero agradecerle a la supervisora licenciada Rosana Ortiz, que se encuentra acá con nosotros. En nombre del profesor, el director de la Escuela San Alfonso, el profe Lilio Verón, quiero agradecerle a todos los docentes de esta institución, a los padres también por acompañar este trabajo, a la exdirectora, la profe Erika también, que está por acá, agradecerle, a nuestra querida profe Yanni también, está por allá creo, y al profe también director de la Escuela San Miguel, que también se encuentra. Quiero agradecerle a todos por su presencia. Quiero ser breve porque ya creo que se ha hablado muchísimo y

Más que nada decir una pequeña frase que creo que en algunas ocasiones siempre hemos escuchado, ¿verdad? Se quiso, se pudo. Se quiso, se pudo. Se quiso porque ha habido una voluntad desde hace décadas de la comunidad educativa, de los docentes, de los padres, de los niños, por sobre todas las cosas, en cuanto a la mejora del espacio en el cual estaban aprendiendo en clases. Se quiso también de la comunidad aquí alrededor, de los vecinos que siempre también han luchado por su barrio, que además de la escuela también habían luchado por su plaza, que como mencionaba el presidente Valoriani, hace unos meses nada más estábamos también inaugurando esta plaza, es una inversión del municipio, y quisieron la comunidad deportiva, quisieron los vecinos, quiso la comunidad, y es importante que esa voluntad, ese querer, se transforme después en realidad y en acciones concretas, ¿verdad? En que se pueda hacer eso. Y en ese sentido, quiero destacar el trabajo coordinado, reitero, con la Junta, con el profe Verón, acá de la dirección, pero de todos los docentes que de alguna u otra manera a lo largo de este proceso han brindado también sus sugerencias para que hoy podamos llegar a inaugurar esta obra. Esta obra que, más allá de la infraestructura, más allá de la inversión física que se pueda llegar a realizar acá, significa dignidad. Significa dignidad, significa que los niños, quienes son hoy nuestro presente, nuestro futuro, quienes el día de mañana, muchos de ellos a lo mejor van a estar acá sentados como futuro intendente, intendenta dentro de unas décadas, tengan las mismas condiciones dignas que cualquier otra institución del país. Y esta inversión que hemos podido realizar, de hecho, cumple ese objetivo, porque la inversión que se ha hecho aquí es histórica. Hemos hecho un recuento un poco de las inversiones que la municipalidad ha realizado a lo largo de los últimos años y décadas. Es una de las inversiones más grandes en el sector educativo que se ha podido realizar. Y más allá, reitero, de la inversión física de la infraestructura, es importante que los niños estudien en las mismas condiciones que cualquier otro niño en cualquier institución, sea de la ciudad de Pilar o del país, ¿verdad? Porque estos planos y estos proyectos son proyectos estándares que el Ministerio de Educación, de hecho, brinda para las instituciones públicas, es decir, las municipalidades que quieran invertir. Entonces, son pabellón, aulas, más un salón multiuso que se puede también tener para realizar cualquier tipo de actividad, baños sexados y también una cocina comedor, ¿verdad? Y obras complementarias que, reitero, a lo largo de la ejecución también hemos podido agregar en base a las solicitudes, tantas solicitudes que hemos recibido, que es importante obviamente porque ayuda a mejorar la experiencia de aprendizaje de la comunidad educativa, de los estudiantes y de los docentes. Así que estamos contentos, quiero agradecerle a los padres también por su paciencia, al presidente, al señor Soto, no sé por dónde anda, también por la gran ayuda que se ha tenido en estos meses, especialmente a los niños que por varios meses estuvieron, ¿verdad?, fuera de su escuela desarrollando clases, que han hecho un sacrificio, pero ese sacrificio ha sido por algo superior y es justamente un espacio hoy que habilitamos para que puedan estar en un ambiente confortable, agradable, aprendiendo. Bien, siempre tiene que ser una prioridad y tiene que estar en primer lugar de cualquier gobierno municipal o de cualquier otro gobierno de otro nivel del Estado. Así que quiero agradecerle a todos por su colaboración, por su apoyo, por su paciencia. Decirles que vamos a seguir estando a las órdenes hasta el último día. Quiero mayor de los éxitos a los chicos, que aprendan mucho, que realmente en estas aulas tengan las mejores memorias, recuerdos de esta inversión. Queríamos colaborar con nuestro granito de arena para esta comunidad, el barrio San Alfonso, que tanto ha querido. Y hoy se quiso, se pudo. Muchas gracias.

0: Encontramos palabras del señor intendente municipal de la ciudad de Pilar, magíster Fernando Ramírez. En este momento, invitamos nuevamente al señor intendente a pasar aquí adelante, así también al director de la Escuela San Alfonso, para hacer entrega de este certificado de gratitud y reconocimiento otorgado al magíster Fernando Ramírez, intendente municipal, esta colaboración y el apoyo invaluable en beneficio de toda la comunidad educativa de la Escuela Básica número 5642, San Alfonso, Pilar, mayo del 2023. De esta manera, hacer entrega de este certificado al señor intendente municipal.
1: Aprovecho, señor intendente, esta ocasión para darle esta gratitud, y lo hago de corazón. Es para usted, por toda esa magnífica gestión suya. No solamente la gestión, destaco de usted, de nuestra escuela. Destaco la gestión de usted sobre la plaza, sobre nuestra escuela. Le quiero decir, y tenía en mente decirle, salgo de mi casa a 100 metros, veo la Plaza de las Aguas. Llego a mi trabajo, una majestuosa obra usted. Usted se sienta aquí, a su espalda, obra suya. A su frente, obra suya. Entonces, solamente me resta decirle muchas gracias y felicitaciones por la magnífica gestión.
0: Muy bien. De esta manera, la entrega oficial de ese reconocimiento tan importante por parte de la comunidad educativa. Seguidamente, momento artístico de los niños.
2: De esta manera, el acto de inauguración de la nueva escuela San Alfonso de la ciudad de Pilar, en el barrio San. Volvemos con ustedes, compañeros.
3: Muy bien, de esta manera tuvimos la transmisión del acto desde la Escuela San Alfonso de la ciudad de Pilar, obra de la Municipalidad de Pilar, una obra realmente muy linda. Le deja totalmente otra imagen a la Escuela San Alfonso, esta obra que fue concretada gracias a aportes de la Municipalidad de la ciudad de Pilar. 11:06, vamos a una pausa, ya volvemos.
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0: horas 13 minutos. Vamos de vuelta hasta exteriores. Salvador Valdés, adelante.
1: Y acá adentro ya de la nueva escuela San Alfonso, recorriendo ya estas hermosas instalaciones dentro del bullicio, la alegría de los niños, de los profesores. Y acá estaba una apreciada profesora, la directora de la institución, la profesora Rita Vargas. Profe, lo que se siente en este momento como es directora, como es profesora de esta institución ahora, prácticamente una nueva escuela.
2: Muy buenos días. Mi corazón está contento, está muy agradecido, estoy muy agradecida también, primeramente a Dios, porque es un sueño largamente acariciado. De ahí la hora que era, pero era ñandú, a cuerpo en barete, o haga en saca, o haga a su realidad. Todo es obra de Dios, no podemos decir otra cosa. No es coincidencia, es providencia. Y Dios pone a las personas, a la comunidad, para que esto se cumpla. Una sola persona no hace milagros, solo Dios. Y con ayuda de Dios, el equipo magnífico de la Escuela San Alfonso, de los padres de familia, de los niños, de las autoridades que siempre ayudaron desde un primer momento, eso empezó a crecer y ahora es una obra majestuosa. Gracias a aquellos que ya partieron. Estamos en agua. Me emociono.
1: Sí, realmente se entiende, profesora, porque en su caso luchó mucho también para que esto hoy sea una bella realidad.
2: Lucharon bastante codo a codo con su hijo, con su esposa, hasta doña Lula, su marido. Contigo, muchas gentes que ya partieron y que ellos a mí me enseñaron muchas cosas, porque yo vine sin saber muchas cosas y aprendí muchas cosas. Primero, el sentido humanitario. Los edificios son lindos, todos los cementos, todo, ¿verdad? Pero el sentir, ese sentido de pertenencia a la comunidad, ese amor al prójimo, al alumno, al docente, al colega, a los padres, a las autoridades, esa gratitud tenemos que ser agradecidos. Y Salvador, yo te conozco también. Acá siempre está entre las personas, acá está doña Chela. Sí. Es que hay tanta riqueza acá en San Alfonso que nos hacen ricos y poderosos en el alma. Y eso es lo que vale. Rico y poderoso en el alma, así que muchísimas gracias, felicitaciones al director Lilio, al plantel docente, a los alumnos, a los padres, a la autoridad y a Dios sobre todas las cosas.
1: Bien, profesora, compartimos su alegría y le dejamos disfrutar este gran momento.
2: Gracias.
1: La profesora Erika Vargas, ex directora de la Escuela San Alfonso, siendo partícipe de esta gran inauguración, de esta gran obra realmente que se está teniendo acá en la nueva Escuela San Alfonso. Realmente una bella obra, una gran obra, gracias a las gestiones y al trabajo de la Municipalidad de Pilar, el intendente municipal Fernando Ramírez. Y acá, apenas cruzar la calle, está la plaza, una plaza muy hermosa también, que hace meses nada más se había inaugurado. Y bueno, está de parabienes el barrio San Alfonso, así como gran parte de la ciudad de Pilar, los barrios aledaños, San Vicente, Conavi, y otros barrios. Realmente ahora la de la Escuela San Alfonso de la ciudad de Pilar, y bueno, hoy se hizo la inauguración, compañeros y audiencia.
0: Muy bien, gracias Salvador, excelente trabajo ahí para Salvador, excelente trabajo.

0: Día del Pabellón Nacional. Se recuerda el Día del Pabellón Nacional. Bueno, la información que acapara todos los medios tiene que ver con el tema del ex senador Erico Galeano y su primera noche como preso. Desde el Departamento Judicial de la Policía Nacional dieron detalles de acerca de las condiciones en las que pasó la noche el ex senador Erico Galeano en su primera noche como presidiario. La justicia decretó su prisión preventiva el último martes, es decir, ayer, luego de que renunció al Congreso a raíz de la ratificación de su condena de 13 años de edad, 13 años de cárcel. Bueno, y hay que destacar esto con relación a la justicia también, porque Erico Galeano presentó, digamos, como medida sustitutiva, una prenda de más de 3 millones de dólares. Y bueno, rechazó esto. Dada de que Dalia López presentó 1.600.000 dólares de prenda para de garantía de que no se fugue, ¿verdad? Que es lo que, bueno, el doble prácticamente presentó Erico Galeano y la justicia no aceptó eso. Entonces, por eso está preso desde ayer precisamente. Bueno, está en línea la licenciada Tania Gómez, precandidato a concejal municipal de la comunidad de General Díaz. Licenciada, ¿cómo está? Buen día.
1: Buenos días, señor. ¿Qué tal? ¿Cómo está? Un saludo especial para usted y para su amable audiencia.
0: Muy bien, gracias por atendernos. Y bueno, queremos conocer un poquitito acerca de esta propuesta en cuanto a tu candidatura a la concejalía y de General Díaz.
1: Así mismo es, señor. Y estamos trabajando en equipo. Estamos en la lista 2 con el señor Naito Barrios como precandidato a la intendencia. Y de mi persona en la opción 12 como precandidata para la concejalía.
0: Bueno, ¿y qué propuesta, qué idea estás teniendo para la gente, para la comunidad de General Díaz?
1: Sí, estamos con varios proyectos que queremos presentar y queremos tener también el apoyo de la gente para poder llegar a eso. Tenemos ideas con la convicción de que queremos trabajar de mi parte con los jóvenes, con las madres, con las mujeres especialmente. Quiero representar y quiero ser la voz de las mujeres en el municipio. Actualmente desde mi campaña ya estamos llevando algunos proyectos, como por ejemplo capacitación laboral. Queremos que nuestros jóvenes ya tengan un oficio, que nuestros jóvenes puedan prepararse ya y puedan tener ya herramientas que les ayuden a salir adelante.
0: Qué bueno, y más todavía que General Díaz se perfila para un punto turístico en cuanto a lo que ofrece a su geografía y también las condiciones, digamos, de turismo de aventura y turismo de pesca inclusive, ¿verdad?
1: Así mismo, hay que explotar también lo que es el turismo. Tenemos nuestra playa Potrerito, que como bien es conocido, tenemos también para trabajar en eso.
0: Muy bien, ¿y cuál es la idea de trabajar conjuntamente con el precandidato de la lista 2, el señor Barrios?
1: Sí, así mismo, y como ya se había mencionado, hay que explotar lo que es el turismo. Tenemos gente que quiere trabajar. Actualmente nuestro distrito, bien sabido, ¿verdad? Que hay muchas necesidades. Hay muchas necesidades y de mi parte también quiero darle el compromiso a la gente de primeramente trabajar con las necesidades básicas, porque hay mal estado de camino, de calles. En el casco urbano, también los caminos vecinales. Entonces, primeramente yo quiero apretar fuerte, apoyar a la gente en cuanto a camino. Y después también lo que es el transporte universitario, transporte escolar, porque es bien sabido que si no tratamos de buscar soluciones a las necesidades básicas, es demasiado complicado.

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1: Muy bien. Y para eso están trabajando coordinadamente ya con el precandidato a intendente.
0: Estamos trabajando coordinadamente, somos un equipo unidos que estamos trabajando, el señor Naito Barrio, y somos 12 precandidatos a la concejalía.
1: Muy bien. ¿Algo más que podamos comentar, licenciada?
0: Y nada más que pedirle a la gente también su confianza y su apoyo para apostar por también la gente nueva. Yo me considero nueva en esto porque es la primera vez que me estoy candidatando a la concejalía. También siempre trabajé en las elecciones, siempre trabajé por el equipo, pero es la primera vez como precandidata. Entonces, nada más que recalcar también de que estamos firmes con la convicción de que estamos en esto para trabajar de cerca con la gente, de realmente buscar soluciones a los problemas, porque está la necesidad, entonces hay que buscar soluciones de todo lo que sea posible.
1: Muy bien. Está licenciada, muchas gracias, muy amable.
0: Muchísimas gracias. Chao, chao.
1: Muy bien, hasta luego. La licenciada Tania Gómez, precandidato concejal municipal de General Díaz por la lista 2, opción 12. Muy bien. Bueno, con relación a las elecciones también, se manifestó una de las autoridades del Tribunal Superior de Justicia Electoral por los comentarios que se estaba dando con relación al tema de las máquinas de votación. Nuestra intención era tratar de hablar con él hoy, ¿verdad? Pero es un poco difícil, principalmente en el horario, digamos, matinal, en este horario. Pero Carlos María Lubetí, director de procesos electorales, defendió la seguridad de las máquinas de votación para las internas del próximo 7 de junio y calificó de prácticamente imposible de poder violentar esto. Hacer una nueva auditoría fuera de fecha, es decir, los partidos políticos ya tuvieron la posibilidad de realizar las auditorías a las máquinas también. El funcionario advirtió que cambiar el calendario de elecciones restaría credibilidad al proceso y permitirá manipular los plazos por conveniencia política. Las máquinas son mucho más seguras que los boletines tradicionales, manifestó Carlos María Lubetich. Bueno, vamos a ver si podemos hablar mañana con Carlos María Lubetich, que siempre suele acceder a nuestras consultas también. Pero nos manifestó de que hoy iba a ser imposible porque tenía agenda completa prácticamente. Así que vamos a comprometerlo mañana al director de procesos electorales del Tribunal Superior de Justicia Electoral para que nos hable de las perspectivas técnicas sobre el tema de las máquinas. Era que ya tuvimos nosotros la experiencia y de algún modo hay muchos comentarios con relación a esto, ¿verdad? Bueno, 11 horas 25 minutos. Estamos cerrando el trabajo de Ñeembucú Avanza. Ya se vienen las informaciones deportivas con Salvador Valdés, que nos va a comentar todas las novedades de los equipos paraguayos que están en competencia internacional. Olimpia con muchos lesionados. Cerro Porteño que está recuperando a sus jugadores principales también para el partido ante Palmeiras. Lo que pasó ayer con Libertad, 0 puntos Libertad en la Copa Libertadores, 0 puntos. Cayó 4-1 ayer ante Liga Universitaria. Y Recoleta que empató de vuelta ayer, pero tuvo todo para ganar. Realmente no tuvo todo, pero no tuvo la fortuna de ganar, porque realmente hizo un muy buen partido el Deportivo Recoleta. Muy bien, hasta aquí en Bucú Avanza. Que pasen ustedes feliz resto de jornada. Nos encontramos mañana.
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0: A la audiencia de la radio, muy buenos días. Estamos en el informativo deportivo por Radio Carlos Antonio López. Vamos primeramente al campeonato de la Liga Pilarense de fútbol, porque ya está definido la próxima fecha, la décima de la primera etapa. En este caso, los partidos de vuelta sería la primera fecha vuelta de la primera etapa. En el estadio Contralmirante Ramón Enrique Martino del Club General Díaz, se oficializó ayer ya en horas de la siesta tarde ya el horario de partido y el día, porque estaba en duda si se jugaba el sábado a la noche o el domingo a la mañana. Inclusive ya decíamos los horarios en caso de que se optaba por uno u otra opción, ¿verdad? Y finalmente se decidió jugar el sábado en horas de la noche, a las 18 horas, Tres Corrales versus 24 de marzo en juvenil, luego en primera a las 20. Entonces, la cancha General Díaz, en el estadio del Club General Díaz, se va a jugar Tres Corrales versus 24 de marzo, primeramente en juvenil, luego en primera, 18 horas, para el primer partido del horario. Luego el domingo todos los partidos. El domingo en el Emilio Sitzul del Club Capitán Vado a las 14 horas en juvenil, luego en primera, primero de mayo versus Deportivo Unión. En el estadio Hércules Aliana del Club América, América versus Capitán Vado a partir de las 13 horas en juvenil, luego en primera. Una nueva versión del clásico pilarense, recordando que fue empate en la primera fecha, 1-1 en primera división. En el estadio Contralmirante Ramón Enrique Martino del Club General Díaz, General Díaz versus primero de marzo, primeramente en juvenil, luego en primera. 14 horas en juvenil, 16 horas en primera. Estamos hablando del campeonato de la Liga Pilarense de fútbol, homenaje a los periodistas deportivos de Pilar, que se juega en primera y en juvenil. En primera división, el puntero es primero de marzo. Luego está el club, que estamos echando algunos mensajes, por eso que de repente alguna gente nos envía informaciones también, que valoramos mucho también, que compartes algunas informaciones. Entonces estamos atendiendo eso de paso también, ¿verdad? Nos distrae un poco, simplemente para hacer la aclaración a la audiencia. Primero de marzo, 19 puntos, es el puntero del campeonato de la Liga Pilarense de fútbol. Primero de mayo está con 16 puntos, Deportivo Unión con 15, al igual que General Díaz. 24 de marzo está con 10, América con 9, Capitán Vado con 7, Tres Corrales con 5 y Deportivo Guastucueño 4 puntos. Goleadores del campeonato: Antonio Ayala del 24 de marzo, 7 goles. Gustavo Paredes del 1 de marzo, 7 goles. son los que encabezan la tabla de goleadores. Hugo Muñoz del Deportivo Guastucueño con 6, con 4 están Matías Bobadilla del 1 de marzo, Matías Vázquez del Deportivo Unión y Tidro Negrete del 24 de marzo está con 3. Con 4 goles están los dos Matías, Matías Bobadilla del 1 de marzo y Matías Vázquez del Deportivo Unión. Luego con 3 están Isidro Negrete del 24 de marzo, Alexis Tallas del Capitán Vado, Lucas Acuña del General Díaz, Luis Medina del Tres Corrales, al igual que Jorge Albisto, también perteneciente a los registros del Rojo del Barrio Obrero, Tres Corrales, Néstor Alvides del Deportivo Unión, Gustavo Rodríguez del 1 de mayo, Eider Rojas del Deportivo Unión. Son los goleadores del campeonato. Entonces, el sábado un partido a las 18 en, o sea que el combo de partidos sería un combo porque juegan en juvenil y primera división. El sábado un partido entre Tres Corrales y el 24 de marzo, en horas de la noche. Después ya todos los partidos el domingo. Apareció una. Una publicación en las redes sociales. En las redes sociales del club General Díaz, dando la bienvenida al profe Blas Muñoz. Y llamó la atención eso y mucha gente nos estaban preguntando. Y consultando también, por supuesto, como siempre acostumbramos a recurrir a las fuentes, a las fuentes. La presentación da bienvenida que le da el Club General Díaz al profe Blas Muñoz. Es para la división sub-12. Sub-12, el profe Blas, sub-14, lleva el profe Santi, Santiago Muñoz, el hermano de Blas. Y en la división sub-16, el profe José Morales. Esta es la información que nos dieron. Después en la juvenil continúa siendo el profesor Blas Muñoz, es el técnico. Y en primera, el profe Blas Muñoz es el profe Elio Cuevas, acompañado por el profe Blas Muñoz. Es el asistente en primera, el profe Blas. Entonces, hacemos esta aclaración gracias también a la fuente que nos contestó lo que estábamos averiguando. Y de paso también informamos a la audiencia, porque hoy en día las redes sociales y los clubes utilizan mucho lo de nuestra ciudad. La mayoría de los clubes no están ajenos ya a eso. Y el Club General Díaz es uno de ellos que rápidamente moviliza y anuncia en tus redes sociales algunas situaciones, algunos cambios, algunas contrataciones y demás. Entonces, llamó un poco la atención, creyeron que había algún cambio en cuanto a primera y juvenil, pero no es así. El cambio se hizo en las divisiones menores. Renunció el profe Carlos Sidney, entonces el profe Blas va a la sub-12, sub-14 Santi Muñoz y 16 está José Morales. Muy bien. Vamos ahora a las informaciones del ámbito nacional y luego vamos a estar con las informaciones del ámbito internacional. Se viene la última fecha del campeonato Clausura 2026 de Apertura, perdón, torneo el campeonato Apertura 2026 de la Asociación Paraguaya de Fútbol, este viernes comienza la última fecha con 2 de mayo San Lorenzo, 18 horas. El día 23 a las 16 horas Sportivo Luqueño Olimpia. A las 18:15 Deportivo Recoleta Guaraní. El día domingo 17 horas Nacional Libertad, misma hora para Cerro Porteño Rubio Ñu. Y mismo horario para Sportivo Ameliano Trinidente. ¿Por qué estos tres partidos, tanto Nacional Libertad, Cerro Porteño Rubio Ñu y Ameliano Trinidense, se juegan los tres en el mismo horario? Porque uno de estos tres equipos que están en disputa, tanto Ameliano como Cerro Porteño y Nacional, que tiene la mayor posibilidad, Nacional que está un punto arriba de Cerro y 3 puntos más que Sportivo Ameliano, puede coronarse campeón, vicecampeón en este caso, vicecampeón, puede llegar a ocupar el segundo puesto de la Apertura 2026. Tiene, aparte del trofeo, tiene un premio en guaraníes, o en este caso, premio en efectivo de vicecampeonato, y suma para el torneo general, digamos, para la sumatoria total, porque en caso de que Olimpia vuelva a ganar el clausura y estos equipos, tanto Nacional, Cerro Porteño, Ameliano, llegue a sumar más puntos, entonces va a servir para la clasificación. Vamos hasta Paraguay TV y los medios del Estado paraguayo. Está hablando el presidente de la República, Santiago Peña.
1: Un avance, sino un tipo de construcción que va a ser de esta ruta una de las rutas más importantes y más lindas del país. Ver el avance de lo que es esta construcción del primero de los 4 centros de atención integral que van a estar aquí en el departamento, el hospital que se está construyendo, el gran hospital del norte, aquí también en la ciudad de Concepción, y luego por supuesto también verificar todo lo que son los trabajos viales que se están haciendo en el Plan 1000 que está llegando a todos los distritos del departamento de Concepción. Y por supuesto la costanera, que también era un sueño largamente anhelado, mi querido Benny. Me acuerdo desde el 2017 que nosotros prometíamos que íbamos a hacer, lastimosamente no pudimos llegar en el 2017, pero acá estamos firmes en este 2026 para poder demostrar que realmente estamos cumpliendo todas y cada una de las promesas que hicimos, y queremos hacer más. No hay ninguna duda que hay todavía mucho camino por delante, así que he venido mucho a Concepción, mi querida Liz, pero seguiré viniendo, así que tenemos ya fecha marcada para el 3 de julio, así que anoten en su calendario, vamos a inaugurar este centro de atención integral, va a ser el 4 a nivel nacional, ya estuvimos inaugurando el 5º ya.
2: Sí, porque el Cambireta estuvimos... la semana que viene.
1: ¿Cuál?
2: Cambireta
1: es la semana que viene, hicimos la inauguración del primero en Capiatá, después fuimos a Encarnación, después estuvimos en Villa Hayes, vamos la semana que viene a Cambretá, y luego el 3 de julio vamos a estar nuevamente en Concepción inaugurando para que todos los niños, pero principalmente las madres, tengan la seguridad, la tranquilidad de que sus hijos van a estar bien cuidados, bien alimentados, van a tener la oportunidad ellas también de poder tener un momento para poder trabajar, para poder hacer sus cosas, que es tan pero tan importante, y este modelo que nosotros queremos que siga creciendo, que siga avanzando, que se siga desarrollando, y por supuesto todo esto, toda la inversión pública que hacemos, trae también como consecuencia una inversión privada enorme. Estamos ahora a la tarde, vamos a estar inaugurando el inicio de las obras del parque industrial en Paracel, y un anuncio muy importante de la primera industria de madera que se va a estar instalando ya ahí, que esperamos en muy poco tiempo venir a inaugurar, y esto van a significar más empleos para todos los concepcioneros. Así que realmente muy, pero muy contento, muy emocionado y con ganas de seguir trabajando.
3: Presidente, temas nacionales podríamos conversar también con usted, con relación, temas nacionales, digo, con relación al caso de este último secuestrado, que es lo que se tiene, y también con relación a su opinión, con relación al caso de Erico Galeano también, presidente.
1: Bueno, el caso del ex senador Galeano es una responsabilidad de la justicia. La justicia ha hecho su trabajo, se ha iniciado el proceso. Nosotros siempre hemos pedido que se le permita a la justicia hacer su trabajo. Así que no hay mucho que opinar, ya de la misma respuesta que he dado. Esto es otro poder del Estado, no es el poder ejecutivo. Y la primera pregunta que me había hecho sobre el tema de Almir, estamos haciendo todo lo posible, lo seguiremos haciendo. La Policía Nacional, las fuerzas militares, todos están trabajando en la búsqueda de traerlo con vida lo más rápido posible. Así que estamos, le vuelvo a repetir, no escatimando recursos para poder traerlo con vida lo más rápido posible.
3: Presidente, te habló una señora con falta de medicamentos y que estaba padeciendo cáncer y está en concesión.
1: Sí, recibí, me dio el medicamento que está solventando ella con sus propios gastos, así que vamos a tratar de ayudarle para que pueda tener todo el apoyo que sea necesario.
3: ¿Está judicializado el caso, parece?
1: Voy a interiorizarme, me dejó la carpeta, pero vamos a hacer el acompañamiento para poder ayudar todo lo que sea posible.
4: Ruta P22, presidente.
1: Estamos en los trámites finales para hacer ya el levantamiento del pliego. Así que esto también va a ser realmente una obra histórica que vamos a hacer. Recordemos que la ruta que une Concepción con Vallemí, de hecho nunca fue terminado, eso fue apenas un bacheado, un experimento. Nosotros vamos a hacer algo similar a lo que estamos haciendo en Concepción y Pozo Colorado, así que realmente va a ser algo maravilloso. Es un pavimento rígido, una iniciativa que la impulsamos más de 10 años atrás, bajo la presidencia del presidente Horacio Cartes, y bueno, ver que finalmente todo lo que es la materia prima paraguaya de Concepción se está utilizando es un gran motivo de orgullo, así que esto significa progreso, significa empleo, y por supuesto esa ruta que también eventualmente se va a conectar a través de un puente sobre el río Apa con el Brasil, va a ser también un polo de desarrollo enorme para toda la zona norte del país.
5: Gracias.
1: Muchas gracias.
6: Se escuchaban las palabras del presidente de la República, Santiago Peña, durante este recorrido de verificación.
0: Palabras del presidente de la República, Santiago Peña, en la verificación de obras. En la jornada de verificación, en este caso, de avance de obras públicas en Concepción. Está en Concepción el presidente de la República, verificación de avance de obras públicas. Bien, seguimos nosotros informando. Esta noche vamos a estas informaciones que tenemos, porque los clubes más populares de nuestro país entran en acción en partidos decisivos. Cerro Porteño a partir de las 21:30 ante Palmeiras por Copa Libertadores en Brasil, y Olimpia de local frente a Vasco por Sudamericana. Vamos por parte, 19:00 va a ser el partido de Olimpia, dice Olimpia con la obligación de ganar frente al Vasco. Olimpia recibe en un colmado Defensor del Chaco al Vasco da Gama desde las 19. El equipo de Olimpia enfrenta en el Defensor del Chaco al Vasco da Gama de Brasil por la penúltima fecha de la fase de grupos de la Copa Sudamericana a partir de las 19. El decano necesita de una victoria para acercarse a la ronda de los octavos de final y dejar en el camino a un rival directo en su lucha por quedar en primera posición y definir la serie en casa la próxima semana ante el Audax Italiano de Chile. Olimpia se suma a 2 victorias, un empate y una derrota justamente contra el equipo del Brasil. En su última presentación se reivindicó al derrotar en condición de visitante al Barracas Central de Argentina por el marcador de 2-1. Con relación al equipo, el decano no contará con su capitán Richard Ortiz y tampoco con Richard Sánchez, pero prepara un esquema ofensivo apuntando a dejar los puntos en casa. Olimpia con la obligación de ganar frente al Vasco. En cuanto a Copa Libertadores, el otro y el más popular, Cerro Porteño, visita a un duro Palmeiras. Cerro Porteño buscará en Sao Paulo un resultado positivo ante el Palmeiras desde las 21:30. Cerro Porteño se presenta en la ciudad de Sao Paulo, Brasil, para enfrentar a Palmeiras en la penúltima fecha de la fase de grupos de la Libertadores. El compromiso será desde las 21:30 en el estadio mundialista Allianz Parque y el Ciclón apunta a conseguir un resultado positivo de cara a la última fecha de la competencia, en donde en condición de local debe de definir su suerte en Copa para el segundo semestre. Con la victoria, el azulgrana trepará la primera posición de la clasificación, mientras que con el empate, la definición quedará para la última fecha contra el Sporting Cristal. De acuerdo al equipo, la duda de la azulgrana pasa en el ataque entre Cecilio Domínguez y Jonathan Torres. El primero solo disputó un juego en Copa, mientras que el segundo ya marcó un gol ante Junior y fue clave en los últimos tres compromisos. Cerro Porteño visitará a un duro Palmeiras, dice la información sobre Cerro Porteño. En cuanto a otros equipos paraguayos que están en competencia internacional, Libertad cayó nuevamente y de esta manera consiguió su quinta derrota en esta edición de Copa Libertadores. Un partido ni pudo empatar el equipo Gumarelo, una lástima realmente. Y otro que no pudo ganar pero que sigue siendo sorpresa es el equipo de Recoleta, que consiguió su quinto empate. No ganó ni perdió, de local ni de visitante. Recoleta no pudo sostener la ventaja ante Cuenca, encadenó su quinto empate al hilo en la Conmebol Sudamericana y definirá su suerte en la última fecha. Recoleta empató 2-2 en su visita al Deportivo Cuenca de Ecuador y se jugará su clasificación a la siguiente ronda en la última fecha visitando a San Lorenzo. Pedro Ríos y Junior Noguera convirtieron para Recoleta, Luis Cardoso en contra y David González se hicieron sentir para el equipo ecuatoriano. Con este empate las posiciones quedaron así: San Lorenzo 6 puntos, Recoleta 5, Cuenca 5 y Santos 3. Hoy miércoles juegan a las 19 horas Santos versus San Lorenzo. La última fecha tendrá estos duelos el martes 26 de mayo a las 21:30, Santos versus Cuenca y San Lorenzo versus Recoleta. Muy parejo esta serie, donde algunas sorpresas, como lo es realmente el equipo paraguayo de Recoleta, y otra sorpresa es el equipo de Santos, que por ahora está en la última posición, pero que hoy juega y justamente va a jugar contra el equipo puntero San Lorenzo. De ganar, el equipo brasileño va a igualar en puntos a San Lorenzo y se va a definir todo en la última fecha, porque el ganador de cada llave, de cada serie de la Sudamericana, clasifican directamente a octavos, mientras que el segundo de cada serie, de cada llave, va a un repechaje, a un playoff contra los equipos clasificados terceros en la Copa Libertadores. Y es que cada punto es importante para los equipos. Y Recoleta, que aún no conoce de victoria, ayer estuvo cerca, así como en otros partidos, haciendo un gran partido en todos los partidos, contra equipos poderosos, famosos como San Lorenzo, como Santos, de local y de visitante, pero no puede ganar. Y bueno, si pudo haber conseguido por lo menos unos dos victorias, creo que la historia ya era otra, ya estaríamos hablando ya de la clasificación de Recoleta y demás cosas. En tu primera experiencia jugando Copa Internacional, torneo internacional, el equipo paraguayo de Recoleta está realizando muy buen trabajo. Entonces, bien por Recoleta, y ojalá que pueda conseguir meterse en octavos. Si no puede primero, por lo menos conseguir esa posibilidad de pelear con algún equipo de Copa Libertadores y de esta manera seguir en el campeonato, en este caso en la Copa Sudamericana. Bien, nosotros con esto estamos llegando al final de otra emisión de nuestro noticiero deportivo. Será hasta mañana. Feliz resto de jornada para todos. Permiso.
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1: Oyentes, buenas tardes, hora 12 con 2 minutos. Iniciamos el Radio Periódico del Mediodía por ZP12, Radio Nacional Carlos Antonio López de Pilar, Paraguay. Vamos a con los datos del tiempo. La temperatura a esta hora 17 grados 4 décimos, humedad 58%, soplan vientos del sur a 8 kilómetros en la hora, plafón ilimitado, cielo despejado, la visibilidad normal de 20 kilómetros y la presión 1027.0 en milibares. Meteoróloga de turno, Antonia Romero. Gracias por su gentileza. 17 grados 4 décimos la temperatura a esta hora en la ciudad de Pilar. Hora 12 con 2 minutos. En el marco de la Diagonal de Gloria y Honor del Mariscal Francisco Solano López, se prepara una actividad conmemorativa por la histórica Batalla de Tuyutí a desarrollarse el próximo 22 de mayo. En tal sentido, el general Roberto Carlos Olmedo realizó primeramente una semblanza histórica de la batalla, considerada una de las confrontaciones más grandes y sangrientas en la guerra contra la Triple Alianza. Recordó que la contienda se libró el 24 de mayo de 1866 en territorio paraguayo.
2: Asimismo, la Diagonal de Gloria y Honor, y este viernes hay una actividad nuevamente a desarrollarse por el ejército paraguayo en el sitio histórico emblemático, ¿verdad?, en conmemoración a la batalla del 24 de mayo de 1866, la batalla de Tuyutí, una de las batallas más sangrientas libradas durante la guerra de la Triple Alianza. La verdad que es así mismo, realmente el correr de los años hicieron de que la toponimia cambie y hoy por hoy ya no reúne las mismas características que hace más de 160 años prácticamente, son 160 años de ese hecho histórico y bueno, pero aún así yo creo que uno puede dimensionar en el sitio, ¿verdad?, los hechos ocurridos o tratar de transportarse en el tiempo para poder dimensionar en su justa medida, digamos, aquella batalla librada por el ejército paraguayo contra la Triple Alianza. Y la verdad que el puesto de comando estaba en Paso Pucú, ¿verdad? Mientras que las tropas después de la batalla de Estero Bellaco, ellos se establecieron ahí en la zona de Tuyutí. Y según las informaciones que manejaba López en aquel entonces, la idea del comandante de las fuerzas aliadas, que en ese momento era el general Mitre, tenía la intención de atacar a nuestras fuerzas el día 25 de mayo, como un corolario o hacer algo épico en un aniversario más, ¿verdad?, de aquel golpe de la gesta libertadora de los argentinos, ¿verdad?, que su independencia se produce el 25 de mayo, o se inicia ese proceso de independencia en 1810, 25 de mayo de 1810. Ante esta situación, el mariscal López decide anticiparse a ese hecho, ¿verdad? Y fue así que con sus oficiales, hacen la orden de operaciones, digamos, para poder atacar a las tropas que estaban acampadas en Tuyutí. Eran, digamos, cuatro columnas que iban a caer, uno a los flancos, otro a retaguardia, y dos fijando al enemigo. La las digamos posiciones el entonces coronel José Duigi Díaz en el centro con el coronel Alén por el, digamos el flanco izquierdo de las posiciones aliadas estaría Vicente Barrios y por el otro lado era el general Francisco Isidoro Resquín en flanco derecho, ¿verdad? La maniobra estaba prevista iniciar al aclarar el día o al amanecer. Tenía que dar Barrios la señal para el inicio coordinado del ataque. Sin embargo, esta columna, ¿verdad?, se atrasó y prácticamente al mediodía, ya cuando todo el ejército aliado estaba en posición, ahí recién se dio la orden, lo cual, digamos, hizo de que se pierda uno de los principios de guerra muy importantes, conocido como la sorpresa. Al perderse la sorpresa, prácticamente quedamos ya en desventaja porque la cantidad numérica de nuestro ejército era de 25.000 contra 45.000 aproximadamente hombres también del 40 a 45.000 del ejército aliado. Según las crónicas, aproximadamente 70.000 almas se enfrentaron en esta batalla y al terminar la jornada, ya prácticamente a las 17 y 18 horas aproximadamente, cuando quedan en el campo de batalla 6.000 muertos aliados y 7.000 muertos paraguayos. La maniobra en sí, mi querido amigo, fue una magistral idea del mariscal, sin embargo la ejecución no fue la más conveniente y ante esta situación tuvimos ese revés y es más, cuando ya nos retiramos el ejército aliado nos hizo la persecución con la finalidad de aniquilarnos. Sin embargo, el coronel Díaz ordena a la banda para y que ejecuten algunos temas musicales y con tanta energía digamos ejecuta que los aliados pensaron que llegaba refuerzo y emprendieron la retirada. Esa fue nuestra salvación prácticamente en la batalla de Tuyutí, mi querido amigo Juan José.
1: Seguidamente compartió la agenda de actividades que desarrollará el ejército paraguayo el próximo 22 de mayo, iniciando en el mismo sitio histórico donde se desarrolló la batalla de Tuyutí.
2: La intención del comandante del ejército paraguayo, el general Manuel Rodríguez Sosa, entonces es hacer ese trayecto, ¿verdad? Digamos tratando de que todas las batallas sean recordadas. Sé que algunas no van a poder ser, pero las más importantes, digamos, así como ya empezamos con en Paso de Patria, Estero Bellaco, Tuyutí, posteriormente Curupaltí, y así sucesivamente hasta llegar hasta el altar de Gloria en Cerro Corá, ¿verdad? Esa es la intención que tienen el comandante del ejército paraguayo para llevar adelante, digamos, esta recordación y por sobre todas las cosas, no olvidarnos de nuestros héroes, ¿verdad? Mantener nuestra identidad nacional, Juan José Mario. Sí. Creo que va a tener lugar de los hechos, porque el Cerro Bellaco, por las condiciones climáticas, no lo habíamos hecho en el lugar, hicimos en el cabildo, pero creo que la idea es siempre en el sitio histórico llevar adelante esta actividad. No, realmente es una de las batallas más sangrientas, así como ya lo mencioné. 13.000 muertos quedaron y cualquier cantidad de heridos y las consecuencias que tuvo otra vez esa batalla, ¿verdad?, para ambos ejércitos, ¿verdad?
1: Finalmente, aproveché la ocasión para recordar que hoy se conmemora el Día del Himno Nacional Paraguayo. Destacó que el poeta Francisco Acuña de Figueroa donó las letras del himno al entonces presidente de la República, Carlos Antonio López.
2: Y considero yo propicia también la ocasión, Juan José Mario, porque yo pensé que me llamaran para otra situación, porque hoy es el 20 de mayo, y el 20 de mayo de 1846, en donde Francisco Acuña de Figueroa donaba claro el himno nacional paraguayo, o sea que las letras para lo que serían del himno nacional nuestro, ¿verdad? A don Carlos Antonio López, Francisco Acuña de Figueroa valoraba muchísimo la actitud altamente patriótica de don Carlos Antonio López, por eso que él, digamos, le dona esas letras de lo que son actualmente nuestro himno nacional. Ya son marchas que hemos adquirido de Europa prácticamente, y que se instalaron ya rápidamente, inclusive las primeras formaciones. El primer desfile que se llevó a cabo fue el 14 de mayo del año 1835, a 24 años de nuestra independencia, pero ya en la época del doctor Francia, inclusive ya habían escuelas de formaciones de lo que serían los personales que iban a integrar las bandas de músicos. Entonces, a partir de nuestra independencia, ya nosotros con el doctor Francia se utilizaban temas patrióticos específicamente. Y en ese punto nada más también señalar que uno de los grandes héroes que participó también en las diferentes batallas en la campaña de Humaitá, que fue ascendiendo también, fue el general Bernardino Caballero, que hoy también es su cumpleaños. El 20 de mayo de 1839 nace el general Bernardino Caballero también. O sea, así como mencionaban, mayo está regado de fechas bastante emblemáticas, ¿verdad? Nuestra propia independencia, y en fin, tantas otras tantos otros hechos históricos que nos llenan de orgullo, por sobre todas las cosas, como paraguayo. Inclusive ya en la campaña de las cordilleras, estando su puesto de comando en Curuguaty, prácticamente en una formación general, López le presenta a Bernardino Caballero al resto de su ejército, diciendo palabras más, palabras menos, que él sería el sucesor del mariscal. Y fue así que durante posterior a la guerra, ¿verdad?, asumió la presidencia, 1880-1886, ¿verdad? Y prácticamente reinició la reconstrucción del Paraguay, ¿verdad?, porque quedamos devastados después de la guerra de la Triple Alianza. Es increíble que como nación continuemos, porque prácticamente toda nuestra población fue exterminada. Entonces, estas recordaciones que se están haciendo conjuntamente con la población, con los paraguayos que habitan el departamento de Ñembucú, yo creo que es de suma importancia, porque bien lo mencionaba, es nuestra identidad, y nuestra identidad nosotros tenemos que valorar desde nuestros inicios. Y analizar por qué somos lo que somos y por qué continuamos hasta hoy día siendo paraguayos por sobre todas las cosas.
1: Hora 12:14 minutos, Radio Nacional, Carlos Antonio López de Pilar, en la República del Paraguay. Historias de las radios en Paraguay, hechos y protagonistas, es el nuevo libro del investigador Eduardo Palacios, que será presentado oficialmente el viernes 5 de junio a las 21 horas en el Salón Auditorio María Elena Sachero, Salón de la Convenciones Mariscal López. La obra, según explicó su autor, aborda diversos aspectos de la evolución de la radiofonía en Paraguay y describe a sus principales actores. El contenido abarca desde los inicios de las transmisiones de la década de 1920 hasta mediados de la década de 1960.
3: Asimismo, sí, varias oportunidades ya hemos tocado estos temas de la radio que yo vengo recopilando desde los años 1980 aproximadamente, sobre lo que fue la radiofonía paraguaya en otros tiempos, ¿verdad? Un aspecto muy desconocido para el gran público asunceno y paraguayo, si se quiere. Pero la radiofonía paraguaya tiene una riqueza histórica acumulada que todos tenemos que conocer, la ciudadanía tiene que conocer. Y en este libro abarcamos una parte de la historia de la radiofonía paraguaya. Es decir, entre mediados de la década de 1920 hasta mediados de la década de 1960. ¿Por qué esa etapa? Porque con la aparición de la televisión en 1965, el 29 de septiembre sale al aire Canal 9. A partir de ahí, el rol que estaba ocupando la radiofonía paraguaya pasó a ser diferente. Terminaron las presentaciones artísticas, los números en vivo, el público llenando el auditorio o la fonoplatea de la emisora. Los artistas prefirieron ir a los canales de televisión porque le daba más estatus o porque era un medio mucho más atractivo, ¿verdad? No estoy objetando yo la aparición de la televisión, muy por el contrario. Es un medio demasiado importante para los profesionales y también para la sociedad paraguaya. Y entonces en este capítulo, en esta frase, en este tiempo, lo que nosotros hacemos es contar las emisoras que existieron en esos años, las fechas fundacionales, los programas que contaban, los personajes y los protagonistas de las radioemisoras, las anécdotas, el rico anecdotario de la radiofonía paraguaya. Pero no es solamente anécdotas el libro, al contrario, tiene aspectos históricos bien solventemente documentado, con publicaciones de diarios, de revistas, de libros que yo fui recopilando con el correr del tiempo. Y esta es una primera parte de la obra que estoy presentando, de la obra de recopilación, porque va a haber una segunda y una tercera, un tercer libro también, ¿verdad? Todos temas vinculados a la radio y algunos como continuidad de este primer trabajo que estoy presentando.

0: La encargada de la institución, Paula Gaona, destacó que este emprendimiento se desarrolla mediante el trabajo articulado entre el gobierno nacional y las autoridades locales y departamentales. Implica una renovación integral de la infraestructura existente con miras a fortalecer la capacitación técnica.
1: Asimismo, señor Calixto, realmente estamos demasiado felices, ansiosos ya por poder inaugurar nuestra casa de estudio, que es la de todos los niembuqueños, este proyecto de adecuación y mantenimiento de nuestra sede regional del SNPP, gracias al gobierno nacional que nos da esta oportunidad a todos los niembuqueños y está adecuando nuestra infraestructura, ¿verdad? Es una obra de gran envergadura que traerá consigo importantes beneficios para toda la comunidad. Esta obra contempla una construcción de un taller y de varias salas equipadas para el sector del área belleza, de TICS, del área de las tecnologías, textil y confección, empresarial, electricidad y refrigeración y un taller polifuncional para el área de automotriz. Toda esta infraestructura también está adecuada con senderos podotáctiles, rampas y servicios inclusivos para garantizar la accesibilidad de personas adultas mayores y con discapacidad. Entonces, toda esta adecuación tenemos en esa obra, don Calixto. Y estamos a paso, como bien mencionó, ya en el último trayecto ya, 97% diríamos ya de avance de la obra y estamos aguardando una fecha estimativa, Dios quiera muy próximamente vamos a estar informando cuando estaremos inaugurando esta infraestructura. Pero la verdad que el avance y el impacto positivo que tenemos en la comunidad en general con los diferentes cursos que venimos desarrollando de mandos medios y así también de capacitación es de hecho muy positivo. Ha aumentado la empleabilidad y así también el emprendimiento y el progreso social de toda nuestra gente, ¿verdad? Uh-huh. Tanto de jóvenes y adultos. Vemos cada día realmente gente que están finalizando los cursos y ya se están animando a emprender en las diferentes áreas que venimos impartiendo. Y es para nosotros demasiado satisfactorio realmente esta labor que venimos desarrollando como institución. Y eso también tenemos gracias a nuestras autoridades, ¿verdad?, que nos dan el espacio y también las herramientas para poder dotarles de mayor cursos con mayor capacidad y mayor calidad a nuestra gente, ¿verdad? Y es por ello justamente la construcción y el amoblamiento general de nuestra infraestructura para mejor calidad de los cursos para todos los niembuqueños. Y como bien mencionaste, no es lindo hacer las comparaciones muchas veces, pero es bueno también resaltar porque años anteriores no veíamos este impacto porque carecíamos de las herramientas y del apoyo del gobierno nacional y de otras autoridades. Hoy en día estamos trabajando en forma conjunta, tanto con los gobiernos municipales, con el gobierno departamental y nuestras autoridades nacionales, que eso ayuda y facilita, ¿verdad?, que los trabajos podamos realizar y poder también llenar las expectativas de nuestros conciudadanos con los diferentes cursos de calidad que venimos brindando. Y de hecho que esta construcción de esta infraestructura va a traer mejor posibilidad y mejores cantidades de cursos, ¿verdad? Que cursos que anteriormente no podíamos desarrollar, ahora ya vamos a estar desarrollando en nuestra sede regional. Y de hecho que con la inauguración en los días estaremos informando de nuevas noticias, ¿verdad? Que hay una muy buena proyección para el departamento de Niembucú de la mano del SNPP y así también de nuestras autoridades. Los últimos detalles, nosotros estamos esperando día a día, fecha nomás ya don Calixto, yo creo que ir hasta octubre es demasiado amplio ya el tiempo que usted está mencionando, yo creo que mucho antes. Estamos, como bien le digo, en espera todos los días ya de noticias de cuándo estaríamos teniendo fecha para la concreción de la inauguración. La verdad que la infraestructura cuenta con espacios múltiples, es una

0: una belleza. Y yo creo que ya con las evidencias fotográficas que vamos a ir difundiendo muy próximamente en las redes, inclusive se va a estar visualizando todo esta construcción de gran envergadura que es beneficio para todos los ñambuqueños.
1: Hora 12, 24 minutos. Radio Nacional Carlos Antonio López de Pilar, Paraguay, continúa informando en el radio periódico del mediodía. Cantar de los Pueblos, nuevo material discográfico del artista pilarense Martín Yeuros. Él mismo presentó su nuevo trabajo, una producción que se constituye como el volumen 2 de su proyecto musical, respaldado por el Fondo Nacional de la Cultura y las Artes. El propio intérprete señaló que este trabajo recopila un total de 15 canciones inspiradas en distintos pueblos del departamento de Ñeembucú.
2: Este es un proyecto que habíamos sacado por la Fonde, ¿verdad? Uh-huh. Es el segundo proyecto de la Fonde. Entonces, ahora pues, yo quise hacer una recopilación de toda la música de los pueblos del Indio. No puedo entrar todo en el disco porque hay varios, ¿verdad?
3: Está bien.
2: Pero más o menos mi referente, ¿verdad? Juntamos y tenemos acá también Cerrito Floreciente, que es de Alfonso Ayala, una nueva versión. Nosotros ya habíamos grabado con Alfonso este de 96, bien moro, ya Pope Agui.
3: Sí.
2: Con el dúo Benítez Hierro, y entonces ahora esta es una nueva versión, Cerrito Floreciente, con el amigo Dani Duarte y con el apoyo de la Fundec. Y tenemos la colaboración de un gran músico también, aparte de ser el presidente acá de nuestra cooperativa Cassette, uh-huh, el profesor Alberto Cárdenas, y de varios otros más, ¿verdad?, que colaboraron conmigo. Son músicos de Asunción, el arpista Tony Vareiro. Después tengo una camada de gente ya joven. También está Matías Río, que también colaboró con el bajo, y otros músicos. Agradezco mucho a esos amigos, le agradezco a la Fonde por la confianza. Ya van dos materiales que estoy sacando.
1: Vamos hasta Concepción, ahí está el presidente de la República, está hablando Santiago Peña, el presidente de la República del Paraguay.
4: Grande del Paraguay en el departamento de Itapúa, ya lo hicimos eso el año pasado. Y este hospital que se va a hacer en el norte, el hospital más grande y más moderno que va a haber en todo el norte del Paraguay. Una oportunidad para que este departamento y este pueblo se prepare para el desarrollo y el progreso, porque con el desarrollo y el progreso también vienen necesidades, y nos estamos preparando para eso. Antes de venir a ver esta obra, y quiero agradecerle a la empresa Tecnodil, empresa paraguaya, mano de obra paraguaya. Rolando, te agradezco muchísimo, porque constantemente estamos presionando más rápido, más eficiente, más lindo, y yo estoy seguro que esta obra va a ser nuevamente una obra maestra que ustedes van a hacer para todo el pueblo paraguayo y para el pueblo concepcionero. Pero antes de venir aquí, estuvimos visitando. La mejor encontrar alimentación, cuidado, costanera. Y acá no estamos. Cemento, ladrillo. No es suficiente si no hay personas. ¿Verdad, mi querido doctor Isaías? Personas.
3: personal médico calificado.
4: Totalmente. Por eso, que sus reclamos y su pedido no cayeron en saco roto. Estamos acá a mostrar que todo lo que prometimos lo estamos haciendo, pero venimos también a escuchar lo que todavía falta, porque sabemos que todavía falta. Porque si trabajamos juntos, vamos a llegar más lejos. Vamos a ser más fuertes y vamos a poder progresar más. Así que realmente de corazón, la obra privada más grande del Paraguay, después de la construcción de Itaipú, para ser la iniciativa privada más grande del Paraguay, poder generar más obra para que ningún hijo de Concepción tenga que estar buscando oportunidades. Y cierto, la ruta va a mejorar y va a hacer que lleguen más rápido a Asunción, pero no es para que ustedes se vayan, sino para que todos los paraguayos vengan cada vez más a Concepción a disfrutar de esta hermosa ciudad y de este hermoso departamento. Así que muchísimas gracias y muchas felicidades para todos.
1: Así estuvimos con el presidente de la República en su discurso en Concepción. Verifica avances del Hospital General de Concepción. Está entonces el presidente de la República, Santiago Peña, y otras autoridades presentes. Estamos también observando al vicepresidente Pedro Aliana, acompañando justamente al presidente Santiago Peña. Seguimos en los estudios de Radio Nacional Carlos Antonio López con las noticias. Avanzan trabajos de limpieza y mantenimiento de canales en la zona de Puerto Pirú, Guazucuá, donde maquinarias de la gobernación vienen ejecutando tareas orientadas a optimizar el drenaje de aguas en áreas productivas. Javier Rolón, referente de la zona, detalló que estos trabajos permiten mejorar el escurrimiento en los campos agrícolas.
5: ZP12 sí está haciendo los trabajos. Estamos asistiendo a través de la comisión y bueno, algo muy importante es lo que nosotros estuvimos anhelando hace tiempo, ¿verdad? Y el agua está bajando, el día está muy lindo como para hacer estos trabajos. Estamos acá en este camino a Puerto Pirú, este gran esteral del Montuoso, y que se está quitando los camalotes con la máquina de la gobernación. A propósito, también le queremos agradecer al gobernador la vez pasada que nos recibió, y nosotros estuvimos poniendo a nuestra disposición a él para que cualquier cosa también nosotros podamos colaborar con ellos, y hoy estamos teniendo ya respuesta, que es algo muy importante, porque acá se beneficia pequeños, medianos y grandes ganaderos y estos sectores que siempre está con estos inconvenientes, y que realmente de eso, de aquí en adelante, se tiene que ir haciendo las limpiezas de los cauces, porque afecta mucho a las compañías, en la cual siempre estoy mencionando, ¿verdad?, que entre Laureles, Guazucuá y Tacuara son los más afectados. A propósito, también la otra máquina del Ministerio de Obras Públicas que está trabajando en el sector de Medina, partió ahí del puente Lázaro, que está a cargo del señor Marco Benítez, y una persona también muy servicial de la comunidad, que él está asistiendo. Y si te muestro realmente cómo ellos llevan combustible a caballo por esos esterales, prácticamente 2 kilómetros para llegar a la máquina, del trabajo de Puente Lázaro, aproximadamente 8 kilómetros, me estaba comentando el señor Marco Benítez, ¿verdad? Y invitarle también a los vecinos que puedan valorar este trabajo albino, porque no es fácil. Y de nuestra parte también tenemos que poner algo, por lo menos al operador brindarle, poner un caballo, llevarle al lugar, llevarle para comer. Y en eso estamos, albino. Y justamente me está tocando hoy llevarle también el almuerzo al operador. Y a propósito, darle gracias al ingeniero Cantero también del Ministerio de Obras Públicas, porque es la máquina del ministerio que está trabajando en el sector de Medina. Y la gracia también al señor gobernador Víctor Hugo Jornerón por facilitarnos esa máquina que hoy está trabajando en Potrero Pirú, en nombre también de la comisión que está haciendo la gestión, en nombre del señor Elvio Duarte y todos nosotros también que nos sumamos a esto, porque el beneficio va a ser para nosotros. Sí, de Potrero Pirú es 3 kilómetros. Hoy creo que va a llegar a finalizar los 3 kilómetros de Esteropoí, del primer puente de hormigón hasta el segundo puente. Sería ya que el agua ahí del Montuoso. Y el otro sector de Puente Lázaro, eso sí que es un 12 kilómetros. De ahí aproximadamente 8, entre hoy 9, 10. Y el informe que quería brindarle un poquitito, ¿verdad? Que se está trabajando, se está aprovechando estos lindos días. Y la gestión nosotros siempre lo estamos haciendo y sí tenemos respuesta. Nosotros somos muy insistentes y gracias a eso también nuestras autoridades entienden de la importancia también que es, ¿verdad? Entonces estamos consiguiendo. Por eso justamente le estoy dando las gracias también, ¿verdad?, a nuestra institución principal, que es la gobernación. Pero faltaría que se sume también las municipalidades, porque las municipalidades, que es en cada zona, hay muchos inconvenientes y se ve una ausencia total de parte de ellos.
1: Hora 12:36 minutos, 18 grados la temperatura a esta hora en Pilar. Municipalidad de Pilar inauguró nuevas obras de infraestructura en la Escuela Básica San Alfonso con una inversión de 1.450 millones de guaraníes. Las intervenciones incluyen la construcción de un nuevo bloque compuesto por 3 aulas en planta baja y 3 en planta alta, además de un salón multiuso, sanitarios modernos y un nuevo comedor escolar, lo que permite ampliar significativamente la capacidad y las condiciones de enseñanza. El director de la institución, Lidio Verón, expresó su agradecimiento a la administración municipal.
6: Quiero, en primer lugar, dar gracias a Dios por reunirnos hoy y así expresarle la más cordial bienvenida a nuestra nueva y querida institución. A través de este significado acto, inauguramos un sueño largamente anhelado por toda la institución, por toda la comunidad educativa de la Escuela Básica 5642 San Alfonso. Esta mega obra representa una de las inversiones más importantes realizadas por la Municipalidad de Pilar bajo la destacada gestión de nuestro intendente municipal, el señor magíster Fernando Ramírez. Deseo compartir con ustedes todo lo que hemos logrado juntos a lo largo de este tiempo. Para una comprensión más completa, es fundamental referirnos a la visión de desarrollo y crecimiento institucional que guía nuestros objetivos estratégicos, orientando el quehacer educativo hacia una infraestructura adecuada que representa las necesidades actuales. En este sentido, quiero expresar mi parecer y mi sentir, ya que hoy podemos apreciar esta majestuosa obra, fruto de una importante inversión. Muchos desconocen el largo e incansable camino recorrido para alcanzar este logro. Han sido innumerables las gestiones, visitas a la Junta Municipal, reuniones con el Ejecutivo Municipal, encabezado por el señor Intendente, además de llamadas, mensajes y solicitudes, siempre acompañados por personas que apoyan y respaldan este proyecto que hemos presentado. Señor Intendente, les recuerdo especialmente aquel día en que fuimos recibidos en su despacho, en donde nos aseguró que este sueño sería una realidad. Hoy estamos aquí celebrando el cumplimiento de su palabra y su compromiso con esta comunidad educativa que se llama San Alfonso. Hemos esperado este progreso durante décadas, más de 40 años. Quiero también reconocer siempre el acompañamiento y la dedicación de mis compañeros docentes, quienes en tiempos difíciles supieron sostener con el compromiso el trabajo en equipo, fortaleciendo el amor y la identificación con nuestra institución. Asimismo, no puedo dejar de nombrar a nuestros estudiantes, quienes han superado grandes dificultades, días intensos de frío, de calor extremo y lluvias, sin renunciar nunca a sus deseos de superación a pesar de las desigualdades. Han demostrado perseverancia y esfuerzo constante. La verdad es que son muchos los motivos para agradecer, pero quiero finalizar agradeciendo profundamente la presencia de todos ustedes y destacando de manera también especial la presencia de los vecinos que también siempre acompañaban. No quiero nombrar los nombres de los vecinos porque por ahí puedo olvidarme. Entonces, es mejor generalizarlo.
1: A su turno, en representación de la Dirección Departamental de Educación, Liliana Toledo resaltó la voluntad política y el trabajo articulado entre instituciones para concretar este tipo de obras. Señaló que estas acciones permiten generar condiciones más dignas y adecuadas tanto para los alumnos como para los docentes.
7: Hoy es un día de gran alegría para la comunidad educativa de la Escuela Básica 5642 San Alfonso. Un día que demuestra que cuando hay voluntad política y trabajo en equipo, las cosas cambian de verdad y lo tenemos a la vista. Hoy inauguramos mejoras y remodelaciones de la infraestructura de esta escuela, pero más que cemento, pintura y techos nuevos que podemos observar, lo que entregamos son condiciones dignas para que nuestros alumnos aprendan mejor y nuestros docentes enseñen con más ganas. Quiero detenerme un momento para valorar la gestión del intendente Fernando Ramírez y su equipo de la Municipalidad de Pilán. En nombre y representación del ministro de Educación, señor Luis Fernando Ramírez, el de la viceministra de Educación Básica, señora Marín Pei Martínez, y la directora departamental de Educación, Doris Centeno de Botino, señor intendente, gracias. Gracias por insistir hasta que esta obra sea una bella realidad. Gracias a los docentes y funcionarios que acompañaron, que limpiaron, que organizaron, que pusieron el hombro para que hoy podamos estar acá. Una escuela funciona cuando hay un equipo que cree en lo que hace. Padres y madres, gracias por confiar. Queridos alumnos, este lugar es de ustedes. Cuídenlo, háganlo propio, porque lo que se quiere, se cuida. Remodelar una escuela es decirle sí a la equidad. Es decir que un niño de San Alfonso merece estudiar en las mismas condiciones que cualquier otro niño del país. Es entender que la calidad educativa empieza por el respeto al espacio donde se aprende. Que esta obra sea el comienzo de más mejoras, que sea la prueba de que cuando la municipalidad, la dirección escolar y la comunidad caminan juntos, el resultado es para el bien de todos y cada uno de los miembros de la comunidad. Que Dios bendiga esta casa de estudios, a sus docentes y a cada alumno que pase por aquí. 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
1: Hora 12:45 minutos. Por su parte, el presidente de la Junta Municipal, Gerardo Valoriani, manifestó la importancia de trabajar de manera unida entre instituciones y autoridades locales, destacando que este tipo de cooperación permite aportar al desarrollo del distrito y concretar los proyectos.
8: Me pone muy contento, justamente yo creo que el profesor ya ha dicho lo que el proceso que fue para que esto se siguiera al logro de que hoy justamente estábamos viendo. Varias reuniones, varias visitas hemos recibido en la Junta Municipal a los profesores, acompañados de los padres. Y gracias a eso, gracias a las reuniones que ha hecho el intendente, y como dijo el profesor, la importancia de siempre estar unido y trabajar coordinadamente. Creo que la Municipalidad de Pilar y la Junta Municipal en este periodo, casi de 4 años y medio que estamos por concluir, hemos aportado algo a este barrio. No hace unos meses estábamos inaugurando la plaza que hace ratísimo están reclamando. Y hoy, Dios gracias, vamos a dar la inauguración prácticamente, como se suele decir, nuevos pabellones, una nueva escuela, para que realmente estos niños y los docentes tengan un lugar, como estaba mencionando la profesora Liliana, un lugar adecuado para que puedan enseñar y los alumnos y los chicos a aprender. Agradecerle al intendente que realmente con los pocos recursos que siempre suelo reiterar en cada sesión, no es suficiente para la ciudad de Pilar. Muchas veces cuesta, como se dice, reasignar esos recursos en algunas instituciones, algunas escuelas, algunos barrios. Y hoy me pone contento porque prácticamente en un 80% digo que estamos cumpliendo con el barrio. Gracias a la buena predisposición del intendente y también a los compañeros concejales municipales, que yo creo que ningún pedido que ha remitido el intendente a la Junta Municipal se ha rechazado. Se ha acompañado, muchas veces sobre tabla hemos aprobado, hemos venido a verificar estas construcciones como concejal municipal. Y bueno, disfruten, profesor, cuiden, docentes, alumnos, y a seguir golpeando las puertas, como siempre digo, y a no cansarse.
1: Finalmente, el intendente municipal de Pilar, Fernando Ramírez, refirió al cumplimiento de un anhelo largamente esperado por la comunidad. Señaló que la obra trasciende la inversión física, ya que representa un avance en términos de dignidad, mejores condiciones de aprendizaje y oportunidades para los estudiantes de la institución.
9: Breve, porque ya creo que se ha hablado muchísimo y más que nada decir una pequeña frase que creo que en algunas ocasiones siempre hemos escuchado, ¿verdad? Se quiso, se pudo. Se quiso, se pudo. Se quiso porque ha habido una voluntad desde hace décadas de la comunidad educativa, de los docentes, de los padres, de los niños, por sobre todas las cosas, en cuanto a la mejora del espacio en el cual estaban aprendiendo y desarrollando sus clases. Se quiso también de la comunidad aquí alrededor, de los vecinos que siempre también han luchado por su barrio, que además de la escuela también habían luchado por su plaza, que como mencionaba el presidente Valoriani, hace unos meses nada más estábamos también inaugurando esta plaza, una inversión del municipio. Y en ese sentido, los vecinos también quisieron esto. Quisieron la comunidad educativa, quisieron los vecinos, quiso la comunidad. Y es importante que esa voluntad, ese querer, se transforme después en realidad y en acciones concretas, ¿verdad? En que se pueda hacer eso. Y en ese sentido, quiero destacar el trabajo coordinado, reitero, con la Junta, con el profe Verón, acá de la dirección, pero de todos los docentes que de alguna u otra manera a lo largo de este proceso de ejecución han brindado también sus sugerencias para que hoy podamos llegar a inaugurar esta obra. Esta obra que, más allá de la infraestructura, más allá de la inversión física que se pueda llegar a realizar acá, significa dignidad. Significa dignidad, significa que los niños, quienes son hoy nuestro presente, nuestro futuro, quienes el día de mañana, muchos de ellos a lo mejor van a estar acá sentados como futuro intendente, intendenta dentro de unas décadas, tengan las mismas condiciones dignas que cualquier otra institución del país. Y esta inversión que hemos podido realizar, de hecho, cumple ese objetivo, porque la inversión que se ha hecho aquí es histórica. Hemos hecho un recuento un poco de las inversiones que la municipalidad ha realizado a lo largo de los últimos años y décadas. Es una de las inversiones más grandes en el sector educativo que se ha podido realizar. Y más allá, reitero, de la inversión física, de la infraestructura, es importante que los niños estudien en las mismas condiciones que cualquier otro niño en cualquier institución, sea de la ciudad de Pilar o del país, ¿verdad? Porque estos planos y estos proyectos son proyectos estándares que el Ministerio de Educación, de hecho, brinda para las instituciones públicas, es decir, las municipalidades que quieran invertir. Entonces, estamos contentos con esta inversión. Son 6 aulas nuevas, un pabellón completo de 6 aulas, más un salón multiuso que se puede también tener para realizar cualquier tipo de actividad, baños sexados y también una cocina-comedor, ¿verdad? Y obras complementarias que, reitero, a lo largo de la ejecución también hemos podido agregar en base a las solicitudes, tantas solicitudes que hemos recibido, que es importante, obviamente, porque ayuda a mejorar la experiencia de aprendizaje de la comunidad educativa, de los estudiantes y de los docentes. Así que estamos contentos. Quiero agradecerle a los padres también por su paciencia, al presidente, al señor Soto, no sé por dónde anda, también por la gran ayuda que se ha tenido en estos meses, y especialmente a los niños que por varios meses estuvieron, ¿verdad?, fuera de su escuela desarrollando clases, que han hecho un sacrificio, pero ese sacrificio ha sido por algo superior, y es justamente un espacio hoy que habilitamos para que puedan estar en un ambiente confortable, agradable, aprendiendo. Porque la educación es siempre tiene que ser una prioridad y tiene que estar en primer lugar de cualquier gobierno municipal o de cualquier otro gobierno de otro nivel del Estado. Así que quiero agradecerle a todos por su colaboración, por su apoyo, por su paciencia, decirles que vamos a seguir estando a las órdenes hasta el último día como intendente municipal. Quiero comentarle y desearles el mayor de los éxitos a los chicos, que aprendan mucho, que realmente en estas aulas tengan las mejores memorias, recuerdos de su niñez, y bueno, a través de esta inversión queríamos colaborar con nuestro granito de arena para esta comunidad, el barrio San Alfonso, que tanto ha querido, y hoy se quiso, se pudo. Muchas gracias.
1: Hora 12:54 minutos. Presidente de la República, Santiago Peña, desarrolla su agenda oficial en el departamento de Concepción, donde mantuvo contacto con medios de comunicación y abordó las principales inversiones impulsadas por el gobierno nacional en la región. Él mismo hizo referencia a una serie de obras estratégicas en ejecución y planificación, entre las cuales mencionó la construcción de un nuevo centro de atención integral a la infancia, considerado clave para el fortalecimiento de la primera infancia en el departamento.
10: Un avance, sino un tipo de construcción que va a hacer de esta ruta una de las rutas más importantes y más lindas del país. Ver el avance de lo que es esta construcción del primero de los cuatro centros de atención integral que van a estar aquí en el departamento, el hospital que se está construyendo, el gran hospital del norte, aquí también en la ciudad de Concepción, y luego por supuesto también verificar todo lo que son los trabajos viales que se están haciendo en el Plan 1000 que está llegando a todos los distritos del departamento de Concepción. Y por supuesto la costanera, que también era un sueño largamente anhelado, mi querido Bernie, me acuerdo desde el 2017 que nosotros prometíamos que íbamos a hacer, lastimosamente no pudimos llegar en el 2017, pero acá estamos firmes en este 2026 para poder demostrar que realmente estamos cumpliendo todas y cada una de las promesas que hicimos, y queremos hacer más. No hay ninguna duda que hay todavía mucho camino por delante, así que he venido mucho a Concepción, mi querida Liz, pero seguiré viniendo, así que tenemos ya fecha marcada para el 3 de julio, así que anoten en su calendario, vamos a inaugurar este centro de atención integral, va a ser el cuarto a nivel nacional, ya estuvimos inaugurando el quinto ya. Sí,
11: porque Cambretá la semana que viene.
10: ¿Cuál?
11: Cambretá
10: es la semana que viene, hicimos la inauguración del primero en Capiatá, después fuimos a Encarnación, después estuvimos en Villa Hayes, vamos la semana que viene a Cambretá y luego el 3 de julio vamos a estar nuevamente en Concepción inaugurando para que todos los niños, pero principalmente las madres, tengan la seguridad, la tranquilidad de que sus hijos van a estar bien cuidados, bien alimentados, van a tener la oportunidad ellas también de poder tener un momento para poder trabajar, para poder hacer sus cosas, que es tan pero tan importante, y este modelo que nosotros queremos que siga creciendo, que siga avanzando, que se siga desarrollando, y por supuesto todo esto, toda la inversión pública que hacemos, trae también como consecuencia una inversión privada enorme. Estamos ahora a la tarde, vamos a estar inaugurando el inicio de las obras del parque industrial en Paracel y un anuncio muy importante de la primera industria de madera que se va a estar instalando ya ahí, y que esperamos en muy poco tiempo venir a inaugurar, y esto van a significar más empleos para todos los concepcioneros. Así que realmente muy pero muy contento, muy emocionado y con ganas de seguir trabajando.
1: Hora 12:57 minutos, 18 grados la temperatura a esta hora en la ciudad de Pilar. El cielo se presenta despejado. 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
2: Oyentes, buenas tardes. Hora 13, un minuto. 18 grados la temperatura en Pilar. Cielo despejado y por la tiempo, cuarajuponá, temperatura. 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

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Este es Juan Amarando, mire, Servicio de Radio Nacional Carlos Antonio López y este programa. 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Hora 13 con 13 minutos. 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

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La temperatura a esta hora 18 grados la temperatura. Pronóstico del tiempo para mañana jueves indica frío a fresco, cielo parcialmente nublado, vientos del sureste. 6 grados la mínima con oro, mieta imagina. 6 grados según el pronóstico del tiempo y la máxima estaría alcanzaría 18 grados mañana jueves. Y el viernes 22 de mayo, frío fresco, cielo mayormente nublado, vientos del sur, 8 grados la mínima, 16 la máxima. Nivel de los ríos. Río Paraguay en Bahía Negra, 3,99, creció 2. Valle Mí, 3,21, creció 3. Concepción, 3 metros 2, creció 3. Rosario, 3.5, bajó 3. Villeta, 3.69, bajó 3. Asunción, 3.21, bajó 3. Humaitá, 3.15, bajó 11 centímetros. Alberdi, 5.10, bajó 2. Pilar, 4.63, bajó 5 centímetros. Otros puertos en Cerrito. El río Paraná, 0.45, creció 25. Itapirú, 3.20, bajó 20. Paso de Patria, 3.55 estacionado. Itacorá, 2.75, creció 15. San Cosme y Damián, 9.80, bajó 12. Iguazú, Puerto Andresito, 0.40, creció 18. Iguazú, Puerto, 9.50, creció 80 centímetros. En Posadas, el río Paraná, 10 metros 7, bajó 1 centímetro. Itaguibaté, 1.14, creció 38. Intantín, 1.89, creció 11. Paso de la Patria, 2 metros 10, bajó 18. Corrientes, 2.27, bajó 13. Y Barranqueras, 2 metros 22, bajó 14 centímetros.

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Hora 13:57 minutos, 18 grados. La temperatura a esta hora en Pilar. El cielo se presenta despejado.

Hora 14 con 6 minutos. 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Oñe mantén 18 grados, oñe manteneja según la pronóstico 19, entre hoy ya es un putita, ja, upeo, yuyo, dama. 5 de la tarde, oye, según la y la ya ape. Hoy 17, ve. Voy hoy está 16, hoy ojo. Allá va. 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IPS, fortalece red sanitaria del interior con nuevas designaciones en cargos estratégicos. GI Yandeco Marandú. Como parte del proceso de fortalecimiento institucional y reorganización de los servicios sanitarios en distintos puntos del país por resoluciones de la presidencia del IPS, tomaron posesión de cargo este martes los nuevos directores y coordinadores interinos de la Dirección de Hospitales del Área Interior, dependiente de la Gerencia de Salud del Instituto de Previsión Social. Las nuevas autoridades designadas son la doctora Agustina Nakayama de Peralta, quien asumió como coordinadora zonal interina de la Dirección Regional Canindeyú; el doctor Carlos Gustavo Barrios Galloso, director interino del convenio Capitán Miranda; la doctora Gilda Isabel Lovera Rodríguez, al frente del convenio General Artigas; y la doctora Ana Caterina Quiñones Vergara, como directora interina del puesto sanitario de Santiago. El presidente del IPS, doctor Isaías Ricardo Fretes, resaltó el compromiso institucional y humano que implica asumir funciones de liderazgo dentro de la previsional, al señalar que el desafío que ustedes han tomado en el mismo que es que el mío, construir patria, un sacrificio que les obliga a trabajar para mejorar y dignificar la imagen del personal de blanco sin distinción alguna, desde la enfermera hasta el médico, expresó. Asimismo, reconoció el difícil contexto que atraviesa el sistema de salud y llamó a trabajar unidos por la recuperación institucional. Quiero que quede el mensaje que venimos a hacer patria. Voy a hacer todo lo posible para que ustedes se encuentren en mi persona el motor, la insignia y, por sobre todas las cosas, la imagen del hijo que quiere lo mejor para su patria, ratificó el doctor Fretes. La Gerencia de Salud destaca que estas designaciones apuntan a fortalecer la atención médica en el interior del país y optimizar la gestión sanitaria para beneficio de los asegurados. Iñan de Caraí, doctor Isaías Fretes, Caraí, doctor, presidente IPS Gajuet Pena. Bueno, cumpliendo así con este servicio. Son las 14 horas, 10 minutos.

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Viento sur a 8 kilómetros por hora, plafón ilimitado, cielo despejado, la visibilidad normal de 20 kilómetros y la presión es de 1027.0 en milibares. El pronóstico del tiempo para mañana jueves indica frío o fresco, cielo parcialmente nublado, vientos del sureste, 6 grados la mínima, bueno, 6 grados la mínima, 18 grados la máxima. Para el día viernes 22 de mayo, frío a fresco, cielo mayormente nublado, vientos del sur, mínima 8 grados, máxima 16. O más importante, la recordación ya eso. Recordación. Hoy digo lo que Pilar va a llevar. La inundación. Estamos en, hoy es el 20. Creo que faltan 4 días, el 24 de mayo. La de Saradío y la inundación del 1983 a llevar la ciudad de Pilar prácticamente una inunda paite. A llevar muy poca parte que de la parte de arriba. Mi ave panadería Mayam se mandó a Upepe la puerto. Upepe lo invitado a Yupi. A llevar. Pero se voy a pero después ya estábamos observando a través de las imágenes, los videos nomás. Ya, ajá, que se paraguay, pero ni inunda para no vale. Bueno, ajá, pero el 24, te hago estarlo y te mando hasta en la recordación, anécdota, está oye luchar finalmente. Oye, no aguantáis a oye inundar la ciudad de Pilar. Cuánto tiempo y situación crítica de metejina. Cuánto tiempo el 20, y oye, pues no mala. La han llamado por radio, paleros aquí, paleros allá, bolsas, más bolsas aquí, más bolsas, así estábamos. La emisora no paraba allá, ZP2 se transmitía de forma continua en el lugar donde trabajaban la gente, los vecinos. Y se va a allá. Bueno, muchos héroes estaban trabajando ahí. Ahí está la foto, doña Yeva. Antes con mi foto mía, oye, exponer, oye, por la exposición que ahora es, según mamá, una vez además, que un día mi recuerdo, digo, oye, ya por la exposición de feria, pero una fecha importante, tal vez sea el 12 de octubre, lleva, un 12 de octubre, una demostración de fotografías de la inundación, lleva, esa va. Me hago recuerdos allá, bandas ahí, hago recuerdos por nada, pero son recuerdos de mucho sacrificio, de mucha lucha, de mucha gente que están todavía. Hay mucha gente que puede contar las historias de vuelta. Hay gusto muy yendo, la historia de Iguana, la niña de historia. Bueno, hasta ahí, compañero. Ya allí estaban en 10, son las 14 horas 23 minutos.

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No sé cómo ir hoy en que yo y los deportes, hermano. 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

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Bueno, estamos acá observando justamente el inicio de las obras de la planta industrial de Paracel en Paso Orqueta, donde está con la visita del presidente de la República, Santiago Peña, ya aguardando justamente el discurso del presidente de la República. Seguramente ya más adelante estará hablando. En este momento se está haciendo la presentación entonces del inicio de las obras de la planta industrial de Paracel en Paso Orqueta. Ya mañana de si no, ya mañana de vamos al programa o para el programa con pio jueves, con oyeguito año día a partir de la 1 de la tarde, como siempre con el programa Tardes Campesinas. Muchas gracias, será hasta mañana.

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3: 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Escuchemos lo que está diciendo.

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0: Presidente, necesitamos sacar una ley en Paraguay y esta ley le va a posicionar a Paraguay. Es la ley de crédito de carbón. Agarré el teléfono, le llamé a Rolando de Barros. Conozco, presidente, estamos trabajando acá desde el MADES. Es una ley ambiciosa, pionera, y que va a posicionar al Paraguay. Perfecto, corté. Le llamé a Pedro Aliana. Pedro, necesitamos que se apruebe esa ley. En diciembre del 2023, el Congreso aprueba la ley de créditos de carbono. Meses después, nos vamos a Singapur. Uno de los tantos viajes, ustedes ya saben, ya que eso es ya remanido. Los famosos viajes, el presidente, muchos ya viajé. Y voy a seguir viajando, les aliento, les cuento. Y nos vamos a Singapur. Singapur, ojo, porque Singapur ofrece mucho del camino que yo veo para el Paraguay. Porque mucho de esto, de una política pública, se sostiene sobre una política de Estado. Y una política de Estado se construye sobre la actividad política. Le genera escozor o incomodidad de hablar de la política. Pero es importante, fundamental, hay que hablar de la política, hay que hablar de la política. De esa política que defiende un modelo, el modelo de la libre empresa, el modelo de los impuestos bajos que genera inversión y la inversión que genera empleo y el empleo que genera ingresos tributarios que después se invierte en salud, en educación, en seguridad y crea ese círculo virtuoso. Y en Singapur se da un fenómeno muy parecido al de Paraguay. Singapur sembró las bases de un modelo político bajo un régimen dictatorial, Lee Kuan Yew. Si no lo conocen, lean. Y Lee Kuan Yew en un momento dejó de ser presidente de Singapur, pero su partido político sigue ahí. 70 años de gobierno, con elecciones cada 5 años, pero con una visión y una determinación de hacia dónde tiene que ir. Y yo estoy convencido de que el Paraguay está en ese camino. Yo estoy convencido, y nos fuimos hasta Singapur, tuvimos el primer encuentro entre jefes de Estado y firmamos un acuerdo de implementación sobre los créditos de carbono. Y estamos aprendiendo, estamos desarrollando, y esto complementa esa visión. Pero resonaba dentro de mi cabeza este proyecto maravilloso, este sueño de unos locos paraguayos y extranjeros. Yo decía, yo más allá del PowerPoint tengo que ir a conocer un poco más. Y ahí nos fuimos, en mayo del año pasado, con una delegación del gobierno y con empresarios hasta Finlandia. Muchos creyeron que nos íbamos a ver el rally de Finlandia, que de hecho nos fuimos a ver porque nos estábamos preparando para organizar el mejor rally del mundo, que en diciembre del año pasado fue reconocido, el rally del Paraguay, como el mejor rally del mundo. Pero nos fuimos a Finlandia, un país que es de los países más desarrollados del mundo. Hay que ver si eso se lo debe a Suecia, ¿no? Pues hay debe haber gente que realmente esto es un legado de Suecia, ¿no? Pero nos fuimos hasta Finlandia a ver una de las naciones más desarrolladas del mundo, donde, cierto, Nokia es una empresa muy importante. Hoy ya no hace más celulares, pero sigue trabajando en tecnología. Pero el 20% de la economía de Finlandia es el sector forestal. 20% de una de las naciones más desarrolladas del mundo. El negocio forestal es uno de los principales motores del desarrollo. Y ahí nos fuimos. Y recuerdo que en mayo del año pasado, en una sala de reuniones, se me acerca de vuelta Per. Y me dice, presidente, nuestro financiamiento no está saliendo. La primera parte, el parque industrial. ¿Y qué falta? Y los amigos del BID son muy buenos, pero les cuesta un poquitito. Y acá abro un paréntesis. En el año 2015, yo había asumido en enero de ese año como ministro de Hacienda. Y en marzo, 3 meses, me fui hasta Busan, Corea del Sur, a una asamblea del BID. Y en esa asamblea estuvimos discutiendo hasta las 3 de la mañana la reforma del sector privado del BID. Hace más de 10 años. Entonces agarré mi teléfono y ahí cierro la anécdota, y agarré mi teléfono y le llamo al presidente del BID, un buen señor, un vecino acá del Brasil, y le digo a Ilan Golfan, le digo: Ilan, dentro de unos meses el BID va a organizar su asamblea en Paraguay. Si el BID Invest no es capaz de financiarle a un proyecto como Paracel, yo le aviso bien que no van a entrar a Paraguay, porque quiere decir que el BID no puede trabajar apoyando al sector privado. Por supuesto, el BID se empezó a mover. Y el crédito se firmó en la asamblea. Y yo le preguntaba al presidente del BID: bueno, pero no hay más ningún otro trámite. No, presidente, este ya es el trámite. Ahora ya se empieza. Por eso venir hoy a ver el inicio de las obras, para mí es una enorme satisfacción. Y le vuelvo a decir que yo me sumo al barco de los soñadores, de los loquitos, de los que queremos seguir navegando en esta agua donde muchas veces parece que no vamos a llegar, pero créanme que estamos cada vez más cerca. Porque así como la historia nos demuestra, así como el proyecto de un Paraguay independiente que culminó en 1811, después de casi 100 años, el proyecto de la construcción de hasta hoy, la obra más grande del Paraguay, que también habrán habido muchos que dijeron que están locos si creen que pueden hacer una hidroeléctrica de igual a igual con un gigante como el Brasil. No van a hacer. Me imagino que por los 60 y los 70 había mucha gente y muchos incrédulos, Juan Carlos, que decían que no se podía. Muchos palos se recibió, ¿eh? Pero ahí está la obra. Ahí está la obra, y hoy el Paraguay mira con un enorme optimismo el futuro gracias a ese grupo de soñadores. Pero así como también eso costó y fueron décadas de mucho esfuerzo, de sangre, sudor, lágrimas, nos demuestra que no hay camino fácil, que no hay atajo. Pues nuestro experimento que estamos viviendo hoy, un experimento que se llama la democracia, es un experimento que está dando resultados. Es un experimento que pone al Paraguay al frente de todas las naciones de Sudamérica con la tasa de mayor crecimiento, con mayor estabilidad política, con mayor estabilidad económica. ¿Falta? Claro que falta. Pero estamos en el camino. Estamos en el camino. No es irnos tanto a la derecha que nos caigamos, o tanto a la izquierda, ni mucho menos ir para atrás, es ir para adelante. Y en el camino vamos a encontrar siempre a los detractores. Pero este proyecto de Paracel va a ser uno de los capítulos de la historia del Paraguay. Porque así como vimos en nuestro no vecino vecito, muy cercano, Uruguay, donde ya podemos ir a ver qué cambió después de la instalación de la primera planta de celulosa ya por el 2002-2005. Que tampoco fue fácil, no olvidamos, pero fueron meses de enfrentamiento con Argentina. Pero ahí está, transformó la economía uruguaya, cambió la fisonomía económica de un país como el Uruguay. Yo le puedo asegurar que el cambio para el Paraguay va a ser todavía mucho mayor, mucho mayor. Y hasta me quedo corto de que el Paraguay está ya en puerta de alcanzar niveles de desarrollo que va a poner a Paraguay como uno de los países más próspero y más desarrollado de América Latina. Nosotros tenemos que levantar un poquito más la mirada, aspirar un poquito más, mostrar que Paraguay tiene todo para ser un ejemplo a nivel mundial. ¿Es un camino corto? No, es un camino largo. ¿Es un camino fácil? No, es un camino difícil. Pero tenemos que tener la determinación y no tenerle miedo a que nos llamen que somos un poquito locos en este gran sueño de hacer del Paraguay un gigante. Muchísimas gracias y muchas felicidades para todos.
1: De esta forma tenemos las palabras del presidente de la República, Santiago Peña, en este acto de inicio de obras de la industria Paracel desde el departamento de Concepción. Y con esta información retomamos con la programación de los medios del Estado.
2: Muy bien, así escuchamos al señor presidente de la República, ahí desde Paso Orquesta Concepción, en esta hermosa tarde aquí en la capital de la cordialidad y la auténtica perla del sur. Acomodame con el fondito musical mientras me pongo acá mi compu.
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0: tardes, ¿cómo estás? Bueno, Calixto te saluda, ¿cómo estás, señor? Bueno, a ver si voy a poner acá en alta voz para que se pueda escuchar bien, porque no estoy escuchando fuerte ni nada. A ver, ¿ahí me escucha bien?
1: Sí, te escucho.
0: Bueno, esta mañana ocurrió un accidente casi normal para el cual la ruta cuarta, un equino, o sea, un caballo. Explícanos por tu nombre, por favor.
1: Jorge Núñez.
0: Jorge, ¿qué es lo que pasó, Jorge? Lo que yo recibí un video de un animal, de un equino, sangrando, muerto ahí, un vehículo con daños materiales importantes, personas que fueron atendidas aparentemente por la salud, Ministerio de Salud, o sea, por los profesionales, pero la parte que no entendí bien era que la policía, la fiscalía, no sé si han botado el papa en el día, ¿qué es lo que pasó? Explícanos por qué lo ocurrió, por favor.
1: Sí, señor, nosotros estábamos viniendo del distrito de Yaguarón, estábamos dirigiendo a la ciudad de Pilar.
0: Sí.
1: Eran las 6:30 de la mañana. Y nos salió en nuestro frente dos caballos.
0: Sí.
1: Le chocamos a los, uno se murió y el otro se dirigió hacia una estancia.

0: nosotros hicimos llamada al 911 y vinieron los efectivos policiales. Y se hizo la denuncia correspondiente y después no me hicieron caso ni lo tarifá. Buscamos la marca del caballo, pero no se encontró. Y nosotros le pedimos a la policía para que la fiscalía venga en el lugar.
1: Sí.
0: Y no nos hicieron caso, que supuestamente que en esos casos ellos no vienen, que solamente son daños materiales.
1: Y
0: no mandan nada de ahí.
1: Pero oigo ir lesionado, ¿haya personas lesionadas o no?
0: Y mi hijo lo que se volteó su pierna, yo también, y el vehículo, eso es lo que se quedó impedido prácticamente porque se rompió todo.
1: El tema es que en estos casos, pues lamentable, no debería actuar así la fiscalía, porque es importante que ellos puedan actuar, porque hay un daño importante y hay personas ahí lesionadas también, y un animal ha llevado que muerto ahí. ¿Por qué es importante? Sí. Porque hay que buscar pues también al responsable, no es el animal responsable, yo siempre digo eso, de donde tú me culpa la caballuga, y ya la lo respondían a paren de la sospecha que parecía que no te querían dar mucha información, más o menos así como me estaban explicando en el teléfono.
0: Sí, así es. Porque nosotros vimos hacia dónde se dirigió el caballo, el otro que chocamos y corrió hacia una estancia, y el caballo se sabe a dónde es su casa.
1: Jalajape, ese caballo que murió, pues no tenía marca, nada de marca, Pico.
0: No tiene marca, nada no tenía.
1: Y el otro caballo, imposible, porque para allá hoy que lleve para la...
0: Lo hicieron entonces... en San Juan, pero la Ogallara, o Cañimbadores, en Huima, de ahí no, ni de Pedro, en Guillé, imposible, que hubiese hablado, pero en San Juan, a la policía, no tengo tal caballo, de hija.
1: Porque hoy Coya de Pesa era en el acto, Pesa Cucuare, flagrancia, oye, eso, Pepe, Ina, Pepe. La policía mujeres tranquilamente que tuvo jugurí por la oye popeteo pepe la ogallara pues hizo a boiquetica Joan que te deja pesaina pepe. ¿Por qué es importante? Porque cuál es el caina va a llevar a responsable que toma esa o responderan de daño, porque eso pues hay que hacer una demanda al responsable, al dueño, a la anda y por ahí y Yarango prácticamente pues está al aire, jodete vos por te vena.
0: Y nosotros queríamos entrar al lugar para preguntar y el policía nos dijo que no, que no valía, que es propiedad ajena, y después más tarde, después de 2 horas y es catupe que es mejor revisaje y oré.
1: No, miel y raro las pesas y vender, porque eso no existe, sí. La 2 horas iré, va a ser pico 2 horas. Esto en el momento, hay que atuye popeteo, aunque te tengo discutido accidente, hay una persona lesionada, hay un niño, al vehículo, a que no trabajador, y ya la que sé yo, acá hay un bien. Allá material recuperable, pero a veces vos pegas la de escuéramos en día y en la recuperas van de vehículo. Entonces, si es que hay un dueño ahí responsable, pues tiene que aparecer. Ya, o sea, ese es pues, el problema que hay en buscula animales suelto, pues areteima o genera accidente o yo manoa. A veces de todo un poco ya pasó. Y esto, pues,
0: y después hay otro tema también que vinieron 4 señores que iban verificar caballos que iban a retirar del lugar.
1: ¿Y eso de dónde eran?
0: Y salieron de la estancia de ahí.
1: Ahí te das cuenta. ¿Y vos no filmaste nada? No. Vos tenías que haber filmado todo eso como para tener una probable evidencia para hacer una demanda pues ya al probable dueño. La mira, Pepe, bendiga tú, Yerurea, ya la mapa lo dijo a Pepe, que el animal no puede desaparecer de ahí.
0: Y la verdad que nosotros tuvimos un error también en el mundo y cuentos, los problemas, no pensamos hacer eso.
1: Lo primero que hay que hacer cuando uno está en un accidente así de cualquier laya ni me las andan y ponábamos y nada. Claro que Ñimundí, pero consciente, vos estás ahí, no, gracias a Dios no sí. Hubo lesiones graves, entonces registra paitea. ¿Por qué es importante eso? Porque acá pues lo que va a servir es la prueba de que muy por siempre animal, mamba, y ya mandaron la de Gatuilla a esta altura, porque petí caballo y con bubilo valía general de Yuguata, más de Gatuilla, la caballo y coreo, no estamos en el salvaje oeste, alguien pues, no. Pero me estaba ni votado entero.
0: Ya nosotros los policías nos dijo que esa propiedad es de la familia Velasco, ¿no?
1: Y eso se puede todavía reclamar, si es que entró el caballo ahí, uno puede ir a... Pero en este caso, pues, antiavigiato, yo voy a hablar con el jefe, pero antiavigiato, pues, con acaso... ¿Por qué? Porque es una manera de buscar también a los responsables para, no solamente para conciencia, sino para que puedan responder, porque diga, estoy el animal sin marca, o si no, milagro, si era sin marca, quiere decir que cualquiera que agarre ese caballo... y pueda llevar, no va a cometer ningún delito, pues no hay marca ahí,
0: y
1: más
0: en base. Sí, y puede causar mucho más accidentes.
1: Sí,
0: por supuesto. Si... no tocó a nosotros, ya le voy a tocar a otro.
1: Y ese pues el tema que nadie quiere tocar acá en Ñembucú. A poco falta a ti control serio en el tema de los animales. Va, ese es el animal suelto en la vía pública y te sin marca, un miango. Oye, ya harán a Jupi Paité y la este vehículo o donaje que algún lado, porque no tiene pues dueño, va a serla sin dueño. Evidentemente, pues de alguien es, eso ya sabemos que de alguien no quiere.
0: Sí.
1: ¿Por qué se esconden? Porque sabe que va a tener que responder por los daños.
0: Sí, así es.
1: Y entonces, ¿qué pasó? ¿Los cuatro que vinieron llevaron el caballo muerto a ellos? ¿Qué hicieron?
0: No, nosotros no permitimos llevar porque a nosotros nos dijeron que el caballo se tenía que dejar ahí, que la fiscalía tenía que venir a mirar y todo eso. Por eso nosotros nos quedamos ahí hasta las 12, casi la 1 del mediodía nos quedamos.
1: ¿Y te contactaste con la fiscal de turno?
0: Mi papá se contactó con ella.
1: ¿Y encima le dijo que iba irando hoy o yo entendí mal?
0: Sí, así mismo le dijo.
1: Y esas cosas pues están mal porque su asistente nomás lo puede enviar o si no labrar acta todo lo, porque es importante policía ya puede acta porque eso pues es un documento público el acta que hace la policía ya, entonces se sirve para después buscar el responsable y normalmente pues la informe policial pues, y de pelaje negro, marrón, de todo aquello sin marcas o pues, y ahí termina el caso.
0: Sí. ¿Y? Nosotros lo único que pedimos es que si ahí está el dueño, obviamente que está el dueño, que se acerque y converse con nosotros siquiera la mitad de los daños que nos pagan.
1: ¿O sende la UP una estancia? ¿Qué misma parte pasó esto?
0: Antes del control de la comisaría 21, creo que es algo así, viste que nosotros no somos los de la zona 2.
1: Ah.
0: Tanto lo conocemos ahí en la curva mismo.
1: ¿Dos caballos salió?
0: Dos caballos. El otro agarró la puerta trasera, pero se cayó y se levantó y corrió hacia esa estancia.
1: Y entonces debe tener una evidencia más, porque ese caballo debe tener algún efecto de golpe ahí en su cuerpo. Mira, entonces, muy raro nomás,
0: sí.
1: Como...
0: Fue
1: limpio. Qué bárbaro. Entonces, ¿y cómo terminó el tema? ¿Se hizo el acta, más vendas ahí, y ustedes se quedaron ahí? ¿Tu vehículo fue ya levantado, me imagino, por algún auxilio mecánico o está mandando la responsabilidad?
0: Sí, así es, señor. Nosotros ya trajimos ya el vehículo en grúa. Pagamos, trae un 500 aparte y ahora están en el taller y tenemos que mandar a arreglar porque no, nadie se hace cargo.
1: Qué tremendo. ¿Tu hijo me dijiste que estaba contigo?
0: Sí, estaba mi hijo, mi señora y mi papá.
1: O sea que venían en todo en ese vehículo ustedes.
0: Sí, mi papá estaba armando el vehículo, yo estaba al lado de él, en mi lado lo que el caballo se cayó así por el parabrisas.
1: Qué tremendo será. Y bueno, ojalá que, vamos a ver si la unidad antiavigiato pueda hacer algo, acaso por el peritaje de la marca y eso enseguida, porque a ojímetro cuando llegue a la marca, cuando le cuide todo, pues la animal uñepunú empieza a buscar el animal allá y enseguida en ese video ya se le veía algo que ya está hinchado.
0: Sí.
1: Y no se va
0: a poder... A nosotros nos dijeron que podíamos traer un veterinario, mandar cortar goitirola y
1: no te va a servir eso si es que vos no haces, si no hace la policía antivigilato, no te va a servir, porque como prueba no te va a servir. Por eso yo te dije, antivigilato, policía nacional, o levantaban las pruebas afuera, o informaban a la distancia correspondiente, porque mucha gente ya hicieron así y no les sirve. Esa es una prueba que no va a servir. En cambio, la policía ya agarraron, sí, antivigilato, tiene que hacer eso y pasar la prueba a la fiscalía. Entonces, porque ahí hay una exposición allá al peligro. El dueño tiene que responder, pese, en lo civil, lo que sea.
0: Hicieron todo el alto, pero también iba a terminar en los paredes, eso ya. Y se quedó ahí el caballo muerto, nosotros traímos nuestro vehículo y se quedó todo ahí.
1: Tremendo, o sea, y bueno, fuerza, y lo que pueda hacer es nuevamente insistir con la gente de antivigilato que vayan y vean. Con el la fiscal tenía que haber hecho eso, tomado esa diligencia para entrar ahí a ver ese animal, porque como una familia entera estuvo en riesgo ahí. Esa era la impresión de por proteger a quien pico. Como acá cuando se le busca responsabilizar ni más sino al dueño, y no la que tomamos esa, ese es el tema.
0: Sí, así es.
1: Repetí un poco tu nombre.
0: Jorge Núñez.
1: Jorge Núñez. Bueno, Jorge, gracias por el testimonio y también el video que me pasaron. Ahí tu primo, parece que me pasó, un amigo, un primo tuyo, me pasó a mí un video y la desesperación que estaban. Yo estaba en otra radio, no podía atender en ese momento, y a esta hora sí te llamo para saber bien lo que pasó. Porque a cualquiera pues le puede pasar esto. Y donde ella viajaba, cualquier momento que tú no seas de perjudicar, tú dices, increíble. Primero con la vida, ya es lo más importante. Uno puede decir, pero no pasó con nada, gracias a Dios. Sí, pero la gente trabaja durmiendo, o levanta allí, jamás el vehículo, mira, pues todo un tema.
0: Sí, nosotros somos gente humilde también, y cada día trabajamos también para conseguir el pan de cada día.
1: No, totalmente, eso es así. Y bueno, mi amigo, mucha fuerza, y vamos a ver qué pasa ahora, a ver si qué me dice la gente del antivigilato, para ver si es que fueron notificados o me lo voy a avisar. Pues la policía, pues el que está ahí, el que te ha atendido a ese policía, ese tenía que haberle convocado a antivigilato, porque de acuerdo con Paula o Reisa Juan, el acto que si tienen inclusive para cortar la marca y hacer acta, sacar foto, todo completo, que tiene que hacer procedimientos a un basado para la fiscal de Guril.
0: Sí, nosotros la policía nos dijo eso, pero quería que hagamos
1: en
0: nuestra parte.
1: No nos sirve, no nos valemos. Ay, entiende ella, pues. Vos, nosotros los civiles, pues no podemos hacer eso. No, te va a rechazar como prueba eso. Nadie te va a aceptar eso.
0: La misma cosa nos dijo un veterinario que llamamos para que se vaya, y nos dijo que nosotros tenemos que pedir eso, como vos me estás comentando.
1: Sí, así mismo es porque. No, derecho a Yapope, eso no va a tener un peso legal, porque acá para eso pues está la institución y el procedimiento, cómo se hace opanado ahí la policía especializada de la unidad antivigilato, donde ellos tienen todos los elementos para acuerdar pues la peso de coya de alguno va acá, marca o ni marca yo, o si no y correclamo, no se va el otro y se va, ellos son los que van y hacen el peritaje y le pasa al fiscal. Ellos tienen todo, por eso me parece raro el que el antivigilato no haya ido y a un estereíno.
0: Sí, así
1: mismo. La policía, pues el abrazo derecho de la justicia, o sea, del Ministerio Público. Y acá, pues ya, si no fueron, acá hubo una omisión, y ahí sí va a poder hacer un reclamo hasta la directora de la Policía Nacional, si es que la policía de esa zona no le llamó a su par de antivigilato. Juan Mandana, ¿de acuerdo? Pega la trabajo. Ya puedo acudir. En el acto tenía que estar ahí.
0: Sí, entiendo.
1: Y ahí pues tranquilamente podía el policía en procedimiento jacucuarias y catujo. Yo pues acá entró un animal ahora herido, lento, lastimado, porque protagonizó también un accidente ahí, y hay una familia entera que se salvó de milagro, y bueno, que ellos pueden entrar. Y si se niega, pues piden nomás ya al fiscal para que el fiscal pida para entrar vía judicial, porque y ya pongo algo, pero si era una persona importante para ellos, a su vez, te puedo asegurar que ahí sí van a atropellar.
0: Sí, así mismo.
1: Dale, don Núñez, muchas gracias y fuerza. Ojalá que haya que el responsable aparezca, ya que el dueño diga, bueno, se va a ser un animal donde con la culpa se lo ayuda a estar cuando vive a Andrés de Cadena.
0: Sí, eso es lo que
1: o costeas o bandejas.
0: Ojalá. Para eso,
1: no, por favor, don Miguel. Ya, un abrazo, fuerza.
0: Dale, gracias, no, señor.
1: Bueno. Bueno, este señor me estaba llamando, o sea que familiares, se estaba contactando conmigo, de don Núñez. Te ha metido problemas hacia un procedimiento mientras le busca a la gente ahí de antivigilante, Albertito. ¿Por qué es importante estos detalles? Porque tengo ayer esforza. Todo el mundo se esfuerza para conseguir. Ya hay Julián de Bagru. De gore de cómo tiene bicicleta, milles, amigo, de hipotamo. Ahí la oñe juntita y pesa pesan. Entonces, hay una responsabilidad con esta cuestión de los animales sueltos allá. Inclusive una figura penal ahí para los responsables de capturar del animal. Y sé que muchos me van a decir, Carlitos, pago chiste, pago ley muerta, sí, pero pago la morejuro, yo juro de peda. Pues si le pasa a alguien importante, yo tenía ya ahí todos los datos, pero el antivigilato tenía que haber hecho sí o sí su trabajo ahí para saber. Y la fiscal, no sé si Erika, no creo que está de turno. A Jata más ir suspenda ayer. O a Mondota me la ando hoy. Y pobre familia allá. Es decir, que salieron, no digo ileso, porque eso daño psicológico y también parte de oña lástima y mira mitad y toa. Todo venían. Qué complicado este tema de los animales. O sea, anda, después de solución. La gente no toma conciencia de los dueños de esos animales, la ruta. Yo sé que muchos los pollos venden en animales o carbón más bien la ruta, pero cuando se trata de una ruta, si se quiere, de tránsito internacional, ya sea Moana, la ruta cuarta, pongo, diga tú y la animal es pollo, porque es un riesgo. Voy a matar a una accidentada. ¿Cuántas personas ya fallecieron allá? Y después, esto es el tema. Yo entiendo que la fiscalía no puede hacer mucho, pero por lo menos tiene que diligenciar sí o sí allá, porque había personas dentro del vehículo, una familia entera, y que corrió riesgo su vida y todo. Jacuracó actuana, pero bueno, no le pidamos pera al olmo. Chacacoco, van a. Ellos están en la lupa a nivel país, el tema de los jueces y fiscales, cuál allá de sus actuaciones. Estoy leyendo, me pauso acá porque estoy leyendo la gente que escribe también, ¿eh? 0975-111-721. Y no, y van a empezar ahora a escribir la gente con sus anécdotas ya que de accidente. En Bogotá, caso, pero esa la. Animales, o paren de haber. Estas personas no son de acá, dijo. Cuando vos soñes en Buqueño, voy a saber lo que tenés que irte a. Por la ruta tenés que ir a 40. Vaya, para eso es. Ruta de Juan Beca, tú así, Juan, porque. Oño, ir por la cartel, anda, por lo menos muy de cartel, cuidado, zona de ganado, y de zona de vaca, y de, en serio. MOPC te ponelo. Falta muy bien de esa que yacaré, a ver. Imagen, no, animales. Sí, carpincho, muévete y animal, escaparon de todo, güey, tipo, o marica sema, pero, o moñoín de zona de animales sueltos. Así es, lamentablemente, hoy cotas, hoy cobetas, y va a costar todavía mucha vida porque nadie hace nada. Referente. Muy bien. Ahí están escribiendo la gente y enviando mucho audio. Después voy a leer los audios, ¿no? Bueno, hoy estuvo la inauguración de obras importantes. Ayer justamente luego fuimos invitados a llevar, ya sea que nos envió el señor intendente a través de su equipo de prensa para que podamos estar en el lugar. Gracias a Dios que yo tengo allá a ver la propia producción, colaboradora y la compañera Miriam Medina de mi compañera en la otra radio, Radio Plus, estuve y queremos, quiero compartir con ustedes lo que, en realidad le iba a decirlo a, que le llame al profesor Lilio Verón, no sé si te atenderá ahora, Albertito, el profesor Lilio. Ni importante que yo ya pueda, pero la escuela es muy importante en la zona norte, la escuela San Alfonso. Y pona, o pues está la de escuela San Alfonso, será. Con recursos de la municipalidad, hoy se hizo la inauguración. Y habló el profesor Lilio. Tenemos para compartir eso, en materia de lo que decía el profe Lilio Verón. Vamos a compartir entonces.
2: Y así, expresar la más cordial bienvenida a nuestra nueva y querida institución. A través de este significado acto, inauguramos un sueño largamente anhelado por toda la institución, por toda la comunidad educativa de la Escuela Básica 5642 San Alfonso. Esta mega obra representa una de las inversiones más importantes realizadas por la Municipalidad de Pilar, bajo la destacada gestión de nuestro intendente municipal, el señor Magíster Fernando Ramírez. Deseo compartir con ustedes todo lo que hemos logrado juntos a lo largo de este tiempo. Para una comprensión más completa es fundamental referirnos a la visión de desarrollo y crecimiento institucional que guía nuestros objetivos estratégicos, orientando el quehacer educativo hacia una infraestructura adecuada que representa las necesidades actuales. En este sentido, quiero expresar mi parecer y mi sentir, ya que hoy podemos apreciar esta majestuosa obra, fruto de una importante inversión. Muchos desconocen el largo e incansable camino recorrido para alcanzar este logro. Han sido innumerables las gestiones, visitas a la Junta Municipal, reuniones con el Ejecutivo Municipal, encabezado por el señor Intendente, además de llamadas, mensajes y solicitudes, siempre acompañados por personas que apoyan y respaldan este proyecto que hemos presentado. Señor Intendente, les recuerdo especialmente aquel día en que fuimos recibidos en su despacho, en donde nos aseguró que este sueño sería una realidad. Hoy estamos aquí celebrando el cumplimiento de su palabra y su compromiso con esta comunidad educativa que se llama San Alfonso. Hemos esperado esto progreso durante décadas, más de 40 años. Quiero también reconocer siempre el acompañamiento y la dedicación de mis compañeros docentes, quienes en tiempos difíciles supieron sostener con el compromiso el trabajo en equipo, fortaleciendo el amor y la identificación con nuestra institución. Asimismo, no puedo dejar de nombrar a nuestros estudiantes, quienes han superado grandes dificultades, días intensos de frío, de calor extremo y lluvias, sin renunciar nunca a sus deseos de superación a pesar de las desigualdades. Han demostrado perseverancia y esfuerzo constante. La verdad es que son muchos los motivos para agradecer, pero quiero finalizar agradeciendo profundamente la presencia de todos ustedes y destacando de manera también especial la presencia de los vecinos que también siempre acompañaban. no quiero nombrar los nombres de los vecinos porque por ahí puedo olvidarme. Entonces, es mejor generalizarlo. Finalmente, invito a nuestras autoridades municipales y educativas a continuar por este camino apostando siempre a la educación porque la mayor inversión está en nuestros estudiantes y en su futuro. Muchísimas gracias a todos, bienvenidos y a disfrutar de esta majestuosa obra bajo la gestión de nuestro querido intendente municipal. Muchas gracias.
1: Bueno, ahí está entonces profesor Lilio Verón hablando de lo que fue esta mañana la inauguración, importante obra ahí en la escuela San Alfonso, 40 años esperando, se dice, ¿eh? Por su parte también la doctora Liliana Toledo dirigió algunas expresiones en representación de la Dirección Departamental de Educación, también la doctora Liliana Toledo, muy emocionada también, por supuesto, por esta obra que se entregó esta mañana para la familia educativa de esa institución.
3: Hoy es un día de gran alegría para la comunidad educativa de la Escuela Básica 5642 San Alfonso. Un día que cuando hay voluntad política y trabajo en equipo, las cosas cambian de verdad y lo tenemos a la vista. Hoy inauguramos mejoras y remodelaciones de la infraestructura de esta escuela, pero más que cemento, pintura y techos nuevos que podemos observar, lo que entregamos son condiciones dignas para que nuestros alumnos aprendan mejor y nuestros docentes enseñen con más ganas. Quiero detenerme un momento para valorar la gestión del intendente Fernando Ramírez y su equipo de la Municipalidad de Pilar. En nombre y representación del ministro de Educación, señor Luis Fernando Ramírez, el de la viceministra de Educación Básica, señora Marín Pei Martínez, y la directora departamental de Educación, Doris Centeno de Botino, señor intendente, gracias. Gracias por insistir hasta que esta obra sea una bella realidad. Gracias a los docentes y funcionarios que acompañaron, que limpiaron, que organizaron, que pusieron el hombro para que hoy podamos estar acá. Una escuela funciona cuando hay un equipo que cree en lo que hace. Padres y madres, gracias por confiar. Queridos alumnos, este lugar es de ustedes. Cuídenlo, háganlo propio, porque lo que se quiere, se cuida. Remodelar una escuela es decirle sí a la equidad. Es decir que un niño de San Alfonso merece estudiar en las mismas condiciones que cualquier otro niño del país. Es entender que la calidad educativa empieza por el respeto al espacio donde se aprende. Que esta obra sea el comienzo de más mejoras, que sea la prueba de que cuando la municipalidad, la dirección escolar y la comunidad caminan juntos, el resultado es para el bien de todos y cada uno de los miembros de la comunidad. Que Dios bendiga esta casa de estudios, a sus docentes y a cada alumno que pase por
1: acá. Bueno, la doctora Liliana Toledo, entonces haciendo uso de la palabra también en esta mañana, donde se entregó esta nuevas obras en la escuela San Alfonso. Por su parte también el señor presidente de la Junta Municipal, licenciado, y en este caso Gerardo Valoriani,

0: hizo uso de la palabra en representación también de los concejales.
1: Hemos recibido en la Junta Municipal a los profesores, acompañados de los padres, y gracias a eso, gracias a las reuniones que ha hecho el intendente, y como dijo el profesor, la importancia de siempre estar unidos y trabajar coordinadamente. Creo que la Municipalidad de Pilar y la Junta Municipal en este periodo casi de 4 años y medio que estamos por concluir, hemos aportado algo a este barrio. No hace unos meses estábamos inaugurando la plaza que hace ratísimo están reclamando, y hoy, Dios gracias, vamos a dar la inauguración prácticamente, como se suele decir, nueva, nuevos pabellones, una nueva escuela, para que realmente estos niños y los docentes tengan un lugar, como estaba mencionando la profesora Liliana, un lugar adecuado para que puedan enseñar y los alumnos y los chicos a aprender. Agradecerle al intendente que realmente, con los pocos recursos que siempre suelo reiterar en cada sesión, no es suficiente para la ciudad de Pilar. Muchas veces cuesta, ¿cómo se dice?, reasignar esos recursos en algunas instituciones, en algunas escuelas, en algunos barrios. Y hoy me pone contento porque prácticamente en un 80% digo que estamos cumpliendo con el barrio. Gracias a la buena predisposición del intendente y también a los compañeros concejales municipales, que yo creo que ningún pedido que ha remitido el intendente a la Junta Municipal se ha rechazado. Se ha acompañado, muchas veces sobre tabla hemos aprobado, hemos venido a verificar estas construcciones como concejal municipal, y bueno, disfruten, profesor, cuiden, docentes, alumnos, y a seguir golpeando las puertas como siempre digo, y a no cansarse. Creo que es un logro muy importante para este barrio, y también quisiera mencionar y aprovechar la ocasión que he consultado al ingeniero Román, que es encargado de la parte de la construcción de la fase E, y también el barrio San Alfonso está contemplado en un 100% en el estado de Cloacán. Esa tranquilidad también le quiero comunicar a los vecinos de este sector. Y bueno, a disfrutar de esta hermosa obra del gobierno municipal. Muchas gracias, intendente. Muchas gracias, apreciados concejales.
0: Gerardo Valoriani, presidente de la Junta Municipal, también informando a los vecinos que esa zona va a tener también la cobertura total del desagüe pluvial cloacal en esa zona. Hablando de eso, el consorcio Ñe-Embucú continúan los trabajos en el coronamiento de la costanera, el movimiento de suelo y la instalación del sistema de desagüe pluvial. Se sigue trabajando en este momento en la zona de la parte de la defensa costera. En este caso, esto tiene que ver con la fase B, donde se está observando los trabajos, movimiento de maquinarias impresionante que se ve en la ciudad de Pilar. Pausa, ya volvemos enseguida.
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aquí, 12 minutos ya de la hora 16. Algo que tengo preparado también antes de buscar otra entrevista. Bueno, el tema del momento que ni siquiera amerita un debate, pero siempre es importante aclarar, porque, o si no se aclara, pero a veces cuando se trata de instalar una duda, después eso crece. El famoso ñandé. El tema, esto del reclamo que se está haciendo, dayé, que la máquina anda yendo, y sin un criterio, en este caso, científico, o alguna prueba técnica, en el caso de un dispositivo tecnológico, está en la palabra utilizada, son los ingenieros, los ingenieros. Y le estuve escuchando, hablen importantes de esta parte, pero hoy tengo todos los materiales, inclusive para pasar eso, pero como quiero explayarme, que estamos a esa en duda de distintos lugares del Ñeñembucú, entre todo, pues, la información precisa que viene de buena fuente, pues siempre la gente parece siempre a ponderar la radio Pajendú, tal fulano Pajendú, la gente, o creerá buenas, qué sé yo, de diferentes radios uno puede decir allá, pero en este caso puede decir, se está peor, Pajendú y fulano, caray, cuál es en duda. Pedaco tema de la máquina de votación a llevar desde el 2019, oye, Purú, Ape, Paraguay, pe. Y es tan sencilla para usar, porque una impresora, antes para la impresora, hoy día todo es imprimir. Antes era fotocopiar, era allá. Fotocopiadora era antes la. Todo era fotocopia. Estudias en Juan, fotocopia. Aparece la impresora ya que a través de una. De cualquier forma, André Moisés PPT. Documento a través de un PDF o si no a través de cualquier dispositivo, a través de eso o imprimir de enseguida te imprimen lo que vos quieras. Por ejemplo, este libro completo de que te imprimí, que tú ves pendrive, muy bien, este libro ahora le imprimí uno a uno al Japón de Miran del libro. Hoy eso se hace ya, antes era el furor, era la fotocopia. Fotocopia casi ya nadie hace. Imprimir, se imprime. Eso es nomás lo que hace esta máquina, imprimir allá. Y entonces, para que no haya duda, oye, yo invito a cada representante de los partidos, no los movimientos, porque los partidos pues ya tienen su responsable. Por ejemplo, PLRA y el Partido Colorado, voy a poner de ejemplo. El Partido Colorado tiene mucho, la interna cuera, allá la división, ya se la movana, y también el PLRA, pero el partido es uno. PLRA es uno. El PLRA tiene un presidente y el ANR también. Entonces, institucionalmente se le convoca. Y bueno, y entonces es muy interesante esta charla que dio, en este caso, ya el ingeniero contratado por el PLRA, la presidenta de PLRA, y su vez, dejó esa ñandé para procurar el ñandé cualquier duda. Esto paramos la máquina de la información. O contratarla, técnico PLRA, el Partido Colorado. Y se fueron allá a revisar la máquina. A pegar con ingenieros y. Imposible que se haga fraude. El ingeniero representado por PLRA ya contratado. Técnico en la PA. En fin. Trajo su dictamen y por supuesto que lo demás. Partido interno, dentro de lo interno, fuera, hoy en día hay distintas cabecillas. Tanto en el Partido Colorado como en el Partido Liberal hay varios líderes allá. Y ahora, pues, está en duda el tema esto de la presidencia para el PLRA, principalmente allá. Hoy hay varios interesados en ser presidente del partido. Entre ellos está el buqueño allá. El senador Ever Villalba, por ejemplo, que es uno de los que se opone totalmente a la máquina. En fin, aún le informa y segura
no hay nada, no encontrar absolutamente nada. Ja, o instala ceja de cuera. Y es imposible porque, ¿a qué quiero apuntar? Llego a Jaguar esa. Impresora o imprimir de marcado, ¿ve? O imprimir, o sea, la de cartón, ¿ve? Allá. O poder competir, chit. Y ya tomo esa, pe, ya, a esa mercado, ya yo voy a ver QR, o le dejan Jaguar la de voto. Un voto allá. A Upeango, daja y la oñe. La ovaletería, UPP, la oye, y tiene apego el tema, ¿dónde está el control real? Cuando usted anda ahí, voy a vender. En la mesa. Upare, pues siempre la mesape, la presidente de la mesa. Ahí están los apoderados, están pendientes de todo, porque UPP o figurara apellido. Ayer la otra vez que hablé lo de esto. Apellido, ponerle de A a la Z. Hoy éramos 320 votos, por ejemplo. Completo para la Orecuala, llamó eso PLRA. 320 electores o figura la mesa. Un mía o gusta uno a uno un voz a la cédula. ¿A dónde? ¿A la máquina? No. ¿A quién le pasa el documento? A los que están en la mesa, a los presidentes, a los veedores, a los que están ahí, a los fiscales de mesa o invitados. ¿Cómo puedo revisar mañana, Jovare, Juan Pérez? Y digo, tengo así que la hoja, leí foto, metí pirucho y veo hoy duda. Y le puede decir, pero ¿dónde andas ahí, pea? A Opepoñe Purumala, el otro, del otro partido también, yo se llama. Si es que es general. Pero cuando es interna, pues es del mismo partido, pero te quiere decir el otro movimiento. A Opepoñe dice, no, vengo, pea. Y el otro va a decir, no, ahí se hace un reclamo ahí y. Si no se ponen de acuerdo, llaman ya, inclusive se puede auditar, intervenir esa mesa ahí, hasta el fiscal, porque hay un fiscal, pues, electoral, puede venir y ver que tú esa, no, ese señor no es. Se prueba que no es. Ojo, estás preso de ese tipo. Coño, anulado, pero no fue la máquina lo que aprobó, anuló, sino la gente. O sea que el sistema de control, lo que le quiero decir, sigue siendo el mismo de siempre, la mesape oía. Upepe, hoy tenemos 320 votos, como le dije, el Partido Liberal interna, de Icatuí, Uperiré, Actape, o figurat 400. No se puede. Y eso es lo que sirve realmente, es lo que se va a levantar ahí de la mesa. Jaupe famoso ahí de la mesa.

0: fuera. Y una vez que oicó la último, o no sé, el último voto, vaya a ver, hay tantos. Aupea, para que sea legítimo, para legitimar esa acta, pea, o firmara cada uno de los que están ahí en la mesa. Y ese es el que sirve. Jape papel o perireño y firmado para allá basura, ma. Alguno ahí, no, ese no sirve más ya. Ya una vez que se contó todo, escrutinio, era público y tena, pea. Pa, ya abrió, vela, oye, botuta la puerta a las 5 de la tarde, por ejemplo. Y se quedan todo ahí. Todo lo público, José Gato Jope, vos filmame entero. Y ese es un detalle que muchas veces no nos dice. Entonces, sigue siendo el control el ser humano. O sea, cada representante de partidario o controlado, pea, en este caso, sencillísimo para entender. Mircea de Caballero, ¿cómo está, intendente?
1: Buenas tardes, Calisto, y para tu querida audiencia.
0: Cada vez quiero ver, no hay máquina mandando andú. Vamos a intendente, vamos a arrancar ahí máquina cada vez que no hay más apoyo.
1: No, estamos trabajando a full, Calisto.
0: Qué bueno, intendente. ¿Cómo está la situación por tu zona? Por supuesto, cuando ya es preparada, Gina, ya no sé si va a llegar allá, pero hay una preocupación de parte inclusive del MAC, en el sentido de que o la Bahimba, éramos por no afectar interés a los productores. Fuera, en esta época, ¿qué tenemos por Villalbín?
1: Y de cultivo, poco y nada, en este momento, Calisto, mandioca, todo eso, ¿verdad? Y todavía no llega la época de la siembra, ¿verdad?
0: Ajá.
1: Por supuesto que cuestión de verdura y eso, estamos ya empezando a preparar la semilla, preparar el suelo a la gente, y estamos prestos ya para eso.
0: Hablábamos ayer, de una manera de tiempo, en Duobo, ayer estaba hablando un referente, un poblador de Humaitá, Oñe Eguila, lo que va a hacer antes y después allá de esta, con el movimiento de maquinaria, Oñe Puruma, el lado, lo que va a hacer la obra lleva de Pilar, Boquerón, Ayajá, de Sata, Paso de Patria, en la fase 2 ya de Cera Moganá, y ustedes también pendientes allá con fin de año, o hay una expectativa ahí de que se pueda, a referéndum por lo menos ya se pueda tener allá, para que Villalbín y toda esa zona, porque oye, que jalo, está la ruta ya de tipo ripio y forma de tere, un baite y la vehículo, ¿entendés?
1: Así mismo, Calisto, y estamos esperando, ¿verdad?, que por ahí haya ya este año una buena noticia para, no solamente para Villalbín, ¿verdad?, toda la zona de Laureles, Cerrito, y por ende también ya de Uri, ¿verdad?, porque la gente de Cerrito y Laureles mucho también viaja hacia San Ignacio, ¿verdad?, y ese trayecto ya está intransitable. Uh-huh. El de nosotros está transitable, ¿verdad?, pero demasiado feo es el ripio. Uh-huh. El Calisto.
0: No aguanta, vamos a ir por ripio, ya se iba en...
1: Y pero quedan las piedras grandes, que bosquean mucho los vehículos, ¿verdad?
0: Sí.
1: Lastimosamente.
0: Y el tema está en la colmatación y eso, pido Mate Copo, te lo habla con esta intensa lluvia que se dio. Ustedes tienen una zona normal que siempre hay a la parte donde se suele romper el puente, digamos, este era el lado, ¿cómo que se llama esa zona donde usted hace poco inauguró un puente también ahí?
1: La zona de San Miguel, esa parte es lo que nos falta, muchos puentes todavía, ¿verdad? Pero de a poco, de acuerdo a nuestras posibilidades, estamos solucionando, Calisto. Viste que el recurso últimamente es muy limitado, con la baja del dólar mucho menos todavía, ¿verdad? Porque como ustedes saben que las liquidaciones se hacen en dólar y los recursos son muy limitados últimamente. Aparte de eso, con los descuentos que tuvimos también, nos queda prácticamente para pago de personal y compra de combustible últimamente, ¿verdad?
0: 40% y yo de contrario, eso es irrecuperable ya.
1: Y posiblemente que ya no se recupera eso. Uh-huh. El año pasado, por ejemplo, tuvimos grandes recortes y hasta hoy día no estamos recuperando esos recursos. Y este año también tuvimos un recorte otra vez, ¿verdad? Y más la baja del dólar, eso nos afecta muchísimo a nosotros, ¿verdad? Uh-huh. Especialmente a los municipios de menores recursos, ¿verdad? En donde el impuesto se paga muy poco, ¿verdad? No hay recaudación.
0: Y a lo próximo.

0: Productores, cuera ganaderos, pero también le afecta eso, porque cuando hace una vaina, vamos a entrar en época de mamante o no.
1: Sí, por supuesto que sí, Calixto, sí, todas las exportaciones se hacen dólar, ¿verdad? Y hay una baja tremenda del precio del ganado de vacuno en pie, ¿verdad?
0: Porque algunos pero, pues, creen que porque el dólar baja le ayuda, y eso es lo que explicaba la otra vez un economista, que a veces, pero está en contra para muchos, en este caso también los productores, ¿entendés?
1: Y sí, aparte de eso, que nosotros estamos manejados por empresarios extranjeros, ¿verdad? Que tienen monopolizados los frigoríficos, ¿verdad? Sí. Ellos manejan a su gusto también, ¿verdad? Y por eso también muchas veces ellos aprovechan y la repercusión no alcanza a nosotros los pequeños ganaderos.
0: En el plano político, Villalbino tiene interna, ¿no? ¿Se llegó a un acuerdo?
1: Y no tenemos interna, Calixto. No tenemos interna. Uh-huh. Gracias a Dios, no.
0: ¿Vos te estás preparando ya para lo que va a ser la general 4 allá, 4 de octubre?
1: Sí, así mismo, Calixto, así mismo.
0: ¿Y ahí hay oponente o no? Porque hay veces que demostró ahí Villalbino, a veces hay poca, por lo menos Ina. Y...
1: Sí, hay, siempre Villalín, siempre aparece oponente, ¿verdad? Uh-huh. En las generales, sí, hay Calixto.
0: Sí, ¿y vos estás preparándote para el recurso allá?
1: Sí, así mismo, Calixto.
0: Uh-huh. Ya está trabajando.
1: Preparados ya. Sí, sí. Poco y nada todavía más, estamos trabajando, ¿verdad? Por nuestro pueblo, porque... Mi función todavía no termina, Calixto. Yo tengo que renunciar el 2 de julio, antes del 3 de julio. Y por los momentos estoy haciendo todo lo posible, todo lo que está en mis posibilidades para tratar de cumplir también con mi compromiso y también aprovechar, ¿verdad? Justo ahora que conseguimos con la entidad binacional Itaipú 21 cuadras de pavimento rígido, ¿verdad? Uh-huh. Se está haciendo a full eso y tengo varios proyectos también que estamos ejecutando en este momento, Calixto.
0: ¿Qué porcentaje ya tienen ahí el trabajo de ese pavimento rígido, digamos, ahí en la zona?
1: Y ponerle un 15-20% ya, Calixto. Gracias a Dios ahora están trabajando a full. Anteriormente no podían avanzar por la inclemencia del tiempo, ¿verdad? Uh-huh. Como ustedes ya saben, ¿verdad? Que nuestro camino tampoco da para acarrear los materiales, todo eso impidió, ¿verdad? Para que se pueda hacer con más rapidez. Ahora, gracias a Dios, con este que no llueve más, tenemos camino transitable, ¿verdad? Y están trabajando a full.
0: ¿Qué parte de la zona urbana, me imagino, ya? Porque está 21 cuadras, ¿no?
1: Sí, toda la zona urbana, la parte céntrica, Calixto.
0: Qué lindo, o sea. ¿Qué?
1: Aparte de eso, teníamos en el medio mismo del pueblo 4 cuadras de enripiado. Uh-huh. Eso también aprovechamos y recogemos todo, mandamos a recoger todo el ripio y con recursos de la municipalidad estamos llevando a las calles que están más a la orilla, ¿verdad? Estamos aprovechando todo otra vez y recuperamos también ahí 4 cuadras otra vez. Con eso recuperamos en total 25 cuadras que va a estar en buenas condiciones.
0: Buenísimo, eso va a dejar un antes y un después. Volviendo otra vez a la parte, digamos, política, menos acá en la ciudad, digo, ese tema de la interna y eso. Y, ¿quién es el presidente de la Junta Municipal ahí?
1: ¿Cómo?
0: ¿Quién es el presidente de la Junta Municipal que te va a suceder una vez que llegue al tiempo que tiene que dejar?
1: Y en este momento la presidenta de la Junta es la señorita Lourdes Vega. Ella está como presidenta de la Junta.
0: Pero ¿después eligen ellos?
1: Eso ellos eligen. Uh-huh. Todavía no tocamos ese punto, sí. Calixto.
0: Pero mayoría vos tenés ahí. O sea que me imagino que mayoría colorado ahí.
1: 10 colorados y 2 liberales.
0: Uh-huh. 12, Pepe, ¿cómo vendrá, eh?
1: 12 tenemos, Calixto.
0: Tú sabes, de municipio, entonces la en papel allá. ¿Tú sabes, digo, bebé?
1: No, tú sabes, bebé, Calixto. Acá con nosotros tenemos 7 compañías, tenemos 10 escuelas, 7 escuelas, 3 colegios, 2 escuelas de adultos. Entonces, tú sabes, digo,
0: sí, tú sabes.
1: Aparte, es cuestión de preparación de suelo y eso, tenemos 350 productores organizados, comité de productores, y hay gente que no entra en el comité, entonces prácticamente tener 400-450 familias que tienen que hacer preparación del suelo, ¿verdad?
0: Sí.
1: Para siembra de alto consumo.
0: Y no suelo escuchar quejas ahí de que no se le hizo a fulano y por eso Pucuahuere, y por eso Pucuahuere, normalmente se le suele hacer a todo allá.
1: Y de que yo asumí ese, no era el compromiso, Calixto, ¿verdad? Que muchas veces que mucha gente no entiende, ¿verdad? Llega al cargo, ¿verdad? Y se olvidó que ya es representante de todos los, en este caso, en mi caso, yo soy representante de todos los villalienses, ¿verdad? Nosotros preparación de suelo, acarreo de poste, leña, todo eso le hacemos sin condicionar y sin preguntarle a qué movimiento político es. A todos se le hace por igual los servicios, Calixto.
0: El tema Hambre Cero también va 100% cumpliéndose sin inconveniente en la institución, ¿eh?
1: Gracias a Dios, no, Calixto. A veces hay pequeñas quejas de no le llega todo el sueldo, porque hubo equivocación, algunas cositas, pero siempre tratamos de hablar con los responsables de la empresa y siempre tratamos de solucionar todo esa parte, Calixto. Y llega al 100%, no hay quejas en ese sentido, gracias a Dios.
0: Muy bien. Y ojalá que pase de largo allá esta, ya será más pronóstico que están hablando de mucha lluvia. Y zona de Villalbín, hay zona también que le afecta allá cada vez que hay mucha agua. Hay un sector que siempre afecta allá a los productores.
1: Así mismo, Calixto, tenemos la zona del Picuré. Picuré nace en, creo que en Espinillo Laurel, ¿verdad? Sí. Que viene ahí acá, se acopla con el arroyo Ñembucú. Y desde el 83, prácticamente acá en esta zona, no me lo quedó inundado entre 40 a 100 mil hectáreas que antes eran chacras en donde la gente tenían su cultivo de algodón, todo eso, quedaron bajo agua. Y esa zona es lo que justamente ahora estamos consiguiendo con el señor gobernador. La máquina anfibia, ¿verdad? Que lastimosamente en estos días también tuvo su problemita y no está trabajando, pero creo que en estos días llega el repuesto y se soluciona y va a continuar con la limpieza del canal. ¿Cómo?
0: Lo para fundamental.
1: No, ese es fundamental. Con ese nosotros prácticamente si se hace bien como corresponde y se limpia bien el canal este y se larga en la laguna Flora que luego se conecta con el Paraná, con eso nosotros vamos a recuperar un 30% de las tierras inundadas que tenemos.
0: Acá me pregunta si es que levantaron ya el jugador caído, y se, ahí no entendí y pregunta y ahora entendí. Me pasa por la foto ahí, que un turista había chocado, había tirado ahí el acceso ahí en la avenida que tenemos ahí en Villalbín.
1: Sí, hace rato el señor mismo se hizo responsable. Justamente fue en la época cuando hubo mucha lluvia, ¿verdad? Y no podíamos trabajar con eso, ¿verdad? Pero les cuento nomás que él cubrió todos los gastos al 100% y ya está otra vez como estaba antes, en últimas condiciones.
0: Sí, eso tiene un significado en la Villalbina. Yo practicaba deporte y mucho por ahí de repente le sorprende allá, pero cada estatua mía con escuela y significado.
1: Así mismo, el Calixto.
0: Un abrazo y muchas gracias por atendernos siempre, profe.
1: Dale, Calixto, ya las órdenes.
0: Muy bien.
1: Muchas gracias.
0: Ahí está el intendente de la Universidad de Caballero, entonces, confirmando que no hay interna en Villalbín. Entonces, menos acá en Asocio de Cuena Buena, porque con interna con YouTube lento ahí nada. Cuena, y entonces, solamente para octubre él se prepara. Y igual que de Mochapa, parece que no también. Pepe, el amigo de Ido Llaga también está para el Recutú, en este caso. A nivel interior no hay mucha novedad con respecto a ese tema. Ya, y prácticamente se va cerrando ya este mes. En Pilar, por ejemplo, yo lo que estoy viendo, tema de concejalía, ahí está el trabajo que se da, pero de acuerdo a la, no me quiero, Emanuel pues es muy diplomático, él no te va a decir que sí ni que no, pues él, pero Yo creo que esta elección para Honor Colorado, acá en Pilar, nunca yo vi un ambiente más, pero más auspicioso para ellos, porque oye, Unimbala, la mayoría, que, o sea, quedó, por supuesto, Añetete, pero la estructura vendría mañana, así que hay mucho acá para un desafío importante para Honor Colorado, porque no hay que subestimar a nadie, eso se sabe allá, la urna manda, pero por eso se ve tranquila que la hago nada, pero entre los concejales fuera, en el Partido Liberal, por ejemplo, Charlie también es muy diplomático, yo lo entrevisté acá, pero yo sé que fuera calculadora en mano, porque es complicado, el sistema don voy a estar explicando con un profesional en estos días, va, eso va a funcionar, porque de repente puede ser que uno entre con poca cantidad de votos, todo pues depende allá qué cantidad ahora a la lista allá, en este caso del partido Colorado, por ejemplo, uno Colorado, cuánto para metido y Añetete allá a Pepo y Cruzajo la entre los precandidatos fuera hay 24 nomás en el Partido Colorado, en el Partido Liberal tiene 36, 33 listos ahí, 36 aspirantes ahí al cargo. De 36 al lugar, que hay es poco, las estadios ahí, porque históricamente, como el partido llega dividido también, el Partido Liberal, como cuesta, hasta hoy día, no, ni un día, van a coger tú lento ahí. Entonces, llegan con 36, pero upan de mañana, ya hay, yo por respeto no voy a decir, pero mismo hay número fijo, yo mismo ahí. Para pensar hoy, fulana va a entrar, seguro lo. ¿Entendés? Fulana también. Vamos a menos uno, dos, tres, o contar 94 API, los otros. Todo un tema. Pero es una participación cívica, libre, cada uno se mete en esto, algunos tranquilos ponando, gasta guasuy, otros sigue gasta. He visto que después viene el movimiento. El cartel miago se puede. Todo lo que tiene que andar haciendo. Y bueno, vamos a ver cómo sigue este tema. Va a cerrar ya esta la próxima semana ya. Y qué tema. Hoy es el 20 ya. Sí, es 20 ya. Y sí, ponerle dos semanas, ni dos semanas más ya. Y qué tema junio, ve junio y qué cuago ya. Todo dicho ya. Porque el 7. Bueno, comunican imputación y pedido de desafuero contra jueza por presunto uso de documentos falsos. El juez de penal de garantía, Miguel Palacio, resolvió comunicar al jurado de enjuiciamiento magistrado GEM y a la Corte Suprema de Justicia la presentación del acta de imputación y el pedido de desafuero contra la jueza penal de sentencia de Pedro Juan Caballero Librada Beatriz Peralta Céspedes. La medida se tomó en atención a la solicitud del fiscal Leonardo Guerrero porque la magistrada judicial presuntamente utilizó documentos de contenido falso con el objetivo de sumar puntos en un concurso ante el Consejo de Magistratura. Qué tremendo esto, o sea que la fiscalía tenga que estar acá, pues, la justicia uno vuelve de vuelta a querer confiar allí cuando el Ministerio Público hace bien su trabajo en el sentido de no importa quién sea, porque en este caso estamos hablando de un peldaño de poder un poco más, ya estamos o sea que el juez penal de garantía y un fiscal, pues siempre hay una competencia ya, si bien son distintos fueros, pero ustedes me entienden lo que quiero decir. La cuestión es que el fiscal, en este caso, que imputó, solicitó, por supuesto, en este caso es la fiscal. Leonardi, parece que es mujer allá, Leonardi, ¿sí? Y Guerrero. Entonces, va a ser en este caso procesada esta situación jodida, sea de que falsificó supuestamente documentos para sumar puntos en un concurso del Consejo de Magistratura. Ahí va, ahí vamos a ver cómo sigue. Y el tema que agarró todo es el Shahape, Érico Galeano. Condenado. Hoy el presidente de la República le preguntaron sabiamente respondió él, porque siempre te tiran la lengua a ver qué habla. No se olviden, hay tres poderes: ejecutivo, legislativo y judicial. Los tres poderes con diferente lleva enfoque y autonomía total. Entonces, le preguntan al presidente qué opinaba él de lo ocurrido con Erico, y dijo Santiago Peña: yo no puedo opinar mucho, yo soy del Poder Ejecutivo y la justicia hizo su trabajo, y si la justicia te encuentra es culpable, es porque seguramente la justicia cayó como corresponde allá, no, pero le tratan de decir por qué, porque en comparación nomás, de presidente a presidente, salto del presidente de la República al presidente del Congreso, a Bachi Núñez, que tiene más libertad para hablar porque él es del poder legislativo y no ejecutivo. Entonces, siempre los parlamentarios, parlar, pues viene de parlamento, de hablar, parlamentar, parlar, hablar. Entonces, cuando se le preguntó al presidente del Congreso, él dijo, a la periodista le dijo: si una amiga tuya se le condena a vos, ¿cómo estarías? ¿Cómo te sentirías? Ah, pero no, yo te estoy preguntando si una amiga, y me sentiría mal eso. Y bueno, con eso te respondo yo, le dice, porque mate y ya, ellos son todos amigos, todo lo que estaban ahí, le condenaron a un amigo, lo que pasa es que alguno nomás hace que no le conoce ahora. Amigo del quincho, amigo de todos lados. Entonces hoy está condenado, pero todavía no termina la ópera hasta que cante la gorda. Así dice la frase. Así es. Buscando más en Google qué significa eso, Albertito. Esto no es nada despectivo lo que estoy diciendo. Hasta que no cante la gorda, no termina la ópera. Que los defensores del senador condenado han recurrido a la última instancia, que es la Corte Suprema de Justicia, sigue él. Es importante aclarar eso, todavía no está firme custodiado. Es hoy condenado, primera instancia, segunda instancia, pero lo que ahora se cumplió solamente es la prisión preventiva, porque ese no era el caso, para no confundir, la prisión preventiva o la prisión domiciliaria, pero mientras se esperaba la decisión de la Corte. Entonces el juez, o sea, el tribunal de sentencia dice: no, él ya está condenado con 13 años, primera y segunda, va a esperar la definición del VAR, por decirlo así, en la Corte Suprema, que tiene que expedirse sobre la inconstitucionalidad presentada por los abogados. Entonces, ellos querían que Erico vaya a su casa con una tobillera, pero no ocurrió eso. Ahora ya está preparado, o sea que ya va a ir a la cárcel a esperar ese su última resolución en este caso. O para la diferencia, pues allá. O sea que Petit Caraigo escribiese, o sea, audio me mandó, me dice: se han entendido que Alito va eres para oñe condenar una, dos, ando y alguno la cárcel una, dos veces. Depende mucho de que te condenen. En este caso, pues es fuerte lo de la carátula y la expectativa. Japeco, dos tercios parte de cumplir la SJUA. Eso no es fácil. Entonces, ¿por qué uno va a la cárcel sin estar con la condena firme? Eres o la cárcel de la gente. Y justamente porque no hay confianza o garantía, la expresión más correcta, de que el condenado se someta a esa gato cañibu. Entonces, por una cuestión de garantía, procesal ya de su ojo, cárcel, ojalá no la condena firme y ejecutariada. Entonces, ¿qué significa esto? Que nuestra legislación dice que mientras dene perdei, dene y no tiene nada, es condenado, pero la presunción de la inocencia, ¿cómo suena? Parece una colisión de palabras e incoherencia, ya cuando alguien te dice: jaengo, ya condenamos, pero todavía bueno, está ejecutariado y firme. Orecope tiene recursos más para que se pueda ya decir después condenado. Ahí sigue. Porque, ¿qué pasa? De repente puede pasar, no digo que va a pasar, pero puede ser que revoque la última instancia y vuelva otra vez a cero el juicio. Por ejemplo, si es que hay motivo, no digo que va a pasar, sino hablo en términos general. Manalo, mi trabajo, la último recurso, porque se busca anular la condena y que se vuelva a través de cero. El proceso va a continuar, no es que él va a quedar sin condena, pero en este caso veremos qué dice la Corte al respecto. Bueno, hoy el presidente de la República firmó ya la reglamentó, ya decíamos, bueno, ya por la ley, pero Onseni y oye reglamentana, porque esta ley doña reglamenta ya, pues, está pesada sin poder aplicar allá. En este caso, el Poder Ejecutivo reglamentó la ley. Va eso, para que la ley tiene que tener esta reglamentación para que se pueda aplicar allá en este caso. Y el presidente de la República firmó el reglamento que fomenta la producción de energía eléctrica utilizando fuentes renovables no convencionales, entre las que se incluye la energía solar, eólica y de biomasa como alternativas a la hidroeléctrica. ¿Qué significa esto? Y que hay muchos empresarios que tienen la posibilidad de invertir, por ejemplo, en el tema de la energía solar, por ejemplo, eólica, papel viento, biomasa como alternativa, no solamente para que sea hidráulica, ya en este caso hídrico, quiero decir. En este dice, este martes se dio a conocer la promulgación de decreto número 6034 que reglamenta la ley 7599 del 2025, modernización del régimen y regula y fomenta la generación de energía eléctrica a partir de la fuente de energía renovable no convencionales, no hidráulica. Yo pensé que era hídrica nomás, hidráulica, dije bien. Esta normativa, que había sido sancionada el año pasado, permite ampliar los horizontes en cuanto a la producción de energía y diversificar la matriz energética de nuestro país. Y se pega que oña pensaba con años de cuyare coge tan excedente de la energía, pero sin embargo la servicio de energía en muchos lados deja mucho que, para la redundancia, que desear, porque la ANDE no da, ya no puede con todo allá. A ver, mismo ni en Bucuña tiene esta inversión, Dina. Entonces, con esta reglamentación sí se va a poder, en este caso, permitir a los demás empresarios ponerse allí a consideración de ellos, o sea, poner a consideración de ellos para invertir en lo que ellos quieran. Poner un poco de fondo ahí la música de Cerro Porteño, ya voy a hablar un poco de mi querido, porque ya con todos los detalles para dar esta información. Medio país, o sea que la mitad más uno, esta noche va a estar pendiente de un partidazo que se viene. Cerro Porteño, que va a buscar su tercer triunfo frente a Palmeiras. ¿Por qué esto? Le voy a leer una estadística. Cerro Porteño, dice el título, apunta a Palmeiras. Ahí juega dos paraguayos de la selección. Ya sabemos lo allá, Gustavo Gómez y Ramón Sosa. En este caso, Ramón no juega hoy, porque creo que está lesionado, ¿no? ¿Juega? No, está lesionado, sí, señor. Albertito va a dar con todo el detalle después. ¿Está bien el fondito de la música o no? Llena de entuina, vamos a meter esa cucaracha, a ver. La cucaracha, pues yo le llamo a la auricular, ¿verdad? Ando, señor, pira, jamás. Ahí está, Bueno, Cerro Porteño buscará su tercer triunfo frente a Palmeiras en Brasil. Y en el historial, ¿cómo viene la mano? Ay, Kumara, o vale. Para la estadística, pues se lee esto. Que al final allá vamos a Pope y Kiobe cancha, después lo vale. Pero a veces pues esto te levanta el ánimo también. Con el objetivo, dice, afirmar su pretensión de acceder a los octavos de final de la Copa Libertadores, el cotejo se va a jugar hoy a las 9:30, ahora 21:30 horas de nuestro país. Cerro Porteño no va tan tensionado, presionado como llegó Boca, por ejemplo. Boca Junior anoche, siendo acción paralelismo nomás en cuanto a Boca y Cerro allá, que son equipos grandes cada uno en su país. De Boca, de local anoche, no pudo, fue un escándalo, un partido tremendo fue. No pudo con Cruzeiro. 1-1, le anularon un gol sobre la hora. Y la tensión de las hinchadas era tremendo porque ahora Boca pone en riesgo su clasificación. Está dependiendo de otro. En cambio, Cerro no depende de otro. Y inclusive se puede, ¿por qué no? Puede hacer un partidazo hoy. Ya está presto dos jugadores, Luchetti y también, en este caso, Cecilio, ya está presto para jugar hoy. En fin, a las 9:30, ahora mi querida audiencia, los que son cerristas, vamos, los que somos de cerristas, vamos a estar pendientes esperando un triunfo, ¿por qué no? Si gana mañana, yo pago la chipa. Y si no gana, va a pagar Sebastián. Más te lo invito ya, a ver. Albertito, no, Albertito, no, cerrita ahí. Al Marino, Marino, Marino Guaraní. Que Albino pague la chipa. No. Y bueno, así está la cosa. Por supuesto también, Olimpia, la Sudamericana también. Está Olimpia, no me olvido. Pero me estoy ocupando hoy de Cerro nomás. Así que Albertito se ocupa del otro ahora. Para esta noche, mi querida audiencia. Muy bien, 52 de la hora 16. Vale, estas 8 mensajes ya estamos en la cancha libre para que el señor Albertito Vera se prepare para con todo el resumen. AP70 de Vera será los amigos olimpistas. Tricota Calístico te iba a decir. Nieva Cañas. No, esto va a ser lindo. Estamos, así pues somos los cerritos. Luego siempre, Jaime, ay, pero yo no arriba, ya voy a un lado aporte y al final empezamos a ganar, ya somos agrandaditos ahora. ¿Y por qué no? Por ahí vamos a clasificarlo. Casi seguro que, mira, imagínate pasar octavo de finales como venía jugando Cerro. O sea, qué pucha. Esto es fútbol, señores. Muy bien. ¿Qué más tengo aquí? Señor, ahora mismo te leo. Me dice acá, me pregunta si esta información es cierta. Sí, es cierta esta información. Con esto voy a cerrar. Atención, que ya se publicó del Ministerio de Economía y Finanza. Oye, publicamos la día de cobro. Pedalo me está operando, en AVE y le voy a dar silla. Este viernes 22 de mayo cobran veteranos, adultos mayores y pensionados. El viernes 22, el lunes 25 cobran jubilados, martes 26 funcionario administrativo, personal de salud, miércoles 27 fuerza pública, para policía, poder judicial, gobernaciones, jueves 28 educación, universidades, viernes 29 servicios personales pendientes, y Albertito Vera cobra el 30. Bueno, cerramos el trabajo de la fecha, señores. Hasta mañana, ya se viene el bloque deportivo, el resumen con el compañero Albertito.
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2: Radio Nacional del Paraguay recuerda. Día del Himno Nacional Paraguayo. 20 de mayo. Este día conmemora la entrega de la letra y partitura del himno nacional al entonces presidente Carlos Antonio López, el 20 de mayo de 1846. La letra fue escrita por el poeta uruguayo Francisco Acuña de Figueroa. En sus estrofas se rememoran el sentir del pueblo paraguayo a lo largo de tres centurias, así como sus valores e ideales de libertad, unión e igualdad. Durante la presidencia del doctor Eusebio Ayala, la composición fue reconstruida por el compositor y músico paraguayo Remberto Jiménez en 1933, siendo la adaptación utilizada en la actualidad.

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0: Pilar Paraguay Deportivo, buenas tardes. Aquí y ahora comenzamos a informar a través de las potentosas ondas de Radio Carlos Antonio López. Sean todos bienvenidos. Club Libertad, pruebas de talento. Pruebas con el Club Libertad, jueves 21 de mayo a partir de las 14 horas en la Estadio Cruz General Díaz, en las categorías 2010 al 2015. Así que pruebas del Club Libertad en la ciudad de Pilar. El día siguiente, pero en la localidad de Alberdi, el Club Libertad se va a estar trasladando en Alberdi. Atención, Alberdi y localidad, viernes 22 de mayo, cancha Club Mariscal López, categorías 2010, 2011, 2012, 2013, 2014, 2015, 2016, 2017. Horario de inicio 13 horas. Contacto con Javier Gavilán, 0976 227-863. Club Libertad. Así que el Club Libertad va a estar por la ciudad de Pilar, luego en la localidad de Alberdi, el día viernes 22. Vamos a otras informaciones deportivas. Al Copa Post 35, Santísimo Redentor, Intercomercial. Primer partido, Costillón Dos Hermanos con Ruiz Construcciones a las 19 horas. Mel Refrigeración al Autoservicio, 19:30. Tercer partido, Metalúrgica Coronel con Casa Rossi, 20 horas. Cuarto partido, Hotel Monumental con Descargadores, 20:30. Quinto partido, el Rolado Repuestos, Radio Sur, 21 horas. Lima Limón Autoservicio, Estudio Contable Bercop, 21:30 horas. Los partidos que se van a estar jugando en la sesión de la ciudad de Pilar, 15 minutos de tolerancia. Programación de partido de la Liga Amateur de Deportes. Club Social con Independiente a las 19:45. Águilas con Venus, 20:20. Nueva Unión con Universitaria, 20:55. Calibú con Real Sociedad, 21:30. Y el Atlético Nacional, Distribuidora Arce, 22 horas. Los partidos que se van a estar jugando, la programación de partidos que se va a estar jugando. Fútbol femenino. Preparativos de la selección estudiantil en Bucú de fútbol femenino, con miras a las finales de Nacional de la Liga del Desarrollo, Conmebol 2026, en la capital del país, Asunción, Paraguay, domingo 31 de mayo. A propósito de la selección estudiantil de Ñembucú, vamos a hacer la invitación sobre para las chicas y los padres de familia. Atención, atletas y padres de familia. La selección estudiantil Ñembucú, sábado 23 de mayo, gran encuentro deportivo de la confraternidad en la localidad de Huazucuá, Ñembucú. Programa 9 horas, práctica de fútbol. Selección estudiantil en Bucú, Club Guasucueño, mixto. Luego a las 11:30 horas, entrega de indumentaria deportiva. 12 horas, almuerzo de confraternidad con toda la familia de la selección en Bucú. Así que esto se va a estar realizando el sábado 23 de mayo. Selección estudiantil en Bucú. 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
0: Programación de partido de la Liga Pilarense de Fútbol. Décima fecha, segunda etapa. Sábado 23 de mayo. En el contramirante Ramón Enrique Martino del Club General Díaz. A las 18 horas, Tres Corrales, 24 de marzo. 20 horas, Tres Corrales, 24 de marzo. Esto en primera. El día sábado, Emilio Sisú del Club Capitán Vado. 14 y 16 horas respectivamente. Primero de mayo, Deportivo Unión Juvenil y Primera. En el estadio Hércules Aliana de Club América, 13 y 15 horas, a apurar los tallarines. América Capitán Mado en Juvenil y Primera. En el estadio General Díaz, 14 y 16 horas, General Díaz, primero de marzo, Primera, Juvenil y Primera. Vamos a otras informaciones. Se va registrándose a nivel local. Luego ya entramos a los títulos de los medios capitalinos. La programación de partido de la divisional inferiores. Programación de tercera fecha. Sábado 23 de mayo. Estadio Hércules Aliana Club América. 12-15. Sub-12. Sub-14. Sub-16. América Capitán Vado. Estadio General Díaz, 12-15, sub-12, sub-14, sub-16, primero de mayo, General Díaz, Estadio de Emilio Sisul, Capitán Vado, sub-12, sub-14 y sub-16, Tres Corrales, primero de marzo. Los partidos de la división, de la tercera fecha, de las inferiores. Creo que podemos comentar a la audiencia. Vamos a la Liga Ganadera de Fútbol. A la Liga Ganadera de Fútbol, los partidos que se van a estar jugando. Homenaje póstumo al señor Félix Álvarez. Grupo A. El día 24 de mayo. Costa Rosado, en Bucú. Club Unión, 2 de mayo. Club 29 de septiembre. Horario, primera, 15-15. Cancha, Club Unión, 2 de mayo. Misma fecha del 24, Belén, Guasucueño. Belén, en Bucú. Corregimos. Club Sport Belén, Club Independiente de Muricá. Horario, primera, 15-15. Cancha Club Sport Belén. En el grupo B, Club Nanagua, Club Primero de Marzo. Este se va a estar jugando en La Una y Ta, ni en Bucú. Así que nuestros cordiales saludos a los amigos de la Liga Ganadera de Fútbol. Que es Liga Ganadera de Fútbol, ni en Bucú. Y tiene el sello de la UFI también, ¿eh? Vamos a otras informaciones deportivas que se va generando en el plano local. Esto que podemos comentar a nivel Asia, ¿eh? A la liga, vamos a la liga pro de futsal para hoy miércoles. Atención a los partidos. Primer partido, Barrio Obrero Sport Boquerón, 18:50, masculino post 50. Telequino con Quinta del Sol, 19:20, masculino post 50. 29 de septiembre, Santa Carolina, tercer partido, 19:50, masculino post 50. Y acá, por el título, San Lorenzo, Barrio Obrero, zona 22. Nuestro cordial saluda a los muchachos de San Lorenzo y el poderoso zona 22, de los amigos y vecinos, vecinos del Barrio Obrero. Cuarto árbitro, el cuarto partido, 20:35, Liga Interbarrio, final, ida, y San Isidro, ya está, y quinto partido, 21:25, Liga Interbarrio, final, ida, Copa la Copa Plateada. Así que tolerancia, 10 minutos solo para el primer partido, y esto se va a estar jugando en el club primero de mayo. Esto a nivel local. De la Liga Olivenia de Fútbol, la tabla de posiciones, el Sport Olivenia con la tabla de posiciones de la siguiente manera, con 3 puntos. El Deportivo Franqueño, 3. Isla Real, 3. 12 de octubre y 3 de mayo con 0. Como le diría Allen, viva el 3 de mayo. El Atlético Nanagua sin punto alguno. La tabla de posiciones, el Sport Olivenio con Olivenio, 3 de mayo, 12 de octubre, con 3 puntos. Isla Real, Deportivo Franqueño y el Atlético Nanagua sin punto algunos. Los títulos de los medios capitalinos: Cerro Porteño visita a un duro Palmeiras que no está bien en el fútbol brasileño. Ruyuño apuntará a reforzar su ataque. El 12 no suelta punta. Vamos a otras informaciones. Campeonato anual femenino, novena fecha. Programación de los partidos. Esto que se van jugando. Olimpia San Lorenzo. Olimpia San Lorenzo, sábado 23 a las 14 horas. Guaraní Cerro Porteño, el sábado 23 a las 16:15. IP Paraguay Deportes, José Mesa gana por la Copa de Oro en el salonismo. Más partidos. Trinidense Nacional, el sábado 23 a las 18:30 horas. Más títulos. En marcha la otra fecha del torneo de la intermedia. Recoleta Ameliano, domingo 24 de mayo, 10:15 horas por la mañana. Libertad con Sportivo Luqueño, domingo 24 a las 16:15. A nivel internacional, Diego Gómez brilla en la poderosa liga inglesa. Y Rui Unión, 2 de mayo a las 18:30 horas. Esto que se va a estar jugando también, ¿eh? Últimas informaciones a nivel internacional, rápidamente, fugazmente, en la Copa Libertadores. Nacional Universitario a las 19 horas, luego Palmeiras Cerro Porteño a las 21:30 horas. Y por la Copa Libertadores, que se van a estar jugando, hay muchos partidos que se van a estar jugando por la, también, y se acerca el Mundial 2026. Sí, México con Sudáfrica a las 16 horas del 11 de junio. El Corea del Sur con Chaquilla a las 23 Canadá, Bosnia, a las 16 horas. Son los partidos que se van a estar jugando por el Mundial 2026. Nos vamos. Nos encontraremos mañana con un programa similar. Cuando le anunciamos que esto es Resumen Deportivo, buenas tardes.
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3: Constitución del año 1870. Terminada la Guerra Grande, el gobierno provisional convocó a elecciones para constituir una convención constituyente. Debía de buscar una nueva organización política para la República. Con 41 convencionales se iniciaron las deliberaciones un 15 de agosto de 1870. La Asamblea Constituyente, que el 27 de ese mismo mes creó la Comisión Redactora de la Constitución. Con esta Constitución, Paraguay ingresa en la etapa liberal de la organización del gobierno y el poder, expresó el historiador Caballero Campos. Este documento fue inspirado en las leyes fundamentales de los Estados Unidos, Argentina y otros países del continente. Establecía un amplio sistema de derecho y garantías ciudadanas y también establecía el juicio político al presidente de la República. La Constitución fue promulgada un 25 de noviembre del año 1870, aún con las tropas aliadas en el Paraguay.

El sistema penitenciario del Paraguay está viviendo una transformación histórica. Hoy, con la ejecución del operativo Umbral 2.5, que es la continuidad del cierre del Buen Pastor y la habilitación del Comple, damos un paso hacia un modelo más humano, más seguro y más organizado. Hemos trasladado a 361 mujeres privadas de libertad al Complejo Penitenciario para Mujeres de Moscada, un espacio creado exclusivamente para ellas, con infraestructura adecuada y condiciones dignas. Con esta decisión, el gobierno del Paraguay elimina las penitenciarías mixtas de Pedro Juan Caballero, Concepción, Misiones, Encarnación, Villarrica y cierra definitivamente el Centro Penitenciario de Mujeres Juana María Lara de Ciudadela, culminando así una etapa marcada por vulnerabilidades y avanzando hacia un sistema con verdadero enfoque de protección y reinserción. Este operativo fue posible gracias al trabajo coordinado y en equipo con las fuerzas de seguridad, demostrando que cuando existe planificación y compromiso, los cambios estructurales sí son posibles. Estamos construyendo un sistema penitenciario moderno y humano, donde la seguridad y la dignidad caminan juntas. Este es un nuevo hito para el Paraguay y una señal clara de que la transformación penitenciaria sigue avanzando.

17:26 minutos, saludos a la audiencia. Estamos ya en este espacio de Prospectiva 700 a través de Radio Nacional Carlos Antonio López. Edición de hoy, miércoles 20 de mayo del año 2026. Condiciones del tiempo hasta ahora, 17 grados la temperatura actual, cielo despejado, viento sur a 10 kilómetros la hora, 59% la humedad, 17 grados la temperatura actual a esta hora. Vamos compartiendo algunas informaciones del ámbito nacional que trae justamente la agencia de

0: información paraguaya, IP. Campaña nacional de vacunación contra el sarampión llega al 89% de cobertura a nivel nacional, a nivel país, dice la información. Con 422.427 niños y niñas vacunadas, equivalentes al 89% de cobertura, la campaña nacional de vacunación contra el sarampión y la rubeola se intensifica en los últimos días para llegar a la meta del 95% de cobertura. La campaña impulsada por el Ministerio de Salud Pública y Bienestar Social a través del programa ampliado de inmunizaciones PAI, que finaliza este 29 de mayo, es llevada adelante por los equipos de salud a nivel nacional, tanto vacunadores, supervisores y las brigadas, con el objetivo de alcanzar a los niños y niñas de la población objetivo. En varias zonas del país han logrado alcanzar ya el 100% de cobertura, demostrando una alta adherencia también de las familias y el trabajo articulado de los equipos locales de salud. Estos resultados permiten también mantener protegidos a nuestro país frente al riesgo regional del brote de sarampión, dice la información con respecto a esta campaña nacional entonces de sarampión, que se está llevando adelante y termina, finaliza este fin de mes, sobre todo, ¿eh? Fin de mes finaliza la campaña. Historias de las radios en Paraguay, hechos y protagonistas, es el nuevo libro del investigador Eduardo Palacios, que será presentado oficialmente el viernes 5 de junio a las 21 horas en el Auditorio María Elena Sachero, en el Salón justamente de Convenciones Mariscal. La obra, según explicó su autor, aborda diversos aspectos de la evolución de la radiofonía en Paraguay y describe sus principales actores. El contenido abarca desde los inicios de las transmisiones en la década del año 1920 hasta mediados de la época del año 1960, periodo que coincide con la aparición también de la televisión nacional y la transformación de los formatos de programaciones. Decía y nos contaba sobre esto justamente entonces el autor de Historias de las Radios en Paraguay, Hechos y Protagonistas, nos comentaba justamente esta mañana Eduardo Palacios.
1: Así mismo, sí, varias oportunidades ya hemos tocado estos temas de la radio que yo vengo recopilando desde los años 1980 aproximadamente, sobre lo que fue la radiofonía paraguaya en otros tiempos, ¿verdad? Un aspecto muy desconocido para el gran público asunceno y paraguayo, si se quiere. Pero la radiofonía paraguaya tiene una riqueza histórica acumulada que todos tenemos que conocer. La ciudadanía tiene que conocer. Y en este libro abarcamos una parte de la historia de la radiofonía paraguaya. Es decir, entre mediados de la década de 1920 hasta mediados de la década de 1960. ¿Por qué esa etapa? Porque con la aparición de la televisión en 1965, el 29 de septiembre sale al aire Canal 9, a partir de ahí el rol que estaba ocupando la radiofonía paraguaya pasó a ser diferente. Terminaron las presentaciones artísticas, los números en vivo, el público llenando el auditorio o la fonoplatea de la emisora. Los artistas prefirieron ir a los canales de televisión porque le daba más estatus o porque era un medio mucho más atractivo, ¿verdad? No estoy objetando yo la aparición de la televisión. Muy por el contrario, es un medio demasiado importante para los profesionales y también para la sociedad paraguaya. Y entonces en este capítulo, en esta frase, en este tiempo, lo que nosotros hacemos es contar las emisoras que existieron en esos años, las fechas fundacionales, los programas que contaban, los personajes y los protagonistas de las radioemisoras, las anécdotas, el rico anecdotario de la radiofonía paraguaya. Pero no es solamente anécdotas el libro, al contrario, tiene aspectos históricos bien solventemente documentado, con publicaciones de diarios, de revistas, de libros que yo fui recopilando con el correr del tiempo. Y esta es una primera parte de la obra que estoy presentando, de la obra de recopilación, porque va a haber una segunda y una tercera, un tercer libro también, ¿verdad? Todos temas vinculados a la radio y algunos como continuidad de esta primera de este primer trabajo que estoy presentando el viernes 5 de junio en Asunción.
0: Avanzan trabajos de limpieza de canales en Potrero Pirú, Guazucuá. Se registran importantes avances en las labores de limpieza, mantenimiento de canales de la zona de Potrero Pirú, Guazucuá, donde maquinarias de la gobernación vienen ejecutando tareas orientadas a optimizar el drenaje de agua. Esto decía hoy justamente Javier Rolón, referente de la zona. Detalló que estos trabajos permiten mejorar el escurrimiento del agua de los campos agrícolas, reduciendo el impacto de posibles acumulaciones también y favoreciendo la producción local.
2: ZP12 sí está haciendo los trabajos, estamos asistiendo a través de la comisión y bueno, algo muy importante es lo que nosotros estuvimos anhelando hace tiempo, ¿verdad? Y el agua está bajando, el día está muy lindo como para hacer estos trabajos. Estamos acá en este camino a Potrero Pirú, este gran esteral del Montuoso, y que se está quitando los camalotes con la máquina de la gobernación. A propósito, también le queremos agradecer al gobernador la vez pasada que nos recibió y nosotros estuvimos poniendo a nuestra disposición a él para que cualquier cosa también nosotros podamos colaborar con ellos, y hoy estamos teniendo ya respuesta, que es algo muy importante, porque acá se beneficia pequeños, medianos y grandes ganaderos y estos sectores que siempre está con estos inconvenientes, y que realmente de eso, de aquí en adelante se tiene que ir haciendo las limpiezas de los cauces, porque afecta mucho a las compañías, en la cual siempre estoy mencionando, ¿verdad?, que entre Laureles, Guazucuá y Tacuara son los más afectados. A propósito, también la otra máquina del Ministerio de Obras Públicas que está trabajando en el sector de Medina, partió ahí del puente Lázaro, que está a cargo del señor Marco Benítez, y una persona también muy servicial de la comunidad, que él está asistiendo. Y si te muestro realmente cómo ellos llevan combustible a caballo por esos esterales, prácticamente 2 kilómetros para llegar a la máquina, del trabajo de Puente Lázaro, aproximadamente 8 kilómetros me estaba comentando el señor Marco Benítez, ¿verdad? Y invitarle también a los vecinos que puedan valorar este trabajo albino, porque no es fácil. Y de nuestra parte también tenemos que poner algo, por lo menos al operador brindarle, poner un caballo, llevarle al lugar, llevarle para comer. Y en eso estamos, albino. Y justamente me está tocando hoy llevarle también el almuerzo al operador. Y a propósito, darle gracias al ingeniero Cantero también del Ministerio de Obras Públicas, porque es la máquina del ministerio que está trabajando en el sector de Medina. Y la gracia también al señor gobernador Víctor Hugo Jornerón por facilitarnos esa máquina que hoy está trabajando en Potrero Pirú, en nombre también de la comisión que está haciendo la gestión, en nombre del señor Elvio Duarte y todos nosotros también que nos sumamos a eso, porque el beneficio va a ser para nosotros. Y de Potrero Pirú es 3 kilómetros, hoy creo que va a llegar a finalizar los 3 kilómetros de Esteropoí, del primer puente de hormigón hasta el segundo puente, sería ya que el agua ahí del Montuoso. Y el otro sector de Puente Lázaro, eso sí que es un 12 kilómetros. De ahí aproximadamente 8, entre hoy 9, 10. Y el informe que quería brindarle un poquitito, ¿verdad? Que se está trabajando, se está aprovechando estos lindos días. Y la gestión nosotros siempre lo estamos haciendo y sí tenemos respuesta. Nosotros somos muy insistentes y gracias a eso también nuestras autoridades entienden de la importancia también que es, ¿verdad? Entonces, estamos consiguiendo. Por eso justamente le estoy dando las gracias también, ¿verdad?, a nuestra institución principal, que es la gobernación. Pero faltaría que se sume también las municipalidades, porque las municipalidades, que es en cada zona, hay muchos inconvenientes y se ve una ausencia total de parte de ellos.
0: Con 37 minutos, la temperatura a esta hora en la ciudad de Pilar, 17 grados, cielo despejado tenemos, viento sur a 10 kilómetros la hora. En instantes seguimos compartiendo más informaciones a través de ZP12.

0: 17:52 minutos. Vamos compartiendo más informaciones en la tarde de hoy a través de Radio Nacional. Carlos Antonio López. Atención, vamos con el calendario de pagos, mes de mayo. Cronograma de pagos de salarios y beneficios sociales correspondiente a mayo. Es lo que informa el Ministerio de Economía y Finanzas de nuestro país. Ya está el calendario de pagos. Se inicia este viernes 22, pago a veteranos, adultos mayores y pensionados, viernes 22 de mayo. Lunes 25 de mayo cobran los jubilados. Martes 26 de mayo, funcionarios públicos, administrativos, personal de salud. Esto es el martes 26. Miércoles 27 de mayo, fuerzas públicas, policía, militares, poder judicial y gobernaciones. Jueves 28, el cobro para los educadores, docentes de universidades y también educación en general. Y viernes 29, dice acá, servicios personales pendientes. Ya está el calendario de pagos, entonces, correspondiente a este mes de mayo. Y se inicia este viernes 22, adultos mayores, veteranos y pensionados. Ya está entonces también el calendario de pagos para lo que corresponde al mes de mayo, información que brinda entonces el Ministerio de Economía y Finanzas. Está entonces este calendario también ya para compartir con la audiencia, Calendario entonces disponible ya también entonces oficialmente para el inicio de pago del mes de mayo, comienza el viernes 22 con los adultos mayores, veteranos y pensionados. En el marco de la diagonal de gloria y honor del mariscal Francisco Solano López, se prepara una actividad conmemorativa por la histórica batalla de Tuyutí a desarrollarse justamente el próximo 22 de mayo. En tal sentido, el general Roberto Carlos Olmedo realizó primeramente una semblanza histórica de la batalla, considerada una de las confrontaciones más grandes y sangrientas de la guerra contra la Triple Alianza. Recordó que la contienda se liberó el 24 de mayo de 1866 en territorio paraguayo, donde las fuerzas nacionales enfrentaron justamente a los ejércitos aliados en un episodio que marcó profundamente la historia del país. Seguidamente compartió la agenda que se va a realizar el próximo 22 de mayo, entonces, para lo que va a ser la conmemoración de esta batalla de Tuyutí. Esto fue lo que refería entonces el general Roberto Carlos Olmedo.
1: Asimismo, la diagonal de gloria y honor, y este viernes hay una actividad nuevamente a desarrollarse por el ejército paraguayo en el sitio histórico emblemático, ¿verdad?, en conmemoración a la batalla del 24 de mayo de 1866, la batalla de Tuyutí, una de las batallas más sangrientas libradas durante la guerra de la Triple Alianza. La verdad que es así mismo, realmente el correr de los años hicieron de que la toponimia cambie y hoy por hoy ya no reúne las mismas características que hace más de 160 años prácticamente, son 160 años de hecho histórico y bueno, pero aún así yo creo que uno puede dimensionar en el sitio, ¿verdad?, los hechos ocurridos o tratar de transportarse en el tiempo para poder dimensionar en su justa medida digamos aquella batalla librada por el ejército paraguayo contra la Triple Alianza. Y la verdad que el puesto de comando estaba en Paso Pucú, mientras que las tropas después de la batalla de Estero Bellaco, ellos se establecieron ahí en la zona de Tuyutí. Y según las informaciones que manejaba López en aquel entonces, la idea del comandante de las fuerzas aliadas, que en ese momento era el general Mitre, tenía la intención de atacar a nuestras fuerzas el día 25 de mayo como un corolario o hacer algo épico en un aniversario más, ¿verdad?, de aquel golpe de la gesta libertadora de los argentinos, ¿verdad?, que su independencia se produce el 25 de mayo, o se inicia ese proceso de independencia en 810, 25 de mayo de 1810. Ante esta situación, el mariscal López decide anticiparse a este hecho, ¿verdad? Y fue así que con sus oficiales, hacen la orden de operaciones, digamos, para poder atacar a las tropas que estaban acampadas en Tuyutí. Eran, digamos, cuatro columnas que iban a caer, uno a los flancos, otro a retaguardia, y dos fijando al enemigo. Las posiciones del entonces coronel José Duigi Díaz en el centro con el coronel Alén por el flanco izquierdo de las posiciones aliadas estaría Vicente Barrios, y por el otro lado era el general Francisco Isidoro Resquín, el flanco derecho, ¿verdad? La maniobra estaba prevista iniciar al aclarar el día o al amanecer. Tenía que dar Barrios la señal para el inicio coordinado del ataque. Sin embargo, esta columna, ¿verdad?, se atrasó, y prácticamente al mediodía, ya cuando todo el ejército aliado estaba en posición, ahí recién se dio la orden, lo cual hizo de que se pierda uno de los principios de guerra muy importantes, conocido como la sorpresa. Al perderse la sorpresa, prácticamente quedamos ya en desventaja, porque la cantidad numérica de nuestro ejército era de 25.000 contra 45.000 aproximadamente hombres también, del 40 a 45.000 del ejército aliado. Según las crónicas, aproximadamente 70.000 almas se enfrentaron en esta batalla, y al terminar la jornada, ya prácticamente a las 17 y 18 horas aproximadamente, cuando quedan en el campo de batalla 6.000 muertos aliados y 7.000 muertos paraguayos. La maniobra en sí, mi querido amigo, fue una magistral idea del mariscal, sin embargo la ejecución no fue la más conveniente, y ante esta situación tuvimos ese revés. Y es más, cuando ya nos retiramos, el ejército aliado nos hizo la persecución con la finalidad de aniquilarnos. Sin embargo, el coronel Díaz ordena a la banda para y que ejecuten algunos temas musicales, y con tanta energía ejecuta que los aliados pensaron que llegaba refuerzo y emprendieron la retirada. Esa fue nuestra salvación prácticamente en la batalla de Tuyutí, mi querido amigo Juan José. La intención del comandante del ejército paraguayo, el general Manuel Rodríguez Sosa, entonces, es hacer ese trayecto, ¿verdad? Tratando de que todas las batallas sean recordadas. Sé que algunas no van a poder ser, pero las más importantes, digamos, así como ya empezamos con en Paso de Patria, Estero Bellaco, Tuyutí, posteriormente Curupaytí, y así sucesivamente hasta llegar hasta el altar de Gloria en Cerro Corá, ¿verdad? Esa es la intención que tienen el comandante del ejército paraguayo para llevar adelante, esta recordación, y por sobre todas las cosas, no olvidarnos de nuestros héroes, ¿verdad? Mantener nuestra identidad nacional, Juan José Mario. Sí. Creo que va a tener lugar de los hechos, porque el Cerro Bellaco, por las condiciones climáticas, no lo habíamos hecho en el lugar, hicimos en el Cabildo, pero creo que la idea es siempre en el sitio histórico llevar adelante esta actividad. No, realmente es una de las batallas más sangrientas, así como ya lo mencioné. 13.000 muertos quedaron, y cualquier cantidad de heridos, y las consecuencias que tuvo otra vez esa batalla, ¿verdad?, para ambos ejércitos, ¿verdad?
0: El general Roberto Carlos Olmedo también, en la mañana de hoy, justamente aprovechó la ocasión para recordar que hoy se conmemora el Día Nacional, el Día del Himno Nacional Paraguayo. Destacó que el poeta Francisco Acuña de Figueroa donó las letras del himno al entonces presidente Carlos Antonio López, constituyéndose con el paso del tiempo en uno de los principales símbolos patrios del Paraguay, decía justamente el general en esta mañana.
1: Y considero yo propicia también la ocasión, Juan José Mario, porque Yo pensé que me llamaran para otra situación, porque hoy es el 20 de mayo, y el 20 de mayo de 1846, en donde Francisco Acuña de Figueroa donaba el himno nacional paraguayo, las letras para lo que serían del himno nacional nuestro, ¿verdad? A don Carlos Antonio López, Francisco Acuña de Figueroa valoraba muchísimo la actitud altamente patriótica de don Carlos Antonio López, por eso que él, le dona esas letras de lo que son actualmente nuestro himno nacional. Ya son marchas que hemos adquirido de Europa prácticamente y que se instalaron ya rápidamente, inclusive las primeras formaciones. El primer desfile que se llevó a cabo fue el 14 de mayo del año 1835, a 24 años de nuestra independencia, pero ya en la época del doctor Francia, inclusive ya habían escuelas de formaciones de lo que serían los personales que iban a integrar las bandas de músicos. Entonces, a partir de nuestra independencia, ya nosotros con el doctor Francia se utilizaban temas patrióticos específicamente. Y en ese punto, nada más también señalar que uno de los grandes héroes que participó también en las diferentes batallas en la campaña de Humaitá y que fue ascendiendo también fue el general Bernardino Caballero, que hoy también es su cumpleaños. El 20 de mayo de 1839 nace el general Bernardino Caballero también. O sea, así como mencionaban, mayo está ligado de fechas bastante emblemáticas, ¿verdad? Nuestra propia independencia y en fin, tantas otras tantos otros hechos históricos que nos llenan de orgullo, por sobre todas las cosas, como paraguayo, inclusive ya en la campaña de la cordillera, estando su puesto de comando en Itambedí, en Curuguaté, prácticamente en una formación general, López le presenta a Bernardino Caballero al resto de su ejército, diciendo palabras más, palabras menos, que él sería el sucesor del mariscal. Y fue así que durante posterior a la guerra, ¿verdad?, asumió la presidencia 1880-1886, ¿verdad? Y prácticamente reinició la reconstrucción del Paraguay, ¿verdad?, porque quedamos devastados después de la guerra de la Triple Alianza. Es increíble que como nación continuemos, porque prácticamente toda nuestra población fue exterminada. Entonces, estas recordaciones que se están haciendo conjuntamente con la población, con los paraguayos que habitan el departamento de Ñembucú, yo creo que es de suma importancia, porque bien lo mencionaba, es nuestra identidad, y nuestra identidad nosotros tenemos que valorar desde nuestros inicios. Y analizar por qué somos lo que somos y por qué continuamos hasta hoy día siendo paraguayos por sobre todas las cosas.
0: Así es, hoy justamente 20 de mayo se recuerda el día del himno nacional paraguayo, uno de los principales símbolos patrios del Paraguay. Hoy justamente estamos recordando también esta fecha, en la cual justamente Francisco Acuña de Figueroa donaba justamente las letras del himno de nuestro país.

18:09, compartiendo con ustedes Prospectiva 700 por Radio Nacional, Carlos Antonio López. Cielo despejado tenemos a esta hora en la ciudad de Pilar, 14 grados temperatura actual, viento sur a 8 kilómetros la hora, 73% la humedad en instantes. Seguimos con más informaciones.

0: 18:17 minutos, vamos compartiendo más informaciones. Presidente de la República, Santiago Peña, desarrolla su agenda oficial en el día de hoy. Estuvo por el departamento de Concepción, donde mantuvo contacto con medios de comunicación y abordó las principales inversiones que están siendo impulsadas justamente por el gobierno nacional en Concepción y en la zona. Justamente él mismo hizo referencia a una serie también de obras estratégicas en ejecución y planificación, entre las cuales mencionó la construcción de un nuevo centro de atención integral a la infancia, considerado clave para el fortalecimiento de la primera infancia en el departamento de Concepción. Asimismo, también destacó la inversión vial contempladas dentro del Plan 1000, además de la construcción de un nuevo gran hospital del norte, decía hoy a los medios de comunicación Santiago Peña, presidente de la República.
1: Un avance, sino un tipo de construcción que va a ser de esta ruta una de las rutas más importantes y más lindas del país. Ver el avance de lo que es esta construcción del primero de los cuatro centros de atención integral que van a estar aquí en el departamento, el hospital que se está construyendo, el gran hospital del norte, aquí también en la ciudad de Concepción, y luego por supuesto también verificar todo lo que son los trabajos viales que se están haciendo en el Plan 1000, que está llegando a todos los distritos del departamento de Concepción. Y por supuesto la costanera, que también era un sueño largamente anhelado, mi querido Benny. Me acuerdo desde el 2017 que nosotros prometíamos que íbamos a hacer, lastimosamente no pudimos llegar en el 2017, pero acá estamos firmes en este 2026 para poder demostrar que realmente estamos cumpliendo todas y cada una de las promesas que hicimos, y queremos hacer más. No hay ninguna duda que hay todavía mucho camino por delante, así que he venido mucho a Concepción, mi querida Liz, pero seguiré viniendo, así que tenemos ya fecha marcada para el 3 de julio, así que anoten en su calendario, vamos a inaugurar este centro de atención integral. Va a ser el cuarto a nivel nacional, ya estuvimos inaugurando el quinto ya.
2: Sí, porque Cambireta la semana que viene.
1: ¿Cuál?
2: Cambireta
1: es la semana que viene. Hicimos la inauguración del primero en Capiatá, después fuimos a Encarnación, después estuvimos en Villa Hayes, vamos la semana que viene a Cambireta, y luego el 3 de julio vamos a estar nuevamente en Concepción inaugurando, para que todos los niños, pero principalmente las madres, tengan la seguridad, la tranquilidad de que sus hijos van a estar bien cuidados, bien alimentados, van a tener la oportunidad ellas también de poder tener un momento para poder trabajar, para poder hacer sus cosas, que es tan pero tan importante, y este modelo que nosotros queremos que siga creciendo, que siga avanzando, que se siga desarrollando. Y por supuesto todo esto, toda la inversión pública que hacemos, trae también como consecuencia una inversión privada enorme. Estamos ahora a la tarde, vamos a estar inaugurando el inicio de las obras del parque industrial en Paracel, y el, un anuncio muy importante de la primera industria de madera que se va a estar instalando ya ahí, que esperamos en muy poco tiempo venir a inaugurar, y esto van a servir a más empleos para todos los concepcioneros. Así que realmente muy pero muy contento, muy emocionado y con ganas de seguir trabajando.
0: La Municipalidad de Pilar inauguró esta mañana nuevas obras de infraestructura en la Escuela Básica San Alfonso con una inversión de 1.450 millones de guaraníes. Las inversiones incluyen la construcción de un nuevo bloque compuesto por 3 aulas en planta baja y 3 en planta alta, además de un salón multiuso, sanitarios modernos y un nuevo comedor escolar, lo que permite ampliar significativamente la capacidad y las condiciones para esta institución. El director de la Escuela San Alfonso, Lidio Verón, expresó sus agradecimientos a la administración municipal por esta obra justamente y por lo que corresponde en relación a esta inversión.
3: Quiero en primer lugar dar gracias a Dios por reunirnos hoy y así expresarle la más cordial bienvenida a nuestra nueva y querida institución. A través de este significado acto, inauguramos un sueño largamente anhelado por toda la institución, por toda la comunidad educativa de la Escuela Básica 5642 San Alfonso. Esta mega obra representa una de las inversiones más importantes realizadas por la Municipalidad de Pilar bajo la destacada gestión de nuestro intendente municipal, el señor magíster Fernando Ramírez. Deseo compartir con ustedes todo lo que hemos logrado juntos a lo largo

0: fruto de una importante inversión. Muchos desconocen el largo e incansable camino recorrido para alcanzar este logro. Han sido innumerables las gestiones, visitas a la Junta Municipal, reuniones con el Ejecutivo Municipal, encabezado por el señor Intendente, además de llamadas, mensajes y solicitudes, siempre acompañados por personas que apoyan y respaldan este proyecto que hemos presentado. Señor Intendente, les recuerdo especialmente aquel día en que fuimos recibidos en su despacho, en donde nos aseguró que este sueño sería una realidad. Hoy estamos aquí celebrando el cumplimiento de su palabra y su compromiso con esta comunidad educativa que se llama San Alfonso. Hemos esperado este progreso durante décadas, más de 40 años. Quiero también reconocer siempre el acompañamiento y la dedicación de mis compañeros docentes, quienes en tiempos difíciles supieron sostener con el compromiso el trabajo en equipo, fortaleciendo el amor y la identificación con nuestra institución. Asimismo, no puedo dejar de nombrar a nuestros estudiantes, quienes han superado grandes dificultades, días intensos de frío, de calor extremo y lluvias, sin renunciar nunca a sus deseos de superación a pesar de las desigualdades. Han demostrado perseverancia y esfuerzo constante. La verdad es que son muchos los motivos para agradecer, pero quiero finalizar agradeciendo profundamente la presencia de todos ustedes y destacando de manera también especial la presencia de los vecinos que también siempre acompañaban. No quiero nombrar los nombres de los vecinos porque por ahí puedo olvidarme. Entonces, es mejor generalizarlo.
1: Inauguración de obras en la Escuela San Alfonso de Pilar. A su turno, en representación de la Dirección Departamental de Educación, Liliana Toledo resaltó la voluntad política y el trabajo articulado entre instituciones para concretar este tipo de obras. Señaló que estas acciones permiten generar condiciones más dignas y adecuadas también tanto para los alumnos como para los docentes, decía Liliana Toledo.
2: Hoy es un día de gran alegría para la comunidad educativa de la Escuela Básica 5642 San Alfonso. Un día que demuestra que cuando hay voluntad política y trabajo en equipo, las cosas cambian de verdad y lo tenemos a la vista. Hoy inauguramos mejoras y remodelaciones de la infraestructura de esta escuela, pero más que cemento, pintura y techos nuevos que podemos observar, lo que entregamos son condiciones dignas para que nuestros alumnos aprendan mejor y nuestros docentes enseñen con más ganas. Quiero detenerme un momento para valorar la gestión del intendente Fernando Ramírez y su equipo de la Municipalidad de Pilar. En nombre y representación del ministro de Educación, señor Luis Fernando Ramírez, el de la viceministra de Educación Básica, señora Marín Pei Martínez, y la directora departamental de Educación, Doris Centeno de Botino, señor intendente, gracias. Gracias por insistir hasta que esta obra sea una bella realidad. Gracias a los docentes y funcionarios que acompañaron, que limpiaron, que organizaron, que pusieron el hombro para que hoy podamos estar acá. Una escuela

0: funciona cuando hay un equipo que cree en lo que hace. Padres y madres, gracias por confiar. Queridos alumnos, este lugar es de ustedes. Cuídenlo, háganlo propio, porque lo que se quiere, se cuida. Remodelar una escuela es decirle sí a la equidad. Es decir que un niño de San Alfonso merece estudiar en las mismas condiciones que cualquier otro niño del país. Es entender que la calidad educativa empieza por el respeto al espacio donde se aprende. Que esta obra sea el comienzo de más mejoras, que sea la prueba de que cuando la municipalidad, la dirección escolar y la comunidad caminan juntos, el resultado es para el bien de todos y cada uno de los miembros de la comunidad. Que Dios bendiga esta casa de estudios, a sus docentes y a cada alumno que pase por aquí. 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
1: Seguimos compartiendo lo que fue este acto de inauguración de obras del gobierno municipal en la escuela San Alfonso. El presidente de la Junta Municipal, Gerardo Valoriani, manifestó la importancia de trabajar de manera unida entre instituciones y autoridades locales, destacando que este tipo de cooperación permite aportar el desarrollo del distrito, decía el presidente de la Junta Municipal.
2: Pone muy contento, justamente yo creo que el profesor ya ha dicho lo que el proceso que fue para que esto se siguiera al logro de que hoy justamente estábamos viendo. Varias reuniones, varias visitas hemos recibido en la Junta Municipal a los profesores, acompañados de los padres. Y gracias a eso, gracias a las reuniones que ha hecho el intendente, y como dijo el profesor, la importancia de siempre estar unido y trabajar coordinadamente. Creo que la Municipalidad de Pilar y la Junta Municipal en este periodo, casi de 4 años y medio que estamos por concluir, hemos aportado algo a este barrio. No hace unos meses estábamos inaugurando la plaza que hace ratísimo están reclamando. Y hoy, Dios gracias, vamos a dar la inauguración prácticamente, como se suele decir, nueva, nuevos pabellones, una nueva escuela para que realmente estos niños y los docentes tengan un lugar, como estaba mencionando la profesora Liliana, un lugar adecuado para que puedan enseñar y los alumnos y los chicos a aprender. Agradecerle al intendente que realmente, con los pocos recursos que siempre suelo reiterar en cada sesión, no es suficiente para la ciudad de Pilar. Muchas veces cuesta, como se dice, reasignar esos recursos en algunas instituciones, algunas escuelas, algunos barrios. Y hoy me pone contento porque prácticamente en un 80% digo que estamos cumpliendo con el barrio. Gracias a la buena predisposición del intendente y también a los compañeros concejales municipales, que yo creo que ningún pedido que ha remitido el intendente a la Junta Municipal se ha rechazado. Se ha acompañado, muchas veces sobre tabla hemos aprobado, hemos venido a verificar estas construcciones como concejal municipal. Y bueno, disfruten, profesor, cuiden, docentes, alumnos, y a seguir golpeando las puertas, como siempre digo, y a no cansarse.
1: acto de esta mañana habló el intendente municipal, Fernando Ramírez, expresó que se quiso y se pudo, en alusión justamente al cumplimiento de un anhelo largamente esperado por la comunidad de San Alfonso. Señaló justamente que la obra trasciende la inversión física, ya que representa un avance en términos de dignidad, mejores condiciones de aprendizaje y oportunidades, decía Fernando Ramírez.
3: Voy a ser breve porque ya creo que se ha hablado muchísimo, y más que nada decir una pequeña frase que creo que en algunas ocasiones siempre hemos escuchado, ¿verdad? Se quiso, se pudo. Se quiso, se pudo. Se quiso porque ha habido una voluntad desde hace décadas de la comunidad educativa, de los docentes, de los padres, de los niños, por sobre todas las cosas, en cuanto a la mejora del espacio en el cual estaban aprendiendo y desarrollando sus clases. Se quiso también de la comunidad aquí alrededor, de los vecinos que siempre también han luchado por su barrio, que además de la escuela también habían luchado por su plaza, que como mencionaba el presidente Valoriani, hace unos meses nada más estábamos también inaugurando esta plaza, una inversión del municipio. Y en ese sentido los vecinos también quisieron esto, quisieron la comunidad educativa, quisieron los vecinos, quiso la comunidad, y es importante que esa voluntad, ese querer se transforme después en realidad y en acciones concretas, ¿vale? En que se pueda hacer eso. Y en ese sentido quiero destacar el trabajo coordinado, reitero, con la Junta, con el profe Verón, acá de la dirección, pero de todos los docentes que de alguna u otra manera a lo largo de este proceso de ejecución han brindado también sus sugerencias para que hoy podamos llegar a inaugurar esta obra. Esta obra que, más allá de la infraestructura, más allá de la inversión física que se pueda llegar a realizar acá, significa dignidad. Significa dignidad, significa que los niños, quienes son hoy nuestro presente, nuestro futuro, quienes el día de mañana, muchos de ellos a lo mejor van a estar acá sentados como futuro intendente, intendenta dentro de unas décadas, tengan las mismas condiciones dignas que cualquier otra institución del país. Y esta inversión que hemos podido realizar, de hecho, cumple ese objetivo, porque la inversión que se ha hecho aquí es histórica. Hemos hecho un recuento un poco de las inversiones que la municipalidad ha realizado a lo largo de los últimos años y décadas. Es una de las inversiones más grandes en el sector educativo que se ha podido realizar. Y más allá, reitero, de la inversión física, de la infraestructura, es importante que los niños estudien en las mismas condiciones que cualquier otro niño en cualquier institución, sea de la ciudad de Pilar o del país, ¿verdad? Porque estos planos y estos proyectos son proyectos estándares que el Ministerio de Educación, de hecho, brinda para las instituciones públicas, es decir, las municipalidades que quieran invertir. Entonces estamos contentos con esta inversión, son 6 aulas nuevas, un pabellón completo de 6 aulas, más un salón multiuso que se puede también tener para realizar cualquier tipo de actividad, baños sexados y también una cocina-comedor, ¿verdad? Y obras complementarias que, reitero, a lo largo de la ejecución también hemos podido agregar en base a las solicitudes, tantas solicitudes que hemos recibido, que es importante obviamente porque ayuda a mejorar la experiencia de aprendizaje de la comunidad educativa, de los estudiantes y de los docentes. Así que estamos contentos, quiero agradecerle a los padres también por su paciencia, al presidente, al señor Soto, no sé por dónde anda, también por la gran ayuda que se ha tenido en estos meses y especialmente a los niños que por varios meses estuvieron, ¿verdad?, fuera de su escuela desarrollando clases, que han hecho un sacrificio, pero ese sacrificio ha sido por algo superior y es justamente un espacio hoy que habilitamos para que puedan estar en un ambiente confortable, agradable, aprendiendo, porque la educación es siempre tiene que ser una prioridad y tiene que estar en primer lugar de cualquier gobierno municipal o de cualquier otro gobierno de otro nivel del Estado. Así que quiero agradecerle a todos por su colaboración, por su apoyo, por su paciencia. Decirles que vamos a seguir estando a las órdenes hasta el último día como intendente municipal. Quiero comentarle y desearles el mayor de los éxitos a los chicos, que aprendan mucho, que realmente en estas aulas tengan las mejores memorias, recuerdos de su niñez, y bueno, a través de esta inversión queríamos colaborar con nuestro granito de arena para esta comunidad, el barrio San Alfonso, que tanto ha querido, y hoy se quiso, se pudo. Muchas gracias.
1: 18:38 minutos, 14 grados de temperatura, cielo despejado, viento sur a 8 kilómetros por hora en instantes. Seguimos con más informaciones.

0: 18:46 minutos. SNMP Regional Ñeembucú entra ya en etapa final, dice, las obras, y se preparan para lo que va a ser la habilitación e inauguración de la mejora de la del edificio del SNMP Regional Ñeembucú. El Servicio Nacional de Promoción Profesional avanza ya hacia la culminación de las obras de modernización de su sede regional. Esto fue lo que estaba mencionando hoy la encargada, directora encargada de la institución, Paula Gaona. Destacó que este emprendimiento se desarrolla mediante el trabajo articulado también entre el Gobierno Nacional, autoridades locales y departamentales, e implica una renovación integral de toda la infraestructura existente, con miras ya a fortalecer la capacitación temática dentro de este nuevo edificio, ¿eh? Un edificio que va a tener justamente mucho equipamiento, mucha modernidad, y sobre todo también se van a poder desarrollar los cursos ya ahí, teniendo disponibles los equipos necesarios para cada curso, según explicaba Paula Gaona.
1: Asimismo, señor Calixto, realmente estamos demasiado felices, ansiosos ya por poder inaugurar nuestra casa de estudio, que es la de todos los ñeembuqueños, este proyecto de adecuación y mantenimiento de nuestra sede regional del SNPP, gracias al gobierno nacional que nos da esta oportunidad a todos los ñeembuqueños y está adecuando nuestra infraestructura, ¿verdad? Es una obra de gran envergadura que traerá consigo importantes beneficios para toda la comunidad. Esta obra contempla una construcción de un taller y de varias salas equipadas para el sector del área belleza, de TIC, del área de las tecnologías, textil y confección, empresarial, electricidad y refrigeración, y un taller polifuncional para el área de automotriz. Toda esta infraestructura también está adecuada con senderos podotáctiles, rampas y servicios inclusivos para garantizar la accesibilidad de personas adultas mayores y con discapacidad. Entonces, toda esta adecuación tenemos en esta obra, don Calixto. Y estamos a paso, como bien mencionó, ya en el último trayecto ya, 97% diríamos ya de avance de la obra, y estamos aguardando una fecha estimativa. Dios quiera, muy próximamente vamos a estar informando cuando estaremos inaugurando esta infraestructura. Eso, la verdad que el avance y el impacto positivo que tenemos en la comunidad en general, con los diferentes cursos que venimos desarrollando de mandos medios y así también de capacitación, es de hecho muy positivo. Ha aumentado la empleabilidad y así también el emprendimiento y el progreso social de toda nuestra gente, ¿verdad? Uh-huh. Tanto de jóvenes y adultos. Vemos cada día realmente gente que están finalizando los cursos y ya se están animando a emprender, sí, en las diferentes áreas que venimos impartiendo. Y es para nosotros demasiado satisfactorio realmente esta labor que venimos desarrollando como institución. Y eso también tenemos gracias a nuestras autoridades, ¿verdad?, que nos dan el espacio y también las herramientas para poder dotarles de mayor cursos con mayor capacidad y mayor calidad a nuestra gente, ¿verdad? Y es por ello justamente la construcción y el amoblamiento general de nuestra infraestructura para mejor calidad de los cursos para todos los ñeembuqueños. Y como bien mencionaste, no es lindo hacer las comparaciones muchas veces, pero es bueno también resaltar, porque años anteriores no veíamos este impacto, uh-huh, porque carecíamos de las herramientas y del apoyo del gobierno nacional y de otras autoridades. Hoy en día estamos trabajando en forma conjunta, tanto con los gobiernos municipales, con el gobierno departamental y nuestras autoridades nacionales, que eso ayuda y facilita, ¿verdad?, que los trabajos podamos realizar y poder también llenar las expectativas de nuestros conciudadanos con los diferentes cursos de calidad que venimos brindando. Y de hecho que esta construcción de esta infraestructura va a traer mejor posibilidad y mejores cantidades de cursos, ¿verdad? Que cursos que anteriormente no podíamos desarrollar, ahora ya vamos a estar desarrollando en nuestra sede regional. Y de hecho que con la inauguración en los días estaremos informando de nuevas noticias, ¿verdad? Que hay una muy buena proyección para el departamento de Ñeembucú de la mano del SNPP y así también de nuestras autoridades. Los últimos detalles, nosotros estamos esperando día a día, fecha nomás ya, don Calixto. Yo creo que ir hasta octubre es demasiado amplio ya el tiempo que usted está mencionando, yo creo que mucho antes. Estamos, como bien le digo, en espera todos los días ya de noticias de cuándo estaríamos teniendo fecha para la concreción de la inauguración. La verdad que la infraestructura cuenta con espacios múltiples, es una belleza. Y yo creo que ya con las evidencias fotográficas que vamos a ir difundiendo muy próximamente en las redes, inclusive se va a estar visualizando esta construcción de gran envergadura que es beneficio para todos los ñeembuqueños.

18:52 minutos, vamos cerrando nuestro espacio de Prospectiva 700 de este día, miércoles 20 de mayo. 14 grados temperatura actual, cielo despejado, viento sur 8 kilómetros la hora. Mañana estaríamos amaneciendo con una temperatura mínima entre 7 y 8 grados. La mínima para mañana, entonces 7 y 8 grados, lo que se está anunciando. Mañana sí aparece un poquito más de nube. Vamos a tener un poco tiempo de sol, y después también cielo parcialmente nublado con la presencia de nubes que vamos a ir teniendo durante la mañana y ya a partir de la media mañana, o sea, a partir del mediodía, ya podría ir presentándose mayormente nublado, a nublado. También dice entonces las condiciones para mañana, las condiciones del tiempo mañana jueves. Así es, cerramos el espacio, será hasta mañana con más informaciones aquí en ZP12.

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1: Los medios de comunicación del Estado paraguayo les recuerdan. Himno Nacional Paraguayo Primitivo. En su edición número 2, del 3 de mayo de 1845, el semanario El Paraguayo Independiente publicó los versos de un himno nacional del Paraguay sin mencionar la autoría, recordado como Himno Nacional Paraguayo Primitivo. Este no tiene los versos del poeta uruguayo Francisco Acuña de Figueroa, que se escribirían después y sería la letra oficial. Fue uno de los primeros intentos para dotar al Paraguay de un himno nacional durante el gobierno de Carlos Antonio López, con texto de Anastasio Rolón y música atribuida a Antonio María Quintana. En el año 1933, el historiador y musicólogo Juan Manuel Sosa Escalada lo publicó como parte de su trabajo de investigación titulado Himno Nacional Paraguayo Primitivo, que lo concretó basándose en recopilaciones realizadas en 1909 con sobrevivientes de la Guerra de la Triple Alianza.
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Pero muy buenas, Seguinú. Maite y Maite y Jorge, ¿dónde vengo ahora? Se me voy a irte, papá, y se me llega a un día de escuela, imagina. A peña de programación, ya ni este, pe. Se va a ir a Radio Net. Acción Paraguay. A peña me toño un día de escuela, imagina, con buena música. Pues que la gente saludo a ver, hermano de Pejengüe. Desde que me acompañaba a la profesora Alberto Contreras. Preparáis una buena selección de música. A ver, la gente de reflexión mi, Pepe Borutaña de una pastor Toribio Franco. De todo un poco tajinaco este día. A invitar a mis amores a Pepe atento. Es más apertura final en la programación, vea.

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La importancia de la tolerancia para.

vivir en paz. Va a vivir con la profesora Iseina. Está leyendo de GTP Romanos capítulo 12, verso 18. Ibas a Pepe y ella es pillata, imagina. Si es posible, y en cuando dependa de vosotros, estad en paz con todos los hombres. Buscar la paz y síguela. Si es posible, y en cuanto a dependa de vosotros, estad en paz con todos los hombres. Peña de Yarañi, es ella de Dina Pepe. 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Realmente peja es la mejor recompensa que tú hayas recibido. 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A ni ella le jati subí, regazo vende corazón. Ajá, siempre de la mejor manera. A ver, inés combo eta. Como esta persona correspondiente de vida, ¿ves? Ah, de a poco ya de pulija, ya crece. Humanamente hablando, ya madura ya. Bueno, ya anduve mina pura ahí, entonces. 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

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Gracias, Pepe, entero que te oye manifestar, vagina, escribiva. Muchísimas gracias por la sintonía. ¿Cómo bendecir a nuestro alrededor? Va a ser Catuña bendecipe o Ibañan de Yerecueve, porque no solamente las personas están alrededor nuestro, sino que convivimos con muchas cosas. 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Ya mañabo con gracia todas las bendiciones de Dios alrededor nuestro. 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Bueno, pues de ya se ñandepe y desafío. ¿Cómo bendecir a aquellos o a aquellas personas quienes están alrededor nuestro? Vea puntualmente, con años o personas. 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Bueno, ¿cómo puedo bendecir? Mateo 25, 21. Hey, Peisa. Él ama.

Bueno, el amo lo llenó de elogios. El amo lo llenó de elogios. Bien hecho, mi buen siervo fiel. Has sido fiel en administrar esta pequeña cantidad, así que ahora te daré muchas más responsabilidades. Ven a celebrar conmigo. Bueno, Mateo 23:21, y el amo lo llenó de elogios. Una de las formas de bendecir a la gente que está alrededor nuestro, Jaegina Peña manifestarse verbalmente, Peña de agradecimiento. 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Ahí se puede imaginar. 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Más responsabilidad, crecer en el trabajo. 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Qué lindo ayer. ¿Cómo bendecir a aquellas personas que están alrededor nuestro? 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Esas son palabras que sanan. 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Bueno, entonces Ina acerca de cómo bendecir a las personas que están alrededor, ¿no? Para la llena de temas y nada. Desafiante cocina.

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0: pero muy buenas noches a todos los hermanos cursillistas de esta zona de Pilar y todos aquellos que nos están escuchando también en varias partes del país y por qué no decirlo también del mundo, ¿verdad? Muy buenas noches para aquí mi esposa Olga, que me acompaña siempre acá con este en el programa. Y hoy tenemos también acá a nuestro nieto Benjamín, ¿verdad? Con nosotros. Pero él no quiere hablar, dice. Entonces, vamos a dar inicio a nuestro programa. Ya comunicándoles el número de teléfono, mamá.
1: Buenas noches, ¿cómo estás?
0: Muy bien.
1: Buenas noches para todos los hermanos en Cristo, a todos los cursillistas y los que nos son también que nos escuchan, los otros hermanos. Número para enviar mensaje, 0993-287734.
0: ¿A repetir otra vez?
1: 0993-287734.
0: Muy bien, entonces así ya damos la cordial bienvenida a todos los que ya nos están escuchando, los que ya se conectaron, y vamos a dar inicio a este programa con una linda música otra vez para después ya empezar oficialmente, como se dice en nuestro programa, con una pequeña oración. Escuchamos una música.

0: ya escuchamos esta hermosa canción para darle una introducción a nuestro programa del día de hoy, en que nuevamente vamos a compartir un lindo momento con todos ustedes, los que están ahí escuchando atentamente esta radio, ¿verdad? Este programa del movimiento de Cursillos de Cristiandad, que es un movimiento de la Iglesia Católica. Y nosotros estamos trabajando, poniendo nuestro granito de arena aquí en Pilar, ¿verdad? Anteriormente estábamos por Ciudad del Este viviendo. Ahí tenemos nuestra casa, ¿verdad? Pero por esas cosas de Dios, hoy estamos aquí en este lugar. Y muy contentos de compartir este momento y también contentos por darnos la oportunidad de colaborar y poner un poquitito también a disposición de Dios y de nuestros hermanos, ¿verdad? Todo aquello que nosotros podemos hacer, ¿verdad? Entonces, nos ponemos en presencia del Señor e iniciamos nuestra oración en el nombre del Padre, amén, del Hijo y del Espíritu Santo. Amén. Señor y Padre nuestro, nuevamente estamos aquí en este día para iniciar nuevamente este programa del movimiento de Cursillos de Cristiandad acá de la zona de Pilar, y que queremos ponernos en tus manos para que nos des esa fortaleza necesaria, esa sabiduría necesaria como para que podamos compartir tu palabra. Y te pedimos que nos ilumines y que pueda salir de nosotros aquellas justas palabras que puedan llegar acá al corazón de cada uno de nuestros hermanos que nos están escuchando, que podrían ser también hermanos cursillistas, como también que no sean cursillistas. Todos formamos parte de esta gran iglesia, todos formamos parte, somos hijos de Dios. Por lo tanto, bienvenidos sean todos a este programa. Y te damos gracias, Señor, por tantas cosas que recibimos a diario de ti y que muchas veces nos olvidamos de agradecerte, ¿verdad? Por el pan de cada día, por tener un hogar, por tener una familia, por tener salud, por tener trabajo y tantas cosas, ¿verdad?, que suceden. Por tener la vida. Hoy nuevamente nos pudimos levantar, nos pudimos mover, no pudimos ver tanta belleza, tanta naturaleza que nos rodea. Y así tantas cosas que podemos enumerar, ¿verdad?, y resaltar como milagros en nuestra vida diaria. Agradecerte por todo eso, Señor, y por mucho más, por este día y por todas las cosas que nos suceden, por todo lo que somos, por todo lo que tenemos. Hay muchas cosas, Señor, que agradecerte. Entonces, hoy queremos compartir este lindo momento y pedir también a nuestra Madre Santísima para que ella siempre nos cuide, para que ella siempre nos acompañe, para que ella siempre nos aliente y con ese abrazo de mamá siempre nos proteja de todo mal y de toda persona que nos quiera hacer el mal. Que nuestro Señor sea siempre nuestra fortaleza y nuestro seguro refugio. Y rezamos todos juntos la oración al Espíritu Santo. Ven Espíritu Santo, llena los corazones de tus fieles y enciende en ellos el fuego de tu amor. Envía, Señor, tu Espíritu y todo será creado y se renovará la faz de la tierra. Oh Dios, que leccionaste los corazones de tus fieles con las luces del Espíritu Santo, haz que, guiados por este mismo Espíritu, saboremos la dulzura del bien y gocemos siempre de tus divinos consuelos. Por Jesucristo nuestro Señor. Amén.
1: Virgen del Pilar,
0: ruega por nosotros.
1: San Pablo Apóstol,
0: ruega por nosotros.
1: Todos los santos,
0: rogad por nosotros. A los sagrados corazones de Jesús y de María,
1: honor y gloria.
0: En el nombre del Padre, del Hijo y del Espíritu Santo. Amén. Vamos a escuchar una música.

0: tantas lindas canciones tenemos para entrar en un ambiente de oración, en un momento de reflexión, en un momento de mucha paz, principalmente en este momento, ¿verdad?, que queremos compartir con todos ustedes. Y ha llegado el momento de que podamos compartir con todos ustedes la palabra de Dios, y luego podamos hacer una pequeña meditación, una pequeña reflexión acerca de qué me dice y a qué me compromete, ¿verdad? Eso es principalmente lo que queremos entresacar de esta palabra de Dios que hoy vamos a escuchar.
1: Evangelio de nuestro Señor Jesucristo según San Juan.
0: Gloria a ti, Señor.
1: A la hora de pasar de este mundo al Padre, Jesús levantó los ojos al cielo y oró diciendo: Padre Santo, cuida en tu nombre a aquellos que me diste, para que sean uno como nosotros. Mientras estaba con ellos, cuidaba en tu nombre a los que me diste. Yo los protegía y no se perdió ninguno de ellos, excepto el que debía perderse, para que se cumpliera la escritura. Pero ahora voy a ti, y digo, estando en el mundo, para que mi gozo sea el de ellos y su gozo sea perfecto, yo les comuniqué tu palabra, y el mundo los odió porque ellos no son del mundo, como tampoco yo soy del mundo. No te pido que los saques del mundo, sino que los preserves del maligno. Ellos no son del mundo, como tampoco yo soy del mundo. Conságralos en la verdad. Tu palabra es verdad. Así como tú me enviaste al mundo, yo también los envío al mundo. Por ellos me consagro, para que también ellos sean consagrados en la verdad. Palabra del Señor.
0: Gloria a ti, Señor Jesús.

0: escuchar esta hermosa canción al Espíritu Santo, a quien pedimos que nos ilumine en este momento para poder compartir esta palabra, esta enseñanza de la palabra de Dios. Escuchamos la reflexión que tenemos en el material.
1: Jesús reza por nosotros, mira al Padre y piensa en nosotros. Se está por ir de este mundo y nos pone al cuidado del Padre. No es quien nos vigila y acusa, sino quien ora por nuestras necesidades y por la necesidad más importante, estar unidos y no caer ante el mal. Cuando Jesús ora al Padre, tiene nuestro nombre, nuestra vida, nuestra imagen en su oración. ¿Nos damos cuenta de lo importante que somos para Él? Amén.
0: Amén. Y sí, hoy estamos escuchando esta hermosa lectura del Santo Evangelio del día de hoy, según San Juan. Y en el cual, si nosotros comenzamos a imaginarnos o a posicionarnos en el momento en que Jesús está diciendo esto a su Padre, y es como una despedida, ¿verdad? Paz, Padre Santo, cuida, ¿verdad? Está pidiendo que cuide de nosotros, principalmente de sus discípulos en ese momento, ¿verdad? Para que sean uno como nosotros. Importante esta palabra, uno. Porque sabemos y entendemos de que sin unidad no podemos avanzar. La unión hace la fuerza, dice una frase, ¿verdad?
1: Un dicho.
0: Y acá hay algo que destacar, ¿verdad? La unidad del Padre con el Hijo, ¿verdad? Entonces, y pide que nos cuide. Y que nos cuide del mal, principalmente, ¿verdad? Tanto mal que hoy hay en el mundo, tantas cosas fáciles que se nos presentan también en el mundo como supuestas soluciones a cada uno de nuestros inconvenientes o situaciones que tengamos en nuestra vida. Y dice que cuide de sus discípulos en ese momento, porque ellos no son de este mundo, dice. Y entonces, cuando Jesús se va, es para para dar mayor fuerza a la unión con Él. Entonces, cada vez más tenemos que estar unidos a Él. A pesar, ¿verdad?, de todos los inconvenientes que podamos tener, ¿verdad? Como humanos también muchas veces caemos. Y muchas veces hasta le llamamos la atención a Dios. ¿Por qué me sucede a mí de estas cosas? Y tantas situaciones que muchas veces nos suceden en la vida, ¿verdad? Pero Él nos, a través de todo esto, nos invita a estar unidos. Porque si no estamos unidos a Él, así como la parábola de la vid y los sarmientos, ¿verdad? Si no estamos unidos, no puede vivir la planta. La rama se seca y muere, ¿verdad? Entonces también, así también nosotros, ¿verdad? Entonces, a mí por lo menos me llega de esa manera. Y me compromete, ¿verdad?, a seguir así, a seguir manifestando mi fe a través de la oración, a través del diálogo con Dios, a través de los sacramentos que tenemos en nuestra Santa Iglesia. Tenemos tantas maneras de mantenernos atados a Dios, a lo que realmente vale en esta vida, ¿verdad? Y hoy en día tenemos tantos testimonios, vamos a decir, de vida, vamos a decir. Porque podemos hablar muy lindo de boca para afuera, ¿verdad? Pero si no tenemos por lo menos una cierta coherencia con lo que nosotros vamos diciendo, ¿verdad? Entonces mis palabras son vacías, ¿verdad? Vacías. Entonces el testimonio habla mucho de mi fe y de lo que yo tengo en mi interior. Entonces, muy linda la lectura del día de hoy, ¿verdad? Y algo que querés agregar.
1: Acá dice una pregunta, ¿verdad? Dice, ¿nos damos cuenta de lo importante que somos para Él? Él es un Padre misericordioso, bondadoso. Muchas veces caemos nosotros en nuestras debilidades, pero Él igual

0: otros están en la cárcel y así.
1: Sí.
0: Y lo único que quiere Dios es que nosotros nos acerquemos a Él. Él siempre está con las manos abiertas y el corazón abierto para recibirnos como un papaguazú. Como dice Ñande Yara, Él es el dueño de nuestra vida. Él hace un soplo así y nos caemos.
1: Así es, no somos dueños de nuestra vida.
0: Y tantas cosas que pasa ahora que la lluvia, el viento, y se desesperan la gente, sí. Se asustan,
1: sí.
0: Pero no cuidan también su vida para que acercarse a Dios.
1: Así mismo, ¿verdad? Lastimosamente muchas veces tienen que suceder cosas muy fuertes en nuestra vida para que nos podamos enderezar.
0: Nos dé una sacudida.
1: Exactamente, nos dé una sacudida y de esa manera enderezarnos y poder llevarnos por el camino correcto. Eso no quiere decir de que terminaron los problemas, al contrario. Puede ser que en esos momentos empiece realmente el desafío, ¿verdad? Del camino de mi conversión y de mi salvación, ¿verdad? Pero esos momentos difíciles se hacen mucho más administrables porque sabemos y estamos seguros de que Dios nos acompaña y nunca nos deja solos. Nos deja solos. Eso es algo muy importante que tenemos que meternos bien en nuestra cabeza y en nuestro corazón y en todo nuestro ser, el hecho de que nunca estamos solos, nunca estamos solos.
0: Y no somos nada sin Dios.
1: Exactamente. Y Dios se vale de tantas situaciones también en nuestra vida para que podamos entender qué es lo que Él quiere de nosotros. No lo que nosotros queremos así en forma egoísta, sino aquello que realmente a nosotros nos conviene, por decir, o realmente nos va a servir para nuestra vida. Entonces, ¿hay algo más que quiera agregar?
0: Y nada sucede por casualidad. Todo tiene un porqué y para qué.
1: Así mismo. Entonces, hoy Jesús nos invita a vivir, nos pide que vivamos esa alegría de Jesús. Y cómo podemos eso conseguirlo, ¿verdad? Esta alegría del Señor. Y obviamente buscándole a Él, a Jesús. Jesucristo es el de donde emana, vamos a decir, toda esa energía y toda esa alegría, esa sana alegría que nosotros necesitamos, ¿verdad? Y esa alegría que, así como estábamos hablando, hace tanta falta hoy en este mundo, ¿verdad? Y Jesús dijo: si permanecéis en mí y mis palabras permanecen en vosotros, pedid lo que queráis y lo conseguiréis, dice. Eso dijo en Juan capítulo 15, versículo 7, se puede leer eso, ¿verdad? Entonces, es una expresión muy importante y afirmativa de Jesús, ¿verdad? Entonces, dediquemos cada día un poco de nuestro tiempo a leer un poquitito la palabra de Dios, a interesarnos un poquitito, ¿verdad? No que nuestra fe sea así muy superficial y ante cualquier situación ya nos perdemos de foco.
0: Cualquier vientito que nos lleve ya.
1: Exactamente. O por ahí nuestra fe la fundamentamos en las personas y no en Dios,
0: sí.
1: ¿Verdad? No en Dios, ¿verdad? Muchas veces nosotros, ¿cómo es que nos vamos a la misa o algo por el estilo?
0: Ah, no, y yo no me voy más porque está país fulano.
1: Está país fulano. Y porque,
0: solo si hace país el otro día.
1: Y que habla país fulano, ¿verdad? Y entonces ya no me voy más, voy buscando otros que me den gusto.
0: Excusa.
1: Entonces, aquella persona aquel cristiano que va por las personas, ese no conoce a Dios. Entonces, tenemos un gran desafío de siempre

0: focalizarnos en Dios, que todo nuestro objetivo esté en Dios, en todo lo que Dios quiere de bueno para cada uno de nosotros. Entonces,
1: no hay ningún papá que quiera el mal para su hijo.
0: Así mismo, así mismo. Entonces, hoy nuevamente Jesús con esta pequeña oración que hace a su padre, y tan tierna y tan sencilla también, en el cual le pide a su papá que nos cuide, ¿verdad? Y él nos va a enviar al Espíritu Santo. Y él es que, per secula, per seculorum, vamos a decir, hasta que Dios diga basta, nos va a estar cuidando en esta tierra, ¿verdad? Él es el que nos indica el camino, el que nos fortalece, el que nos enseña, el que nos levanta. Hace un montón de cosas por cada uno de nosotros. Entonces, pidamos al Señor y a nuestra Madre Santísima para que juntos nos puedan llevar por ese buen camino y nos lleven por esa senda del buen pasar por esta vida. Y pedirle también al Señor para que nuestra vida, a pesar de nuestras dificultades, de nuestras limitaciones como seres humanos, pueda ser también un evangelio para mi otro hermano, para aquella persona que tal vez con un gesto, con algo sencillo, pueda recibir cálidamente ese mensaje de Dios. Entonces, que cada uno de nosotros seamos portadores de la enseñanza de Dios y lo podamos manifestar en nuestra vida. Gloria al Padre, al Hijo y al Espíritu Santo, como era en un principio, ahora y siempre, por los siglos de los siglos. Amén.

0: Bien, así hemos compartido un momento de reflexión y espero que también ustedes en sus hogares, en el lugar donde están escuchando esta radio, puedan haber recibido esta lectura de este Santo Evangelio y también un poquitito de lo que podría decirnos a cada uno de nosotros nuestro Señor, ¿verdad? Con esta lectura. Cada uno recibe un mensaje, cada uno recibe una enseñanza y la palabra de Dios siempre es actual, siempre es actual. Así como había dicho una vez, fue escrito ya hace miles de años, pero igualmente sigue siendo actual. Al momento en que nosotros hoy leemos esta lectura, nos da una lección o una enseñanza para este momento en el día de hoy, en esta época, vamos a decir. Y la semana pasada, el miércoles pasado, hablábamos del tema de la ascensión de nuestro Señor Jesucristo a los cielos, ¿verdad? Eso fue por su propio poder. Y antes de retirarse, vamos a decir, Jesús de esta vida terrenal, prometió a sus discípulos de que iba a enviar el Paráclito, ¿verdad? El Espíritu, ¿verdad? Y entonces esa es la fiesta que vamos a estar celebrando este próximo domingo, la fiesta del Pentecostés, ¿verdad? La fiesta del Pentecostés. Y el Pentecostés es el cumplimiento de la promesa de Jesús. Su Espíritu Santo desciende sobre los discípulos, sobre sus discípulos, y estaba María también en ese momento ahí con ellos, y nace entonces la iglesia a partir de este momento. Y esto ocurrió 50 días después de la Pascua. Sí. 50 días después de la Pascua de resurrección. Y los discípulos estaban reunidos cuando de repente vino del cielo, dice, un ruido como de viento fuerte y lenguas de fuego, y se posaron sobre cada uno de ellos, ¿verdad? Y el Espíritu Santo entonces fortalece, guía y transforma a los creyentes para ser testigos de Jesús. ¿Y por qué es importante? Porque nos recuerda que no estamos solos. Es lo que estábamos hablando un poquitito en la reflexión del Santo Evangelio de hoy. No estamos solos. El Espíritu Santo nos da dones. Nos da dones. ¿Qué son dones?
1: Los dones del Espíritu Santo son siete.
0: Siete. ¿Y qué es un don? Un regalo, ¿verdad?
1: Es un regalo. Es
0: donar, una gracia.
1: Donar.
0: Algo que recibe así, regalado. Sí. Dios nos da a cada uno de nosotros, ¿verdad? Y esto nos anima a vivir nuestra fe y nos impulsa a llevar el amor de Dios a los demás, ¿verdad? El Espíritu Santo es el que nos da la fuerza entonces para que nosotros podamos seguir caminando con la frente alta, ¿verdad? Identificándonos como hijos de Dios, como cristianos, como sus seguidores en este mundo, ¿verdad? Y dice que nos impulsa a llevar el amor de Dios a los demás. ¿Y cuáles son los dones del Espíritu Santo, ma?
1: Está la sabiduría.
0: La sabiduría
1: nos ayuda a amar lo que Dios ama.
0: Eso es la sabiduría.
1: Sí. Uh-huh. Después está el entendimiento. que nos ayuda a comprender mejor la fe.
0: Nos ayuda a
1: comprender mejor la fe.
0: Sí, la palabra de Dios, los misterios de nuestra fe.
1: Sí. Después está el consejo.
0: Sí.
1: Nos guía para tomar buenas decisiones. Después está fortaleza.
0: No, o sea que el consejo nos da esa luz para elegir lo mejor.
1: Lo correcto.
0: ¿Verdad? Lo correcto.
1: Sí.
0: En cada situación que tenemos en nuestra vida. Y que de esa manera podamos cumplir con la voluntad de Dios también. ¿Verdad?
1: Así mismo.
0: No pensar lo que nosotros queremos nomás, ¿verdad? Sino que siempre guiados
1: por el Espíritu Santo.
0: Por el Espíritu Santo, que es Dios mismo, ¿verdad?
1: Después está fortaleza.
0: Sí.
1: Que nos da valor para hacer el bien.
0: Para hacer el bien.
1: Sí.
0: Y para hacer el bien, sabemos que tenemos que pasar muchas dificultades también, ¿verdad? Porque siempre para hacer el bien nos cuesta, ¿verdad?
1: Así mismo.
0: O tenemos varios obstáculos, ¿verdad? Entonces, la fortaleza nos da, dice, ese valor y también esa constancia, y para superar todas esas dificultades.
1: Después está ciencia. Nos ayuda a reconocer a Dios en la creación.
0: Y muchas veces entendemos ciencia de saber mucho. Y
1: ciencia natural. Y es de la naturaleza, de la creación de Dios.
0: Entonces, nos ayuda a conocer más a Dios, ¿verdad? Nos ayuda a conocer más a Dios, a nosotros mismos. Y al mundo, ¿verdad? Con una mirada de fe, una mirada de Dios, ¿verdad? Y tomar también, nos ayuda también eso a tomar decisiones más sabias y que busquen el bien común, como estamos ahora también en este año del bien común.
1: Después está piedad, nos acerca a Dios con amor y confianza.
0: No, eso también nos mueve a tener un corazón sincero, ¿verdad? Lleno de amor y confianza, así como dijiste, ¿en quién? En Dios.
1: En Dios.
0: Y en los demás.
1: Sí. Después tenemos temor de Dios. Nos ayuda a respetar y a amar a Dios. No es tener miedo.
0: Claro.
1: Es para que le respetemos.
0: Exacto. A tener un profundo respeto y amor por Dios,
1: sí.
0: ¿Verdad? Entonces, cuando uno ama a una persona, lógicamente, que le respeta, ¿verdad? Y entonces, así la misma cosa, ¿verdad? Si yo realmente amo a Dios o digo que amo a Dios, entonces debo respetarlo, ¿verdad?
1: Así mismo.
0: Y volvemos otra vez a lo que estábamos hablando, ¿verdad? De no hacer lo que a mí me parece que es lo correcto, sino lo que Dios me enseña que es lo correcto, ¿verdad? Y nos ayuda entonces este temor de Dios a no alejarnos nunca de su camino también, ¿verdad? Siempre cuando hay respeto, cuando hay amor, también hay admiración, ¿verdad? Entonces, admiramos nosotros también todo lo que hizo Jesús por cada uno de nosotros, ¿verdad? Y a través de este respeto y este amor, nos vamos nosotros empapando cada vez más de Dios, ¿verdad? Y vamos puliendo también nuestras imperfecciones, ¿verdad?
1: Nuestras asperezas,
0: ¿verdad? Vamos sacando todo nuestras carachitas, vamos a decir, ¿verdad? Entonces estos son los siete dones del Espíritu Santo, ¿verdad? Es mucho regalo para cada uno de nosotros, que cada uno de nosotros lo sepamos valorar,
1: administrar,
0: ¿verdad? ya va a ser un gran adelanto, ¿verdad? Y todo esto nos da el Espíritu Santo. Pero hay que pedirlo también, ¿verdad? Hay que rezar, no hay que viene nomás así, gratirola, como decimos
1: Por el
0: nosotros,
1: viento.
0: por el viento, lo decimos, ¿verdad? Porque ya Dios es muy generoso con nosotros, ¿verdad? Al darnos tantas cosas, ¿verdad? Igual, aunque nosotros somos malos muchas veces, no, igual nos da, ¿verdad? Porque se dice, el sol sale para todos, ¿verdad?
1: Sí.
0: El viento sopla para todos, ¿verdad? No elige bueno, malo, ¿verdad? Y así también es Dios con cada uno de nosotros, ¿verdad? Y está la decisión en cada uno de recibirlo o no recibirlo, ¿verdad? Por eso somos libres, ¿verdad? Somos libres de recibir estos dones o no recibirlos. Entonces, pero nosotros vamos a pedirle a Dios y vamos a pedirle al Espíritu Santo que nos fortalezca en estos dones, ¿verdad? ¿Cuál te parece a vos? ¿Cuál de los dones querrías tener?
1: Los
0: Los
1: siete.
0: siete.
1: Sabiduría, no sé, sabiduría, entendimiento.
0: Todos parece uno muchas veces hace esa pregunta, ¿verdad?
1: Sí.
0: Yo quiero este más, este no. Todos trabajan juntos, vamos a decir, ¿verdad? Porque es una unidad.
1: Es como el champú, dos en uno.
0: Dos en uno, ¿verdad?
1: Viene
0: Entonces,
1: ya el acondicionador con el champú.
0: sí, ya todo completito
1: Sí.
0: ya viene el juego
1: El combo
0: completo, el
1: completo.
0: combo completo, vamos a
1: Y
0: decir, ¿verdad?
1: además de eso, nos da otra vez a nosotros nuestro don de cada uno.
0: Sí.
1: Don de ser doctora, de ser peluquera, carpintero.
0: Exactamente, dones y talentos que nos da a cada uno de nosotros. Y
1: Sí.
0: que también nosotros en el caminar de nuestra vida lo vamos descubriendo también, ¿verdad? Eso es algo que con el tiempo también nos vamos dando cuenta de que podemos hacer muchas cosas,
1: Había
0: ¿verdad? Y
1: sido.
0: había sido, ¿verdad? Y que a través de esas cosas que nosotros hacemos, que lo más importante es de que sean para servir a los demás, ¿verdad? Porque en eso está la gran satisfacción, creo yo, de las profesiones. Cuando uno lo hace con mucho
1: Con
0: amor, con
1: amor.
0: mucha entrega, ahí tiene éxito.
1: Pero no hay que olvidarse también de ser humilde y sencillo,
0: Así
1: porque
0: mismo.
1: toditos somos iguales,
0: Así mismo.
1: con título y sin títulos.
0: Entonces, Espíritu Santo nos invita a abrir un poco nuestro corazón para que Él lo transforme. Acordémonos de que nosotros, cada uno de nosotros, somos templo
1: Del
0: del
1: Espíritu
0: Espíritu Santo.
1: Santo.
0: No podemos tener un templo así, va y va y no va tan bien, ¿verdad? No podemos ser un templo rajado, un templo despintado, un templo donde tenga todas las ventanas rotas,
1: Que está goteando el
0: está
1: techo.
0: descuidado, está goteando el techo. No, nuestro templo tiene que estar lindo, fuerte, o si no se va a caer, si no se va a caer, ¿verdad? No vamos a poder darle lugar para que el Espíritu Santo habite en él, ¿verdad? Entonces, muy lindo el tema, se puede compartir mucho, ¿verdad? Se puede hablar mucho, se puede extender mucho más todavía para que podamos ir compartiendo más cosas sobre el Espíritu Santo. Y por último, compartir un pequeño material sobre cómo podríamos hablar con el Espíritu Santo. Y uno, a través de la oración, ¿verdad? Podemos hablarle con tus propias palabras. No necesitamos también decir cosas complicadas, ¿verdad? O tratar de buscar cosas rebuscadas, ¿verdad? Y también el silencio, ¿verdad? En el silencio también encontramos, hoy que es tan complicado complicado estar en silencio. Pareciera ser que el mundo de hoy nos quiere tener así medio abombados, ¿verdad? Siempre, ¿verdad? Entonces, en el silencio y escucha, ¿verdad? Leyendo la palabra de Dios, ¿verdad? Y pidiendo siempre su presencia en nuestra vida. Entonces, dediquemos unos minutos al día para orar en silencio, también leer la Biblia, pedirle al Espíritu Santo que nos revele su mensaje, pedir al Espíritu Santo su ayuda también antes de tomar decisiones, ¿verdad? Antes de empezar el día, antes de empezar mi trabajo, antes de empezar algún desafío grande que tengo que asumir. Trata un poquitito de vivir en amor, en perdón y humildad, y así le damos espacio para que el Espíritu Santo pueda actuar en nuestras vidas. Bien, escuchamos una pequeña música para después ir ya a nuestros avisos, si tenemos aniversarios o cumpleaños.

0: Y vamos ya a la última parte de nuestro programa. Ya van a ser las 9 de la noche otra vez más. Sí,
1: 10 minutos.
0: rapidísimo pasa el momento. Y eso es cuando da gusto. Vamos a decir, nosotros no sentimos el tiempo. Y acá don Mario nos trata tan bien, nos pone lindas músicas, estamos muy relajados. Acá da gusto estar, ¿verdad? Entonces, ahora tenemos avisos, algún mensaje.
1: Acá dice Luis Pablino y Lucy. Hola, estamos escuchando nuestra hermosa audición de colores con la misión de la evangelización a los hermanos de colores. Fuerza que el Espíritu infunde en nuestro corazón de amor, humildad y generosidad, dice
0: Muy
1: Luis
0: bien.
1: de Isla Ombú.
0: De Isla Ombú. ¿Quiénes son?
1: Luis, nuestro
0: Ah,
1: gobernador,
0: Luis,
1: y Lucy.
0: nuestro coordinador. Muy bien, muchas gracias. Muchas gracias por tu mensaje de todos los miércoles, que nos ayuda bastante también a nosotros a seguir adelante.
1: Después está acá, dice, éxitos y bendiciones para ustedes, dice la hermana Basi.
0: Bien, gracias. Gracias, hermana, por tu mensaje, tu aliento de siempre. Ella siempre, nunca se cansa de invitarnos, nunca se cansa de alentarnos también a seguir adelante con el trabajo en el movimiento. Gracias, gracias.
1: Siempre está también, nos está escuchando la hermana Valencia Gómez, que le hace bien escuchar, dice nuestra radio, el programa, dice.
0: Ah, ya.
1: Le da mucha
0: Entonces,
1: fortaleza,
0: mucha
1: dice.
0: fortaleza, mucha paz, ¿verdad? Entonces, nosotros también, ¿verdad? Estamos muy relajaditos aquí en nuestro programa. ¿Seguimos?
1: Sí, tenemos aviso. La diócesis de San Juan Bautista Misión en Ñeembucú, tenemos la Utrella abierta. Será construir la fraternidad, es el tema. Martes 29 de mayo, 20 horas, en la Basílica Menor Nuestra Señora del Pilar. Va a estar nuestro obispo.
0: ¿No es el 26, mamá?
1: 26, perdón,
0: 26, sí.
1: 26 de mayo.
0: Entonces, el 26 de mayo,
1: A las 8 de la noche.
0: a las 20 horas, en nuestra
1: Basílica.
0: basílica.
1: Va a estar nuestro obispo,
0: Muy bien,
1: Osmar.
0: va a estar presente entonces el obispo en la Utrella abierta.
1: La Utrella abierta significa que podemos invitarle a nuestros amigos, parientes que no son cursillistas, se
0: Ah,
1: pueden ir para
0: muy bien.
1: compartir.
0: Excelente. Entonces, una buenísima oportunidad también para invitar a, ¿por qué no
1: Futuros cursillistas.
0: decirle? ¿Por qué no decirlo, verdad? Futuros cursillistas, ¿verdad? Entonces, serán muy, pero muy bienvenidos. Entonces, repetimos la invitación para todos. Para todos, realmente para todos, no solamente para
1: Cursilita.
0: cursillistas, sino para todos. El próximo martes 26 a
1: 20.
0: las 20 horas se va a estar iniciando entonces la Utrella abierta, abierta del movimiento de cursillos de cristiandad. Y va a estar presente en esta Utrella nuestro obispo, el Monseñor
1: Monseñor Osmar López.
0: Osmar López. Bien, entonces así está hecha la invitación para todos ustedes. Y seguir invitando a los hermanos cursillistas para la escuelita que tenemos los días martes en el Salón San Pablo, el que está ubicado al costado de la Basílica, ¿verdad? Entonces, ayer tuvimos el Vía Lucis,
1: Vía Lucy,
0: ¿verdad?
1: sí,
0: El
1: muy
0: Vía
1: lindo.
0: Crucis se hace en Cuaresma, ¿verdad? Y el Vía Lucis en el tiempo pascual, ¿verdad? Entonces, muy linda también la experiencia que vivimos ayer. El Vía Lucis tiene 14 estaciones,
1: Estaciones,
0: ¿verdad?
1: sí.
0: Bien, entonces meditamos y leímos la palabra de Dios y realmente muy confortante. Así es.
1: Quería saludar también a mi profe Rumi, que hoy está de parabienes. Cumple 15 años No voy a decir por cuántos 15. Que Dios y la Virgen le bendiga siempre a ella, que nos alegra todas las siestas, nos hace mover el esqueleto.
0: Muy bien, y de a poco también tenemos que ir invitándole un poco a nuestro movimiento, a las estrellas, por ahí puede ser que...
1: Una futura cursillista.
0: Exactamente, que nos mueva realmente, que nos mueva realmente. Entonces, gracias a todas las personas a todos los hermanos que están escuchando la audición, que estén escuchando este programa, y entendemos también nosotros de que es un desafío para nosotros como personas, para nosotros como cristianos, y también para nuestro movimiento. Es todo un desafío lanzar esto y, por sobre todas las cosas, sostenerlo, ¿verdad? Pero sabemos de que, como decimos todos los días en nuestro programa, no estamos solos. Dios nos acompaña siempre en todas aquellas cosas buenas que nosotros queremos hacer para que su reino pueda expandirse, para que su reino sea cada vez más fuerte, más grande y más fuerte también.
1: Mañana también está de parabienes nuestro padre Virginio.
0: El padre Virginio, que normalmente nos suele acompañar, él es nuestro coordinador de este grupo de la radio, siempre nos está alentando, nos está instruyendo, nos está encaminando, vamos a decir, como para que cada vez podamos desempeñarnos mejor en nuestros programas, ¿verdad? Entonces, para él va toda nuestra felicitaciones, también bendiciones para él, que Dios le mantenga fuerte en su misión, en su vocación, y que le dé mucha, pero mucha salud por sobre todas las cosas, para que pueda estar mucho tiempo trabajando con nosotros, con todas las energías, ¿verdad? Entonces, para él va nuestro abrazo sincero y con mucho cariño por sus 15 años.
1: Mañana vamos a tomar su vino.
0: Ah, vamos a tomar su vino. Muy bien, y yo voy a cantarle una musiquita nomás al padre, sin fondo ni nada. Vamos a cantarle acá con...
1: ¿En portugués o en
0: castellano? No, solamente en castellano.

0: Muchas felicidades, padre. Muchas felicidades y que mañana realmente puedas disfrutarlo con toda esa gente que tanto te quiere y tanto te admira. Y bien, ya estamos llegando nosotros al término de nuestro programa. Tenemos algo más, tenemos 2 minutos, tenemos para algo más.
1: No hay
0: Ya no
1: más.
0: hay más nada. Bueno, entonces vamos a cerrar nuestro programa con una oración. En el nombre del Padre,
1: Padre,
0: del
1: del
0: Hijo y
1: Hijo, del
0: del Espíritu
1: Espíritu Santo.
0: Santo. Amén.
1: Amén.
0: Señor, te damos gracias porque realmente sentimos tu presencia en este lugar. Realmente nos sentimos tan bien que ha pasado tan rápido este momento, ¿verdad? Aquí en la radio. Estamos tan bien acompañados, también bien apoyados, también por el señor Mario, que está en los controles, que nos ayuda a que este programa sea bien administrado y para que pueda llegar bien la palabra de Dios a todos los hermanos. Entonces, gracias por toda esa bendición. Gracias, Señor, porque nos pusiste aquí en este lugar para cumplir esta función. En ese trabajo de hacer llegar tu palabra, tus enseñanzas a todas aquellas personas que escuchan esta radio en este momento y en este lugar. Entonces, tantas cosas para agradecerte por ayudarnos a poner las palabras correspondientes en este programa. Por todo, Señor, por todo, Señor. Y ayúdanos a cada uno de nosotros para que siempre perseveremos en tu camino, para que siempre estemos fuertes en tu camino y para que nunca, nunca nos sintamos solos. Porque vos nos dijiste, Señor, que ahí donde están dos o tres reunidos en mi nombre, ahí yo estoy en medio de ustedes. Con esa seguridad, Señor, hoy nos vamos a descansar en nuestras respectivas casas, sabiendo que tú nos acompañas. Gracias por todo eso. Y Madre Santa, también a ti, agradecimiento total por ser nuestra madre y porque siempre nos acompaña. Cúbrenos siempre con tu manto sagrado. Gloria al Padre, al Hijo y al Espíritu Santo,
1: como era
0: como
1: en
0: en
1: un
0: un
1: principio,
0: principio,
1: ahora y
0: ahora y
1: siempre, por
0: siempre,
1: los
0: por los
1: siglos de
0: siglos de
1: los
0: los
1: siglos.
0: siglos. Amén.
1: Amén.
0: Nos vemos en el próximo programa, el próximo
1: Si
0: miércoles.
1: Dios quiere y la Virgen.
0: Muy bien, muchas gracias a todos. Chau, chau.

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21:02, audiencia de Radio Carlos Antonio López. Muy buenas noches, Maite I. Maite I, vaya a ver el pijarés en la escuela. Z pedazo, te envía po. O sea, Z pedazo, pintura, espera que te envía po, Nico, será Tori Pap. Tori Pap, alegremente con la audiencia de Radio Carlos Antonio López, quien le habla a un servidor, Mario Gómez, en compañía de mi compañero Javier Rolón. Ahora, Mocoyvía, pero y me, ya está por Hawái, ya está en Lucata, pero me pura ahí, venían en estamba, este. Añá, y por un malino, y porque ya de ellos, pues la hora, pues, tío, ya puedo hacer, ya demorando mi, nuestro aviso también. 21:03, añá, y por una, ya añá, y por un Mocoy, por ahí, en la versión de Gillo Gómez y su conjunto.